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0: Buenas noches. A continuación, vamos a escuchar un poco de buena música y charlaremos de cine, rock y algo más. Dirige estas imágenes sonoras con épicos baches y eternas lagunas mentales, el señor Chacha. Por favor, pónganse cómodos y tengan a mano su bebida preferida. Ya comienza Noche Alucinante.
1: ¡Ping! ¡Pum! ¡Hijos de perra! A veces quisiera ser grandote. ¡Policías!
2: Eres una bestia. ¡Qué simpático! ¡Qué simpático!
1: ¿Cómo que simpático? No entiendo.
2: Eres simpático. 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
1: Divertida. ¿Qué tiene de divertida?
3: Tommy, lo estás malinterpretando.
1: Déjalo, Anthony. Ya es mayor, sabe lo que dice. ¿Qué dijiste? ¿Simpático?
2: Es solo...
1: ¿Qué?
2: Que eres simpático.
1: ¿Y déjame ver si estoy entendiendo, Henry, porque tal vez estoy confundido. ¿Simpático cómo? ¿Simpático como un payaso? ¿Te divierto? ¿Te hago reír? ¿Estoy aquí para divertirte? ¿Cómo que simpático? ¿Simpático? ¿Cómo soy simpático?
2: Es solo que sabes contar una historia, ¿y qué?
1: No, yo no sé. 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Dime, dime que es simpático.
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2: Ya no estés jugando, Tommy.
1: Se asustó, ya lo tenía, ya lo tenía. Eres un imbécil cobarde. Frankie, ¿lo viste asustado? 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Te pueden vencer en un interrogatorio.
4: Santo Dios.

¿Qué tal? Buenas noches, bienvenidos a otra edición más de Noche Alucinante, este programón de cine, música, series y algo más que se emite por Vorter y Bahía hace 13 años. Las cosas que sucedieron del jueves pasado a este jueves son un montón. Íbamos a arrancar con un tema de Pink Floyd, de un ruido de helicópteros, pero nos pareció muy desagradable. Más desagradable fue lo que hizo Flor Peña anunciando la muerte del padre de uno de los más héroes de la República Argentina, después de meter 3 golazos con la selección argentina. Pero bueno, es cosas que van pasando, terrible lo de los youtubers, realmente escalofriante. Más que nada, tal vez ustedes, al igual que yo, estuvieron viendo noticias de las coincidencias que hay con el asunto este de cómo mueren, ¿no? De las fechas y de los pronósticos, ¿no? Algo temible está sucediendo en todo este planeta, nuestro querido planeta. Pero también hay un mundial, realmente se está disfrutando un montón. Inglaterra versus Croacia fue un ping-pong, creo que fue el mejor partido, después sacando obviamente el de la selección, fue el mejor partido hasta ahora que hemos visto, ¿no? El 7-1 de Alemania, creo que no importa, fue un huevo eso. Pero bueno, vamos a presentar al equipo, tenemos al señor mi amigo, el mentor, el señor, sería como Lucho Avilés, que no está mal entre nosotros Lucho Avilés, pero el señor, el pionero, por eso decía, el pionero, el señor Rafael Redondo en la parte de audio. Está Nordic ahí atrás, aprendiendo, viendo, para mí está robando información, está armando su propia radio, ¿qué quiere que les diga? Pero bueno, y al lado mi queridísimo amigo, el señor Alexis Palma en la parte de audio y sonido. Si tienen cámara propia, son un chiste estos. Bueno, escúchame, en un instante vamos a estar hablando con Lake, cantante de Siete Rayos, escritora, vamos a estar charlando de todo un poquito con ella. Más tarde va a estar Maxi Maggi junto a Jera de Poster Fantasy, charlando un poquitito de la fecha que se viene en instantes. Y después Jorge Bernárdez, el crítico de cine que siempre se copa para charlar con nosotros un cachito. Y el gran Fede Tarne prometió, vamos a ver si viene, hace el montoncito la hinchada, pero bueno, prometió un informe especial de Spider-Noir, así que lo vamos a estar viendo. Qué cosa, qué divertido. Si ustedes vieran yo tendría que tener otra cámara para enfocarlo a ustedes cuando me hacen cosas, nada más le voy a decir. Vamos a arrancar con R.E.M., esta requete banda, un tema, un clásico. Vamos a escuchar Imitation of Love y volvemos en

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0: Continuamos acá en Noche Alucinante, 21 y 22 en gran parte de la República Bahiense. Bueno, la primer entrevista, la primer charla, la primer visita que tenemos a nuestra querida amiga Ley, acá, escritora y cantante de la queridísima banda Siete Rayos. Ley, gracias por venir.
1: Hola, Chacha. Gracias por recibirme.
0: No, por favor, siempre es un gustazo y hace un montón. La última vez que viniste acá, viniste con tus muchachos acá, tocaron, sí, dieron vuelta al estudio.
1: Hicimos un lío.
0: Espectacular, pero bueno, ahora podemos charlar un poquito. Disculpa, fallas técnicas, pero ya estamos. Sacaste un libro, Ley.
1: Sí, estoy re feliz porque fueron casi 3 años escribiendo y corrigiendo y sobre todo borrando. Escribí como 120 páginas de las que quedaron 50, pero bueno, ahí salió, ahí está.
0: Claro, uno cuando piensa en un libro, piensa en una película, hasta en una canción, y cuando dicen lo mucho que tardaron, uno cree que es tirar al techo y hacer, pasteles, algo muy simple, ¿no? Y obviamente primero, creo, sin ser escritor, que hay distintas etapas, primero de qué vas a hablar, por qué lo estás haciendo, después por ahí te contradecís, no te gustó todo lo que escribiste, tenés que volverlo a... Porque creo que sí. A la hora de ya publicarlo tenés que estar recontra segura de lo que escribiste.
1: Sí, generalmente cuando abrís el libro después de publicarlo encontrás cosas que hubieras modificado, es tremendo. Es un oficio súper artesanal, es como la orfebrería, te diría, como, ¿entendés? Sí. De la nada tenés que hacer aparecer algo. Obviamente que hay un montón de motivaciones personales, sociales, culturales que te llevan a escribir. Pero bueno, a mí me encanta hacer cosas con palabras. Todo lo que tenga que ver con fabricar cosas con palabras estoy ahí anotada, así que ahí está el libro, se llama Un animal sigiloso, y bueno, nada, ojalá que lo lean y les guste.
0: ¿Cómo se, si bien son la misma persona, pero cómo se lleva la doctora en ciencias sociales, la escritora y la cantante de rock, que por más que sea una banda que queremos un montón, cuando digo queremos un montón porque bueno, conozco mucho a los integrantes de la banda y ya me es como familiar, pero bueno, después está el resto del planeta, ¿no? Tocar en un escenario para un montón de gente que hay, la mayoría de las veces son desconocidos o no. Pero bueno, ¿cómo funcionan todas esas personas?
1: Me encanta esta pregunta porque yo también me lo pregunto un montón. Hay momentos en que todas mis personalidades conviven súper bien, hay momentos en que se llevan muy mal, se tiran de los pelos. Me cuestiono un montón de cosas y sería mucho más fácil ser una sola cosa, la verdad. Pero bueno, como te decía antes, creo que hay algo en común entre hacer investigación social o subirte a un escenario o escribir, que tiene que ver con la palabra y con el uso de la voz también, que es un tema que a mí me, no sé, siempre me... ¿Viste? El otro día publiqué que me regalaron un mic los chicos.
0: Sí.
1: Franco, Emi y Hernán. Y pensaba eso, ¿no? Qué loco que poder amplificar tu voz, estar con gente que te ayuda a que tu voz se escuche o llegue a otros lados, sea de diferentes maneras, desde un amigo que repostea tu libro, o vas vos a ver a alguien que lee, o no sé, me parece que hay algo muy hermoso ahí, y que, nada, me parece que está bueno que no se pierda.
0: Pensando la parte desfachatada de... En el buen sentido, ¿no? De sí. Ser una cantante de una banda de rock a la parte intelectual y seria, ¿no? Capaz que la segunda parte, la parte desfachatada, es un relajo de tanto concentración y de tanto estudio y tanta investigación, ¿no?
1: Sí, yo creo que con todo lo que tiene que ver con investigación social, buceo. Es como hacer buceo y meterte en las profundidades y mirar cosas que por ahí a simple vista no se ven, que tienen que ver con cuestiones sociales. Bueno, yo trabajo todo lo que tiene que ver con tecnologías, especialmente con tecnologías y salud, como las tecnologías reproductivas, la telemedicina y bueno, y un montón de cuestiones que nada, son muy profundas de la subjetividad, del cuerpo, y obviamente cómo van de la mano con la ciencia y la tecnología. Pero escribir o cantar es algo como más de la piel, ¿entendés? Es como que me permite salir a la superficie y sentir las cosas, porque al momento de investigar y ponerte a analizar datos cuantitativos, por ejemplo, usas mucho la cabeza. Entonces, creo que todos tenemos un poco eso, que somos muy intelectuales por un lado, pero también sentimos y tenemos emociones y todo. Entonces, es como que me permite hacer esas dos cosas, pero ya te digo, hay días que digo, no, o sea, tengo que elegir. Y bueno.
0: Pero bueno, también pienso que además de cantante, además de tu profesión, además de tu pasión que también es la escritura, tenés una vida también de madre, ¿no? Y
1: sí.
0: De ama de casa, o como se diga ahora, pido disculpas si me mal expresé.
1: No, no, porque...
0: Pero bueno, tenés todo eso, ¿no? Y aparte, bueno, sí. Tu trabajo. O sea, es un montón.
1: No, es un montón. No me lo hagas pensar, por favor. Bueno, la maternidad siempre está muy presente en todo lo que hago, me atraviesa muchísimo. También aparece mucho en el libro. Las dos protagonistas son madres. Una de las protagonistas es madre soltera por elección, o sea que tuvo un bebé a través de la donación de gametos, de esperma, y la otra es mamá de dos hijas, de dos nenas, entonces aparece mucho eso también en el libro. Y también, qué sé yo, siento que como cantante también soy bastante maternal, como que siempre me gusta tirarle buena onda a las bandas que empiezan o a las chicas que veo que están empezando a tocar o que tienen cierta curiosidad, amigas de mi hijo mayor, siempre, bueno, Emi les presta el bajo a veces para ensayar.
0: Ay, qué bueno.
1: Yo los equipos para cantar, Franco le presta la batería a Manu, que eso también es muy loco porque... Ay, ya estoy hablando un montón, ¿o no?
0: No, por favor. Sí,
1: vos cortame,
0: venimos para esto, venimos para esto.
1: Vos cortame porque yo arranco.
0: Y... No, dale, que venimos re bien. No,
1: ¿sabés lo que pensaba? Que hay todo un tema que es como... Vos tenés sueños, ¿no? Pero... Y tenés miles de sueños, qué sé yo, tener un trabajo mejor, hacerte una casa, en mi caso escribir, tocar, producir, hacer arte, ¿no? Pero cuando sos mamá también llega un punto en el que tus hijos también tienen sus propios sueños, ¿entendés? Y es muy loco eso, porque es como, ¿cómo haces para compatibilizar todo para que todos puedan cumplir sus sueños? Ya te digo, con Manu a veces decimos, che, ¿cuándo vas a ensayar vos? Y nosotros, pará, no podemos, nos superponemos. O a veces nos toca una fecha y al día siguiente hay que ir a un partido a las 8 de la mañana de Luti y ahí estamos.
0: Claro, claro.
1: Con Franco, ¿entendés? Cafecito, mate, campera, gritando los goles.
0: Y de venir a gritar la noche anterior,
1: también.
0: ¿No? Al escenario, claro.
1: Sí.
0: Qué maravilloso.
1: Es muy flashero, la verdad que... Nada.
0: No, bueno, ya llegaste, o llegaron vos y Franco, a nivel este de que tu hijo ya tiene una banda y ya tiene un... Entonces se tienen que compartir la sala de ensayo que tienen ahí, o en su lugar ahí
1: en nuestra casa, básicamente.
0: En su casa. Ley, escúchame, contame un poquito del libro, más o menos como que sería una reseña para poderlo vender o para decir de qué se trata.
1: Sí, es la historia de dos hermanas que se reencuentran después de mucho tiempo. Hannah viene de sobrevivir a un atentado terrorista donde ve morir a mucha gente que ella quería y con la que había trabado lazos muy fuertes. Y Dina, que vive en Buenos Aires, y se reencuentran, bueno, después del atentado, Hannah viene a Buenos Aires a pasar un tiempo, bueno, obviamente con todo el estrés postraumático que sobrevivir a un atentado significa, ¿no? Pero en líneas generales, para no spoilear mucho,
0: perfecto.
1: Habla un poco sobre diferentes formas de sobrevivir, diferentes formas de resistir, diferentes desafíos, cómo el lugar en el que vivís te va presentando desafíos y va moldeando tu historia. Viene un poco por ese lado. Y bueno, hay un montón de cuestiones ahí para abordar, ¿no? Que tienen que ver con eso, con la violencia, con la, digamos, con los desafíos económicos, con la inflación, con todas esas cuestiones muy terrenales, ¿no?
0: Sí, sí, sí. Muy, muy nuestras, ¿no?
1: Sí.
0: Un animal sigiloso, cuando pensamos la palabra sigiloso, pensamos en algo que observa, que está sin hacer ruido, porque está como ahí al acecho, sería la palabra. ¿Qué podría representar? ¿La memoria, el deseo o algo más?
1: Sí, bueno, tiene que ver con cosas que suceden silenciosamente y que te choquean, Un poco la violencia es eso, para planear un atentado terrorista tenés que hacer inteligencia, tenés que analizar movimientos, pero también hay un juego porque cuando Hanna viene a Buenos Aires, Dina, que está estancada en su trabajo, la observa, y se empieza a dar toda una cuestión así de la comparación, de sentirse desencajada frente a esta hermana que reaparece y cómo posicionarse frente a eso, ¿no? Y tiene que ver con eso de esta cuestión del silencio, de observar, de planear, y de por ahí a veces todo lo que sucede en nuestra cabeza y que hacemos sigilosamente, ¿no?
0: Viste, Ley, que al ser humano todo lo influencia, todo puede influenciarnos, desde un cuadro, una canción, alguien que pasó caminando, un auto, ¿viste? Un pájaro. Pero bueno, casi siempre cuando es esta parte de escritura, cuando es esta parte de componer, hay veces que el cine tiene un gran protagonismo. Tal vez tenés alguna influencia, te viste un poquito atraída por alguna película, algo que te hizo recordar esto, o capaz que lo usaste como...
1: Mira, justo ahora es como que me pasa que me reencontré mucho con la lectura, que bueno, ahora mis hijos son más grandes y tengo más tiempo para leer, y volví a leer, o sea, a nivel voraz, en comparación con lo que estaba leyendo antes. Y estoy en un periodo que estoy leyendo todo Sylvia Plath, pero no porque dije voy a hacer un curso de Sylvia Plath y voy a leer, viste, como no como un objetivo, sino que se fue dando, entré en un libro, después en el otro, y bueno, me encanta su ironía, su sentido del humor, su humor ácido. Entonces entré en una era muy Sylvia Plath y antes había estado en una era muy Elena Ferrante, siempre escritoras, ¿no? Así que bueno, nada, me vengo inspirando mucho en decir, para, si ellas pudieron escribir, también fueron mamás y tuvieron todos los quilombos que tengo yo también puedo. Ok, son 50 páginas, no es la obra de ellas, no me voy a comparar, obviamente, pero es esa cuestión de personal de decir, hacelo.
0: Bueno, no, respondiste perfectamente porque, bueno, ahí estaba la conexión.
1: Esa también fue mi inspiración, ¿no?
0: Ley, bueno, a la hora de componer, y ya te dejo tranquila, componer, lo del libro ya lo explicaste perfectamente, la parte de Siete Rayos, de las canciones, creo que son todas letras tuyas, me parece, ¿no?
1: Sí.
0: Vas más a la metáfora, a lo volado, a algo que te relajás más, pensás en algo social también, tirás algún palo, algo que te molestó o te agradó. ¿Cómo llevas eso?
1: Mira, ahora en lo que estamos por grabar, vengo trabajando mucho sin proponérmelo, porque imagínate que no tengo como un calendario definido de mi vida en ningún sentido, o sea, es un quilombo todo, pero vengo trabajando mucho esta cosa de desentenderse de la mirada ajena, ¿no? Tenemos un tema que dice eso, déjalos hablar, como, ¿no? Todo tiene que ver un poco con eso, con no sentir vergüenza ni hacerse cargo de lo que los demás puedan pensar de vos. Y ese es el mensaje que veo que aparece en todos los temas nuevos que estamos tocando y ensayando.
0: Y también creo que es la base total del rock también. El I don't care, o sea, no voy a hacer esto y no. Sin pensar de lo que puede llegar a pensar otro de lo que estoy haciendo, sí, porque también te puede trabar un montón.
1: Sí, hoy pensaba eso. Hay como dos maneras de encarar la vida y la música. Bien. Re básica, ¿no? Capaz que hay tres. No. Pará, son tres. Una es hacer lo que todos quieren que hagas y que sabes que se vende y es el mainstream. Y está bien, está perfecto. Otra es hacer todo en contra para generar bronca y toda la reacción contraria. Y hay un tercer camino, que es un camino como que yo busco en las cosas que escucho, que es que sea genuino, que es algo que a vos te gustaría escuchar. Yo no podría hacer un tema que, y creo que muchas de las bandas que veo acá en Bahía o en Buenos Aires o que he visto de afuera también, hacemos cosas que nos gustaría escuchar, que decimos, ¿cómo puede ser que no esté esta melodía? ¿Entendés? Claro. Y eso me parece que es lo genuino, es una búsqueda genuina, que capaz que por eso somos poquitos y no somos mainstream, y también me parece que vale la pena que sea escuchado.
0: Ley, por tres últimas, ¿alguna banda fuera de Siete Rayos que te guste, que seguís, que... por diversión, porque te gustan sus letras, porque simplemente te divierte escucharlos.
1: Uy, tengo un montón. Actuales, te diría Warpaint, La Luz.
0: Me refería localmente.
1: Ah, localmente. Sí. Bueno, también tengo un montón. Bueno, acá está Maxi de Kimberly, sí. Que me gusta un montón. Me divierte en su show. Sus letras también son muy genuinas. Así que banco. Viejas, o sea, también valen.
0: La que quiera, sí.
1: Bueno, obviamente, La Falsa Cruz, muy fan. No pude escuchar muchos temas porque, no hay tantos registros. Pero también todo el ambiente que nos ha descrito Hernán, y anécdotas y todo, realmente.
0: Ese es Gandalf, porque es un mago que tiene todos los escenarios de distintas épocas. Y bueno, otra, la anteúltima sería, es algo que yo me pregunto, tu coreografía en vivo, ¿es planeada, te sale en el momento, repetís pasos? Porque realmente veo que le metes un montón.
1: No tengo ni idea de dónde sale eso. ¿Dónde sale? O sea, realmente estoy preocupada. Me preocupa ya. No sé, hago lo que me pinta, me gusta mucho la danza, creo que mañana voy a ir a ver una obra.
0: Sí, tal cual, porque hay danza.
1: Sí.
0: En lo que haces vos es danza, casi, sí. Porque no estás bailando ni pegando brincos, sino como que
1: a veces pasa algún saltito, un poquito, me nace. Sí, de chiquita yo bailaba, hacía danza y era muy loco porque mis primos, mis hermanos eran todos deportistas, ¿viste? Yo era la única que no podía hacer ese tipo de competición y me dedicaba a la danza y supongo que me quedó de ahí. Aparte, me gusta ver danza.
0: Claro.
1: No soy bailarina actualmente, claramente. Pero me encanta bailar y ojalá también los temas que estamos haciendo nuevos o en la próxima fecha que tenemos la gente baile, que como que hay una cosa de, no voy a demostrar que la estoy pasando bien. Voy a estar acá sentado, sí.
0: Ley, antes de la última pregunta, tirame la ficha, por favor.
1: Dale, 10 de julio en la Casa del Pueblo junto a Zacatumba, que vienen de Cava.
0: No los escuché, me dijo Emi que la escuche, que son están muy actualizadas, una banda muy arriba hoy en día, así que bueno.
1: Tremenda banda, nuevita, y tienen una formación muy linda porque tienen teclado, guitarra, bajo, batería y saxo. Así que tienen unas melodías como que creo que a todos nos van a refrescar, viste, los oídos, como escuchar otros instrumentos, otras bases. Yo lo que estuve escuchando, la verdad es que me gusta un montón, así que no veo la hora de que llegue la fecha.
0: Espectacular. Repetimos, en Casa del Pueblo el 10 de...
1: 10 de julio.
0: De las entradas, todo eso se va a ver por
1: entradas redes. En Pinta.com o en nuestros Instagram 7 Rayos o Zacatumba con K.
0: Bueno, y acá viene la última pregunta para cerrar la entrevista.
1: Tengo miedo.
0: Sí, hice la vertical para que se me cayera una idea, la formulé, la pensé. Si tuvieras que agarrar una canción de 7 Rayos para que sea, porque esto es un programa de cine, el soundtrack para leer Un Animal Sigiloso, ¿cuál sería? ¿Y por qué, Leila? ¿Y por qué? Ahí puse énfasis.
1: Puta madre, esto es re difícil, ¿eh? Supongo que podría ser Bailarinas. Porque empieza tranqui con un bajo tun, tun, tun, tun, tun, y después se va poniendo cada vez más arriba, pero sin llegar como esa cosa
0: del
1: de la explosión máxima.
0: Perfecto. Ley, muchísimas gracias por venir a esta hora y comparte en charlar conmigo. Así que cuando quieras, venite con esos pichos. Y un gran abrazo. Y nos estaremos viendo muy pronto, seguramente.
1: Muchas gracias a vos. Y la verdad, gracias por recibirme.
0: Qué grande, así pasaba Ley acá en Noche Alucinante. Vayan a ver 7 Rayos, si nunca lo vieron, véanlo. En instantes vamos a estar charlando con Maxi, que viene de los Kimberly, para ver qué se viene este fin de semana. Vamos a tener una canción, caballeros, le digo a ustedes que están detrás de la pecera. Vamos con James Addiction haciendo Gen 6, publicidad, y ya estamos con Maxi, che.

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0: Continuamos acá en Noche Alucinante, 21 y 50 en gran parte de la República Bahiense. Ahora le toca el turno a Max de Kimberly Drummond. ¿Qué hace, Maxi? ¿Cómo estás?
1: ¿Cómo va? Bien.
0: Bueno, acá espectacular que estés acá. Otra fecha más maravillosa se viene en pronto en el querido Chilla Calavera. Ahí junto a los... Vamos a meter frases exageradas así con los hermanos de Poster Fantasy. Que bueno, tendría que estar acá uno de ellos, que era Jera, pero bueno, no
1: están ensayando.
0: Están ensayando, justito. Bueno, pero hace muy poquito que tocaron los Kimberly. ¿Puede ser?
1: El sábado pasado.
0: El sábado pasado. Sí. Fecha que no pude ir porque estaba pasando música. ¿Dónde era? Era
1: en la esquina de Otto. Estuvo buenísimo.
0: Estuvo buenísimo. ¿Qué onda? ¿Hubieran ustedes solos? ¿Hay unas bandas?
1: No. Tocó Noise Bloom, Bully y... ¿Para qué? Son todos jóvenes.
0: Young People.
1: Sí. Ron de Jambe.
0: Ok, bien. ¿Y cerraron ustedes por el medio? No, son datos que me importan a mí nada más, pero bueno.
1: Sí, terminamos nosotros. Cerramos nosotros.
0: Pero... ¿Y qué onda? ¿Eres un bar ese lugar? ¿Es un centro cultural?
1: No, es un lugar grande, con un lugar, o sea... Es grande el lugar, ¿eh? Es grande. Un salón grande. Y era un festival. Había una feria... tocaban bandas antes, o sea, las bandas empezaron supongo que a las iba a empezar a las 7, empezaron a las 8 y algo, pero antes hubo folclore también, era como una cosa, poesía.
0: Está bueno, todo cultural, una cosa larga, perfecto, de diferentes cosas. Y ahora, bueno, en Chilla, junto a los Poster Fantasy,
1: Otto's Wild era el festival, porque creo que lo van a seguir haciendo. Esta fue la primera edición del Otto's Wild. Supongo que lo van a
0: fíjate cómo de a poco la palabra festival empieza a aparecer, que está buenísimo, ¿no? Y que después está bueno que se haga costumbre. Bahía Blanca, y bueno, ya tocaste en diferentes escenarios, de los más grandes hasta los más chicos. ¿Ves una linda movida bahiense ahora, tanto en bandas como en lugares para
1: en
0: tocar?
1: En bandas hay un montón.
0: Hay un montón. Es increíble. Sí.
1: Y siguen saliendo, ¿viste? Yo ahora de acá me voy a ver a los Lucky Losers.
0: Sí, los querés. Me encantan. Los queremos un montón. Sí.
1: Y son nuevos también, porque arrancaron en diciembre. La primera fecha la hicieron con nosotros en diciembre, o sea que hace muy poco.
0: Sí, que fue un gran debut. Buenísimo. Sonaron re bien. Sí. Realmente espectacular los Lucky Losers. Estuvieron acá y les dije el nombre... incorrectamente como 20 veces porque...
1: Lucky.
0: Claro, porque son tantos... son,
1: Lucky Losers.
0: Son palabras que... Está el pucho. Está un montón de canciones de hip hop y un montón de canciones de otros más, ¿viste? Y se me mezcla.
1: Sí, a mí me pasa lo mismo.
0: Y bueno, no, por favor, ya, por favor.
1: Ahora lo aprendí.
0: Che, Maxi, bueno, la otra semana vamos a comentarlo igual, pero tiramos un pequeño adelanto de lo que se viene en otro, que no es en vivo. Es algo que se grabó.
1: Bueno, primero terminamos con... o sea, en el sábado pasado, mañana... Sí. Te digo porque hay gente que... Nosotros pusimos próximo sábado, pero...
0: Sí, después, el sábado pasado, después cuando cerramos lo volvemos a repetir.
1: La gente por ahí se queda como media...
0: Sí, cree que
1: no podemos que ya... tocar dos fines de semana seguidos. Claro. Bueno, pero estamos tocando dos fines de semana seguidos. Entonces, este sábado tocamos en Chilla Calavera. Es gratis.
0: Bien.
1: Porque... hacemos un servicio a la comunidad. No, porque, qué sé yo, es fin de mes, tocamos el fin de semana anterior. Le dijimos a los Poster que hace rato que no tocan. Así que se coparon y nos copamos nosotros también. Bien. Fue medio apurado. Y el viernes que viene, que es 26,
0: sí,
1: sacamos un EP.
0: Ahí viene, bien.
1: Que lo grabamos en Buenos Aires, lo masterizó y lo mezcló acá a Cerrero. Está buenísimo. Y el viernes ya sale. Pero bueno, en la semana vengo.
0: Bien, el próximo jueves vení y charlamos bien, lo desarrollamos, lo escuchamos y todas esas cosas maravillosas. Entonces, para que queden claros, en Rodríguez y Alem, Chilla Calavera, ya es el point directamente para ir a ver bandas. Ya hace un montón que se están haciendo un montón de eventos ahí para tomarte una rica cerveza, para comer algo delicioso antes que arranquen las bandas. Seguramente va a haber muy buena música antes, así que un lindo momento. Y aparte ver dos bandas ya totalmente consagradas acá en Bahía Blanca, como son los Kimberly y Poster, así que anda a verlo, es entrada libre y gratuita. Mano, sí, se sí, le no puede hay. Pedir al mundo, ¿entendés? Sí, sí. Messi hizo 3 goles esta semana, así que ya cierra todo, algo va a ser espectacular.
1: Y aparte en Chilla, que a nosotros nos encanta tocar ahí, ¿viste? Como que es el lugar, es como decías vos, nos queda queda cómodo dentro de la ciudad, suena bien, y está buenísimo. Es como me dijo Guido el otro día, me dice, es como verlos, estoy en un pub inglés, viste, estaba así en el fondo y me dice, en ningún lado me gusta verlos tanto como acá.
0: No, aparte cuando se apagan las luces, está buenísimo porque quedan solamente la banda queda.
1: Claro.
0: Cuando entras al recinto, no ves algunas cabezas ahí dando vueltas, pero por ahí tenés un conocido, no lo ves. Y solamente se enfoca en la banda. Eso es algo espectacular. Y aparte, bueno, hay una ventana que da al exterior que también le da como un sí. algo lindo, ¿no? Como le sí, da sí. Un, algo.
1: Ahora la estamos tapando, pero bueno.
0: La tapan, mira. No, ¿con qué? ¿Con algo que dice Kimberly o simplemente
1: no, no,
0: la tapa?
1: No, no, no usamos bandera, pero. No, ay, pero hay gracioso. una tela que nos gustó, entonces le miedo que la dejamos.
0: Bien.
1: Al fondo, pero
0: Emi, ¿sabes que tenía? Oh, no sé, la debe seguir teniendo. Tenía la bandera de China gigante, pero gigante. No sé dónde la había sacado.
1: Emi, ¿siete
0: sí.
1: rayos?
0: Siete rayos, sí.
1: Ah, está bueno para poner.
0: Pero espectacular, me acuerdo. Y era medio como de raso, así medio de brillante, ¿viste?
1: Mirá, pero no la usa.
0: No, no, pero me acordé ahora. Me claro. acordé ahora y es tremenda, es gigante. Y
1: creo que una bandera. Yo tengo un par de banderas. Tengo una bandera pirata.
0: La de la calavera. La
1: claro, tengo una de esas. Una de Suzuki.
0: Una de Suzuki. ¿Tiene forma de Suzuki o así como? O bandera
1: no, no,
0: normal.
1: No, es una bandera que dice Suzuki y tiene el logo de Suzuki.
0: Una de Fox tendría que tener.
1: Sí, debería. Y una de Honda, porque yo tengo una Honda y una Suzuki. Así que.
0: ¿Fox qué es? Ya no meto una parte de motor. ¿Qué es qué sería Fox?
1: No, hay indumentaria, hay de todo.
0: Hay indumentaria,
1: sí,
0: pero
1: sí,
0: de motociclismo.
1: De motocross, y sí, de motociclismo, sí.
0: Bien. Bueno, vamos a
1: repetir. Hay cascos, Fox, hay de todo.
0: Bueno, pero tiene que ver con los cascos, tiene que ver con la indumentaria, sí. como sí, me sí. dijiste. Bien, perfecto. Che, te hago una pregunta para ir cerrando. Videoclips. Vos que estás más que nada en. Te juntás con nuestras bandas, charlás, viajás, te pones a ver qué se está haciendo. ¿Puede ser que ya no hagan videoclips las bandas?
1: No sé por qué nosotros no hicimos un videoclip.
0: Ok.
1: Siempre pensé que teníamos todo para hacerlo, pero. Y lo hablamos y lo pensamos y buscamos referencias, pero nunca lo hicimos.
0: Lo que pasa que para hacer un videoclip, yo creo que es difícil un poco. O te dejas en manos del realizador, lo dejas hacer.
1: No podría.
0: Por eso, lo dejas hacer, pero como tu banda la conoces tanto y la tuneaste tanto en
1: no,
0: algún sentido.
1: Y aparte, como nosotros le damos mucha bola a la estética de la banda, ¿viste? Y tiene como una línea. Y nos pasa que por ahí viene un

0: verla en color también.
1: Yo la vi en color.
0: Yo recomiendo verla en blanco y negro.
1: No me atreví.
0: No, blanco y negro de entrada. No te perdés, o sea, perdón, yo creo que se pierde esencia al ponerle color, pero es una opinión personal. Y si ya la viste en color, animate después a volverla a ver en blanco y negro, porque okay. le suma un montón al ambiente, a la experiencia. Insisto, la disfruté un montón, la vi muy relajado, no me la maratoneé, y me gustan muchas cosas, muchos detallitos. Hay que entender, voy a decir, Nicolas Cage está fantástico prácticamente en todo, te muestra que el tipo sabe actuar. Tiene sus momentos Nicolas Cage donde se le patina el moño, pero está contemplado en el concepto del personaje. No es una Nicolas Cageada, vamos a decir, fantástica. Y quiero señalar también que está muy bueno el cameo de John Travolta. No, es para el chiste. No, pero en serio, fantástica, la recomiendo. Realmente es muy disfrutable, 8 capítulos, no es tan larga. Es fantástico no solo él, sino también todos los actores del reparto. Están todos bien elegidos, hay cosas...
1: Te interrumpo, Fede. Sí. Por ejemplo, ahí obviamente descubrí que está el arenero, obvio, se cae de sí. Maduro. Y después, el hombre lagarto, ¿cuál sería? ¿Hay más villanos famosos?
0: Sí, el Electro, el de electricidad.
1: Electro. Que lo hizo Jamie Foxx en una de las miles sí. de Spider-Man, ¿sí?
0: Y
1: el traje muy cool, esas gafas sí que se pueden
0: y
1: ver.
0: Y Lenny, el sí. otro, es el Rino. Son todos villanos, okay. Los tres villanos con superpoderes son importantes. El que no sé, y ya por mi desconocimiento de Spider-Man, es el que se prende fuego.
1: Ah, mirá. Pero sí, ya... no, claro, ok, no importa, sí, está bien, perfecto.
0: Así que para mí, súper recomendable, muy disfrutable.
1: Bien, bien. Bueno, la pueden ver en Prime Video, ¿no? Directamente. Como dijo el gran Fede Turner, tenés la opción, apenas arrancás, de verla en color, en blanco y negro, que eso está buenísimo, vos elegís. Es más, si querés podés ver una y una. Si querés, es una locura, realmente. Para mí fueron los capítulos, cada capítulo fue disfrutable, no hubo uno que estuvo de más. Ya te digo, el traje es re cool, el que tiene el chabón es recopado. Chupa whisky lo loco. La secretaria, te fuma lo loco. La secretaria es una genia porque es la clásica secretaria de esa época que banca al insoportable del jefe, que es un perdedor porque no le puede pagar en un momento. Viste que es genial. La interacción que tiene una secretaria es buenísima. Y después tiene claro, porque todos recordemos que Peter Parker es un fotógrafo de un diario famoso, ¿no? Y acá Nicolas Cage solamente es un investigador, nada más.
0: Porque no es Peter Parker.
1: No es Peter Parker, tiene otro nombre.
0: Es Ben Reilly.
1: Bien.
0: Ben Reilly, tenés...
1: que fuera... era un soldado que se contagió en un hospital.
0: La historia de acá.
1: Okay.
0: En la otra historia encuentra el ídolo místico de la araña, poderes mágicos, y lo convierte en el Spider-Man.
1: Ah, ok.
0: Es distinto en el cómic que en el. En realidad. Y Ben Reilly también es un personaje que es. En otra línea temporal de Spider-Man, es un clon de él. Que cree que es el Spider-Man original hasta que se entera que es un clon y bueno, y tiene una crisis de conciencia. Desarrollo de todo el cómic, pero es un personaje independiente. Hay que entender que no es Peter Parker.
1: Ok.
0: Sí mantiene. O sea, constantes que son. Bueno. Robbie es el periodista principal del Daily Bugle, el diario donde trabaja Peter Parker.
1: Ah, ok.
0: Entonces tiene esos personajes, los nombres, todos. Kat Hardy es la gata negra en el otro Spider-Man.
1: Ok.
0: Entonces hay un montón de esas cosas que son los nombres que obviamente que está para que vaya por ese lado.
1: Entonces le ponemos un 9 Fede Turner. Nunca llegaremos al 10, pero un 9 Fede Turner.
0: No, un 9 seguro. Está muy disfrutable.
1: Gente, querido público, nos vemos la próxima semana. Gracias por escucharnos, gracias por disfrutar con nosotros del cine, las series, la música y algo más. Chau, loco, hasta la próxima semana.

Hasta acá, compartiste 120 minutos de cine, rock y algo más. 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Y gracias por comprar la moto. Hasta entonces.

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1: 8.08 de la mañana, ¿qué tal? Bienvenido. Siempre te digo la hora por las dudas, que no tengas un reloj a mano, que no tengas una heladera a mano, un horno a microondas a mano, un auto a mano. Muy buenos días, bienvenidos. Espero que estén pasando un buen viernes, a pesar de que está nublado, a pesar de que está lluvioso, pero no todo el mundo escucha desde esta ciudad de Buenos Aires.

Acompañamos hasta las 9:50, no tenemos tiempo para acompañarte más, porque ¿sabes qué? Estamos todos muertos. Muy buenos días. ¿Qué vas a hacer el día que estés muerto?

En realidad te tendrías que preocupar demasiado si estás vivo o estás muerto. Es tan importante cómo estás. Muy buen viernes para todos.

cuando estés muerto, anda a saber cómo vas a estar. Seguro que vas a estar en una clínica, a lo mejor en un geriátrico. A lo mejor estabas en la calle, o no, simplemente la muerte te encontró. Bienvenidos todos, porque si están escuchando es porque no están muertos, porque están vivos.

0: Bueno, chicos,
1: ¿qué tal? ¿Cómo andan?
0: ¿Cómo están? Nos estamos juntando en filita, ¿eh? No, no, todos juntos, en fila, por favor. Gracias.
1: Acá está el profesor de la Salita Azul. Por favor, vayan con su maestro en Salita Azul.
0: Martín, vení para acá.

0: está saliendo el sol en Buenos Aires, dentro de todo.
1: Algo era justo.
0: Está bien, está bien. ¿Qué tal? ¿Cómo andás,
2: Nico? ¿Cómo andás, Mario? Buenos días.
0: ¿Cómo está? Bueno.
2: Muy bien. Oh, es viernes.
0: ¿Es qué? Está bajo, pero...
2: Es viernes.
3: Me he alejado yo.
0: ¿Viste eso que está ahí, negro? El micrófono. This is the microphone.
2: Hola.
0: Sí, lo que pasa es que no tenés el VP40 todavía.
3: Ay, no.
0: Estás con esa, con ese Shiva.
3: Sure. Pero bueno, ya llegará.
0: Todo. ¿Cómo?
2: Llega. Todo llega.
0: Sí, todo llega. Todo llega. ¿Qué día el de ayer?
2: ¿Qué
0: día el de ayer? No hablar mucho porque a cualquiera le puede pasar.
2: No, claro, por supuesto. Pero te digo que lo comí con palomitas de maíz todo.
0: No, yo tengo que admitirlo que también. Tengo que admitirlo que en un momento estaba re...
2: Un poco.
0: Sí, es cierto.
2: Así el balde.
0: Sí. Pero viste, uno medio se pone en lugar. Nosotros, de hecho, hace poco tuvimos, justo en nuestro horario, estaba el rumor de que el indio había fallecido. Uh-huh. Justo nosotros habíamos empezado el programa de una forma también, sí. Qué sé yo. Y viste, y uno es más cuidadoso, ¿no? Porque aún igual lo tiró a la producción bajo la vía del tren. Yo los entrego también. Yo le quiero decir a todos los que yo digo una
2: sabíamos,
0: si digo una barbaridad, a mí, por acá, ¿eh? No.
2: La cuca.
0: Claro, yo no tengo ningún tipo de filtro. A mí me dicen decir tal cosa, yo lo digo. ¿No vieron que a veces me aparece y digo, estamos en conexión con tal? Y me dicen, no está. Y digo, yo leí acá que estaba.
2: La producción.
0: Pero bueno, sí, claro, ahí está. Se lo muestro. Lo que me aparece, ahí está. Lo que me aparece ahí, yo lo digo. Ahí está, mira, producción escriba. Ah, claro. Escriba producción, ahí está, miren. Pónganme cualquier cosa. Sí. Ahí está. Esa es mi producción. Ahí está. Están del otro lado, entonces, si a mí me ponen que diga eso, hola Mario, digo, hola Mario, lo agarro y lo digo directamente.
2: Sin chequear, ¿no?
0: Sí.
2: Le.
0: Venite Mario, sí, bueno, ahora ahí voy, tengo que irme a algún lado. Yo repito, esto es así. Esto.
2: Es la magia del prompter.
0: Claro. A vos te dicen.
2: Pero bueno. Sí. Igual
0: Claro, ¿viste? Vos cuidado. No podés discernir nunca.
2: No te pongas a pensar, basta.
0: Sí, pero bueno, estamos medio en una época en donde en los medios. A mí lo que me da bronca es que digan el streaming, viste, los medios más grandes, los mayores, así, los semimuertos, o muertos directamente. No, bueno, lo que pasa es que ahí está la diferencia entre esto y lo otro.
2: No.
0: Y decís, no es que todos los streamings somos iguales, ni todos hacen exactamente lo mismo. Hay streaming muy buenos de ciencia, hay streaming muy buenos de... Lo que ustedes dicen son los canales de charla continua.
2: Claro, eso, exactamente. Bueno, otro tipo de entretenimiento. Pero bueno, también es gente capacitada y que labura y estudia.
0: Pero algunos son más sólidos, otros menos sólidos. En otros no importa mucho lo que están diciendo, la verdad. Y en otros sí importa,
2: Claro, sí, también la noticia, ¿no?
0: Nosotros acá en la mañana intentamos ser lo más sólidos que podemos con la información que tenemos. Lo tenemos a Nacho Corral, que ahora hablando seriamente, es un tipo que dirige un medio, que coteja lo que está diciendo. Muchas veces tenemos información y no coteja y no la tiramos. O sea, y esto es un streaming, ¿no? Y así lo hemos pensado, ¿no?
2: Claro, sí, es. Yo ya lo escuché, como te dije, a Fernando Bravo. Y es como, bueno, es no querer luchar por la primicia, tener justamente el respeto y de chequear las cosas, y más como una noticia tan grande, ¿no?
0: Sí, qué sé yo, sí. La verdad que uno dice, no puede ser tan complicado, pero sí, es complicado.
2: Pero
0: es complicado, muchos chicos haciendo sus primeras armas también, que los ponen de productores y no son productores, pero bueno, y van aprendiendo. Pero yo creo que todo en general está así. Mirá, el otro día... No sé si hablan mucho de este tema, pero también, viste, gente que dice cosas por televisión y hay programas que creen que son la justicia divina.
2: Claro.
0: Y bueno, y ahora tiene que decir, y voy a decir, no sé, no fue ni serio, ni cómo lo dijo. No. Todo complicado.
2: Sí.
0: Entonces, pero ahora vas a contestar acá. Los temas serios se debaten en lugares serios, los temas tontos en lugares tontos.
2: Sí, coincido. Y es un lugar abierto, ¿no? Es un micrófono abierto, hoy en día cualquiera puede subir y decir.
0: Sí,
2: y subir
0: pero
2: cosas.
0: Siempre fue así, ¿no?
2: Siempre, sí, seguro.
0: Pero bueno, Emia, este es un buen ejemplo. Vamos a hablar de algo que está sucediendo en el diario de hoy, salió que en los últimos 3 años el aumento del nivel del mar se aceleró y las consecuencias podrían llegar antes de los previstos. No sabía que lo estaban, no sabían que tenían previsiones por algún momento, pero bueno, sin dudas esto es así. Y sabés que es como muy complejo lo que está sucediendo, porque esto realmente tiene que ver con el calentamiento del agua, o por lo menos esto es lo que decía la nota. Vamos a hablar ahora con una doctora en oceanografía e investigadora y profesora de la Universidad de Buenos Aires, que es Silvia Romero. Buenos días, doctora, ¿cómo está? Acá Nicolás de TVNO, y quien te habla es Mario Pergolini. Gracias por atendernos en esta mañana. ¿Cómo va? ¿Bien?
1: ¿Cómo están? Buenos días.
0: Buenos días. Los océanos, el agua que sube y que baja. Estaba viendo en este mismo artículo, para ir directamente al tema, que esta curva es tan así como se ve. O sea, en 1960 estaba ahí abajo el nivel del mar y ya está ahí arriba.
1: Es así. Hay organismos internacionales. Nosotros, la Argentina, también colabora con datos de los mareógrafos, ¿no? Porque hay mareógrafos que son, digamos, sensores que miden el nivel del mar, y entonces uno puede, con el tiempo, siempre con series de tiempo largas, colaborar con bases de datos globales, con las cuales se hacen este tipo de curvas, ¿no? O sea, curvas de tendencia, de aumento del nivel del mar. El nivel del mar es como uno lo piensa, digamos, hay que pensarlo como un promedio, ¿no? Cuando estos mareógrafos miden la altura del agua, en realidad están midiendo todo lo que hay. Y entonces, primero, tengo el nivel del mar, tengo la altura de la marea, o sea, lo que ustedes saben que sube y baja, claro, la marea a la playa, tengo lo que se llaman ondas de tormenta, que son provocadas por tormentas, por ejemplo, que duran 2 o 3 días, entonces el agua se mueve, digamos, claro, el viento hace un esfuerzo sobre el agua y el agua sube su nivel, eso también lo miden los mareógrafos, y no las olas, ¿no? Porque las olas son, digamos, son distintas ondas que se suman, como claro, si fuesen la música, ¿no? Tal cual. Hay distintas periodicidades. Entonces, el nivel medio del mar es como, es imaginario, digamos, porque es un,
0: claro, es un promedio. Claro, es un promedio entre las alturas de las olas, el agua momentánea que entra y sale.
1: Exactamente, pensá en una canción y en todas las ondas que tiene una canción, claro, y en las frecuencias. Claro. Entonces uno tiene que se pueden separar esas frecuencias y quedarte con distintas ondas de esas, o quedarte con el promedio, que sería a largo plazo el nivel medio del mar. Entonces, cuando vos miras esa curva, lo que estás viendo es que ese aumento del nivel medio del mar es exponencial. Y bueno, lo que ocurre, que dice este artículo que ustedes citan, es que el aumento del nivel del mar tiene 2 factores. Uno cree que el único que existe, o generalmente la idea más popular, vamos a decir, es que el aumento del nivel del mar es por derretimiento de los hielos de los casquetes polares.
0: Creía eso.
1: Pero en verdad hay otra componente que es muy importante, y que es la expansión térmica, se llama efecto termostérico. Cuando vos calentás agua, el volumen aumenta.
0: Ok.
1: ¿Sí? Entonces, vos vas a tener un aumento del nivel medio del mar justamente por expansión térmica, porque ese volumen aumentó porque vos lo calentaste.
0: Ah, ok. Ajá.
1: Y eso es lo que está ocurriendo. Eso tiene un porcentaje alto, más de casi 50%, contra el otro 50%. O sea, depende de los lugares, ¿no? Cuando hablamos de esta curva, es el nivel medio a nivel global.
0: Claro.
1: Pero eso no ocurre igual en todos los lugares. O sea, el aumento del nivel medio del mar no va a ser lo mismo cerca de la Antártida, tampoco va a tener los mismos efectos en zonas que son bajas e inundables contra zonas que tienen una costa acantilada, por ejemplo. O sea, ya en su impacto, ¿no?
0: Pero entonces, sin duda, lo que usted dice es que como realmente el planeta está más caliente, está calentando el agua aumenta su volumen por esta condición física. Y mientras se mantiene esa temperatura, el océano está como unos centímetros, unos metros. ¿Cuántas son las variaciones?
1: Sí, parecen pocas, ¿no? Acá te dicen los números. Yo, por ejemplo, tenemos gente que se dedica específicamente a cambio del nivel medio del mar en la Argentina, pero bueno, yo te leo acá. Por ejemplo, se habla de casi 4 milímetros desde 2005. Entonces vos decís, sí, son milímetros. O en 100 años, claro, son centímetros. Pero centímetros en una costa, no te hace falta hablar de un metro.
0: Bueno, estaba viendo acá en la misma nota, mencionaban este mapa que es Climate Central, en donde se puede poner el nivel del mar y acá con aumentarlo a 0,6 metros, o sea, a 60 centímetros, ¿cómo empieza a tomar lugares, ¿no? Si lo subimos, por ejemplo, a 80 centímetros, es increíble cómo se ven las partes inundables, ¿no? Incluso ya de la ciudad de Buenos Aires.
1: Exactamente, o sea, el impacto tiene más efecto en las zonas, como vos bien decís, que son bajas e inundables. Todo lo que es el delta del Río de la Plata, como ustedes saben, bueno, es zona que queda inundada. Vos tenés una bajamar muy importante y te queda todo eso expuesto, ¿no? Y si tenés una pleamar muy alta combinada con una onda de tormenta muy alta, como ocurre durante las sudestadas, bueno, el nivel aumenta muchísimo. Pero estamos hablando del nivel medio, o sea, del promedio sobre el cual después se montan las otras cosas. Entonces, como con cambio climático lo que está ocurriendo es que hay tendencias, digamos, de intensificación y cada vez más frecuencia, por ejemplo, de tormentas y de este tipo, suponete de las sudestadas o de procesos o eventos que tienen que ver con cambios también en el nivel del mar. Esos cambios en el nivel del mar, que yo les comentaba que son ondas con distintas periodicidades, se suman a la media, claro, que sería el nivel medio del mar. Entonces no es que solamente vos tenés esos 60 centímetros, tenés esos 60 o vas a tener esos 60 y le vas a sumar una altura mayor de ondas de tormenta cada vez más frecuentes, claro, y cada vez más intensas. Claro,
0: no es solo el agua, si hay más tormentas, el viento empuja para un lado, los deltas, ya lo hemos vivido eso, y va aumentando. Bueno, ¿y hay algún proceso que se pueda hacer para evitar esto? ¿O es esto de, bueno, miren, paren con el CO2, paremos de boludear con ese tipo de cosas, perdón la palabra? Pero, sí, digo, ¿es eso? ¿Y no es tarde?
1: Bueno, nunca es tarde porque la naturaleza, el sistema terrestre tiene una capacidad es resiliente, digamos, tiene capacidad de ajustarse a los cambios, pero es muy importante que tengamos conciencia. Mira, en la Argentina, por ejemplo, los oceanógrafos somos contados con los dedos de las manos.
0: Mira, un país con tanto océano, con tanta costa.
1: Yo soy profesora en la UBA, en el Departamento de Ciencia de la Atmósfera y los Océanos, en la Facultad de Ciencias Exactas y Naturales de la UBA, y tenemos menos de 10 alumnos por año. Entonces, por ejemplo, ¿no? Y en las escuelas primarias y secundarias se enseña geología, porque como que la Tierra, lo que se estudia de la Tierra es la geología.
0: Sí, claro.
1: El océano no es parte de lo que se estudia prácticamente en el colegio.
0: Bueno, siempre se dice que sabemos más del espacio que del océano, ¿no?
1: Tal cual. Eso lo decía, ¿sabés quién, no? Eso lo decía Cousteau.
0: Ah, mira.
1: Cousteau decía, hay millones de dólares puestos para investigar el espacio y no para estudiar, por ejemplo, el fondo del mar. Bueno, yo fui, estuve en el Falkor 2, ¿viste? En el barco este que...
0: Sí.
1: Y bueno, ahí estudiamos mucho el fondo del mar y me parecía estar viviendo la época de cuando yo era chica y que veíamos a Cousteau con todo lo que nos mostraba el océano, ¿no? Y a la gente le encanta.
0: Sos de esa generación, ¿no? Sos la generación que vio a Cousteau y dijo, ah, yo quiero esto.
1: Tal cual. Claro. Soy de esa generación. Tengo la enciclopedia acá, si querés te la muestro.
0: Es increíble porque muchas veces uno dice, lo bueno que eran esos programas en la televisión como Cosmos o lo que sea, porque... ¿Viste? Inspiraban a muchos chicos, decían, ah, yo de grande quiero ser esto.
1: Tal cual, es así.
0: Ahora quieren ser
1: carbonistas. Pero bueno, una cosa más que creo que es muy importante, la capacidad del océano de absorber calor, ¿sí? El agua tiene un alto calor específico, eso quiere decir que puede absorber calor, ¿sí? En realidad lo que absorbe es energía, ¿no? En forma de calor. Entonces, esto es lo que ocurre, absorbe calor y cambia el nivel medio del mar como una consecuencia de ese calentamiento. Y lo que vos decías en cuanto a qué se puede hacer, yo creo que lo que se puede hacer es concientizar mucho dónde se construye cómo se construye. Lo que hemos estado viendo en la costa atlántica bonaerense es terrible.
0: Sí, claro.
1: Pero básicamente muchas de las terribles cosas que ocurren son porque los manejos son errados. Porque no se consulta, porque se saca mucha arena de la playa. Vos pensás que todo sistema costero tiene su manejo natural y lo mejor que te puede pasar es una costa arenosa, porque la energía de las olas, la arena la absorbe, hay una distribución de granos de arena, sí, de más gruesos a más finos, bueno, y eso es grandioso. No tenés que poner, digamos, ningún espigón, no tenés que poner nada para que absorba la energía,
0: bueno,
1: de las olas.
0: Lo entendieron un poco, ¿no? Los municipios de Pinamar, parte de la costa, que decidieron levantar todas las construcciones que había y las nuevas tienen que dejar pasar por debajo ese movimiento. Tardaron, pero lo han logrado, ¿no? Por lo menos veo que lo han legislado. En algunos lados tardes, como Mar del Tuyú y todo eso, donde se está cayendo todo, se está cayendo lo que construyeron mal, ¿no? También.
1: Ya, hace poquito me enteré, porque estoy en un grupo que estamos haciendo un libro sobre toda la parte esta de vulnerabilidad de la costa bonaerense, en fin. Y bueno, ahí había gente que sabe mucho de otros temas, por ejemplo, geógrafos del IADO de Bahía Blanca, ponele. Y me decían que las digamos los terrenos costeros que tienen las regulaciones antiguas,
0: sí,
1: cuando los venden, continúan con las mismas regulaciones, más allá de que las regulaciones modernas ya dicen que no se puede construir a cierta distancia de la costa. Pero si vos compras un terreno que tenía las habilitaciones para construir bien cerca de la costa, puedes hacer un edificio de estos enormes.
0: Silvia, seguiríamos charlando con vos todo el día. La verdad que es súper interesante y cómo lo contás. Me gusta hablar con una de las pocas oceanógrafas entonces que hay en el país. Te mandamos un abrazo y seguro que te vamos a molestar para consultarte otra cosa más adelante.
1: Dale, muchísimas gracias.
0: No, muchas gracias. Silvia Romero, doctora en oceanografía, investigadora y profesora de la Universidad de Buenos Aires. Miraba en este mapa en donde vos podés poner también no solo por metro, sino según estos informes que van haciendo, sí, qué altura va a tener el océano. Esto es en el 2050, pero si lo ponés en el 2060, no es mucho, digamos, para la humanidad, dentro de 20 y pico de años, 30 años, no es mucho. Y la verdad es que ya empieza a haber lugares tomados por el agua. Y te estoy hablando de que, olvídate de tu lugar de vacaciones. Todo esto es Mar del Tuyú, Mar del Plata, con este, a ver, el 2070. No le quiero dar malas noticias, pero... Ay, que sigue habiendo alfajores, que sigue... Sí. Bueno, sí, está. Pero bueno, algo para ver, ¿no? Porque...
2: Es muy bueno esto. Es trágico, pero está bueno el sitio, cómo está hecho.
0: El sitio está buenísimo.
2: Está, ¿sabes?, muy bien hecho.
0: Es que podés elegir el mapa por año, que es como estamos ahora, o por nivel de agua. Y aquí está, ¿no? Me encanta poner, por ejemplo, si le ponemos a...
2: sí, no, es un
0: claro, montón. A 4 metros de altura. Medio planeta. Se empieza... Mirá cómo empiezan a aparecer lugarcitos... La costa argentina se va a la mierda.
2: No, desaparece. ¿Hasta dónde desaparece?
0: Y olvídate de Pinamar, olvídate... Pero por ejemplo, mira acá, la costa queda afectada, pero por detrás de ellos...
2: Atrás queda.
0: Mira cómo aumenta el agua también, ¿no?
2: Eso es una gran parte de Buenos Aires.
0: Sí, claro. Y a ver si lo llevamos a 6 metros. 6 metros al nivel del mar. Chau, Chascomús.
2: No, desaparece todo.
0: Uy, mirá Buenos Aires, perdón. Pero bueno, miremos el ombligo, ¿no? Pero, sí, a ver, Vorterix sigue bien. No, más o menos, más o menos.
2: Está cerca, ¿eh?
0: ¿Dónde estamos? Por acá nosotros.
2: Avenida Santa Fe. Bueno, sí, llegó hasta Cabildo, llegó.
0: Álvarez Thomas y Federico Lacroce. No, vamos, estamos bien, vamos.
2: Sí,
0: que suba el agua. che, no hablamos con la loca.
2: A ver.
0: Con la loca. Es una ya, tampoco ya,
2: no, claro. Sí, dale.
0: Sí, lo pongo en femenino porque. Ay, tengo que explicar
2: todo.
0: Sí,
2: no hace falta.
4: Hola, Mario.
0: ¿Qué tal? ¿Cómo estás?
4: Hola, estoy aquí con mucha energía y listo para arrancar la mañana. ¿En qué te puedo ayudar hoy?
0: No, estamos acá con Nicolás Esteveno, que también te manda saludos.
4: Ah, perfecto. Pues le mandamos un saludo de vuelta a Nico. Siempre es bueno saber que tenemos al equipo sintonizado. Sí, dime en qué andamos hoy y vemos qué podemos hacer.
0: Bueno, estamos hablando del crecimiento del océano, que cada vez está más alto y que eso puede ser un problema.
4: Entiendo. Es un tema bastante serio y relevante, sobre todo para las comunidades costeras. Si quieres, podemos profundizar un poco más o ver qué información actualizada hay al respecto.
0: No, estuvimos hablando con una oceanógrafa, así que eso lo tenemos cubierto. Pero te cuento que le puedes regalar a papá la mejor jugada del año. No sé si sabías, Nico.
2: No, contame.
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2: Sí.
4: Excelente dato. No. Eso suena como una muy buena oportunidad para aprovechar esas cuotas y el descuento. Así que, Nico, ahí lo tenés. Si quieres sorprender a tu papá, ya sabes dónde encontrar un buen beneficio.
2: Claro, papá.
0: Qué bueno. La dejé escuchando, claro.
2: Ayer
0: claro.
2: Tiró dos sorpresas, ayer con la de los 45,5 metros.
0: Sí, sí, sí, pero hoy
2: se hizo viral eso.
0: Que haya dicho que el Banco Provincia está muy bien, sí, sí. Presenta a Nacho Corral, si sos tan amable.
4: Claro que sí, y con mucho gusto. Les presento a Nacho Corral, un gran columnista de actualidad y política, además de ser el responsable periodístico de Fino.News. Así que un saludo también para él y bienvenido a la charla.

0: ¿Qué tal?
1: Buen día.
0: Buen día.
1: ¿Cómo andan?
0: ¿Todo bien? Bien, qué sé yo, no sé.
2: Pasado por agua.
0: Bien, creo que estoy bien. Sí. Sí, el domingo es el día del padre.
1: Mejor que Flor Peña.
0: Uf, bueno. Lo revolé así de una.
2: Sí, sí. Todos marcando un... No, bien, acá estamos.
0: Que no salga más en América, se la pasa llorando cada vez que salen los programas de allá. Claro, no, más. Mi recomendación es no hable más por América, llorás mucho por ahí, sí, sí.
2: Llora en la casa.
1: Bueno, algunas cosas la tienen más como protagonista y otras cosas le pegan de rebote, pero bueno.
0: Sí, empezamos el programa un poquito hablando de esto, yo hoy en la tele voy a hablar un poquito más, pero... O sea, a mí me parece injusto, y vuelvo a decirle, que le peguen a los streaming, como si todo fuera igual,
1: sí.
0: como si todo fuera exactamente lo mismo. Y
1: como si no fuera distinto a la televisión también, la televisión es otra cosa. Dijeron, porque ganó, ahora...
0: dijeron Scioli presidente, dijeron en un canal de televisión una vez.
1: Que ganó Scioli, que murió Cacho Fontana, que... Un montón de cosas, ¿no? Hay una... Y también esta reivindicación de los periodistas de golpearse el pecho y decir ellos no son periodistas. El mundo del periodismo no funciona mal porque no hay periodistas haciéndolo. Funciona mal porque hay una desinversión en el periodismo y una necesidad y una ambición de publicar todo rápido, en donde si lo verifica alguien ya... das por hecho que está verificado y no tenés el tiempo necesario para poder hacer una verificación por tu cuenta, y todo funciona así. Que salgan a decir, o sea, Feynman publicó una foto de Cristina con Katy Perry en la casa. O sea, no puede salir ahora a golpearse el pecho del periodismo y decir que Florencia Peña no lo es cuando hace cosas por su cuenta también. Es como, me parece golpear en el piso, sí, en un momento, sí, sí, que obviamente tuvo miles de condimentos por un montón de cosas y que pasó así, y que también, nada, ella lo hizo, aunque hubiera sido cierto, también lo hizo mal, también hizo mal la retractación, los modos, ponele, pero nada, son un montón de cosas.
0: Y la gente que cada vez se está acostumbrando más a comprar caca, ¿no? Este estudio que tenemos serio que... Que, por ejemplo, ya a la gente no le importa si la noticia que está viendo es cierta o no. Eso es increíble, ¿no? Como diciendo, bueno, sí, yo veo esto, es entretenimiento, sí. me da lo mismo. Yo lo ponía un poco con el caso, ¿no? También de cómo la gente utiliza los medios para... Bueno, yo acabo de decir esta cosa, una barbaridad, te dice una barbaridad, un balde de mierda que dice, no entiendo, ¿y bajo qué? No sé, lo decís... ¿Cómo pasó? ¿Cómo?
1: Sí,
0: y los medios que después empiezan a decir, bueno, y ahora nosotros vamos a seguir esto como justicia divina. Es decir, está todo mezclado. ¿Dónde se dice lo que se dice y cómo se dice, ¿no?
1: Y además, matar a Florencia Peña, porque tampoco lo hizo desde la mala leche, que también son otros casos donde ha pasado, que se dicen cosas que no son verdad desde la mala leche. Acá fue una imprudencia total de todos lados, y es lógico que se actúe de la manera que actuó Luzu después también.
0: Duro Chiato, ¿eh?
1: Sí.
0: Suerte que Chiato no es nuestro jefe, nos entregan dos segundos, Chiato, ¿eh?
1: Tenía los ojos puestos del mundo para ver qué hacía. Es muy difícil, imagino, raro. La situación de él no debe haber sido fácil.
0: Igual tiene una suerte, el programa se llamaba Lo Mejor del Verano, algo así se llamaba.
2: Sí, bueno, ya está el verano.
0: Ya está, lo tenía que sacar. Sí, Lo Mejor del Verano ya, bueno, era bastante feo, pero... era bastante flojo. Y...
2: Se fue de la peor forma, pero...
0: Pero bueno, se fue mal el verano, ok, lo tomo, pero...
1: Sí, técnicamente el domingo arranca el invierno, así que sería el momento ideal, pero
0: le vino bien, pero bueno, tenía que hacer este rebranding de la compañía y lo hizo, sí. Igual, para terminar el tema, qué rápido entregó a la producción,
1: ¿O Kiato o Flor Peña?
0: No, Flor, a mí me lo dijo, ¿quién? Ella. Eso es liderar un equipo, ¿eh?
1: Sí, y bueno, pero bueno, sí, no, fue una cadena de gente que se mandó cagadas y de cosas que se terminó en esta bola.
0: Y la otra.
1: Nada, me molesta así, como decís vos, lo del streaming, que no es el streaming.
0: Y todos estábamos esperando a ver quién lo decía, ¿no? Nadie se animaba a decirlo también, porque estaba dando vuelta por todos lados. Y creo que todos hicieron esto como diciendo, oh, qué suerte que metió la pata ella, porque estuve a punto de meter la pata yo.
1: Sí, pero cuando pasan estas cosas es una barbaridad. A mí me llegaron mensajes de gente que no está metida ni de ser, que son oficinistas, y que me dicen, mirá lo que me llegó. que porque tengo una prima que trabaja en Rosario y que está, y después no estaba en Rosario, estaba, o sea, son cosas que no, lo confirmé por dos fuentes, dicen algunos que lo habían publicado. Sí. ¿Y qué dos fuentes?
0: Una fuente Pideo y una fuente milanesa.
1: No, es terrible, es terrible. Bueno, aparte, estas cosas, perdón, lo cierro. Tienen mucho más costo pifiarle que el beneficio de decirlo primero en estos días. ¿Qué necesidad tenés? El costo de decir algo esto, no, de esta característica mal, es altísimo.
0: No hay beneficio en decirlo primero. No hay beneficio. No existe. Ninguno. Che, ¿viste quién lo dijo primero? No existe. ¿Sabes por qué lo escucho? Porque lo dice siempre primero. Creo que en otra época, en donde ya las comunicaciones eran de otra forma, decir una primicia, tenía una cosa como diciendo, bueno, estos tipos, es palabra sagrada y te lo dicen.
1: Y aparte, ay, porque era una por día, si era un diario, lo tenías que publicar la noche anterior para ganarle, claro, por un, claro, día, no, al otro, eso, diario. Ahora
0: la,
1: que
0: la primicia tenía un
1: 30
0: sentido.
1: Segundos de diferencia.
0: Le decimos, mira si nosotros
1: con
0: la
1: primicia del indio. Eso.
0: No lo sé, no sé quién dio la primicia del indio.
1: Yo tampoco.
0: Y no importa.
1: Yo tampoco, por eso. Y no importa.
0: Y no importa. Bueno, creo que aprendimos todos algo. Que Flor Peña no debería estar trabajando.
1: Sí, ojalá.
0: Creí que era la conclusión. ¿No fue la conclusión?
1: No.
0: Qué raro hubiese. Pues sí, todos sabemos algo. No hay que trabajar con Occhiato.
1: No, hay que trabajar bien. Sabés que tenés que. No, para mí está bien trabajar con Occhiato.
0: Ok.
1: Supongo, no sé, no lo conozco.
2: Era por ahí. Era por ahí.
1: No lo conozco, Occhiato. Ni mensaje me responde Occhiato.
2: ¿Pero vos le mandás?
0: Claro.
1: Sí, le vemos invitar. Sí. Ah. Lo quiero invitar a ser entrevistado y no me responde mensajes. Sí.
0: Esta semana no va a aceptar charlas.
1: No.
0: Es como a mí que me buscan para dar nota, yo no estoy dando notas. Te agradezco.
1: Esta semana no.
0: Bueno, queremos decir, aprovechamos que lo que viene a continuación, no sabemos si es verificado, pero es el tema número... Muy bien.
2: Suerte.
0: Nos tocó el 1. Adelante.
1: Bien. Bueno, finalmente se concretó una adjudicación de una concesión que vino dando vueltas durante mucho tiempo y durante distintas gestiones. Estamos hablando de la concesión de la hidrovía Paraná-Paraguay, Paraguay-Paraná, que en este caso es uno de los puntos claves del comercio exterior de todo el país. Porque por esa vía circula el 80%. Bueno, comercio exterior en blanco estamos hablando.
0: La soja en negro, claro, todo, eso es todo.
1: Pero en este caso hablamos de lo que se registra, por lo menos, de lo que entra dentro del comercio regular, que es el 80% del comercio exterior del país, y le quedó a la empresa belga Jan De Nul, que era la misma que la venía concesionando o que venía haciendo los trabajos hasta el momento, junto con una pata nacional que es Servimagnus, después de todo el proceso de licitación. Acá hay distintas cosas para analizar. Una de ellas es, obviamente, esta empresa local, que es Servimagnus, que la adjudican con cierta cercanía a Santiago Caputo, y a partir de eso dicen que hubo quejas en procesos previos de la licitación. De hecho, entendamos el proceso. Todo esto empezó desde el año 95. En el año 95 se licita, durante 25 años se queda la concesión de esta hidrovía. En el 2021 esto se vence, el Estado asume la administración directa de esta hidrovía y desde el 2021 hasta ahora contrata después, de forma indirecta, digamos, a esta empresa, Jan De Nul, para que siga haciendo el dragado y balizamiento, pero ya no con una administración, con una concesión de la privatización, sino contratando el Estado, asumiendo esta administración directa, diciendo, bueno, hacelo vos, tercerizando ese proceso. Bueno, se abre el proceso de licitación en ese periodo y en el primer proceso de licitación aparece otra empresa belga que se llama Dame, que dice, che, mirá, la licitación que estás haciendo está muy direccionada a que sea Jan De Nul, la otra empresa, la única posible de ser la adjudicataria de este proceso, por las características técnicas, por cuestiones de valores de los peajes, que es lo que acá se considera como el precio de qué es lo que vas a tomar. Y bueno, le dijeron, bueno, vamos a hacerlo transparente. Fue la única que se había presentado en ese momento. El gobierno de Milei dijo, bueno, vamos y la hacemos de nuevo. La hicieron de nuevo, se presentaron otras empresas y volvió a ganar esta. Y en este caso con mucho respaldo de distintos sectores.
0: Era la que correspondía.
1: Y lo viene haciendo hace 30 años, digamos. Evidentemente hay ahí algún tipo de beneficio, o por lo menos de conocimiento. También está por detrás cuestiones vinculadas a la deuda que tenía el Estado con esta empresa, de alrededor de 80 millones de dólares a la extinta Administración General de Puertos, por ser la concesionaria. Entonces dice, bueno, yo te doy esta licitación y de alguna manera compensamos toda la plata que te debo. Entendamos que es un negocio de alrededor de entre 500 y 600 millones de dólares anuales de ingresos. Nada. Después eso obviamente no son necesariamente nada. Ganancias. Y por el proceso de 25 años serían alrededor de 15 mil millones de dólares para estos 25 años en los que se queda esta concesión, una de las privatizaciones más grandes que tiene hasta ahora o más importantes del gobierno de Milei. ¿Cuál es el objetivo de esta empresa, digamos, se le puso como distintos estándares? Bueno, tiene que modernizar, tiene que ampliar, tiene que hacer el dragado, tiene que mejorar la señalización. Toda la hidrovía viene con una señalización y con un sistema de hace 30 años que no permite, por ejemplo, medir el calado en tiempo real. Un río Paraná que tiene muchísima sedimentación, entonces un calado es muy inestable, no es todo el tiempo el mismo, entonces los barcos necesitan cierto beneficio para poder hacerlo. De hecho, hasta el momento, los barcos que entiendo que son los más grandes, los Panamax, entraban a las terminales a los puertos del Gran Rosario solamente con una carga del 70% de su capacidad máxima, porque no podían, porque si los cargaban hasta al máximo, se quedaban
0: encallados. Sí, claro, que se quedaban agarrados. Claro,
1: o sea, quedaban encallados. Entonces, lo que explican es que, básicamente, si esto mejora el dragado, los barcos pueden venir al 100%, pueden pasar más barcos con mayor fluidez, y esto puede reducir a todas las empresas de exportación casi en un 13% los costos logísticos, lo cual sería que Argentina fuera mucho más competitivo respecto a otros países en cuanto a la exportación, sobre todo de granos, que es lo que más circula por esa zona.
0: Y esto va en concordancia con el puerto, ¿no? El puerto de Rosario de Gran nos lo están agrandando, casualmente estaban esperando esta licitación y se podría casi exportar, no sé si lo dijiste, bastante más.
1: Sí, lo que dicen es que puede haber un movimiento que aumentaría casi un 38% del transporte internacional, el movimiento internacional, un 28% del transporte de cabotaje y el tránsito de buques al norte de Santa Fe un 54%. Todo eso podría mejorar si todo esto se cumple, ¿no? El Estado no va a estar poniendo plata, pero sí va a estar como controlador y tratando de verificar que todos los objetivos que fueron planteados en esta licitación y que fueron firmados se cumplan, lógicamente, y que las inversiones se terminen haciendo. Sí, el Gran Rosario tiene, por lo que había leído, creo que era comparable con un sector de circulación de cargas y de todo de Nueva Orleans. Creo que era el segundo más grande en ese tipo de tiene 28 puntos de puertos a lo largo de todo el río. La verdad es una cosa muy, pero muy relevante.
0: Bueno, y nos perdemos por estar siempre un montón de soja y un montón de cosas que lo estaba aprovechando Paraguay, que lo estaban aprovechando porque ellos podían enviar para arriba mucho más y claro, nosotros no lo estábamos haciendo y de hecho no por una competencia, pero bueno, si un país gana un mercado lo pierde otro. Claro. Paraguay estaba creciendo mucho en esa clase de exportaciones sobre todo, ¿no? Pero bueno, la plata local, ¿tiene un socio local esta empresa?
1: Sí, es lo que contaba al principio, Servimagnus, que antes de todo esto, cuando se había perdido la licitación, era EMEPA, pero ahora fue Servimagnus, y Servimagnus fue elegida también, o por lo menos el momento en el que se estaba haciendo la primera licitación, la otra empresa, DAME, fue a quejarse a los Estados Unidos diciendo que esta empresa tenía injerencias chinas, como para tratar de que Argentina no la tomara. Bueno, allá fue Santiago Caputo a decir, che, no, nada que ver, no hay una vinculación directa de Servimagnus con los chinos, quédense tranquilos. Bueno, Servimagnus tiene entre sus integrantes personas cercanas a Santiago Caputo, a los Neus, en este caso herederos de los Neus, así que por ese lado es también uno de los vínculos que se le ha criticado, pero bueno, la verdad, este proceso licitatorio, como decía, tuvo el respaldo de todos los privados, de la Cámara de la Industria Aceitera, del Centro Exportador de Cereales, de la Unión Industrial, de la Bolsa de Comercio de Rosario y también de los gobiernos provinciales, dentro Entre Ríos, de Santa Fe, de Corrientes, de Chaco, de Formosa, de Misiones. Es decir, hay un amplio apoyo a que esta licitación se hizo de manera correcta, más allá de lo que pueda haber sucedido y los vínculos que existan, sobre todo con la pata local.
0: Ok. ¿Tenés Midjourney, la compañía que hace imágenes?
1: Sí.
0: Midjourney, bueno, ellos empezaron, sí, fueron los primeros que empezaron a utilizar IA para hacer las imágenes. Empezamos a ver las primeras que le poníamos a hacer un perro y hacía el perro astronauta. No sé por qué en esa época estábamos todos chochos con hacer el perro astronauta. Nico, esto va para vos,
2: bueno,
0: y no para Ochiato, sino para Nico de TV No. Mira lo que acaba. Se parece que no le alcanzó a la gente de Midjourney y acaban de sacar un Midjourney Medical en donde están haciendo el Midjourney Scanner. Lograron hacer un escáner que en 60 segundos te escanea por completo todo el cuerpo a nivel molecular. Lo que antes hacías en esos escáner que te metías adentro de un tubo, resonadores y ese tipo de cosas, bueno, lo hace 100 veces más rápido. Es algo increíble lo que sí, sí.
2: Pero ya había algo, perdón, parecido a esto.
0: No, ¿te acuerdas que hace poco habíamos visto como escáner?
2: Sí, el escáner. Meter?
0: Uh-huh. Bueno, ellos eran los Butterfly Network, que estaban armando como estos spa. Y creen que van a tener para finales del año 40 módulos ya de este ultrasonido en chip en escáner. Y que vas a poder hacer cosas... como tener todo tu escáner de cerebro, de hígado, todo, y le están diciendo que con estos escáner que van a ser baratos y que lo va a poder tener todo el mundo, va a poder prevenir muchas cosas. Porque vas a tener muy buena información sobre el estado de tu cuerpo, de tus células, de tu hígado, de tu cuerpo, de tus articulaciones, de todo, en 60 segundos. Escáner completo del cuerpo.
2: Increíble.
1: A nivel molecular me da la sensación de que cuando termino y apago la luz voy a ser fluorescente, no. Pero...
0: Sí, pero también pasa con los basureros de radioactividad acá en otras partes,
1: sí,
0: no, no
1: sí,
0: problemas,
1: sí,
0: en
1: sí.
0: Otras problemas, o sea, eso está pasando.
1: Sí, sí, sí, sí. Se roban cesio de Rosario, así que también lo tenemos por ahí.
0: A mí me gusta ver a veces cuando uno no entiende las compañías cuando nacen y como no cuentan cuál es su long tail, o sea, qué van a querer hacer en el largo tiempo, uno se da cuenta, pero... Midjourney empezó como una empresa de inteligencia artificial para entender qué hacer con las imágenes. Y Midjourney tiene 7 años de vida nada más. Y ya están haciendo con imágenes, o sea, ya no les importa solamente hacer lindas películas. Están diciendo, pará, podemos hacer escáner de medicina.
1: Sí.
0: ¿No? Y vos decís, Midjourney, sí, Midjourney.
2: Claro. Esto es una revolución, sí, realmente.
1: Es saber interpretar la oportunidad, ¿no?
2: Claro. Exactamente.
0: Increíble.
2: Mirá vos.
0: Este es mi tema, vamos a tu segundo tema, o el que caiga, fíjate.
2: ¿Cuál es el que caiga?
0: ¿Cuál será? ¡No!
1: No, el 4.
0: El 4.
1: Tema 4. Perfecto. Bueno, y esto va para los que se vayan a escanear y tienen el pulmón dañado por fumar vapeadores. Bueno, la Ciudad de Buenos Aires en el día de ayer, entre varias otras legislaciones, aprobó la ley que regula el uso, la venta y la promoción de los vapeadores en la Ciudad de Buenos Aires.
0: Ah, mira, entre los puntos principales,
1: ahora lo regula de esta manera. Entre los puntos principales se prohíbe la venta a menores de 18 años y se equiparan las restricciones a las leyes ya vigentes con el cigarrillo tradicional. Es decir, el uso queda completamente vedado en espacios cerrados de acceso público. Escuelas, hospitales, clubes, transportes, centros culturales, todo eso queda absolutamente prohibido. Y lo que hace también es algo que me parece que es relevante en este contexto donde los vapeadores, si bien los conocemos hace algunos años, todavía la evidencia científica alrededor de esto la empezamos a conocer hace poco, cuando dijeron, che, pará, esto no es más sano. Esto, bueno, lo que hace es incorporar una vigilancia epidemiológica, respuestas sanitarias para todos los efectos adversos del vapeo. Obviamente el objetivo central es disminuir el acceso, sobre todo a los menores de edad, porque lo hemos contado desde el comienzo, que apareció hace algunos años, hará menos de 10 años en los Estados Unidos, el vapeador, el Juul, el que era casi como la forma de un pendrive, sí, claro, que era muy canchero, que le decían el iPhone de los cigarrillos. Y eso hacía que fuera casi una cuestión de estatus tener eso, creyendo que la forma en la que lo consumías no perjudicaba a tu cuerpo como el cigarrillo. Bueno, empezaron a entender que si fumás eso, fumás más que el cigarrillo porque crees que es menos nocivo, y la escala a nivel de salud termina siendo igual o más perjudicial por la cantidad de lo que terminas fumando.
0: Adentro de la fábrica de cigarrillos, ¿se puede fumar?
1: Yo creo que debería estar prohibido. Yo creo que debería estar prohibido.
0: Pero, en las oficinas de Pergo Tabac, ¿se puede fumar?
1: En las oficinas, y yo lo permitiría, claro, si no sería medio una contradicción, también, ¿no? Pero. Es como no llegar con un auto eléctrico a una empresa de combustible.
0: Hace poco le di una charla muy específica a casualmente gente de la industria tabacalera. Y vi que ahora, yo dejé de fumar hace muchos años, hay unos como electrónicos en donde compras el cigarrillo con tabaco, pero se lo pones a este aparato electrónico. No fumas directamente el humo. Y dije, mamita, ¿cómo?
1: ¿Filtra algo más? ¿O qué?
2: Empoderiza más.
1: ¿Es un beneficio?
0: Sí. Son cigarrillos, bueno, no sé, ellos me
2: es un filtro sí. Extra al filtro del cigarrillo.
1: Claro.
0: Pero son como electrónicos, pero rarísimo. Electrónico, sí, sí. Y el cigarrillo es como, claro, más chiquito, como más cortito. Ahora, mira, qué locura, ¿no? El humano, bueno, siempre, la pipa, todo lo que es tribal, de que queremos fumar humo, que queremos inhalar humo, tenemos algo con el humo, la cantidad, porque muchas, sí, sí. Estas imágenes que estamos viendo, donde tirar mucho vapor es como algo increíble. Y vos decís, qué loco, ¿qué tendremos en el cerebro, más allá que tenemos conectores nicotínicos, ¿no? Que nos gusta esto, ¿no?
1: Sí, porque más allá de lo que decís vos, que viene de hace mucho tiempo, vos decís, bueno, es la publicidad. Bueno, la publicidad entendió que había ahí algo que explotar. No es solamente la publicidad te hizo creer que esto era canchero, sino que se hacía y obviamente te lo puede fomentar un poco más y darle un poco más de rosca para los más chicos, que ese es el problema. De hecho, cuando aprobaron esta ley en el día de ayer en la legislatura, decían que las encuestas que tienen es que el 35% de los adolescentes de entre 13 y 17 años dijeron que consumieron algún cigarrillo electrónico por lo menos alguna vez en su vida. El 35% es muchísimo.
0: Es mucho.
1: Que más de uno de cada tres haya probado el cigarrillo electrónico antes de los 17 años, cuando pensamos que la gente está fumando menos, que se fuma menos, bueno, evidentemente no es así, así que va a haber multas de 400, a los comercios que lo vendan o lo promocionen sin estar autorizados de ninguna manera, desde 475 mil pesos hasta más de 4 millones y medio
0: de
1: pesos.
0: A partir de ahora pueden vender, porque estaba prohibido vender en la Argentina, en la ciudad.
1: Sí, ahí había un gris, me parece, sí. ¿No? Como que se entendía. Me parece que es como todo lo que empieza a llegar. Acá, bueno, le pusieron, si lo haces, hacelo bajo las condiciones en las que se venden los cigarrillos electrónicos. Porque más allá de que estuviera prohibido, se conseguía fácil.
0: Sí, bueno, también para comprar merca.
1: un poco más fácil. Pero nada, me parece que es eso, como todas las cosas que avanzan por sobre cuestiones que no estaban legisladas antes y que empiecen a hacerlo. Bueno, acá están entendiendo, o por lo menos dentro de las especificaciones, dicen, en 20 años vamos a estar ante una epidemia de cáncer de pulmón de vapeadores. Así que nada, me parece una buena medida en este caso para tratar de regular eso y tener el control cercano, ¿no? De lo que puede pasar con los chicos y los vapeadores.
0: Voy a apostar que venga la cura total contra el cáncer. ¿Apostás
1: también,
0: a una
1: también,
0: o a otra?
1: La cura total contra todo.
0: Claro. Jugás, decir, fumo porque apuesto a que esto lo van a curar.
1: Claro, sí, jugado, bueno, pero, buena apuesta. Sí,
0: buena apuesta. Miren qué lindo esto. MIT, no, Stanford, perdón. Stanford, sí, Stanford.
3: This underwater humanoid robot is mainly
0: es un robot para ir a lugares muy, muy profundos. Me gusta que le pusieron carita. Me gusta que le pongan carita y que se parezca a un buzo. Tiene controles hápticos, entonces el que lo maneja desde afuera, este señor, siente si es duro, si es blando. Sí. Y ahí está. No está muy activo, ¿no? Parece medio muerto más que un coso. Pero ahí está. Y puede estar. Saben que se está probando poner servidores debajo del agua, los grandes, los servidores. De comunicaciones o uh-huh. todo esto que necesitan satélites, internet, lo que sea, porque así se refrigera más fácil. Entonces cada vez lo ponen más profundo.
1: Claro.
0: Y estos bichos lo inventaron para eso. Van a ser los que van a entender los servidores abajo del agua a okay. lugares donde un humano la cabrecita le haría...
1: Claro.
0: Que se te salen los ojitos.
2: Voy a ver el servidor.
1: El técnico. Va el técnico a instalarte el servidor.
0: Bueno, claro. Ahí te lo mando y te aparece este coso ahí.
2: Con la cara de nada.
0: Y Flor Peña dice que se
2: no, no, no,
1: pone
2: no.
1: pilas.
0: ¿Qué es eso? Bueno, último tema, veamos.
2: Sí. Dale.

0: Último tema vinculado con la guerra de Ucrania y Rusia. En este caso, volvemos a hablar de guerras, pero ya no de la de Irán y Estados Unidos, sino la de Ucrania y Rusia, porque Moscú recibió el ataque más importante por parte de Ucrania desde que comenzó la guerra, la invasión de Rusia a Ucrania en febrero del 2022. Fueron unos 200 drones que terminaron impactando contra distintos objetivos alrededor de Moscú. 17 personas terminaron heridas, por lo menos con ese tipo de
1: Qué
0: ataques. Pero
1: bueno.
0: la verdad, según lo que dice el Ministerio de Defensa ruso, fueron interceptados y destruidos en el lapso de 24 horas solamente unos 1.000 drones y 4 misiles. Es decir, Zelensky está empezando a desarrollar misiles de largo alcance para llegar a, según lo que dijo específicamente, dijo, es hora primero de poner fin a la guerra y Rusia debe dar los pasos necesarios en el ámbito diplomático, pero lo que está diciendo es que quiere llevar la guerra a los ciudadanos rusos de a pie, como que hasta el momento, como la guerra se daba en la frontera con Ucrania, donde por ahí la mayor población rusa no estaba instalada ahí, más allá que sea la población en disputa, ¿no? El Donbass y toda la zona en la que quiera recuperar de alguna manera Putin como territorio propio y Rusia es lo que está peleando porque no suceda.
1: O sea, es re loco que la gente
0: Sí.
1: sigue. Nada, atrás está todo prendiendo fuego, pero a niveles dantescos. Y la gente mirando para en la parada del colectivo. O sea, está bien, acaban de volar media
0: Sí,
1: ciudad. No, no pasa
0: sí.
1: nada.
0: Sí, lo mismo hicieron con Chernobyl y no terminó bien,
1: No.
0: no se resguardaron a tiempo.
1: Pero no es gente que se asusta
0: Pero
1: fácilmente, de
0: bueno,
1: eso no hay duda.
0: claro, tiene la vara alta, tiene la vara alta. Pero bueno, lo que decía es que Zelensky está empezando a decir, bueno, che, ahora que estamos consiguiendo el desarrollo de estos misiles o drones de largo alcance, llevémoslo para que vean lo que está pasando y apretemos para que Moscú evidentemente sienta lo que es la guerra y lo que estamos sintiendo nosotros de hace años, porque los ataques a Kiev, a la capital de Rusia, de Ucrania, fueron constantes durante todo el proceso desde el momento de la invasión. Y es un proceso en el que Rusia apostó por el desgaste, lo mismo más o menos como lo que había pasado entre Estados Unidos e Irán, apuesta por el desgaste rápido, no lo pudo conseguir y después ya te quedás sin recursos y el otro se empieza a fortalecer y empieza a responder. Bueno, en eso está la guerra en este momento. Esto va a poner en duda si evidentemente Moscú tiene
1: Ahí está el
0: la
1: señor.
0: eficacia de los sistemas de defensa que decía, ahí
1: El
0: está,
1: señor,
0: Eva
1: ahí está.
0: Manuel. Terminó su
1: Está
0: turno.
1: bien.
0: Sí.
1: Ni mira el fuego. Claro.
2: Dios, ¿cómo parsa? ¿Qué pasa?
1: Diciendo, ojalá que venga el
0: Desapercibido.
1: bondi rápido.
0: Sí. Por suerte dobla 2 cuadras antes. No me voy a tener que fumar la humareda. Pero sí, estos fueron ataques a distintas refinerías también que se dieron porque los puntos fueron a lugares claramente estratégicos para perjudicar la infraestructura de Rusia. Pero bueno, nada, llamó la atención por este impacto que no se había tenido en Moscú desde que Rusia había decidido invadir Ucrania. Así que veremos cómo evoluciona, porque incluso Ucrania dijo, che, esto es en respuesta porque vino a atacar también Moscú a Kiev en las últimas horas. Se había prendido fuego un importante monumento religioso y bueno, y a partir de ahí salieron a responder.
1: Ok, perfecto, perfecto. Fin de semana, ¿qué va a hacer?
0: No, Día del Padre, almuerzo el domingo y hoy a la noche se juega el fútbol y
1: No,
0: después mirar
1: ¿cómo?
0: todos
1: No,
0: los partidos que sea posibles.
1: no hay fútbol hoy. Durante el Mundial no jugás al fútbol. Hay partido, hablando.
0: No, es el mejor momento cuando querés jugar, que querés imitar a los jugadores.
1: No lo creo, no creo. Bueno, hoy Brasil, ¿no? Hoy juega Brasil.
0: Sí, yo sé. Hoy juega Brasil Haití a las 9:30, sí.
1: Brasil había empatado el primer partido, ¿no?
0: Pero sí, empató con Marruecos, pero
1: Qué
0: tenés
1: lindo que
0: la
1: pierda hoy.
0: potencia de Estados Unidos y Australia a las 4.
1: No creo que Australia sea. Estados Unidos puede ser, tal vez, que están embalados. Canadá ayer metió 6.
0: Los dos ganaron.
1: Es increíble.
0: Los dos ganaron.
1: Estamos viendo partidos de mierda. Estamos viendo. Canadá le mete 6 goles a
0: Seis goles.
1: Qatar. Sí, pero 6 goles de nadie contra nadie. Cuando Canadá vea la realidad, cuando pase a 16, va a ser. Ah, no jugábamos tan bien. No sé.
2: O sea, fue muy
0: Bueno,
1: fácil.
0: esas cosas pasan en la Copa Libertadores también.
1: Sí.
0: Nosotros ganamos 8-1 en su momento.
1: Igual que día el padre de Messi este domingo, ¿no? Vamos a ver con todo lo que pasó. Claro. Todos juntos, ¿viste?
0: Pero estaba bien. Pero Janina Latorre dijo que respondieron. Y Ángel De Brito también dijo que el padre dijo: ¿Qué quilombo armé? Claro. Están bien.
1: Usted no, usted solo tenía un problemita médico, nada más. Relájese, siga con lo suyo. Claro. Oh, jefe, siga recuperándose, no sea problema. Deje que el mundo siga ensuciándose como sí. se ensucia. Sí, bueno.
0: Lo mejor para todos. ¿Eh?
1: ¿Algo más?
0: Mandamos un saludo desde acá.
1: Claro,
0: como se dice,
1: con cariño,
0: como
1: se con cariño. Suerte
0: mandamos
1: que hizo,
0: un saludo ¿no? desde acá.
1: Sí.
0: Sí, sí.
1: Chao.
3: Adiós.
1: Siempre hay que escuchar un tema de Steve Wonder.
3: El día siempre es mejor.
1: Así que vamos a una tanda de vuelta.
3: Por favor.

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Medellín, tenemos una temperatura de 19 grados y la agobiante y saturada humedad del 84%. Es viernes y el día será más o menos, por lloviznas débiles e intermitentes.

En Tamario tenemos una temperatura de 27 grados y la horrenda y molesta humedad del 56%. Es viernes y el día será lindo, ideal para disfrutar, con un cielo espectacular y despejado.

En Venecia tenemos una temperatura de 27 grados y la horrenda y molesta humedad del 66%. Es viernes y el día será lindo, ideal para disfrutar, con un cielo espectacular y despejado.

En Groenlandia tenemos una temperatura de 8 grados y la horrenda y molesta humedad del 86%. Es viernes y el día será más o menos, con un cielo totalmente cargado de nubes.

En Kenia tenemos una temperatura de 32 grados y la templada y estándar humedad del 37%. Es viernes y el día será más o menos, con un cielo totalmente

En la boca tenemos una temperatura de 9 grados y la clásica y pegajosa humedad del 74%. Es viernes y el día será más o menos, porque el termómetro marca cifras bastante bajas.

0: En Vorterix tenemos una temperatura de 9 grados y la clásica y pegajosa humedad del 74%. Es viernes y el día será más o menos, porque el termómetro marca cifras bastante bajas.
1: ¿Cómo está la señora, la dama?
2: Yo siento que está ganando cada vez más confianza, no sé por qué.
1: En un momento nos va a mandar a cagar.
2: Usa palabras. Sí. Y me da el día, la verdad que... Sí. Y salga, te va a decir.
1: Y ya dice el día.
2: Sí.
1: Sí, sí,
2: está muy bien.
1: ¿Qué pasó? ¿Qué pasó? ¿Qué ha pasado?
2: ¿Qué es lo que tú quieres?
1: No sé lo que quieres tú, Nico. Es viernes.
2: Tiene una voz muy particular y muy graciosa, Cheyenne.
1: ¿Quién es Cheyenne?
2: ¿Cómo que es Cheyenne?
1: Ah, que va a cantar ahora.
2: Claro. O sea, como estábamos hablando como él.
1: Pero como no lo había escuchado todavía.
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1: Son las 9:18.
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0: Vista desde arriba de la Universidad Argentina de la Empresa. Independencia y 9 de julio. Perdimos el obelisco, ¿no? Lo perdimos.
1: Sí, es que armaron otra camarita, pero está demasiada, tiene demasiada artística ahí.
0: Ah, dijeron.
1: Yo creo que fue por nosotros.
0: Bueno, los hicimos famosos.
1: Sí. Vamos todos.
0: Sí, vamos.

0: dejaría. Ah, mira, la fe no dejaría. Sí, dejaría todo menos la fe.
1: Entendimos la canción.
0: Sí.
2: Claro, entendimos. Claro.
0: Y aquí está la parte mexicana de todo esto. Hablando de México. ¿Conoces México?
1: No.
0: ¿Nunca fuiste a México?
1: No, pensé que no. Me da miedo a México.
0: ¿Nunca fuiste a México?
1: No, no fui nunca a México. Pero por elecciones. Pude haber ido.
0: Por elección.
1: No quise ir yo. ¿Qué me vas a mostrar de México?
0: A la cara de Gastón, que no sé qué tal es.
1: Si yo te muestro la cara de Gastón ahí, vos me vas a echar.
0: A ver, mostrame igual. A ver, mostré yo.
1: Pará.
0: ¿Pero qué pasó?
1: Se está sumando gente. No, mira, Gastón es este. La verdad que no estaba para meterlo así porque lo matamos.
0: Gastón está cagado a palos ahí, sí.
1: No,
0: estaba congelado.
1: Quedó congelado.
0: Sí, chau, Gastón.
1: Ahí va, está.
0: ¿Gastón está
1: o no está? Está Gastón. Quédate quieto, Gastoncito.
0: Ahí está.
1: Ahí vamos, Gastoncito. ¿Estás? No te voy a pedir que pongas el teléfono en vertical por en horizontal porque no lo vas a hacer. Pero bueno, a ver, buenos días, Gastón.
3: Hola, buen día.
0: Ahí está.
1: ¿Cómo te va?
3: Bien, todo bien. ¿Qué es?
0: Bueno, qué sé yo, escuchando Cheyenne, muy bien, no podemos estar, ¿no?
3: Sí.
1: No lo hubiese pensado, ¿no?
0: Si mirás el monitor vía YouTube, te va a llegar como 4 días después la transmisión, ¿eh? Así que te recomiendo mirar para frente y listo. Sí. Sí, como si tuviese una charla normal. ¿Qué haces, Gastón? ¿Cómo andas? ¿Bien?
3: Bien. Hoy descanso, por suerte.
0: ¿Por qué?
3: Así que... porque descansamos un día a la semana.
0: Ah, ¿un día nada más a la semana? O sea, ¿mañana y pasado estás trabajando?
3: Sí. Claro, sí. Trabajamos sábado y domingo también, sí.
0: ¿Y a qué te dedicas? ¿Qué haces? Claro. Eso...
3: Soy operador en el aeropuerto. Trabajo en lo que es, digamos, todos los carros que llevan las maletas, las cargas, animales, no sé, restos humanos, un poco de todo.
0: Claro, cada tanto aparece un cadáver, ¿no? Ahí va Carlos.
1: Ah, dijo restos humanos.
3: Sí, más común de lo que la gente pensaría, pero sí, todo el tiempo. Vienen como en unas cajas que parecen de sonido, digamos.
0: Claro. Como, okay. Como los Anvil.
1: Un Anvil.
3: Claro, es como un ampli, pero marrón.
0: Ok, claro, qué bueno. ¿Y cómo entraste a trabajar ahí? ¿Cómo un argentino terminó trabajando ahí?
3: Yo me vine porque, bueno, mi mamá lleva acá un tiempo viviendo. Y la situación, bueno, ya estaba más o menos. Y me dijo, che, venite que te podemos hacer los papeles, ¿viste? Y toda esta cuestión legal. Así que a partir de ahí trabajé un poco en hotelería. Y después, bueno, salió esta posibilidad de agarrar ahí experiencia del aeropuerto. Arranqué como maletero.
0: Ajá.
3: Estuve 3 meses
0: con dolor de espalda.
3: Sacando maletas. Sí, olvídate, porque la bodega aparte es diminuta, ¿viste?
0: Sí, sí, entonces, sí.
3: Un garrón. Pero bueno, de ahí hice el curso de operador y lo que sigue, digamos, es una vez que tengas como un año de antigüedad, podés hacer el curso de oficial de operación, que es como el que dirige toda la llegada del avión al hangar.
0: Y le hay que decir, ¡ey! ¡Sacá la mano de ahí!
3: Sacá la mano de ahí, cargá más combustible, no sé, si corran eso para allá.
0: ¿Y te pasa? Bueno, no sé si lo querés contar, pero es uno que tiene esa fantasía, que de golpe decís, che, acá hay algo raro.
3: Esta caja. ¿Sabés que sí? Nos lo pregunté. Cuando estuve de maletero, más de una vez me pregunté si alguna de las maletas que tiraba traía droga.
0: Claro. Estaré tirando
3: droga. También nos pasa que ponerle... Sí, también nos pasa mucho que recibimos órganos, ¿viste? Entonces, okay. También ahí empieza como la duda del destinatario, ¿viste?
0: Ah, órganos. Pensé en teclado yo. Mira, cuando dijiste órgano, dije, mira, ¿qué?
3: No.
0: Claro,
1: qué bueno,
0: no,
1: ¿cuál es el problema? Claro.
3: Ajá, sí. Teclados también porque recibimos a Los Ángeles Azules que vinieron a tocar acá. también estuve... También trabajé en la llegada de Uruguay con todo este percance que hubo y... Fue en el aeropuerto de Cancún.
0: Ok.
1: Claro.
0: Y ahora estás en el DF, ¿vivís?
3: En el FBO, claro. Es como la parte privada, digamos.
0: Claro. ¿Y con quién vivís ahí? ¿Sos un argentino solo o estás con alguien copado?
3: Vivo con mi novia. Estoy de novio ya hace 2 años. Así que vivimos juntos.
0: ¿Mexicana
3: y,
0: o...?
3: Bien, tranquilo. Sí, de México. Sí, de Ciudad de México es ella. Ella trabaja en hotelería.
0: Ok, bueno, vos los recibís y ella los mantiene, digamos, por decir de alguna
3: manera. Y ella los hospeda, okay. Claro.
0: Bueno, y es muy temprano ahí, ¿no?
3: ¿Cómo?
0: Es muy temprano en México ahora.
3: Sí, son 2 horas menos. Acá son las 7 y 23 de la mañana.
0: Ok, bueno, gracias. Gracias por estar levantado por nosotros. Te agradecemos.
3: Los miro todas las mañanas porque yo me levanto 5:30 para ir al trabajo y los engancho justo. Entonces,
0: bueno.
3: Como que los veo todos los días.
0: Bueno.
3: Con delay, pero bueno.
0: ¿Nos extrañás, Nico, o no? No, cero.
3: Lo que es, digamos, sí, lo cotidiano, sí, se extraña todos los días.
0: Claro.
3: Los amigos, la familia. Allá quedó mi hermana, mi papá. O más allá de eso, digo, no me puedo quejar, ¿viste? Porque la experiencia acá está bárbara. A mí me gusta el calor.
0: Ah, bueno.
3: Vivo a 10 minutos de la playa. Yo estoy en el centro, ¿viste?
0: Sí.
3: Entonces, digo, como que está todo bastante a mano. No deja de ser una aldea esto, ¿viste? Si bien hay Ferraris y todo, el lugar es chiquito.
0: Claro. ¿Exactamente dónde estás?
3: Yo vivo en el centro de Cancún. Estoy cerca de lo que sería la terminal que viene a la ciudad.
0: Claro.
3: Del aeropuerto estoy como a 20 minutos, pero okay, voy en moto todos los días así.
0: Te voy a meter por acá.
3: Yo estoy por donde sería el mercado. Mirá, si tenés ahí el mapa, es Mercado 23. Es donde estoy yo.
0: Ok, Cancún, pongo Mercado 23.
3: O Mercado 28, cualquiera de los dos. El 23 o el 28 vas a ver que es como toda la zona.
0: Ok, perfecto. Me salió el 23, así que por acá estás vos en este momento.
3: Está bien.
0: Por claro, esta zona.
3: Sí, sí, ya. Ahí es donde estoy yo.
0: Mira.
3: Claro, ese es el mercadito, digamos.
0: Ok.
3: ¿Y qué, ahí hay un par de hoteles, también está la terminal de bus. Es como Retiro.
0: Ah, ok. ¿Y está bien? ¿Es un lugar que está tranquilo, playero?
3: Ya, es mitad y mitad. Te voy a ser sincero. Digo, hay una parte que sí pasa, como pasa en todos lados, y después hay otra parte que es que se infla mucho porque, bueno, como es México.
0: Claro.
3: Cancún tiene la particularidad que es un turismo y porque está muy controlado, entonces no está todo ese fantasma, digamos, okay, que estamos acostumbrados.
1: Bueno, esa es buena data para gente como yo, por ejemplo.
3: Pero sí, sí, o sea.
1: Ay, no, que sí. Es muy importante lo que está diciendo. Claro, justo que estábamos por
0: ir,
1: ¿no? Miedo de ir a México.
0: ¿Y por qué miedo puedes tener a México?
1: Ahí está, listo. Ahí estás.
0: Ahí está, perfecto. Bueno, sí, che, lindo. Bueno, entonces te vamos a ir a saludar. Si un día vamos a Cancún, te pasamos a saludar.
1: No, lo perdimos. Hay que pagar internet.
0: Si no pagas internet, esto no.
1: Pero bueno, le agradecemos que nos escucha de temprano.
0: Sí. Sí. Te mandamos un abrazo, Gastón. Un abrazo grande. Fue un gusto verte.
1: Y se va el fade. Chao.
0: No está más con nosotros.
1: No está más.
0: Los Ángeles Azules.
1: Oh, cómo me está sorprendiendo esta mañana, Mario.
0: Estamos transmitiendo en directo.
1: Para todo el Caribe.
0: Bienvenidos a tu radiofrecuencia, amiga, aquí en la zona más hispanoparlante del planeta.
1: Ay, Mario, ¿cómo estás bailando? ¿No puedo creer?
0: Sí, es que yo soy así. Yo escucho Los Ángeles Azules y...
1: No te voy a ponchar porque no te voy a ponchar, pero... Sí. ¡Wow!
0: Estoy para una torta de Julem, ¿eh?
1: Uy, ahora mismo.
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0: 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Che, soy padre yo.
1: Bueno, dale.
0: Sí, mi papá ya no come turrón, porque viste que la dentadura cuando...
1: Y sí, cuesta. Sí,
0: sobre todo su dentadura, que no estará más, supongo.
1: Básicamente.
0: Claro, supongo que no estará más. Así que, mira qué rico.
1: Un abrazo a la gente de Ayurema, unas cosas increíbles.
0: Sí, sí.
1: Hace un montón que está con nosotros también.
0: Amo su torta con ganache de chocolate.
1: ¡Ay, Dios!
0: La amo.
1: Amo el ganache de chocolate. No tenemos que comer una torta acá los dos un día en el transcurso de las horas.
0: Sí, subí la página.
1: Ya pasó como tres.
0: ¡29! ¿Cómo no hay una canción de cancha con este tema?
1: ¿No lo hay?
0: Y no, no tenemos mucho Los Ángeles Azules. Este tema es conocido acá, sobre todo por Vicentico, más que nada. Claro, que porque Vicentico amor, la hizo. Amor, de hecho, amor, este es Vicentico.
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0: Che, quiero agradecerle a la gente de Mercedes-Benz.
1: Sí.
0: Porque me mandó un presente. Mandó una pica, me mandó con una carta al revés.
1: Una cartita.
0: Dice, hace un año comenzamos un nuevo desafío, el nacimiento de Prestige Auto, como representante exclusivo de Mercedes-Benz en Argentina. En estos primeros 12 meses pusimos en marcha nuevos proyectos, incorporamos nuevas marcas, seguimos apostando por la producción nacional y sobre todo construimos un camino junto a muchas personas que nos acompañaron y confiaron en nosotros. Quiero agradecerle especialmente, dice, por haber sido parte de este primer año. Su mirada, su interés y su acompañamiento fueron fundamentales para contar con la historia en esta nueva etapa. Con afecto a Daniel Herrero, le agradezco a Daniel Herrero por dos cosas. Primero, porque bueno, por el estilo que hace. Y segundo, porque tengo la mejor bicicleta del planeta, la tengo gracias a ellos. Si ustedes se pueden... vayan por la bicicleta de Prestige. Es tremenda. Es tremenda, es tremenda. Nos vamos a poner en un tema un poco más serio ahora, que tiene que ver con las bajas temperaturas y lo que sucede con la gente en situación de calle. Saben que la ciudad de Buenos Aires se preocupa mucho más. Si vos siempre ves a alguien en la calle, nosotros decimos llamar al 108, porque la verdad que la ciudad de Buenos Aires tiene todo un trabajo realizado alrededor de todo esto, pero la ciudad acaba de reforzar ahora la atención integral a personas en situación de calle, porque la verdad que está habiendo muy bajas temperaturas, sí. A pesar que lo hacen siempre, pero con las bajas temperaturas uno se preocupa un poco más. Estamos con el Ministro de Desarrollo Humano y Hábitat de la ciudad de Buenos Aires, que es Gabriel Raida. ¿Qué tal? ¿Cómo va, Gabriel? Buenos días, ¿todo bien?
4: Hola, buen día, un gusto hablar con ustedes.
0: Lo mismo para nosotros. Te digo Gabriel directamente, no. Si querés te digo señor ministro y todo eso, pero...
4: No, Gabriel, por favor.
0: Te decimos Gabriel. Gabriel.
4: Mario Gabriel, le
0: vamos. Ahí está Mario Gabriel. Gabriel, bueno, la ciudad ha reforzado esta atención de la gente en calle.
4: Sí, nosotros fundamentalmente tenemos tres

0: Acciones. La primera es, hay un número de teléfono, como bien vos decías, Mario, que es el 108, que cualquier vecino de la ciudad, cuando ve a una persona en calle, puede llamarnos, atiende las 24 horas, los 7 días de la semana. El número es el 108. Eso lo que hace es que alguna de las 100 camionetas que tenemos vaya al punto que indicó el vecino para atender a la persona que está en calle. Es decir, además de una línea que atiende las 24 horas, tenemos 100 camionetas recorriendo todos los puntos de la ciudad, respondiendo a los llamados o identificando proactivamente a la gente que está en la calle. Tenemos el mapa de calor, vamos
1: Claro.
0: a los puntos, tenemos, digamos, proactivamente también recorriendo cada calle. Y además tenemos 60 paradores, centros de inclusión social, que es donde las personas pueden dormir, bañarse y comer, es decir, salir de la situación de emergencia. Pero lo que hicimos desde que empezó la gestión de Jorge Macri fue segmentar esos paradores. Antes vos habrás escuchado que muchas personas decían, yo no quiero ir al parador porque me sacan las cosas,
1: Claro.
0: porque me separan de mis hijos. Entonces, hoy tenemos paradores para varones solos, para mujeres solas, para familias con hijos. Y en esa segmentación, incluso tenemos paradores para personas que tienen perro, que su único vínculo afectivo es el perro. Entonces, gracias a esa segmentación, esos 60 paradores, las personas, además de salir de la emergencia, también pueden rearmar su proyecto de vida, salir adelante y no volver a la calle.
1: Viste que Gabriel, que siempre uno dice, bueno, hay mucha gente en la calle, y esa gente, cuando la van a ver, porque uno piensa, o sí, quieren salir de esa situación de calle, pero yo he visto y he charlado con que a veces les cuesta mucho convencerlos de que se vayan de ahí. Con esa gente que no la pueden convencer, ¿qué hacen?
0: Mira, ahí te diría dos cosas. Por un lado, la red de atención social del gobierno hoy contiene a 18.000 personas. Hay
1: Wow.
0: 18.000 personas que estaban en situación de calle y que están o en los paradores o con un subsidio para poder alquilar en un hotel, en una pensión. Son 18.000 personas que si el gobierno de la ciudad no hiciera lo que hace, estarían en la calle. Pero también lo que es igualmente cierto es que tenemos aproximadamente 1.800 personas que están en la vía pública y que rechazan la asistencia. Es decir, no se trata de un tema de cobertura, así como nosotros alcanzamos a 18.000, podríamos alcanzar a 19.800.
1: Claro, tranquilamente.
0: El problema es que, en general, producto de problemas de salud mental o adicciones, hay algunas personas que se niegan a recibir esa ayuda y que la ley de salud mental tampoco permite que poder ayudarlo por fuera de la voluntad de esa persona. Y eso es particularmente crítico en estos días de frío. Lo es siempre porque complejiza la convivencia de todos los porteños, pero en estos días de frío, un chico que tiene quizás un problema de tuberculosis porque es adicto al paco, cuando baja la temperatura ni siquiera registra esa baja de temperatura porque está de gira. Producto de la tuberculosis, tiene las defensas bajas y su salud corre riesgo de muerte en estos días de baja temperatura. Así que lo más delicado son esos 1.800 personas que no aceptan la ayuda social.
1: Y si alguien necesita, tiene un requerimiento sanitario urgente, ¿qué hacen?
0: Nosotros tenemos un protocolo de acción con el SAME, tanto con el SAME más ordinario, el que llamás ante cualquier emergencia, como con el SAME psiquiátrico. Entonces, cada vez que nosotros identificamos que hay una persona que tiene ante un riesgo de salud o un riesgo de salud mental, interviene automáticamente el SAME. Nosotros tenemos una coordinación con SAME, con la policía y con el Ministerio de Desarrollo Social, porque en cada caso hay una realidad distinta. En algunos casos es solo un tema social y lo que necesita la persona son herramientas para salir adelante. En otros casos, además de lo social, hay un tema de salud y en otros casos incluso hay alguna problemática de convivencia o algún tema de seguridad y en algunos casos incluso interviene la policía.
1: Algo que también hicieron, que a mí me parece súper interesante cómo lo armaron, que antes salían que ellos, los cristianos, las iglesias, no sé cómo decirle, iban por un lado y hacían su actividad, y ustedes se integraron como todos, ¿no? Armaron como, bueno, ya que estás haciendo esto, te apoyamos en lo que estás haciendo, sumate a lo que estamos haciendo nosotros, porque si no, viste, a veces decías, pues juntamos tal cosa en un lado, hacemos tal cosa en el otro.
0: Sí, la ciudad de Buenos Aires tiene un montón de gente que tiene un espíritu voluntario, que están comprometidos, que están sensibilizados por esta temática. Eso está buenísimo. Si nosotros podemos sinergizar las cosas que podemos hacer desde el gobierno con las cosas que hacen muy bien organizaciones sociales, religiosas, ONGs, siempre el resultado es mejor. Te pongo un ejemplo. Nosotros hoy en los paradores tenemos voluntarios de distintas organizaciones, algunas de ellas religiosas, que acompañan a cada persona. Es decir, una persona persona que entra a un parador, además de tener la cobertura alimentaria, un lugar donde dormir, tiene una persona que cuando consigue una entrevista laboral lo acompaña, sobre todo cuando quizás no le va tan bien, hace que no se vuelva a caer, que no vuelva a la calle. Y ese trabajo de acompañamiento uno a uno lo hace muchas veces mejor las iglesias que el gobierno. Nosotros intentamos que las ONGs, en lugar de estar quizás focalizadas en entregar una frazada al que está en la calle, que eso no termina de resolver ningún problema porque la persona sigue tirada en la calle, eso lo hacemos mejor nosotros con la camioneta, llevándolos a paradores. Como te decía recién, 18.000 personas estaban en la calle y no lo están más gracias a tener este sistema social. Pero donde sí pueden trabajar bien las organizaciones, las iglesias, es una vez dentro del parador, ayudando a que la persona no vuelva a la calle, sino que salga adelante.
1: Reiteramos entonces, Gabriel, si la gente quiere colaborar, quiere ser parte de todo, colaborar. Muchas veces uno dice, ay, pobre, y está en la esquina, o lo puede identificar, o lo tiene en la misma cuadra. Que no está mal, que si lo llaman ustedes al 108, no es que están haciendo una denuncia. ¿Viste? Mucha gente también a veces piensa eso, no, lo estaré metiendo en problema este tipo, o no sé, u otras cosas. Llamar al 108 es garantía de que lo van a atender.
0: Sí, siempre que llamen al 108, incluso en aquellos casos que quizás ya llamaron más de una vez, sí. Y sigue la persona ahí, porque hay momentos donde la persona rechaza la ayuda, otros momentos donde quiera, o sea que llamen al 108, imposible que la respuesta del gobierno sea peor que estar en la calle. La calle no es lugar para vivir, no es digno para ninguna persona. Nadie puede recuperarse de una adicción, continuar sus estudios, conseguir trabajo estando en la calle. Y la calle no es lugar para vivir porque tampoco es justo para la convivencia de todos los porteños. No es justo que una persona tenga miedo de ir a un cajero o no pueda ir a la plaza. Entonces, sí le recomiendo a cualquier persona que esté escuchando esta charla que llame al 108 y va a ir a una de las camionetas nuestras del gobierno a ayudar a la persona.
1: Gabriel Riaida, Ministro de Desarrollo Humano y Hábitat de la Ciudad de Buenos Aires, muchísimas gracias por atendernos, contarnos esto y difundirlo. Porque nosotros estábamos buscando, ¿no?, casualmente para contar esto, porque, insisto, muchas veces uno cree que está haciendo, cuando no hago nada, no me meto, y, viste, no es como una forma de colaborar, y la verdad es que con un solo llamado puedes dar una gran mano.
0: Sí, total. Así que muchas gracias por la charla, porque sirven estos días de tanto frío también para difundir, y cualquier cosa a disposición.
1: Gracias, muchas gracias. Mario. Te mandamos un abrazo grande.
2: Abrazo.
1: Cerrando un poco con el tema, pero uh-huh. ¿Te pasa eso? Que decís, sí. ¿Qué hago? Lo estoy denunciando a este tipo si llamo acá, y la verdad es que hacen un trabajo increíble.
2: Sí, sí. Increíble. Yo justo tengo en casa, bueno, hay un banco, viste, que es una zona donde normalmente, un banco quiero decir,
1: que se quedan
2: ahí adentro, viste, adentro, y he visto un montón de veces que va, yo también he llamado. Y sí funciona, que hay gente que dice que no, sí, la gente va y llamás y van y asisten. Y después tiene todo esto que está bueno, que no es solamente solventarle el frío del momento, sino que hay lugar para que puedan evolucionar o salir de ahí un poco más.
1: Acá Fabio Flamingo dice que nos ve por Flow porque está corrido el sonido. Bueno, Fabio, no podemos estar en todo. Ya, es muy difícil esto.
2: ¿Qué sonido está corrido?
1: A veces en Flow pasa en el canal, en el 502 estamos.
2: Ah, ok, sí.
1: Que está como corrido. Entonces tenemos que apagar y prender.
2: Ok.
1: 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Estamos viendo, ya te digo, me habías dicho Budapest.
2: No.
1: Lo habías dicho, ¿no?
2: Este lo vimos ayer.
1: Sí, sí. Suiza. Está lleno de bandera suiza. Qué gil.
2: Qué lindo.
1: Qué lindo que es Suiza.
2: Pues a esos lugares sí me iría a vivir. Y suelto todo, Mario, ¿eh?
1: ¿En serio?
2: Todo suelto.
1: Déjame preguntar un par de cosas.
2: Andando en bicicleta.
3: Claro que sí. Le damos la bienvenida a Nacho Corral, con mucho gusto.
1: Me parece que siempre te quedás con el último que veníamos hablando, ¿puede ser?
3: Bueno, si sientes que a veces me quedo con el último tema, lo tengo en cuenta. ¿Podemos cambiar de rumbo o retomar lo que prefieras? Así que dime por dónde seguimos y yo me adapto.
1: Bueno, no quiero ser tan duro, pero estábamos preguntándonos algunas cosas. ¿Cuánto es el promedio de dinero, cómo decirte, las ganancias promedio en Suiza para vivir bien? No, sé que no estoy siendo claro, pero quiero decir, ¿cuánta plata necesitas más o menos para vivir en la capital de Suiza? Si me contesta esto, es una genia. Sí.
3: Para vivir bien en Berna, la capital de Suiza, en 2026, se estima que una persona sola necesitaría en promedio alrededor de CHF 1177 al mes, sin contar el alquiler. Para una familia.
1: Para, no sé qué es CHF, decímelo de otra forma.
3: Por supuesto, te explico. CHF es la abreviatura del franco suizo, que es la moneda oficial de Suiza.
1: Okay.
3: Así que cuando hablamos de esos valores, simplemente nos referimos a francos suizos.
1: ¿Y cuántos francos suizos decís que necesitamos para vivir medianamente?
3: Bueno, para vivir de manera bastante cómoda en Berna, se calcula que una persona sola necesita alrededor de unos 1.200 francos suizos al mes, sin contar el alquiler. Y una familia de 4 personas estaría rondando los 3.000 francos suizos mensuales. También
1: ¿y,
3: sin inc-
1: ¿y en euros cuánto es los francos suizos o en dólares? En dólares mejor.
3: Actualmente un franco suizo equivale más o menos a $1.27 estadounidenses en promedio. Si da Kearns Dash One.
1: Ya, okay. Of course. Ok, entonces necesitas unos $3,000 para...
2: Ya, pero 3.000 era para toda la Fremovisor.
1: No, 3.000 sin alquiler era. Era 1.000 y pico sin alquiler.
2: 1.000 y pico sin alquiler, ok.
1: Pero bueno. Y busquemos alquiler en Suiza.
2: Busquemos alquiler.
1: ¿Sabes qué? Hay un programa muy, muy famoso en Inglaterra que, mira, te lo voy a hacer escuchar.
4: Thanks
1: es este.
4: The World Tonight podcast for
1: es un clásico de la BBC, se llama The World Tonight. Y es así, tipo dice, hola, ¿qué tal? No tiene cortina, no tiene nada. Es muy bueno, si querés aprender inglés, es muy bueno.
2: Se entiende todo.
1: Sí, se entiende todo. Bueno, este programa, que lo voy a sacar de fondo, tiene un problema porque la BBC, sobre todo su división de noticias, según publica su... un diario muy importante, que es The Guardian, el diario británico, va a hacer recortes de empleo y acaba de levantar ayer, fue la última emisión de ese programa, así que llevaba 40 años, 40 años, no, perdón, 72 años, 72 años. Van a echar, en el día de ayer ya le mandaron los telegramas, 500, perdón, discúlpenme, ¿no? Pero tienen que ahorrarse 500 millones de libras esterlinas y van a estar, dice, los recortes podrían producirse tan pronto como miércoles, y se ha comunicado a los empleados que deben prever un elevado número de despidos. La pérdida de empleos podría ascender a cientos de despedidos en la BBC, que es la British Broadcasting Corporation.
2: Sí, sí.
1: Y una de las cosas, May, tiene que ver un poco con lo que hablábamos hoy temprano, es que a la gente no les interesan más las noticias.
2: Ok, sí está claro, porque este programa es 100% de noticia.
1: Y no le interesa
2: y vas a buscar la noticia, o sea, no tenés otra distracción.
1: Ah, creí que el nuestro.
2: No, el nuestro.
1: Creí que el nuestro
2: todo.
1: Estabas diciendo, claro, el nuestro tiene de todo. Claro, nosotros bancamos. Bancamos tanto una Florencia Peña como no.
2: Claro, tal cual.
1: Te bancamos como tanto no te bancamos. Sí.
2: Es muy dual todo acá, ¿eh?
1: Sí. Acá no hay ningún tipo de problema. Resumime la noticia, por favor. No quiere.
5: BBC News se prepara para recortes de empleo importantes dentro de un plan de ahorro de 500 millones de libras en toda la BBC. Afectará a todos los departamentos, con los mayores recortes en el área de noticias, y se estima que se perderán cientos de puestos. En total, la corporación calcula que podrían desaparecer hasta 2.000 empleos en los próximos años. Estos recortes, los mayores en unos 15 años, se enmarcan en negociaciones sobre la financiación futura y en cambios en cómo se sostiene el modelo frente al avance del streaming.
1: Ok, y el streaming. La culpa de todo, la culpa de toda la tiene el streaming. Sí, ¿para qué estoy buscando algo?
2: Bueno, igual volviendo no deja de ser sorprendente porque es la BBC.
1: Estoy en otro tema. Uno es Abel Pintos y el otro, ¿cómo se llama? El que tocaban, el que están siempre juntos. Es Abel Pintos.
2: Luciano Pereira.
1: Luciano Pereira, gracias. Luciano.
2: ¿Que trabajaba en la BBC?
1: Sí, lo echaron. Sí, una pena. Una pena. Lo tenía todo solucionado y ya no lo tienen más. Déjame mostrarte esto. ¿Dónde lo tengo? Acá no. Este que tengo acá. Sí. Lo que estás viendo es cómo se ve este nuevo EH216S. Lo están probando en zonas todavía no muy urbanizadas, pero ya lo acaban de probar. Para poder usar de a dos personas.
2: Ok.
1: Pueden despegar desde un lado que tengan alrededor de 20 metros de ancho, que es lo que más o menos estarían ocupando. Uh-huh. Es eso, más o menos. Ahí está. Tiene que tener un diámetro así. Puede realizar viajes de 20 kilómetros sin ser recargadas y la carga se realiza en 25 minutos. ¿Sabés que se está estimando que el negocio de este tipo de vehículos para dentro de 15 años sea un negocio de casi de 50 mil millones de dólares? Hay mucha gente trabajando, muchas empresas que están trabajando y recaudando mucha plata para el desarrollo de estos... El autovolador, en realidad nosotros es lo más cercano que podemos ver a...
2: Sí, tal cual.
1: No sé, a un DJI, ¿no? Sí. ¿Este es el ruido que hace?
2: Ya.
1: O sea, muestra que podés tener agua, tocando todo y que no molesta mucho.
2: Y no te invade el sonido.
1: Ahora, yo creo que si hay 100, sí, ya, ¿no?
2: Pensaba lo mismo, cuando esté con un poco más ya, sí, que haya varios, que haya 5 solamente.
1: Pero muy bueno, te dejan cualquier lado. Lo que están pidiendo es que se pongan esos cuadrados como de helicóptero y que solo pueda estacionar si lee una o aterrizar si lee esa plataforma.
2: Okay.
1: ¿No? Así la gente no va a lados y empieza a cortar cables y hace un montón de estupideces. Pero bueno, esto está redefiniendo realmente los vuelos, son totalmente autónomos. Pero por otro lado, hay una compañía que es la más seria que hay hasta este momento, que es esta. Doroni es una empresa que acaba de recaudar mucho dinero. Uh-huh. Mucho dinero lo hizo este señor. Acaba de recaudar casi $1,000 millones.
6: Es el primer modelo de H1X, un vehículo que creemos que va a completamente transformar la manera en que los humanos viajan. Hoy hay solo about 500,000 licensed pilots en los Estados Unidos.
1: Lo que están proponiendo es, dice, bueno, mira, si hay tanta gente que ya tiene licencia, claro, para volar y no están volando porque no tienen nada, ¿por qué no tener este vehículo que dice que se carga igual que tu auto, que puede seguir navegaciones autónomas, te puede, uh-huh, llevar de un lado al otro? Es decir, se lo confiamos a un auto, ¿por qué no confiárselo a este tipo de vehículos? Y están armando estas cosas. Tiene dos asientos, nada más. Uh-huh. Es un biplaza para poder navegar. Doroni, es largo este video, pero Doroni tiene esta página en donde muestra cómo está recaudando dinero. Más que nada esto está para tentar a todas aquellas personas, sí, sí, que quieran invertir en esta compañía, pero es la que más plata está recibiendo para desarrollar lo que se cree van a poder estar integrando unos 100 a fin de año y unos 1,500 el año que viene.
2: Ah, con todo.
1: Sí, la verdad que está súper bien. Yo hace poco pude charlar con un grupo con una empresa de unos chicos que están actualmente en la universidad acá en el ITBA, sí, que es una de nuestras universidades de ingeniería, sobre todo, más importantes. Y están desarrollando también, se están intentando sacar un vehículo que se pueda manejar sin ningún tipo de licencias.
2: Okay. ¿No?
1: También con 4 motores de este tipo. Pero bueno, Doroni está muy, muy avanzado. Está muy avanzado y está hablando de esto, de un personal aircraft, un avión personal para todos los días.
2: Ok. Y te pregunto a vos, ¿el hecho de no tener licencia no condicionaría un poco el uso? ¿O está hecho justamente para que lo pueda manejar cualquiera?
1: No, está hecho para que lo pueda manejar, okay, cualquiera y que no necesite...
2: Instrucción de aviación, digamos.
1: Supongo que hasta que se peguen 3 palos y...
2: Por eso lo preguntaba. Sí, mejor la licencia sí.
1: Sí. Pero bueno, también estaba con que iba a necesitar una licencia para manejar drones.
2: También.
1: Y, sí. Y eso sí, no sí, pasó.
2: No pasó nunca.
1: Yo a veces uso mi dron acá por la zona céntrica y me dicen, mire que hay un aeropuerto cerca, ¿usted puede manejar esto? Y le pones sí. Y te dice, ah, bueno, gracias.
2: Te pregunta.
1: Gracias por contestarme, gracias por contestarme.
2: Sí.
1: Sí, sí. Bueno. Así que, bueno, nos tenemos que ir, che.
2: Nos vamos entonces.
1: Sí, porque cuando uno se tiene que ir, se va.
2: Y no, normalmente. No. Sí, sí, te sí. Puedes quedar si querés, pero si tenés que irte.
1: Pero sería una andate, locura. Claro. Sería una locura. Sería una locura.
2: Sí, totalmente.
1: Nos fuimos a la mierda. Nos fuimos a la mierda.
2: Bueno, pero bailando,
1: Casi empezamos el otro día con esto. ¿A cuánto estuvimos de empezar con qué locura el otro día?
2: Sí.
1: Este es qué locura y Luciano Pereira, por eso estaba buscando a Luciano Pereira.
2: Lucianito.
1: Sí, buen fin de semana.
2: Igualmente, Nico. Mario, claro. Pásalo lindo, descansá.
1: Sí, no sé si va a pasar eso.
2: Pásalo bien. Sí, no intenta.

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0: Buenos días, Coast Stream. Territorio separatista de la ciudad de Buenos Aires, Argentina. Capital mundial de la atención social. Estamos en vivo, son las 10.01.
1: Es el rock and roll.
0: 11 grados la temperatura en la capital federal. Estamos en vivo en arroba Porterix oficial. Está chequeado esto, ¿no?
2: Sí.
0: Bien. Póngale like.
2: Like.
0: Tenemos una jornada para...
1: Se está portando mal.
0: Ah. También estamos en la 92.1 FM. Toque bocina, por favor.
2: Punk.
0: Damas y caballeros, es viernes. Lo hemos logrado. Una semana más, una semana menos, pero no es cualquier semana y no es cualquier viernes, porque el stream argentino está en boca de todos. Hoy es un día crítico para el stream nacional y nosotros intentaremos redimir a toda la nación streameadora.
3: Eso.
0: Tengo el perfume de Nico Quiato.
2: Orígenes.
0: Lo estoy vendiendo.
2: Pero...
3: No, ¿por qué?
0: Lo estoy vendiendo.
2: Creo que bajó
0: de
2: precio.
0: Había que comprarlo ahora, ¿no?
2: No,
0: ahora
2: no es así.
0: Están tirando todo el perfume de Nico Quiato en una canaleta.
3: Me mandaron 7.
0: A ver, déjame.
2: No.
0: Están todos despedidos.
3: ¡No!
0: Están todos despedidos.
2: ¡No!
0: Perdón. No, no soy yo. Es el perfume hablando. ¡Ah! ¡Qué país! Damas y caballeros.
1: The country. Rock and roll.
0: Tenemos un último momento. Murió el padre de Trollin.
2: ¡No!
0: Sí. Ah, no, perdón, pará. No. Me dice, está todo bien.
2: Ah.
3: Te odio.
0: 10.04 en la República Argentina. Déjenme disfrutarlo,
2: pero,
0: porque
2: por favor,
0: los viernes en realidad yo no tengo tanta energía, pero ustedes saben que la crapulencia al dictador lo pone... ¡Ah!
3: Y vos, hijo de co.
0: ¡Ah!
2: Los pies.
0: Tenemos nuestro mural. Y ahora sí, damas y caballeros, es un último esfuerzo.
1: Mucha gente.
0: Estas son nuestras fuentes. Mucha gente está diciendo...
3: ¿Qué está diciendo?
4: ¿Qué dicen?
2: Rila, riga la puta.
0: No importa. No tiene copyright.
2: ¿De verdad?
3: Sí.
2: Lejos del copyright.
0: Váyanse acercando, pongan like, porque hoy lo que voy a dejar hoy acá vale la pena.
4: Sí.
0: Vale la pena ser visto por varios.
2: Dale.
0: Y ahora sí, damas y caballeros, una vez más desde arriba, ¡vamos a Argentina! ¡Los productores! No le cambien la letra.
1: Quiere matar.
2: Perdón, me había olvidado. A los streamers.
0: Quieren matar a los streamers, damas sí, y caballeros. Bueno. Y hoy los streamers responden. Buenos días.
2: Muy buenos días, habitantes de Vortilox. ¿Usted me dio las dos bolas a mí?
0: No. Las estamos buscando. Con nosotros, el matador. Muy buenos días. La baja crime.
3: Muy buenos días, gente. 3 edulcorantes, mucho. La vida es mucho.
2: Poco.
0: Y ha aterrizado en nuestro canal, la nave chaqueña, para un último dance. Damas y caballeros, es Damián, el Capitán Cook.
5: Buenos días. ¿Quieren cazar a los

0: flojo.
1: Sí, muy flojo, muy flojo.
2: Damas y caballeros, pase lo que pase, sepan que esto termina fatal, muy mal. ¿Y qué? Supremos, supremas, diferidos, diferidas, vivos, vivas, tenemos un gran cierre de semana por delante.
0: Fin.
2: Comeme los huevos, Marilyn Manson.
3: Los dos huevos. Y los tuyos también, porque te sacaste la costilla para...
4: Sí, para
0: comerte los dos huevos.
3: A mí los dos huevos y comételos vos también.
0: Proteína.
2: Ah, caray, qué semana. Buenos días a todos. ¿Cómo los encuentra este glorioso viernes? Estoy un poco preocupado por lo que te pasó, Damián.
4: Sí, terrible, ¿eh?
0: Damián, contá.
4: Bueno, sí. Claro, porque, muy picante. Trae, le mandé evidencia a José. Pasa lo siguiente. Me atrás de casa hay una obra en construcción.
0: Sí.
4: O quizás en desconstrucción cada tanto, la redonda, la bocha, la desubicada, sin costura.
0: Sí, y después acá el zócalo para mostrar esa obra de arte que hay.
4: Un happening. Altar. Bueno, lo cierto es que hay una obra en construcción al lado de casa. Me despierto, me suena la alarma a las 8, como todos los días que tengo que venir acá, y me despierto escuchando plum, plum, plum, como mucho martillazo, martillazo, martillazo, martillazo. Qué raro, digo, escucho cosas que caen. Y digo, bueno, habrán construido mal una pared. Y la están tirando abajo para rehacer, qué sé yo, cosas que
2: me gusta
4: que
2: siempre lo primero que pensás no es. Ya sería hora de que... Ah, era eso.
4: Era eso. Estaban demoliendo algo, que estaban cayendo pedazos de escombros, ¿no? Pero atrás de casa. Y de repente escucho un ruido ultra mega fuertísimo y digo, qué raro. Bueno, me despierto por los sonidos,
0: ¿tipo
4: me voy...
0: este?
4: Uno así. Peor.
3: Era la fiebre mundial.
4: Me levanto porque los ruidos eran muy fuertes, me voy y prendo el calefón. Que está en el lavadero, prendo el calefón, clic, porque se me salta por la termocupla, a veces salta. Voy, lo prendo, vuelvo a la habitación y cuando paso, yo tengo un techo de vidrio en el lavadero. Es un PH, una casa antigua. Uh-huh. Es un techo de vidrio. Paso caminando por ahí para ir a mi habitación otra vez y escucho ¡pra!
0: No.
4: Miro para arriba y estaba esto. No sé si tenemos...
2: El peor final. No tenemos producción,
0: Damián.
2: Es muy probable que no aparezca por ahora.
0: Ay, no, hizo toda la...
2: Acá está ok.
4: Estaba esto.
2: Arriba esto, es para graficar el momento que estamos viviendo los streamers argentinos.
0: No.
2: Miren.
4: Eso estaba.
3: ¿Pasó para el otro lado?
4: Claro, boludo, esto estaba en mi cabeza. Hay un video también después, si lo podemos mostrar, que se representa mejor.
0: ¿Qué es eso?
4: Es un pedazo de masa, tipo con las que pum, pum, pum.
0: Salió
4: pum.
0: Volando.
4: Se ve que le pegaron tan
0: fuerte. Hizo ta, ta, ta, y cayó justo.
4: Que salió
0: en el
4: volando,
0: techo.
4: Hace pluf y se clava en el vidrio.
0: Mientras vos pasabas por ahí.
4: Mientras yo pasaba por ahí. Pero vidrio, un buen vidrio, ¿eh? Un vidrio, pero doble. Mira, este es el video que yo miro para arriba.
0: ¿Vos te estás jugando con el Papu Gómez?
4: Mira lo que es eso.
3: Mirá si había alguien atascado en el lavarropas, te mataba.
0: No,
3: esa es una problemática real, sí. Pasa en un montón de páginas web.
4: Sí,
0: obvio que...
4: Impresionante. No, y bueno, ahí hablé, terrible. Ya tengo todo el...
2: No, pero no digan, en el chat dicen que los parientes de Guille pidan perdón, no sean
4: sí.
2: Así.
0: Que pidan perdón. Che, ¿no te
2: cagaste de miedo? No, claramente esto no es fortuito. ¿Te crees que todas las casas... va a caer un pedazo de masa en la de Cook? Evidentemente,
4: no.
2: Estamos frente a un viernes negro.
4: Tráiganme un casco.
2: Del stream nacional.
0: Fuck.
2: Sí. En este momento, los streamers estamos en boca de todos.
4: Sí. Uh-huh.
2: Hay canales que ya directamente cerraron el chat,
3: y no por lo que siempre estamos en boca, que es tipo, qué bueno, cómo me gusta el stream, qué capos que son,
0: sí.
3: Cómo me encantan las cosas que hacen.
0: Una cita siempre. Con alguien.
3: Qué divertidos que son, wow, cómo me hacen reír, todos esos especiales.
0: Masazo Week.
2: Hoy tendremos, damas y caballeros, en minutos nada más, una edición especial del Top 5 del stream argentino. Tal vez sea la edición más polémica del Top 5.
0: Que es mucho decir.
4: Y eso que ha tenido polémicas,
2: pero antes... ¿Qué va a ser el fin de semana de Anacleta? Vamos,
3: sí.
2: Vamos a hablar un poco de fin.
0: Me quedé muy... Realmente me preocupa. Vos sos muy lógico. No tenés ningún problema con esas cosas. Yo tengo miedo.
4: No, pero ya vengo desde hace muchos días como viendo... Vieron que ahora, hasta hace unos días, hay como mucha cosa de la gente buscando conexiones locas, místicas.
0: Sincronías
4: entre cosas que pasaron. Bueno, sí. Y también entré en esa otra vez y ahora dije, uy, ¿se me está persiguiendo?
0: No, bueno. El fin de semana lo que voy a hacer es encontrar sincronías.
2: Ok.
0: No, y hoy voy a un boliche en Ituzaingó.
4: A la mierda. ¿Cómo? ¿Qué es la presencia?
3: ¿A laburar? Claro.
0: Yo no, porro. Voy a hacer presencia.
2: Está haciendo caño. Anacleta Pablo me está haciendo caño.
0: ¡Caño!
2: Sí. Está haciendo caño. Volvió.
4: Volvió a caño.
2: Plomería. Hija, no, yo te creé para algo mejor. No. Tenés mucho talento. No.

0: ser presidente. Te mandé a la
1: escuela de Ana Más Ferreira, no, peso por peso lo conté.
0: No lo pagó él, es todo
1: confuso. Mi hija es trolo.
0: Sí, eso sí es verdad. No, porque mi hermana vieron que cumplió años, sí, toda esa sí, línea claro, narrativa. Claro. Hoy vienen un montón de jóvenes de 20 y pico de años a mi casa y Juli me dijo, después vamos en combi, así nadie tiene que manejar a un bolichero. Y tú tengo, vení. Y dije, bueno, si voy a salir a bailar, voy a salir para cumplir a mi hermana. Claro. Así que... No sé.
2: O sea, ¿vas a ser vos y todas las amistades de tu hermana?
0: Y un montón de
1: hoy
0: gente.
1: Hoy se come un pibe.
3: Claro, un montón de nene diciendo.
1: Hoy se come un pibe.
0: Ya tengo el café, mira.
3: Si no puede ser con vos, te voy a...
0: No, al revés. Hoy voy a ver
3: claro,
0: el...
3: No, a la hermana le dicen
0: hoy voy a ver el departamento. Así que...
1: Muy bien.
0: Bueno, si todo cuidado. Sale bien, en 10 días estaría...
1: Espectacular.
0: Me voy a poner un casco porque ¿por los masazos me preocupan.
1: ¿Por qué? Sí. ¿Por qué saldría bien algo, hija? Pero esto va a salir bien.
2: Va a salir bien, va a salir bien.
1: Bueno, ¿qué va a hacer Damián Cook? El agredidísimo Damián Cook.
3: Sí. Bueno, hoy va a escapar.
2: Hoy por lo pronto recibirá al arquitecto, a los vidrieros. Es lo que más paja. Te juro que cuando
0: qué
2: me
0: rápido desperté, resuelve.
2: Es que no, pero porque no me corresponde a mí. Venga, que lo tienen que ir a arreglar ellos, claro. Ya hablé con todos lo de la obra, todo. Cuando, lo primero que pensé cuando lo vi, primero fue. Me podría haber caído en la cabeza. Y lo segundo fue, oh, qué paja todo lo que hay que hacer ahora.
1: Sí. Claro. Ojalá me hubiese caído en la cabeza.
2: Tiene que entrar gente a arreglarlo. Pero bueno, hoy hacer todo eso, pero sobre todo quedarme en casa terminando lo de Rosario, que el domingo estoy en Rosario.
1: ¿Cómo?
2: El domingo. Este domingo, teatro Mateo Boss.
0: Final Boss.
2: Lindo teatro. Quedan un par de entradas todavía, así que ahí nos podemos ver. Así que nada, me voy a quedar haciendo eso, básicamente. Y mañana voy a ver la de Spielberg, si
1: sí,
2: es que tengo
1: amigo.
2: Techo.
1: Bien. No, vos no tenés techo, Damián. Vos
2: gracias.
1: subís.
0: No, y sobre todo porque se lo rompían.
2: Sí, sobre todo porque lo revientan.
1: ¿Qué es de la vida de Navaja Crime, el Findux?
3: Yo hoy tengo un día relativamente largo. De acá me voy para el Microcentro a buscar mis colmillos que ya están hechos.
0: Sí.
3: Después la veo a la queridísima Juli Cáceres. Vamos a tomar un café.
0: Hola, Juli. ¡Hola!
3: Y después a la noche la veo a mi amiga Pastela también. Creo que vamos a ver al amigo también, Lucas Upstein.
0: Hola, Pastela. Oh.
3: Voy a tratar
0: Lucas
3: de cortar
0: Upstein.
3: Temprano. Irme a dormir tempranito.
0: Tranquilo.
3: Rocket League. Y mañana me dejé el día para nada. El domingo voy a ver una charla sobre agujeros negros.
2: Mira.
3: Porque degenerado hasta en la astrofísica.
1: Es la presencia que hace ella.
0: Sí, sí, sí. Voy a dar una charla sobre agujeros negros en Ituzaingó. Le ha gustado tu tweet.
3: Y el sábado me lo dejé para no hacer nada, pues ayer arranqué el James Bond. Bond, Guille.
2: Juegardo.
1: Todos juegan al Bond menos yo.
3: Y solo voy a hacer eso.
2: Perdón, una de más sincronía. Ayer, guionándolo de Rosario, en un momento nombro a Lucas Upstein.
3: Mira.
2: Sincronía, check. Y dos, me dio mucha gracia cuando estuviste en Noche Pudo.
1: Sí, en realidad es No Se Pudo Mundial.
0: No, es Noche Pudo.
1: Pero bueno, entiendo que es a la noche y es No Se Pudo y hay confusión.
0: Noche Pudo.
1: No, es No Se Pudo Mundial, chicos.
2: Me dio mucha gracia, porque claro, nos vimos desde ese día, que arrancan preguntando por los nudos de la corbata. Y vos decís, y vos, muy buen compañero, y claro. También cuidándote, decís, sí, te preguntas si sabes hacer uno de la corbata y decís, sí, todas las mañanas le hago el nudo y se nota que estás por decir que la ayudás siempre a la quieta y se nota que te das cuenta que es una barbaridad decir todas las mañanas hago el nudo de la corbata a la quieta. Entonces pegás un volantazo y decís a todos los compañeros de Ike que me piden un nudo de la corbata.
1: Y siempre patinando en el borde. Sí, la gente siempre tiene. Pero el problema es nunca caer del borde.
2: No, jamás. Claro.
1: Hoy vamos a hablar de eso.
2: Me dio mucha gracia.
0: Me encantó.
1: Sos un héroe. El stream se viste de luto.
0: Hoy voy a Ituzaingó a que me hagan el
1: nudo. Puede ser el último día del stream nacional.
2: Sí, eso es
3: sí,
2: verdad.
3: Sí, es posible.
2: Eso es verdad.
1: Tebo, pero antes. De a poquito vamos cayendo todos. Mirá que caemos nosotros, caes vos también, Tebo. Tebo, ¿qué va a hacer el fin de semana? Pasar música.
4: No, sí, con todo, ¿no?
0: Pepe.
2: Ahí llegó José, mirá.
4: Abstinencia de música. No, mañana vienen unos amigos músicos a casa a probar el estudio, que los estreno.
1: ¿Cómo?
4: Vamos a grabar unas cositas.
1: Muy bien.
4: Sí.
1: Linda jornada.
4: Capaz que grabamos algo, no sé, subimos algunas cositas. Ojo.
0: Ojo.
4: El lunes les cuento. Y el domingo día del padre, chicos, voy a estar con mi viejo.
1: Claro,
0: sí.
1: Padre,
0: claro.
1: No sé,
0: eso también
1: cosas
0: hago.
1: Del día del padre.
0: Sí, ya le compramos el regalo. ¿Y saben quién me dio la idea para el regalo?
1: ¿Quién?
0: El Club del Moro.
3: No, dale.
0: Una
1: publicidad.
0: Bueno,
1: no te dan una idea para un regalo.
0: Bueno, pero era una buena publicidad. Dijeron, esto es un buen regalo para el día del padre. Dije, ¿qué ideas?
1: Acá entre nosotros.
2: Era literalmente un PNT.
0: Papi, si estás viendo en este momento, por favor, pon en silencio. Te doy 3, 2, 1 segundo. Entrás para ver Rocky. Es su película favorita en el mundo. Y siento que Nico Vázquez es tipo lo hace reír mucho.
1: Está bien, pará. Sí. Y tramitemos. Hoy le escribo a Nico para que pueda ir después de la función tu papá a saludarlo a Nico.
0: Ojo, ¿eh?
1: Hoy le escribo. Hoy
2: pero
1: le
2: que
1: escribo,
2: no se saque el maquillaje, que esté igual que Rock.
1: Le escribo,
0: sí,
1: le escribo a.
3: Y que le hable como
1: a Nico Escalón. Vázquez, que hoy por hoy es el único amigo de Messi. Messi tenía dos amigos.
0: Ay, sí, es verdad.
1: En los medios. Tenía dos amigos. Ahora tiene uno.
0: Bueno, hay que hacerse amigo de Messi, es el momento.
2: Es verdad.
0: ¿No? Messi is looking
2: ahora,
0: for friends.
2: Es ahora.
0: Ojo, Messi.
2: Ahora nos postulamos. Yo tengo la redonda acá.
3: La boba, la tonta.
1: ¿Cómo le va
2: la cabezuda
1: a Josefina? Josefina Figueroa.
2: Al corta.
1: Alias Jotze. Alias Pepe. Mirá alias como, Peperina.
2: Mira, ojalá. Loca.
1: Día complicado para ser productor de streaming, ¿no?
0: Uy, chicos.
2: Sos
0: tremendo,
2: cómplices, ¿sabías, no?
0: ¿Por qué no pedís perdón para pedí mucha perdón. Cosa, sí. mucha cosa?
2: Primero pedí perdón.
5: Perdón.
0: No, no pidas perdón.
5: Igual no, que, lamento mucho que haya gente despedida. Eso es lo primero que quiero decir.
0: Totalmente.
5: Odio que pará, la gente pará, se quede
1: pará,
5: sin
1: pará, pará, pará, pará, pará, pará, pará. Pará, pará, pará. No te pongas corporativista ahora.
0: No, todo lo contrario.
1: Eso va a venir después.
0: No entiende lo que es corporativista.
1: No, corporativista
0: creo.
1: No importa que sea la corporación. Si todos los productores,
0: claro,
1: se ponen de acuerdo, sí, eso es una corporación en sí misma, okay, de ser corporativista.
5: Okay. Tenés razón, Guille. Tenés mucha razón, Guille.
1: ¿Me conseguís al urólogo de Messi?
5: Ey, ¿se dan cuenta cómo zafé esa yo?
1: No. Es que los errores pueden caer de dos lados. O te viralizás en todo el mundo y es muy jocoso, o destruís un medio aparentemente para siempre. ¿Qué va a hacer José el fin de semana?
5: ¿Qué va a hacer, además
1: de imprimir currículum?
5: Es la gran pregunta. ¿Qué va a hacer José el fin de semana? Voy a estar sin padre porque no viajo.
1: Claro.
5: Vieron que es el día del padre.
0: Claro. Sí, obvio.
5: ¿Se dan cuenta?
1: Qué timing, ¿no?
5: Terrible.
1: Qué timing de mierda.
5: Igual,
1: con todo. Es la tormenta perfecta.
5: ¿No sienten que están pasando cosas como un poco raras y al mismo tiempo muy sincronizadas?
0: Yo soy una bruja boluda, pero dale. Está todo muy evidente. O sea,
5: padres, aviones,
0: indios.
5: ¿Cómo? Está rara la cosa.
2: Sí. Ah, un poco a mí me cayó algo del cielo.
5: Bueno, hay que cuidarse, masazo. Chicos. Claro, el masazo de Cook, terrible. Bueno,
2: el clásico masazo.
5: Por lo pronto, cuidarme el fin de semana.
1: Sí.
5: De todo lo malo.
1: Sí.
5: ¿Y después,
1: cómo haces? ¿Tenés algunos trucos? ¿Una cintita roja? ¿Un algo así?
5: No.
1: ¿Sos medio brujita vos, José, o ni en
5: pedo? Yo soy brujita, pero en términos intuitivos, no uso cosas para proteger. O sea,
1: todas
5: no soy,
1: las mujeres creen que
5: ¿cabulera?
1: Son brujitas, sí, en términos intuitivos.
0: Sí,
1: ¿no?
0: Verdad,
1: yo soy medio brujita.
2: Es verdad.
0: Sí, sí, sí. Ya cobramos no menos.
3: Las de la intuición.
5: Claro. Las de la intuición, claro. Aguante la loba. No, quizás hemos sido, educadas más en otros sentidos, de prestar más atención, de es estar verdad. Más conectada humanamente, emocionalmente las con las
0: emociones. Exactamente.
5: Quizás vaya por ese lado y no lo sé.
0: Y que tenemos menos locus de control, que es la percepción que tenemos nosotras sobre el control que tenemos en el mundo.
5: Sí, y miramos menos fútbol y todo eso.
0: La pedatita.
3: Ahora ella va a decir,
5: ay, pero yo no miro fútbol, ¿por qué dicen eso?
0: Y yo le voy a decir, sos mujer.
5: Es un poco mulear. No sé, tratar de pasarla bien y ser feliz. Eso.
2: Muy bien.
5: Puede ser el fin de semana.
2: Bien.
5: Gracias por todo.
0: Te quiero.
5: No me echen, chicos.
1: No,
0: nunca, Pepe, prefiero cortarme los dos pulgares.
2: La boca se te haga a un lado. Toco más.
3: Quiero corcharme acá.
2: Es melamina.
1: Speed, mostrame un poco de la Times Square Argentina, la esquina de la Croce y Álvarez Thomas. Miren qué mañana espectacular.
3: Rosagante.
1: La verdad, un día increíble para recibir este viernes, el fin de semana. También un viernes negro para el stream nacional. Uh-huh. Veremos si podemos salvar la profesión o al menos salvarnos a nosotros.
0: Sí.
1: Eso es lo más importante.
2: Lo primero es eso.
1: Lo de nadie se salva solo es un poco una mentira. Porque yo, si no me salvo, yo no puedo salvar a
2: es
1: nadie.
2: Verdad.
0: Eso es muy 100%. Cierto.
3: Si
0: muy
3: yo
0: cierto.
3: No corro, ¿cómo voy a salvar después
1: alguien.
3: A
1: alguien?
2: Es como en el avión donde dicen que te tenés que poner primero vos en la mascarita y después
0: al nene.
2: Nene. Es lo mismo, es exactamente lo mismo.
0: Al nene.
2: Y después
1: mil likes.
2: Al nene.
1: 100.000 likes, necesito más. Ayer estuvimos muy flojos de likes, chicos, ¿sabes? Así que...
3: Sí, ¿qué pasó?
1: Y hoy tenemos un programón por delante. Muy probablemente, en cuestión de copyright, la última hora de la emisión de hoy, uh-huh, o sea, de más o menos las 12 del mediodía para adelante, uh-huh, nos la jugamos a todo por el todo y hacemos lo que queremos. O sea, puede ser que usted diferido no llegue a ver la última hora.
3: Pa, pa, pa.
1: La última hora del viernes, ahora por lo pronto,
2: me encanta igual.
1: Va a ser para gente que solo lo puede ver en vivo.
5: Pero,
2: qué jugado, ¿eh?
5: Pero,
0: si llegan por lo menos a 4. No podemos pasar, no podemos darles una hora de programa solo para ustedes y que no haya 4.
3: Tiene razón.
0: Cada
2: like. Es verdad. Bueno, entonces a poner like, gente. A mira, poner. Voy a poner el mío.
0: Sale masazo. Dame masazo.
2: Quiero masazo. Terrible, chicos. Mamma bueno. Mía.
0: Murió Cook.
3: ¿Qué?
2: Reviví.
1: La verdad que ya no me aguanto más.
0: ¿A vos mismo?
1: ¿Sí? ¿Te pica? No, a mí mismo no me soporto de ninguna
2: hace
1: manera.
2: Hace tiempo.
1: Pero ¿pica ya no aguanto más? Me pica, me quema.
3: Me pica la tele. El stream.
1: Me quema el stream nacional.
2: Pará, 1200 likes. Hacemos a 1500.
0: ¡Uy, me encanta!
3: ¡Mirá cómo vos!
1: 11:40, 41:96:60 para escuchar su voz al aire. Hoy arrancamos con tenemos un top 5 que en realidad es un top 25.
3: Sí. Claro.
1: Más o menos, pero es muy interesante. Y además, a lo largo que vaya aconteciendo y sucediéndose los eventos de la mañana, tendremos cada vez más y más material.
3: Claro.
1: Claro. Hasta enloquecer completamente.
2: 1400 likes, faltan 100.
1: Un poquitito más.
2: Es un pasito más que hay que hacer.
0: ¡Ay, pará! Somos una sensación. ¡No me digas!
1: ¡Buenísimo!
2: Mándanosla, no te la quedes vos, mandala para acá.
3: ¡Por favor!
0: Esto me hace sentir que trascendí.
1: Sí, hay que sacar una nueva camada de tazas, ¿eh? Sí. con frases locas.
2: Y hay que hacer una denuncia a esta persona.
1: Sí, hay que denunciar. Hay que ser
0: Emilia Mernes.
1: Emilia Mernes que antes de entrar al show va por las vías y va sacando las vinchas.
0: Pero Emilia, soy pobre.
2: 1600 likes, ahora sí seamos.
3: Ahí va.
2: Al final pedimos poco. Somos muy buenos, boludo. Somos muy buenos.
0: Top 5cito.
2: Somos muy buenos.
3: Mirá cómo baitea.
1: Pará.
2: La pucha.
1: 11:40, 41:96:60 para hablar con nosotros. No sé cómo estarán esta mañana, hola.
6: Buen día, habitantes de Bortelo.
2: Buen día.
6: Saluditos. Un saludo para Anacleta. Quería contarle que a mí me dicen Chupetín. Así que cuando ella quiera podemos hacer Chupetín con chisme.
0: Me dio muchísima ternura, sobre todo que tenías el celular, te lo tragaste.
3: Sí.
0: Y claro, lo mandaste con un micrófono acá, desde claro, el pecho.
1: Es difícil,
0: y el era uno de es complicado.
1: Esas son ganas.
0: Sí, Chupetín con chicle. Sí.
7: Hola, Ike, saludo de Viedma Río Negro, tomando unos mates y fumando un gracioso.
0: Chiquilín.
3: Gracioso, no, así se empieza el día.
1: Se va a poner gracioso.
2: Y es viernes, aparte, lo amerita.
0: Vaya. Llame.
2: Hola.
3: Opa.
0: Hola.
2: Se empezaron a saludar solo entre ellos. ¿Quién me está hablando? Hola.
8: ¿Qué haces, Guille? ¿Cómo estás? Agustín bien. De Caballito, como todas las mañanas.
2: Little Horse.
0: Todas las mañanas se muere.
3: ¿Todas las mañanas desaparece?
8: ¿Qué haces, Guille? ¿Cómo estás? Agustín bien. De Caballito, túnel. Como todas las mañanas, escuchándote, saludos a la mesa. Hice una pausa acá en la costanera. Qué hermoso día, viejo. Escúchame, con respecto a lo de ayer, al principio dije, che, no, se zarpa, ¿cómo va a decir eso? Después dije, che, no es para tanto tampoco, ¿no? Tipo, la están matando al pedo, me parece.
2: Mirá la gente, eso opina, me gusta.
1: Pensé que se venía un gag.
2: Yo también.
1: Pensé que esto remataba y después Campa dijo, mirame las bolas.
0: Sí, claro. Pensé que usted me vio las dos bolas a mí.
1: Hoy va fuerte debate. Esté cerca del teclado.
3: Sí.
1: Hoy puede ser un programa que lo triggeré mucho.
3: Discutido, charlado.
1: Dame un poco de los chicos a pleno y arrancamos. Mirá, miren esas caras. Miren, usted no quiere a los streamers. Miren lo que son. Son muy inocentes.
9: Olis.
2: Me encanta streamear.
1: Y ahora sí, me puse mi toga.
2: ¡Ah, era para eso!
0: ¡Alta toga!
1: Porque hoy el fiscal moral de la nación se convertirá también en juez y verdugo. Damas y caballeros, 10:25 en la República Argentina. Y este...
10: El top 5 del stream argentino.
0: ¡Sí!
1: Bien, para usted, si se acaba de enterar, ayer pasó algo que atravesó todos los medios de comunicación.
3: Sí.
1: ¿cómo explicarlo? Puso a periodistas contra streamers, a periodistas contra periodistas, streamers contra streamers.
2: Productores versus productores.
1: Productores versus conductores. Esto atraviesa toda la comunicación argentina. Recordamos que estamos en vísperas del Mundial, ¿no?
5: Claro.
1: Recordamos que el martes Messi metió tres goles.
2: Lo sé, por eso tenemos la bocha acá.
1: Después del primer gol, Messi se puso a llorar.
2: Sí.
1: Y todos decíamos, ¿qué pasó con Messi? Que está llorando.
5: ¿Por qué llora?
1: Y después que le hicieron una entrevista, dijo, no, mira, la verdad que estoy con unos problemas personales y demás.
2: Perdón, y ahí apareció Feynman.
1: Claro.
2: Sí. Ahí apareció Feynman.
1: Y por ahí apareció. Para.
2: Estoy re ansioso.
1: Paren, porque todos... Primero vamos a tratar de hacer algo. Vamos a tratar de ver...
3: La cronología.
1: Todo. Vamos a tratar de ver todo. Sé que todo el mundo se opina encima, pero sí. El programa es largo, chicos. Uh-huh. Vamos a ver todas las pruebas, todo lo que pasó. Esto más que un top 5, es un top 5 cronológico. Uh-huh. O sea, esto va a ir escalando y escalando y escalando y escalando. Y va a haber bonus tras bonus tras bonus.
3: Sí. Combo.
1: Por ejemplo, en el chat ya están diciendo, no, yo estoy. Esto no. Está bien, no, sí, sí. Esto está mal.
5: Estoy leyendo las opiniones.
1: Ustedes están bien. Les digo, ustedes están bien, tranquilos, vamos a hacer las cosas tranquilas. Bueno, recuerden, estamos en el Mundial. Messi sí. Dijo que tenía problemas personales.
3: Sí. Sí.
1: Messi, ¿quién es? La persona más famosa del mundo.
5: Del
1: mundo.
5: Sí. Del universo. Sí.
1: O sea, ¿y cuántos países hay en el mundo? Un montón.
5: Muchísimo. Como 130.
1: Un montón.
3: Más de 30 seguro.
5: No, no,
1: imagínense siempre. Que desde un país viene una información que le puede falsa, que le puede doler muchísimo al capitán, y justo viene de nosotros, viejo, de la Argentina. ¡Qué papelonero! Este es el...
10: Puesto número 5.
9: Escucha, no quiero darle una mala noticia, pero acaba de morir el papá de Messi.
11: No. ¿En serio?
9: Acaba de morir el papá de Messi.
11: Pobrecito.
9: ¿Pero fue de golpe o qué pasó? ¿Qué data hay, Magui? ¿Duro o no?
11: Uf.
9: En el medio del Mundial.
11: Sí.
1: Bien. El padre de Messi no murió.
2: No.
1: Spoiler alert.
5: El padre de Messi no murió. Murió.
1: No vamos a... No todavía, va. Les digo, vemos las cosas. Uh-huh. Todavía no opinamos.
3: ¿No?
1: Si esto está bien para anunciar una muerte. Si yo, por ejemplo, anuncio una muerte así. ¿Está bien? No sé.
2: Creo que es exactamente como contaste la muerte de tu abuela.
5: Bueno, sí. No.
3: Fue más cerca de su abuela.
1: Pero yo soy la familia.
5: Claro. Siento que fue un poco casual, quizás. Siento que fue un poco casual, pero no quiero opinar.
1: Está medio mordido además el tape, porque en realidad está cuidado este recorte, porque empieza... escúchame. ¿Se murió el papá de Messi?
5: No, ¿y el que opina?
1: ¿Se murió el papá de Messi?
5: ¿Y el que opina el segundo?
1: Chicos, ¿se va a perder el Mundial? ¿Se va a tener que ir al Mundial? ¿Argentina va a perder el Mundial?
3: Ah, ¿arrancó así?
2: No, pero dijo eso. ¿Y ahora qué va a pasar?
5: No, y uno dijo...
2: El Mundial se va a tener...
1: Veamos de vuelta, pará.
3: No vi
1: esta parte. Cada tanto en este viaje al que los estoy invitando, hay que volver al principio.
2: Qué pedazo de viaje.
1: Porque además uno se va muy lejos, y se olvida cómo empezó todo. ¿Podemos ver de vuelta el puesto número 5?
10: Puesto número 5.
9: Escucha, darle una mala noticia, pero acaba de morir el papá de Messi.
5: Me diste una mala noticia.
11: ¿Ah, en serio?
9: Acaba de morir el papá de Messi.
11: Pobrecito.
9: ¿Pero fue de golpe o qué pasó? ¿Qué data hay, Magui? ¿Duro o no?
11: Uf.
9: En el medio del Mundial.
2: Claro, y había invitados también. Sí. Eso hay que decirlo. Estaba Juan Ingaramo.
5: Rosalía.
2: Claro.
1: Sí. Minutos después...
5: Pobrecito.
1: El puesto número...
10: Puesto número 4.
9: Se va a tener que ir.
12: Vamos a decir, chicos, llegó. Hay un montón de rumores en todos lados. Se está escribiendo en Twitter. No está confirmado por ningún medio. Nada, lo aclaramos por las dudas porque...
13: Me había quedado re amargado.
12: Sí, no. Primero para que no sea. No, estás informando vos.
9: Me lo tiraron por acá, pero digo, obvio. Yo no estaba mirando. Ojalá que no, ojalá que sea fake. Esto es lo que está pasando un poco también hoy en la comunicación, ¿no? Ya no entendés bien qué fake, qué es real, es algo y lo tenés que poner todo en tela de juicio hasta que
11: O esperar, ¿no?
13: Incluso como... los goles, claro. Chicos.
9: Sí. Antes de, me acuerdo que antes de que muriera el indio, este.

0: Me acuerdo que corrió una fake que había tenido una CB. Total. Y a veces te podés comer la curva. Pedimos disculpas, la verdad es que...
1: Sí, pedimos disculpas también de la producción que lo tiramos antes de terminar de chequearlo. Okay. Y hay rumores, pero no está nada confirmado.
2: Ustedes dirán, listo, se equivocaron, pidieron disculpas. Se terminó, ¿no? Parece claro. que la...
3: No seas forro.
4: No muestres el hombrito.
3: No, es que lo
2: ¿Por qué
3: que
2: no puedo mostrar el hombro?
4: Me parece mucho.
3: Déjalo. Qué prude.
2: Hay un puesto número 4 bis.
5: Ok.
2: O sea, este vimos, acabamos de ver la noticia del puesto 1-5, uh-huh. la desmentida de nos equivocamos, es como, también es como... Le pegas un tiro y decís, bueno, esto pasa muy seguido en los medios.
5: Juquil Hannibal.
2: A ver si se puede escapar un tiro.
5: Claro.
2: Después de la desmentida, esto no lo vio mucha gente. Así termina el programa.
3: Ah,
4: esto no lo vi, a ver. Mirá.
0: Ojalá que nada, que la noticia que el papá de Messi, que ayer nos enteramos que estaba mal, pueda recuperarse. Entiendo que ojalá que sea así, sobre todo porque además lo necesita Lionel, que está en el medio de su mundial. Y vamos a... Contra Austria jugamos, ¿no? El lunes,
6: Austria.
0: 2 de la tarde.
4: Partido difícil. Ganar.
0: Partido chivo. Todos van a ser chivos.
4: Todos van a ser chivos.
0: Está muy equiparado el fútbol ahora. Bueno, nos vemos mañana. La gente que nos cree que nosotros estamos jodiendo y nosotros estamos jodiendo. Gracias por venir.
4: No había visto.
7: No había visto eso.
2: ¡Qué burra!
4: No.
2: Y también qué información poco fidedigna. ¡Paren! ¡Paren! ¡Paren! ¡Paren! ¡Paren! Esto acaba de arrancar.
3: Si vas a decir burra, mostrá el hombrito.
4: Sí, sí, mínimo.
3: Ahí va.
7: Esa burra no.
2: 4 bis 2. Inmediatamente, la familia de Messi, al ver esto, publica un comunicado. Que es este comunicado. Que es muy largo, bueno, qué sé yo, pero dice...
4: Sí, que solo la familia sabe solo realmente familia lo que está pasando, claro. Que lo que se esté difundiendo por otros lugares es cosa no chequeada. Y
3: piden responsabilidad, prudencia y humanidad.
4: Sí. Exactamente.
3: No sé si fue dada de ningún lado, de sí, nadie. Sí, sí, sí.
2: Al mismo tiempo, pará, perdón,
7: ¿Es el logo de Messi?
3: Está, claro, el aroma.
4: Ah.
3: Sí. El poder. Dame todo.
2: El dueño del medio... Nicolás Occhiato, acá estamos vendiendo el perfume. Está casi nuevo, ¿eh?
4: Sí, lo usaste bastante, hay que decirlo, ¿eh?
7: Sacala del medio.
2: Sacala del medio,
3: no,
2: le dijeron
3: no.
2: Sacala. Muy bien, no. Nicolás Occhiato inmediatamente se lava las manos con perfume y publica este tweet. Vamos a ver ahora.
4: Quiero expresar que lo que acaba de suceder al aire de Luzu me indigna igual que a todos ustedes. No me representan a mí ni a los que queremos transmitir de nuestro trabajo. Mi desacuerdo es total. Corresponde a una revisión interna y una sanción contundente porque fue un error inadmisible para mi forma de comunicar.
3: Palabra clave, no me representan.
4: Claro.
2: Sí.
3: A mí.
2: Acá, bueno, todavía no vamos a opinar. Todavía no se abre el debate.
3: Resalté nada más.
2: Alguna gente dice igual... Nico Occhiato, por supuesto, tiene toda la responsabilidad en su medio. También Nico Occhiato en este momento está en el Mundial.
4: Claro.
2: Y yo no sé, por ejemplo, si yo me voy del programa una semana, tal vez no se me ocurra decir, che, no maten a nadie que no se murió. Tal vez no me voy diciendo eso.
3: Capaz asumís que no lo vamos a hacer. No hay que asumir.
2: El después igual. Esto acaba de arrancar igual, ¿eh? Estamos a las... A la 1 del mediodía de ayer,
4: Sí, sí. Una ni
2: arrancó todavía.
7: La punta del
2: sale
7: iceberg.
2: Del canal, este es el...
8: Puesto número 3.
9: Bueno, Flor, ¿cómo estás después del programa? Todo
10: no,
9: lo que se dijo.
10: Quiero decir esto. Estoy muy mortificada, es la primera vez que me pasa algo así. Primero quiero pedir infinitas disculpas. Yo estaba al aire en el programa. Me dijeron por la cucaracha esa noticia que no la quiero repetir. Me pidieron que lo diga. Como yo estaba en shock, yo estaba al aire, pensé que no, yo no tengo ni el teléfono, ustedes pueden chequearlo, ni la compu, yo no tenía idea de lo que estaba pasando. Desde la producción me dijeron, está pasando esto, yo lo repliqué y en el momento que lo replico me dicen, ay no, para, que parece que no está chequeado. Yo quiero pedir infinitas disculpas.
9: En el programa, sí. También después aclaraste. Tu producción, tu equipo, ¿qué te dijo?
10: No, mi producción me pidió muchísimas disculpas por lo que acaba de pasar. Pero yo soy yo y soy la que lo dije y tengo que ser la que dé la cara como siempre y pido de verdad mismas sinceras disculpas. No quise lastimar a nadie, pido de verdad, de corazón, disculpas.
9: ¿Vas a seguir en Luzu?
10: Sí, obvio. Claro que sí, ¿cómo no? No, acá no hay nada contra mí, ¿eh? No, todo lo contrario.
2: Poco sabía ella que no iba a seguir en Luzu a esta hora.
7: La voz en off.
2: Muy difícil, ¿eh?
3: Es el principio de Goodfellas.
2: Es muy difícil porque tengo, sí, tengo todos los personajes intensamente en este momento.
4: Sí, veo.
2: Nosotros no somos solo una opinión por integrante de programa, no, sino tal vez siete opiniones
4: por
2: al mismo tiempo.
4: Por persona.
3: Sí, todos contenemos multitudes. Es muy difícil. Todos dicen difícil. Todo. Todavía no podemos opinar.
2: No. Recuerdan al final de esto.
4: Sí.
2: Le preguntaron, sí. Bueno, pero Luzu, no, Luzu, está todo bien,
4: está
2: perfecto.
4: Todo bien.
2: Acto seguido,
4: no es conmigo,
2: sale hija. Este comunicado de Luzu.
3: Desde Luzu TV, lamentamos profundamente lo ocurrido al aire del programa El Show del Verano. Para nuestro canal es inadmisible la difusión de información sensible sin la debida verificación previa. Por ese motivo, las autoridades de Luzu TV, o sea, Nico, han tomado la decisión de desvincular a todos los responsables involucrados y Florencia Peña tomará la decisión de dar un paso al costado. Reafirmamos nuestro compromiso con una comunicación respetable, respetuosa y rigurosa, las tres R's de Luzu.
2: Y firma el Luzu.
3: ¡Ay, ay, ay!
4: Que comiencen los juegos.
3: Que comiencen los juegos, vaya que comenzar.
7: Justifica el texto.
3: Es un botón.
2: Bueno, ante esta noticia llega el
8: puesto número 2.
10: No trabajo de eso, no sé hacerlo y lamento mucho si lastimé a alguien. De verdad lo lamento mucho. No es mi intención lastimar. Cuando me lastiman a mí, salgo y pido.
3: Por eso llamo la atención.
10: Disculpas.
3: Exacto.
10: Cuando yo lastimo a alguien,
3: salís y das la
10: pido
3: cara.
10: Disculpas.
3: ¿Y ahora,
10: acá estoy?
3: ¿Y ahora cómo sigue esto? ¿Vos no vas a seguir en el programa?
10: No, yo hablé con Nico, no puedo, no. Ahora no. Ahora no. No es momento.
3: Pero él
10: no.
3: Te pidió que sigas.
10: No tengo ganas.
3: Él te pidió.
10: Fue de común acuerdo, charlamos un rato y quedamos en que era mejor ahora. Y yo no puedo volver. Nuestro programa es alegría. No es momento.
2: Bueno, se terminó el show del verano.
3: Y la verdad es que es junio.
4: De verdad.
7: Tendría, claro.
4: Hay algo de los meses.
7: Tuvo 2 meses de más pasando.
2: Pero ven que ya hicimos mucho recorrido. ¿Puedo ver de vuelta el puesto número 5? Porque uno se olvida cómo empieza todo.
3: Me parece bien.
2: Puesto número 5.
0: No quiero darle una mala noticia, pero acaba de morir el papá de Messi.
5: No.
6: Ah, ¿en serio?
0: Acaba de morir el papá de Messi.
6: Pobrecito.
0: ¿Pero fue de golpe o qué pasó? ¿Qué data hay, Magui? ¿Duro o no?
6: Uf.
0: En el medio del mundial.
2: Sí. Y ahora mostrame el del final del programa.
4: Pero para.
2: Quiero ver el del final del programa porque.
7: En el chat dicen, este top 5 es como Memento.
3: Literalmente, Memento.
2: Está muy nola. 4 bis 2 de vuelta. Déjame ver de vuelta el final del programa.
3: Nada, esto fue un error.
0: Ojalá que. Nada, que la noticia del papá. Que el papá de Messi, que ayer nos enteramos que estaba mal, pueda recuperarse. Entiendo que. Que ojalá que sea así, sobre todo porque además lo necesita Lionel, que está en el medio de su mundial.
2: Pone romance,
0: y
2: por
0: vamos a,
4: pero porque capaz que era la cortina de cielo.
2: Son la brigada Z.
0: Partido chivo, todos van a ser chivos.
2: Partido chivo, sí, no sabés.
3: Por lo menos nos puso Poker Face.
0: Nos vemos mañana, la gente que nosotros estamos jodiendo y nosotros estamos jodiendo. Gracias por venir.
3: Ese es nuestro eslogan, básicamente.
2: ¡Para! Copyright.
4: Ah, es verdad.
2: Ahí va. Bueno, ¿ustedes creen que ante esto, el periodismo argentino puso un manto de piedad?
4: Se le caía la babucha.
2: O decidió.
3: ¿Sabes lo que me imagino? Dogville. No. Me imagino a Flor Peña entrando a un lugar vacío y a todos los periodistas de la Nación diciendo: vení, nena.
2: Ay, caray, que nos gusta en este país.
4: O sea, si,
2: cuando un colega cae en el piso y es: yo quiero el hígado.
3: Sí, eso es.
4: Si la gente...
2: Leones comiendo una cebra.
4: Si la gente viera el listado de nombres que hay en la, en el monitor,
3: no,
4: que tenemos.
2: No,
4: es,
2: no, no,
4: es literalmente
2: no,
4: el Hall of Fame.
2: No, sí, caballero. No. Este es el
8: puesto número uno.
0: Ojalá que... Nada, que la noticia del que el papá de Messi, que ayer nos enteramos que
3: es que queremos ver de vuelta al baile.
0: Que pueda recuperarse. Entiendo ahí, que... Que ojalá que sea así.
4: Chicos, no es momento para errores de producción.
3: Por favor.
2: Yo, si fuese productor de un programa, hoy haría todo prolijo. Hoy.
4: Ernesto le pasa eso y los mata.
2: Hoy.
3: El pipiripi.
2: Perdón, quise decir que este es el puesto número uno.
3: No, paciencia. ¿Sabes qué prefiero? Paciencia. Prefiero
4: no,
3: paciencia.
4: No,
3: no, no, no, por favor, no, huele a mí.
2: No, no,
3: es horrible ese perfume, por fin lo puedo decir.
2: Comunicado de Ike.
3: No, es un asco.
2: Comunicado de Ike.
4: No,
2: me representa en absoluto lo que está pasando en este momento del programa.
4: ¿Podemos hacerlo con interlineado 1.8? Para que sea re raro. Justificado a la derecha.
3: Asco,
4: hay demasiado dolor, ¿eh?
3: ¿Qué hay? Dios.
2: Se pija como el
4: comunicado total.
2: El tipo toma el perfume.
3: Uy.
5: Uno para usted, dice, uno para ustedes, otro para mí.
3: No me representa este olor, ¿eh?
2: Ay, Dios.
5: Gracioso.
2: También es una pausa que está haciendo la producción para que podamos... descansar. Poné cualquiera, dije puesto número uno. Poné alguno.
5: Puede ser cualquiera.
8: El puesto número uno.
6: Yo siempre pedí disculpa. Pero nunca dije la culpa tiene la producción, ni Jesse, ni me lo dijeron por la cucaracha. No, me hago cargo, loco. Pongo los huevos y me hago cargo. Y el dueño de un medio tiene que cuidar la figura. Vos tendrías que haber tomado el primer vuelo de Miami para acá.
2: La pelota,
6: y en cambio de andar cuidando
3: tampoco
6: a tus
2: acerque
6: auspiciantes, que porque la verdad que vos ganás fortuna y a los pibes los tenés por un sueldo.
2: No, todo el mundo entró por un lado distinto, pero todo el mundo fue a pegarle a quien quería.
3: Sí,
4: claro.
3: Sí.
2: Fabi lo quería Occhiato.
4: Sí.
3: A mí déjame la costillita.
2: Occhiato igual yo me imagino. Ahora están. No, se bajaron 12 marcas. No sé si es verdad.
3: Se bajen 12 marcas.
4: A mí realmente con eso me pasa que no sé si es. Como que la fuente original era una captura de un chat de WhatsApp que decía: dicen que se bajaron 10
5: por
4: marcas.
5: Eso, no.
4: Y es como andar a agarrarlo.
2: Ya vamos
5: además,
2: a,
5: chicos,
2: ya
5: duplicaron
2: vamos,
5: audiencia.
2: Ya
4: sí,
2: vamos,
4: había 300.000 personas.
2: A debatir mirando sobre cada tema y
4: perdón,
2: cada arista.
4: Perdón,
2: yo se los voy a recordar. Dame más repercusión.
3: A ver.
4: A ver,
5: Gastón.
11: De una irresponsable absoluta. Que mira lo que te voy a decir, creo que ni siquiera le creo su profundo dolor por lo que hizo.
3: Vos no.
11: Yo tampoco.
4: No le creo. ¿Vos tampoco?
11: No, yo tampoco.
3: Sí, mira el que siempre
11: no
3: coincide.
5: Dupla del año.
4: Sí, dupla infinita.
11: No le creo una
4: dupla
11: lágrima.
4: Infinita week.
11: No le creo absolutamente nada.
2: Dejen escuchar.
11: Nada. Si hubiera quedado haciendo los videitos para OnlyFans, o los videitos pornos que hacía, o haciendo lo que ella dice que sabe hacer, que es actuar. Anda al teatro, ocupate de eso. Ahora, ocupar un lugar, un micrófono, en un medio de comunicación, es de una responsabilidad absoluta, ¿no?
4: Ahí ya te cambia para siempre lo que pensabas sobre el tema. ¿Viste?
2: ¿Sí?
4: Como que ya se te mete en la cabeza y decís, bueno, ya lo arruinaste, Femi.
3: Digo, que vuelva el tetazo.
4: Sí.
5: Habló David Attenborough.
2: No me hagan pasar de vuelta al puesto número 5. No,
4: pero.
2: Si quieren, podemos con Feynman y después les muestro el puesto número 5.
3: Sí, que comiste una locura.
2: Hay que arrancar siempre por donde lo piensa.
4: Lo único que decir es que Feynman fue el primero en difundir lo que estaba pasando.
2: Eso es información.
4: Bueno.
2: Eso es verdad.
5: Claro,
2: eso no
5: hay
2: es
5: una
2: opinión.
5: Diferencia de que es verdad.
2: Dato, no opinión.
4: Claro.
2: Dame más.
3: Piripipi.
4: Piripipipi.
2: El presidente de la nación.
4: Que está lo importante, que está lo importante.
2: Un tuit extensísimo. Pero párrafo. Bueno, arranca por Corpo Basura y habla de Florencia Peña y demás. Este y también, periodismo. Es que en este país están todos con atragantados de odio. Sí. El presidente está recaliente porque Adorni está hasta la pija. Entonces claro. A la primera que él puede tirar mierda para otro lado,
4: claro.
2: Lo tira. El presidente de la nación...
3: ¿Quiere que lo leamos un poco?
4: O sea, sí, pero... Medio
2: creo que el segundo párrafo...
4: A gran escala bardea al periodismo y como sí. Que dice el periodismo malo que se mete con mi querido Manuel.
3: Ah, sí. ¿Cómo es las siglas de no odiamos lo suficiente a los periodistas?
4: Eso,
3: sí,
4: no es la... Sí.
7: La lógica es tipo, dijeron algo mal en un programa en Luzu, Adorni es inocente.
4: Sí, claro, sí, es literal es obvio. La lógica.
3: A diferencia de lo que ocurrió en el caso de esta chimentera de poca monta, al menos el canal tuvo la decencia de rectificar la información. Claro, ¿sabes qué pasa? Él se jijea con Luzu de una manera que es como, no puedo enojarme con ti, Luzu. Claro.
2: Y termina con Chiao.
3: ¡Chiao!
2: Más, dame sí. Más. Primer mandatario.
3: Mira, alguien se sobre esto. Alguien se suscribe y llega miembro Ultra VIP. Gracias. Gracias. Gracias. Gracias. Te agradecemos todo.
12: Si no entendemos qué es fake, no digamos nada entonces. Por favor. Por favor, en serio, seamos serios.
13: Yo les tomo el pedido de disculpas si quieres también.
12: También, se lo tomo el pedido de disculpas, está bien, pero si no entendés lo que es un fake, no digas nada. Basta, callate la boca.
14: Te comes la curva, dijo Nelson Florencio.
15: Sí, sí, sí, claro. Qué feo, qué grave.
4: Nelson.
15: Qué malo, ¿no? Y qué llamado de atención,
4: sí.
15: ¿No? E insisto con esto, ¿no? Para todos, ¿no? En este momento, en el contexto en el cual
14: sí.
15: Hay una actitud frente al periodismo absolutamente depreciativa y despreciativa, ¿no? La importancia de hacer periodismo, de hacer buen periodismo. Haciendo buen periodismo, estas cosas se evitan.
3: Se atragantó con su propio, con su propia maldad.
4: Tomate el perfume.
3: No.
2: Yo me muero sin Nelson. Si Nelson sale a decir qué mal.
3: Es como, no estoy enojado. No, me estoy siento decepcionado. Como
2: su compañero de cuarto que lo encontró tomando cocaína.
3: Es
7: sí.
3: Eso.
7: Es como, no, papá, no me mires así. Sí. Y mamá, vos tampoco. Las dos en la misma persona.
3: Pero la verdad que entre las opiniones que fuimos viendo, hay un criterio, sí. Hay una cosa que yo coincido.
2: Tenemos sí. Más repercusiones y algunas más todavía hay. Claro, este es Marcelo Tinelli, el ídolo máximo de Nicolás Occhiato, no pierde la oportunidad de mearlo.
4: No.
2: Y publica, el comunicado de la familia. Y haceme zoom, por favor, Speed, a ver si podemos leer lo que pone Marce en su historia.
3: Dice, me parece vergonzoso la falta de escrúpulos y de respeto en comunicar una noticia tan delicada de esa manera. Mi amor absoluto y mi apoyo total a @ Leo Messi.
2: Y lo etiqueta.
3: Para que le llegue.
2: Y lo etiqueta.
3: Su familia.
2: No. No había visto eso.
3: Marce.
2: Tremendo. Marce que hace poco estuvo ahí sentado. Uy.
3: Estamos de paso.
2: No, bueno.
3: Ya te estás empachando.
4: It's beer time.
7: Estaban todos a la espera,
3: Mi apoyo total.
2: Hay más repercusiones.
7: Ya tenían escrito todas esas cosas.
2: Sí, sí. Plantea.
3: ¿Antonio?
4: No, Luis.
2: Luis Gasulla.
3: Es Gasulla.
7: Esto me vuelve loco.
2: ¿Alguien llega a leer?
3: Sí, mucho.
7: Lo de Florencia Peña todo se cita a sí mismo.
2: Claro.
7: De 6 horas antes que dice Florencia Peña, punto, todo lo que está mal,
3: buen
7: punto.
3: Tweet.
7: Y luego añade, lo de Florencia Peña no es un hecho aislado, es el plan K para desestabilizar moralmente a Messi y a la selección. Quieren que el Mundial se termine lo antes posible. Ayer el impresentable que llamaba a la corrida bancaria, hoy la amiga de Alberto Fernández. Esa es la orden, hundir a la selección por su supuesto beneficio político.
4: Ahora es una conspiración.
3: ¿Alguien tiene ese tal plan K?
12: Escúcheme, no, muchachos. Chicos, vamos a hundir a la selección.
2: Es verdad, pará. Es un poco verdad.
3: ¿Qué?
2: Que el cuquismo profundo es un poco tipo... Bueno,
4: no te metas con mi familia,
2: Messi. No, el cuquismo de Cook.
3: No.
2: El cuquismo de...
3: El que es análogo a los otros...
2: Hace un tiempo encontrás recortes o cosas diferentes de gente desde el cuquismo diciendo... Messi es una mierda, se juntó con Trump, qué sé yo.
3: Pero esos son pelotudos, claro. Y hay de todos lados.
2: Pero de ahí a que haya un entramado... que contrató a Florencia Peña.
3: Para que termine el Mundial.
2: Escuchame, para que termine el Mundial. ¿Podemos ver de vuelta el puesto número 5? No. Recordemos siempre de dónde venimos.
3: Voy a tomar la peor de las decisiones hoy.
8: Puesto número 5.
0: Escucha, no quiero darle una mala noticia, pero acaba de morir el papá de Messi.
16: No.

0: ¿En serio?
1: Acaba de morir el papá de Messi.
0: Pobrecito.
1: ¿Pero fue de golpe? ¿O qué pasó? ¿Qué data hay, Magui? ¿Duro o no?
0: Uf.
1: En el medio del mundial.
2: Acaba de morirse. ¡De ganas de ver el partido!
3: Ahora, hay mucha gente que dice, incluso si la noticia fuese real, esta es la manera de dar una noticia.
2: Muy
3: esta
2: casual,
3: manera.
2: Eso es, lo que
3: es el stream. Primero, cuando yo pienso en stream, no pienso en Florencia Peña. Florencia Peña es una conductora de tele.
4: Sí.
3: Y además, y perdón.
4: El show del verano es un programa de tele.
3: Sí.
4: Arrancó Telefe.
3: Es más, quiero decir, también Florencia Peña no puede decir, no, yo soy nuevo en esto y no sé qué. Conduce hace más tiempo que yo, Florencia Peña.
2: Por eso se angustió.
4: Claro.
3: Ahora, la conversación de todos los periodistas, Nelson, todos rasgándose las vestiduras, diciendo, no, bueno, esto es lo que pasa cuando vas al streaming y le das laburo a gente que no sabe y son todos unas papanatas y demás. Chicos, esto tal vez nació en la tele y en la radio. Y tenemos una serie de bonus tracks muy divertidos para recordar muertes que no fueron.
4: Me encanta.
3: Ponelas en el orden que quieras.
4: Me encanta.
3: Es, bonus track.
2: In memoriam.
3: Bonus track.
5: ¿Querés chequearlo?
6: No, porque la fuente es irrefutable.
2: No.
5: Bueno, a mí estoy...
4: ¿Qué pasó,
5: profundamente
4: Luis?
5: Golpeado. Aparte por una reinfección. ¿Lo querés tirar o querés chequearlo?
6: No, está chequeado. Está chequeado. La persona a la que viene es de primera línea. El que murió fue Cacho Fontana. Me lo terminan de confirmar.
4: El graf.
6: Muy allegada a él.
7: El viernes cumplió años.
6: Lo mejor porque ya debe estar con San Pedro pasando alguna publicidad ya.
7: No, ¿qué?
5: No tengo mayor alegría.
2: Que la muerte.
4: Revivió Cacho.
5: Esto, nada podría provocarme más alegría que decirles que todo lo que se comentó, lo que dijimos y confirmamos al aire, no es así.
2: ¿Qué es este país, boludo? Dale.
5: Y está en su mejor momento.
4: Esto debería haber hecho Florencia Peña. Bueno,
3: sí.
4: Gente, muy buena
3: Tengo
4: noticia.
3: Tengo la mejor noticia.
2: Cacho Fontana vive y está en su mejor momento.
3: El mejor momento.
2: ¿Ok? En su mejor momento.
3: Y sin ir tan lejos, vimos el descargo de Eduardo Feynman diciendo, bueno, este es periodismo. Pero hace muy poco Eduardo Feynman no había dicho esto.
4: ¿Cómo? A ver.
8: Lo chequeamos.
6: Esa cárcel es una joda.
9: En una unidad carcelaria esto no pasa. Pero la prisión domiciliaria no regulada desde el punto de vista penitenciario permite estas cosas.
6: Pero ¿cómo? ¿Qué va?
8: Sí, también se manifestó, según se difundió en cuentas kirchneristas, rechazando la proscripción.
4: No sé de qué te reís.
9: Y la visita que quizás, repito, reciba, no nos enteramos.
4: ¿De qué te reís?
6: Claro, todo porque levantó un cuadro de Evita Perón que le regalaron.
9: Exacto.
6: Entonces Cristina la llamó y le dijo,
2: perdón, no.
9: Y fue.
4: Mamma mía.
6: Yo digo, señores jueces, ¿en serio se dejan porrear?
10: Por Katy Perry.
6: ¿En serio se dejan tocar el culo?
10: Por Katy Perry.
6: ¿Y hace lo que se le canta?
5: Katy Perry visitó.
6: Es feo. Pero bueno. ¿Algún dato más?
8: Perdón. No, estaba revisando porque...
3: Ahí creo que le decían, se ve un poco trucha la foto, Eduardo.
10: Creemos que tal vez Cleopatra no visitó a Cristina.
2: Me duele la tele.
3: Pero esto no arranca ahora, damas y caballeros. No. Esto, ¿qué? Nos podemos ir al 2000. Nos podemos ir 26 años atrás.
4: A otro
3: y
4: gobierno.
3: La tele ya había inventado matar gente que no se murió. ¡Bonus track!
11: Noticia de último momento. Se habría suicidado el bailantero Antonio Ríos. Estamos trabajando en la confirmación de la noticia. Confirmada la información adelantada por la Telefe Noticias, Antonio Ríos, el bailantero, se suicidó arrojándose desde un cuarto piso. Últimamente Ríos tenía problemas muy graves de índole familiar y tomó, seguramente por ello, esta trágica determinación.
2: No, asuma.
12: Jamás pienso suicidarme.
11: Esta información fue suministrada fehacientemente por alguien que nos dio detalles, inclusive, de lo que había sido. Por eso después lo pusimos en potencia.
13: Antonio Ríos, el bailantero, se suicidó.
3: No, es el stream, chicos. Desde Jorge Jacobson en el 2000 inventó el stream.
10: El
3: tipo inventó el stream.
10: Eso era stream.
2: Y cuando dice, y seguramente por eso tomó la peor de las decisiones.
3: Pero incluso matar gente en cámara se puede volver aún más abstracto. ¿Cómo? Y no hay que ir tan lejos.
0: ¿Cómo?
3: ¿Recuerdan cuando murió William Shakespeare hace 2 años?
10: Sí, claro. Sí. ¿Cómo olvidarlo?
7: Con una información que realmente nos deja a todos con la boca abierta, ¿no? Ante la magnitud de este hombre. Estamos hablando de William Shakespeare y de su fallecimiento. Vamos a contar el motivo. Vamos a contar.

0: tener un canal, tiene un montón de privilegios, un montón de beneficios, un montón de cosas lindas que nos pasan todo el tiempo, como por ejemplo la comunidad que tenemos, que es lo más lindo que tenemos.
1: Y estar en esa casa.
0: Y también tiene costos que uno tiene que afrontar como responsable de un canal. Uno tiene que tomar decisiones, hay errores humanos que le pueden pasar a cualquiera. Con esos errores después el responsable soy yo del canal y tomo las decisiones que yo creo pertinentes para mi canal. Dicho todo esto, hablamos con las personas que teníamos que hablar, pedimos las disculpas que teníamos que pedir, está todo recontra aclarado. Lo más importante es que las personas en cuestión están bien.
2: ¿Pasa Feynman nadando atrás?
3: La cascada me vuelve loco.
4: No, el tobogán Margelita.
2: ¡Sí! ¡Oh! ¡En bolas!
4: Estamos muy tristes por lo que pasó ayer. ¡Oh! Habló más el dueño de Luzu, Nicolás Occhiato.
2: A ver.
0: Tanto se habló de fake news y lo único que hubo ayer fue divulgación de más fake news, de un montón de cosas que se dijeron que eran erróneas. Entonces le saca bastante seriedad cuando el que se jacta de criticar y señalar con un dedo a alguien que se equivoca, porque sí, se equivocó, se pidió disculpas, como digo, todo, pero el que se jacta de eso generando más fake news no merece mi respeto ni el de nadie tampoco. Dicho eso, quiero decir que cuando ocurre un error no forzado y sin mala leche, como lo fue, repito, yo tengo que tomar decisiones, como las tomé, como cabeza de canal.
2: Sin mala leche, serenísima.
1: Claro. Es una nueva marca que se acaba de sumar.
4: Buen gag. El descargo de Nico Occhiato.
1: Esponsoreado.
4: Recuperando las 12 marcas que se cayeron.
5: Estoy realmente triste y con bastante acidez.
2: La verdad es que me rompió el corazón esto, así que... Y tengo infección vaginal.
5: Por suerte, me cubre los amigos de...
4: Bueno. Tenemos uno más del descargo Occhiato. Estamos trabajando en vivo, chicos. Gran laburo de la producción.
2: Vale. Sí.
0: Todos los medios que ayer se jactaron de querer hacernos mierda, no lo van
4: hoy
0: a tener
4: también.
0: Nunca, que es una comunidad que se da cuenta de dónde hablamos. Y cuando uno se equivoca, pide disculpas. Y cuando es con cero mala leche, como lo fue, la comunidad entiende y banca y va a bancar siempre. Y para todos los que se ponían contentos de que es el fin del Luzu, no se bajó ninguna marca, seguimos acá, vamos a ir a los partidos. Ay, y no. Todo lo que se dijo también fue mentira.
4: La nota
0: como
4: con Messi
0: dije
4: se cayó
0: recién,
4: un poquito,
0: repito, se habló con quien se tenía que hablar, se pidieron las disculpas, está todo más que bien y eso es lo más importante. Después yo tomé la decisión que creía que tenía que tomar como cabeza del Luzu. Dicho esto, amigos, subí la música a Gaspi, vamos a hacer el programa como siempre porque eso es lo que quiero.
2: Pasa ya. Mira qué lindo eso.
1: Mira
2: qué lindo.
1: Mira la pelota, dice.
2: Una
1: pelota.
2: Así.
4: Qué semana, hermano. 11:02 de la mañana. Hacemos un breve corte
1: por favor.
4: Y seguimos con toda la repercusión. ¡No se mueva! Esto sube.
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0: Son las 11:07 en la República Argentina, 11 constantes grados en la capital federal y estamos viviendo una mañana muy movida para el streaming nacional. Hoy es el día del juicio al streaming argentino.
1: Viernes negro.
0: Hemos pasado por un montón de cosas. Ahora los voy a dejar opinar, pero primero la gente. 11:40:41:96:60. Hola.
2: Hola, Guille, ¿cómo estás? Bueno, antes que nada, bien, te quería agradecer por no haberse subido a la Fake News.
0: No, gracias.
2: La verdad que me voy quedando sin amigos. Esto a Cristiano Ronaldo no le pasa.
0: No le pasa.
2: A Luis Suárez no se lo hacen.
1: Tampoco.
2: Así que lo voy a sumar como mi nuevo amigo. Y aguante Trollín. Le mando un abrazo.
1: ¿Cómo le gusta Trollín a él?
0: Damas y caballeros, ahora el capitán, el uno, vuelve a tener dos amigos.
3: Bien, sí, ahí, señor, bien ahí. Me alegra por él.
0: Nuevo amigo. Lionel, yo nunca te voy a hacer nada mal.
3: Ya sos amigo de Rodri.
1: Eso te iba a decir.
0: ¿Ya está? Nada, estoy ahí.
1: Estás en la pomada.
3: A nada. Estoy en cualquier momento salís a jugar vos.
0: Estoy ahí. Hola.
4: ¿Cómo andan, viejas?
3: Muy bien.
4: Esto termina muy mal.
1: ¿Y qué?
4: ¿Y qué?
0: Ahí va.
1: ¿Y qué?
0: Esa es su opinión. Sobre todo este escándalo.
1: Creo que radicalizamos gente con eso.
0: 11:40:41:96:60.
5: Hola, mesa, genios, titanes, colosales. No, Guille, puto, esta semana me toca laburar en la mañana. No me podés tirar esa. Estás en modo radio en mi teléfono. Ahora.
3: Mirá.
5: Estás en mi bolsillo tirando esos cistardos sardónicos. Me quiero matar.
1: Me quiere matar.
5: No importa, debe soltar igual.
3: Si quiere matar porque se va a perder la última hora del programa.
0: Recuerden que hoy la última hora del programa es para ver en vivo.
6: Sí, solo para el vivo.
0: Es solo para el vivo. Va, no, en realidad es para todos. No, es pero para quiero todos. Decir, tal vez por temas de copyright y demás, lo estudiamos y dijimos, cada tanto algunas cosas tenemos que
3: por
0: mantener.
3: Por las dudas a las 12 nos despedimos.
1: ¿Cómo están los liques? Es la pregunta.
3: Los liques van en 2600.
0: Tebo ya está buscando Queen.
1: Don't stop me now.
0: Hoy Tebo está haciendo una curaduría. Va a pasar los 10 temas que no se pueden pasar en YouTube.
3: Mientras vemos imágenes del mundial.
0: Sí.
6: Y de Gran Hermano. Sí.
3: De todo lo más copyrighteado.
6: Todo lo copyrighteado.
0: 40-41-96-60. Hola.
7: Hola, chicos de Iken. Mi opinión es que... bueno, esa es mi opinión. Abrazos.
0: Bueno, eso es muy bueno.
3: Eso es la Argentina.
0: Imaginen además, si nosotros, cada uno tiene 7 personajes intensamente en la cabeza, multiplicado por la cantidad de gente que nos está viendo, que es mucha, y deberían poner más likes, se los pido por favor. No cuesta nada, pulgar para 3.000 arriba.
3: 3.000 necesitamos antes de las 11 y media.
0: Estamos muy cerca de los 3.000 y hoy me parece que hay que superar los 4.000.
3: Sí,
1: caminando.
0: Para despedir la semana con todo.
3: Sí.
0: ¿Podemos ver un poquito de lo que decía Occhiato recién acerca del Streamgate?
8: Tratando de lo que sucedió. Uno como cabeza de canal, como cabeza de grupo, tiene que tomar decisiones, tiene un costo tener un canal, tiene un montón de privilegios, un montón de beneficios, un montón de cosas lindas que nos pasan todo el tiempo, como por ejemplo la comunidad que tenemos, que es lo más lindo que tenemos.
3: Qué linda pila.
8: Y también tiene costos que uno tiene que afrontar como responsable de un canal. Uno tiene que tomar decisiones, hay errores humanos que le pueden pasar a cualquiera. Con esos errores después el responsable soy yo del canal y tomo las decisiones que yo creo pertinentes para mi canal. Dicho todo esto, hablamos con las personas que teníamos que hablar, pedimos las disculpas que teníamos que pedir, está todo recontra aclarado. Lo más importante es que las personas en cuestión están bien.
1: Errar es humano, perdonar es divino.
3: 100 like más.
0: Ahora de a poquito vamos a ir opinando porque pasamos por un montón de cosas y no sé si vale la pena la opinión nuestra, pero estamos haciendo stream. Caray, no matamos.
3: Programa.
0: Ahora la vara está bajísima, chicos. No matamos al padre
1: de nadie.
0: De nadie, y menos de la persona más querida de Argentina y más conocida del planeta.
1: Nos merecemos nosotros la piscina.
3: Hay que cambiar la idea del flipper
1: por una
3: del arcade por una piscina.
6: Una piscina mega piscina.
1: Me quitó esto de agua.
0: Me voy a poner siempre, como siempre hago yo, he sabido, del lado del trabajador.
3: Sí,
0: por supuesto, del lado del trabajador.
1: Muy bien.
0: Primero arranco por... voy a arrancar por

0: Para mí, mi opinión, Flor Peña, burra. No. Burra. Burra, perdón. ¿Está bien? Perdón. Es sí, una burra. Sí. No puedes hacer eso.
1: 3.000 likes.
0: Es malísimo. Pero malísimo. Y, por ejemplo, hablás y dice, no, pero mirá si les pasaba a ustedes, que podría pasar. Primero, en este programa podría pasar cualquier cosa. Sí. Este programa es de ficción y demás. Sacando esa, no hay manera de que a mí, José, mi hija, se murió el padre de Messi. Yo ya, se murió el padre de Messi.
2: No, claro. Sí, es verdad.
0: Se murió. Se va a perder el mundial. No hay manera, no te sale.
2: No, y la pregunta después de, hay, ¿qué, no sé qué info tenemos? Bueno, entonces está mal lo que hiciste, porque es como claro. No puedes al segundo decir no sé qué info, la tenés que tener antes. Ahí hay un error, claro.
0: Sí, no, para mí, no, pero quiero decir, además es raro. Está bien que decían como, bueno, no tiene teléfono, no tiene computadora. Uh-huh. El estudio de Florencia Peña, porque además ese tiene los famosos que de la tele van al stream, no se bancan este chat.
2: Claro.
0: No lo pueden ver. No hay manera porque, bueno, también la gente es horrible. Me imagino, sí, soy bueno. Flor Peña y hago un programa de Luzu. Sí. El 90% de lo que debo leer es petera.
2: Igual. Claro.
0: Porque la gente es una mierda.
1: De hecho, creo que no, directamente el canal no tiene chat en vivo. Me parece.
2: No, ¿tiene chat? Tienen monitores.
3: No. Pero ¿ellos creo que no ven un chat? ¿El chat?
1: Tengo entendido que no.
3: ¿O lo ven
1: no
3: solo parece. En los celulares?
1: No sé.
2: No parece.
0: Pero haces cápsula. Estás haciendo un programa que es una cápsula no cerrada. Lo tiene desactivado.
2: Lo desactivaron hoy, me parece.
1: Pero no, sí,
2: siempre. Ya siempre lo tuvo. Ah, perdón.
1: Yo fui invitado hace un par de semanas a un programa.
2: Se
1: y
2: fue larga.
1: Se fue larga. Le mando
0: para
1: un beso a toda la gente.
0: Para mí, para empezar, todos los famosos que vienen de la tele al stream, medio boludo. No es que el stream no sabe.
2: No es lo mismo.
0: Ellos no saben, no te puede pasar, pero siendo un ser humano no te puede pasar que digan, che, se murió el padre de Messi. No estás diciendo, se murió.
2: Sí, no.
0: Dua Lipa.
2: Sí, sí.
0: Que puede, es gravísimo matar a Dua Lipa.
2: ¿Qué? No me digas que se murió.
0: ¿Qué? Pará.
1: Cantó con el de Maná.
2: ¡Ole, mi amor! ¡No me digas que murió!
3: Ponele Levitating. 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
2: coche. Ponele los huevos.
1: Bueno, Dua Lipa Week. ¿Dua Lipa Week?
0: No. Dua Lipa está viva, chicos. Era un ejemplo. No asustes. Sí, la verdad que está muy sensible. Anacleta petera. Pero no, para mí no te sale como, ah, sí, se murió.
2: No, eso es verdad, es raro. Por eso te digo lo casual. Yo creo que hay una sensación que vos ahí le das en el clavo de cuando pasás de la tele con 200 millones de cámaras, 300 millones de personas laburando, a Luzu, que sigue siendo una estructura enorme a la de otros streamings. Y decís, estás como en el living de tu casa y decís, no, me estás jodiendo, se murió el papá de Messi, bueno.
1: Chicos, por es falso, favor. No murió Dua Lipa,
2: Dicho esto, es fake, podemos pasar... A...
0: Eso para empezar. Ahora voy a ir con Occhiato. ¿Qué están haciendo el Luzu? No me lo muestres, pero pues, no podemos. Pero ¿qué está haciendo el Luzu en este momento? ¿De qué están hablando el Luzu? Está hablando de lo lindo que es el Mundial. No, o sea, no...
1: Sí, están en su pila ahí, están charlando.
4: Sí, sí, Nico arrancó como editorializando el programa con esta explicación que duró más o menos 3 minutos y después siguieron con el programa como si nada. Ahora denme 2 segundos y les digo exactamente de qué están hablando ahora. Mirá porque como, los estaba escuchando.
0: Qué
4: ustedes.
0: Buena semana para ser conductor, lo cortito que están todos los productores. Y a eso voy. Occhiato.
4: Angelita instaló pánico en la casa de NDN. Sobre eso están hablando.
0: Okay.
2: Bien.
3: Internas.
2: Instaló pánico. O sea,
1: sí, no pero están que, charlando.
0: Ahora
1: están
0: me
1: charlando
0: con nosotros.
2: Ahora quiero ver ese tal pánico.
1: Bueno, vamos a la tanda.
3: Debe ser lore interno, tipo. Bueno,
1: sí, se están riendo. Estoy viendo.
2: Se están riendo.
1: Es un programa como nosotros.
0: Perfecto. Sí, fijándose.
2: Perdón,
1: mami. Pero con linda pila.
0: Occhiato, también entiendo. Occhiato, dueño del canal, se va a hacer tremendo negocio al mundial. Más allá del negocio también, para mí el chabón tiene muchísima vocación,
3: ¿Sí?
0: O sea, ama lo que hace, ¿sí? O sea, le duele más el tema del prestigio que la guita.
2: Total.
0: Sí, y estoy usando la palabra prestigio con Nicolás Occhiato.
2: No,
1: basta, chau, te va a caer mal.
0: Pero para mí es como, chicos, estoy en el mundial, trajimos a todo el equipo... gastamos un montón de guita, tenemos un montón de marca que nos están bancando. Enciendo Luzu, se murió el papá. Sí. Sí, echalos a todas a la mierda. Ahí es como que digo.
2: Vos decís.
0: Me imagino que puede ser una reacción. Ahora, está mal. Está mal. Tenés que echar solo a Florencia Peña.
3: Claro.
0: Porque Florencia Peña es la cara del programa. Uh-huh. Si yo algún día hago algo mal y me echan de acá, no voy a decir, ¡ey! No voy a ser Jerry Maguire y decir, ¡ey, José! Te venís conmigo. Igual tal vez lo haga, pero...
2: Obvio que harías eso.
0: En realidad, tal vez...
2: Literalmente hiciste
0: haría
2: eso.
0: Y lo hice. Y ahora que pienso...
2: Lo hiciste ya.
0: Ahora que lo pienso...
2: Hay siete personas.
0: Tal vez no soy la persona infalible que pensaba.
3: No, pero entiendo lo que decís.
2: Entiendo lo que decís. No, y pero ahora, productores...
3: No tirarle todo
0: incluso el... te digo, Flor Peña... No sé cuántos años tiene el medio ya, pero Flor Peña llora... Estoy obvio que si mataste al papá de Messi en una noticia, probablemente estés muy compungido, de verdad, y estés llorando porque de verdad es como, che, qué garrón la que me mandé. Nada peor que cometer un error muy grosero sin querer. La angustia que te produce eso es para mí es total. Es lo peor.
2: Es paralizante.
0: Hacerle daño a un montón de gente sin querer... Es lo peor querer? Que podés hacer.
3: Sí, sí, sí.
0: Calculo que
2: sorry.
0: Sin querer.
2: Pero dicho esto, no es muy claro y evidente cómo la tomaron de punto, pero mal, con una la faenaron de una manera.
0: Obviamente.
2: Es muy burdo.
0: Bueno, pero
2: ya sé que son las reglas del juego, ya sé que ya sabemos todo esto.
0: Obviamente,
2: pero no te impacta igual.
0: Hay gente más odiada y con más vueltos que otras, seguro. Pero no voy a jugar la carta. Es porque es mujer y...
2: No estoy diciendo que es mujer, digo que hay un ensañamiento.
1: No, pero sí es verdad que hay una...
0: Es muy famosa, está en el medio más famoso del stream, hizo una burrada.
1: Sí,
0: y para mí, yo sé que la angustia y todo, pero decir, a mí me dijeron de la cucaracha, los productores que tenés...
2: No los quemes.
0: Son millonarias, Flor
2: Peña. No los quemes.
0: Hoy te va de luzu, no perdés nada. Te va dos meses. En dos meses estás con Marla diciendo, ¿te acordás cuando matamos al papá de Messi?
2: Sí.
0: Y nadie va a decir nada.
2: No,
0: es así.
2: Y el código con el productor, no quemes
0: al productor. Pero los productores no pueden hacer nada. Y entonces, es verdad... Para excusarte, podés decir, che, mirá, me lo dijeron acá y yo lo dije. Pero para eso tenés el laburo de conductora.
3: Sí, en otro momento.
2: El criterio.
3: Con otras circunstancias, amigos. Los...
0: Tirar a, y además, y ahora voy a... la productora que está, la que más sale en cámara, que ahora no vamos a decir el nombre porque está obviamente completamente... Ese me parece que es la víctima principal.
2: Por supuesto.
0: En este momento,
2: sí.
0: ¿No?
1: Sí.
0: Y para que no doxen. Pero, por ejemplo, yo fui a Luzu hará 1 o 2 años al programa de Garabal. A un programa que tenía Garabal.
3: Sí,
0: Y ella era la productora del programa de Garabal.
1: Sí, es un amor.
0: Y es muy buena, además.
3: Sí, buenísimo.
2: Solo tengo buenas refes. Real.
0: Entonces, para ella está viviendo en este momento el primer capítulo de una serie.
2: Sí.
0: ¿Entendés? Soy la cara de la productora que tiró esta noticia y le cae Nocchiato, le cae Florencia Peña. Sí. Yo puedo tener, obviamente uno confía en su equipo de producción y para eso lo tiene, pero... tampoco la pueden tirar así abajo del auto,
2: no.
0: ¿Entendés?
2: No.
0: Así que yo quiero contratar a los productores. Decí que no tengo plata, pero si tuviese...
2: Si tuviéramos plata.
0: Contrataría a todos los productores de ese programa.
3: Sí.
0: Los contrataría a todos. Además, acá la rompería. Haríamos el gag todo el tiempo.
2: Sí. Los podemos echar todos los días en joda,
0: claro.
2: Le decimos.
0: Así que para mí, a los productores y a la productora, a ella particularmente, no le caería para nada. Incluso si comete el error de decir, che, vi un tuit.
2: Sí.
0: Se murió el papá de Messi. Nada. No,
2: y desde un lugar optimista, siento que va a salir. O sea, a nivel su carrera, esto te forma de una manera.
3: Olvidate.
2: O sea, la paras de pecho y después sabes la sabiduría que te queda respecto al medio.
0: Lo único que espero es que. Obviamente, Florencia Peña, chat. La tenés que separar porque el control de daño es demasiado. Si no, tenés una adornia adentro. Obviamente no tiene un carajo que ver. Pero
1: no,
0: decir,
1: pero sí.
0: No,
1: pero haces bien mencionándolo. Sí,
0: pero me parece que lo que me gustaría a mí es que Nico Quiato está diciendo voy a echar a todos lo del programa, pero en realidad no está echando a los productores. Está diciendo como, bueno, la corto acá, todos los involucrados están despedidos, pero en realidad que esa gente que está laburando hace un montón en el canal la escondan un poco, tal claro, vez que no muestren tanto la cara, pero que no pierdan el trabajo.
1: Claro, 100%.
0: Perdón. Porque además es eso.
3: No. Estamos en un momento difícil, boludo.
0: Sí, sí, sí, sí.
3: O sea, el eslabón más chico es
0: claro,
3: la producción.
0: Claro, y que todo les caiga. Pero pensá en... Debe haber un montón de cagadas que se mandaron. Vimos un compilado de un montón de cagadas que se mandaron. Y Jorge Jacobson... ahí le voy a dar la derecha a Jacobson por decir... No va detrás de cámara y dice, vení, seguime, cámara. ¿Ves esta persona acá?
1: Sí, él me dijo.
0: Que está comiendo una factura atrás. Este es el responsable. Este que no sabes el nombre y ahora lo vas a saber, es el responsable. Entonces, para mí ahí le cayeron feo a la producción, al pedo. A todo esto, José, estás despedido. No, mentira, José.
1: No, perdón, pero hay unos últimos momentos, me parece.
2: ¿En serio?
1: Me parece que hay unos clipsitos.
5: Esta noticia es...
0: Obviamente...
5: ¡Posta!
0: Están revoloteando las aves.
2: Uy, cancelaron la navaja.
0: ¿Qué?
1: Toto Caputo.
2: No, bueno, dale.
4: El buitre del ministro de Economía, que tendría que estar dedicándose a otra cosa, arrancando por trabajar para el pueblo argentino, opinó lo siguiente.
1: Por respeto a Messi y su familia y los jugadores de la selección, dejemos de hablar de la boluda. Bueno, de la boluda y volvamos a disfrutar el mundial. Es solo una humilde sugerencia. Tres banderas argentinas. Bueno, ves, hasta de repente ahora soy un
2: ¿Cómo hacemos para que no terminemos a los tiros?
0: ¿A quién carajo le importa lo que opine Toto Caputo de esto?
2: Boluda esta, dice.
1: Ya se vienen los mejores 18 meses, gente, vamos.
2: Andá a bañarte, hijo de puta.
1: ¿Qué más tenemos?
0: ¿Qué?
1: Hay otro urgente. No se indignen con esto, que tenemos otro compañero.
3: No, estoy un poco indignado.
1: Otro compañero que opina al respecto. A ver.
6: ¿Cómo lo toman? ¿Cómo lo reciben?
2: No, ¿qué? Bueno.
7: Y como que no nos pasó nada esta vez.
0: ¿Por qué? No?
6: Tranquilo, Talía, digo, porque siempre sí, estoy en River.
7: Me deja tranquilo, pero a la vez no me gusta que esté sucediendo en el lugar que habitamos todos. Porque quieras o no, a todos nos sirve que haya mucha gente viendo el streaming. A todos nos puede llegar a afectar que pase algo en el streaming. Entonces, fuera de las competencias y las pavadas, la verdad que no me agrada. Lo lamento lo que pasó, pero...
0: ¿Cómo es que le van a buscar?
2: No, fue increíble.
0: Uno que está re triste.
1: Dice, anda abajo que capaz están esperando.
0: Sí.
2: No, Larry de Clay, opina.
0: ¿Hola? ¿Alguien?
1: ¿Alguien?
0: ¿Alguien? ¡Ey!
1: Vamos nosotros con el móvil.
2: Igual estuvo bien. No, nada.
0: No, para mí Granados el polvo del año. Va a tener esa sonrisa hasta diciembre.
1: Perdón.
0: Olvídate. Es lo mejor que le puede pasar en la vida.
1: Les decía que ayer vi un tuit que me dio gracia, que un tarado ahí de Twitter ponía... Está bien, Iker, con todo contra Luz. O sea, la tenemos jurada de que hicieron esa representación del pesebre con el tipo en pañales. No. Y le ponían, ese es Olga. Bueno.
2: No.
3: También, dice.
2: El tuit de, ya tuvimos esta conversación, el presidente, es, ya tuvimos esta conversación, la mitad de la población boludo.
1: Sí.
2: No puede ser.
1: La riecle.
0: Ay, Dios.
1: No, impresionante, ¿eh?
0: Caray, qué manera de... cerrar la semana.
2: Boludo.
8: No, muy hola, quiero, ¿cómo andan? Bueno, hola. Por suerte hoy me dieron feriado en el laburo, así que pude ver el programa en vivo y lo agradezco porque hicieron uno de los mejores top 5 del stream nacional hasta ahora, si no es el mejor.
1: Lo hizo el pueblo.
8: Y les agradezco a ustedes también por no ser como Luzu y tirar fake news. Saludos, gracias.
0: Por otra parte, murió el Papa. No, chiste feo, boludo.
2: No, bueno,
0: qué pelotudo.
2: Qué tonto.
0: Qué tontos que somos.
2: Por favor.
0: Usted me vio las bolas, dame.
2: ¿Por qué ahora sos
0: Menem?
9: Yo en serio creo que la sociedad argentina toda, igual que el periodismo y el stream nacional, lo que se tendría que preguntar es, ¿cuándo vuelve la rubia y qué?
2: Luciana Rodríguez, se llama, por favor.
0: No, el pollo sobrero. Pero no vino nunca.
3: Becasese.
1: Vi que los días que no vine trajeron un montón de amigas nuevas, de repente. Se ve que me reemplazan. No, me aparecen clips. Amigas nuevas.
0: Vení, pasate un día ahí 20 minutos. No, tampoco estás tan lejos del canal.
1: Es verdad.
0: Si querés hacer un descanso de media hora, pasás acá. Ahora no te vamos a decir ahora quedate. A mí nada.
1: Bueno,
0: hace 20 minutos.
1: Voy a pasar a saludar ahí atrás en el control. No, me sorprendió.
2: Dije,
1: bueno,
3: amiga estamos nueva. Informando.
1: Se ve que no voy y viene un montón de gente nueva.
2: Hola.
10: Chicos, no, qué cara dura que son. No. ¿Nosotros? Hace mucho ustedes se equivocaron con la ufología.
1: No.
2: Es exactamente igual.
1: Sí, lo hablamos igual.
2: Es lo mismo. Es lo mismo, un fólogo, urólogo, una confusión al aire que
0: matar al papá de Messi.
2: Exactamente igual, reina.
11: Potato, potato.
12: Cuando Guille murió en Madrid. Al final, cuando Guille murió en Madrid, nadie hizo tanto escándalo.
0: La verdad que no. Nadie dijo nada.
1: Nadie dijo nada.
0: Nadie.
2: Nadie dice nada.
13: Hola, Botilos. ¿Cómo estamos?
0: Muy bien.
13: Buen viernes, chicos, para todos, para toda la mesa. ¿Por qué dicen que semana? ¿Qué mes? ¿Qué mes? Sí, por no, Dios.
0: Mes más de 19.
13: ¿Junio? No podemos. Y eso más. Que pasaron 20 días, nos dio de todo. De todo. No. Y nos sigue dando. Faltan 10 días para que termine este mes. ¡Guau! ¿Qué mes?
2: Dame paleta.
1: Sí, sí. Mes complejo, complejo, complejo.
2: Complejo, complejo como poco,
11: complejo.
2: ¿Eh? Pero qué complejo también.
11: Qué complejo.
2: ¿Usted me dio las dos bolas a mí?
11: ¿Me dio las dos bolas?
2: ¿Usted me dio las dos bolas a mí? ¿Usted me dio
14: Chicos, den por inaugurada la Somos Mejores que Luzu Week.
2: No.
0: Bueno, tampoco ya está tan difícil.
2: Es el problema.
14: Nada de lo que hagan ahora puede ser peor de lo que pasó
0: no,
14: ayer.
0: Está bajísima.
11: No, para.
14: Chicos, son los mejores.
0: Gracias.
11: Danos al menos tres cosas peores. Claro. Se me ocurren al menos tres cosas peores.
0: No, pero sepan que lo mejor de todo esto es sentirnos superiores. Para eso existen los linchamientos.
2: Exactamente.
0: También.
11: Bueno, ¿qué fue ayer?
0: Hagámosle honor al linchamiento, besemos la piedra, tirémosla y decíamos, la verdad que nosotros somos muy buenos.
1: Somos muy buenos.
11: Ayer la tele era Jay Leno. Todos los de la tele eran todos Jay Leno, todos Conan O'Brien. Viste, vos decías, uy, mirá, boludo, en A24 está David Attenborough haciendo un mega documental para la BBC, boludo. Pará.
1: Chicos, perdón, parece que hay un último momento.
2: No, mirá cómo está.
1: Bueno, es que me informan acá por la cuca.
2: Ojo con eso.
1: Y bueno. A ver, esto no lo sé, me entero.
0: Ah, caray.
15: Nadie de los medios de comunicación se hicieron eco.
2: Qué largo
15: de contar. Nosotros no estábamos en nuestra rutina, por ejemplo, de la salud de Messi. Exacto. Yo quiero decirte que esa información le dolió mucho más a Jorge Messi que lo que pasó ayer, para que ustedes sepan.
2: No, no le duele.
15: ¿No sabés lo triste que le puso? Claro. La situación de que se sepa de algo
1: de lo que había
15: más allá,
1: Facebook.
15: Porque, digo, la familia tiene mucho más templanza o corazón, como lo quiera llamar. Con Florencia Peña de la situación, yo me la pasé hablando con Celia ayer toda la tarde.
2: Sí.
15: Digamos, de la situación de... Se equivocó.
16: Sí, sin embargo, claro.
15: El medio...
16: El mensaje, ¿no?
15: Sí, se lo contestaron.
2: Se lo contestaron.
0: Bueno, ahí
2: está. ¿Cómo es el streaming, eh?
0: Sería la madre de Messi que aparentemente, según algunos trascendidos, o por lo que dicen acá, que se habría comunicado con Florencia Peña y que de la familia perdonaron. Como
2: sí.
0: dijeron,
2: sí, sí.
0: Olvídate.
11: Sí, te admiramos.
0: Está bien, habla mejor de la familia que de Florencia Peña.
2: Como pero... pasa casi siempre en estos casos, ¿eh? Que el involucrado se va derecho a la persona, se pide perdón,
1: sí.
2: No hay problema, se desactiva, pero después obviamente
0: claro.
2: Eso baja a el hambre de odio que hay.
1: Chicos, perdón, me llega por la cucaracha y un último momento.
2: No, bueno,
0: ¿qué? Tremendo.
11: ¿Cómo estás la cucaracha?
2: Está servicleto.
0: Cuidado con la cucaracha, mira.
1: Sí, hay un último momento.
17: Responsable absoluto.
2: No, bueno.
17: No le creo una lágrima, no le creo absolutamente nada. Si hubiera quedado haciendo los videitos para OnlyFans o los videitos porno que hacía. Yo digo, los anunciantes de ese canal Luzu. Me imagino que algún tipo de resolución van a tomar.
18: Primero que nada, ¿qué carajo te importa a vos, Feynman, los anunciantes de un canal? Segundo, Feynman, vos hace 24 horas, 48 horas, X horas, fuiste el que contó la enfermedad del papá de Messi, cuando
17: sí,
18: la familia de Messi no quería contarlo. O sea, ¿vos desde qué lugar opinás? Vos no tenés autoridad moral para hablar de nadie, Feynman, de nadie, ni hoy, ni mañana, ni nunca. Aparte, es esa cuestión, viste, asquerosa de hablar de por qué no vas a ser OnlyFans, ya denota un odio de Feynman hacia con Flor Peña y esa cuestión de un canal llamado Luzu de un tal Occhiato. ¿Quién sos, Feynman? ¿Quién sos?
16: Tú que bancar.
2: ¡Novio nuevo!
11: ¡Tú que bancar!
2: Es alto, aparte.
1: Tampoco casarnos con él, pero...
2: No, me...
16: Perdón. Tiró la tapó.
0: Bueno. Hablando de OnlyFans, Flor Vigna, la exnovia de Occhiato, se sumó a OnlyFans.
2: ¿Cómo está la sincronía?
0: Video número 3.
1: Mira.
0: O imagen número 3. con una jugada sesión de fotos. Mostrarles todo lo que en otros lugares no puedo.
2: No es tan jugada.
0: No, pero es el OnlyFans de la famosa.
2: Claro.
0: ¿Sabías que yo iba a hacer el programa con Flor Viña y Edul?
2: Sí, me contaste.
1: ¿Me los contaste?
0: ¿Les conté alguna vez?
2: Sí. Todavía no lo creo un poco. ¿Qué sería esa línea temporal? Tengo que hacer una semana de...
1: Bueno, para mí esa línea temporal, Flor Viña no se hace OnlyFans.
2: No, bueno, claramente.
11: O
2: mucho más rápido.
11: Claro.
2: Creo que es más eso.
0: A los dos meses se hace fotógrafo. Igual todavía se puede dar, Edul lo veo más difícil.
11: Ah.
2: Qué sueño ese.
0: 11-40-41-96-60. Estamos en vivo, damas y caballeros. Póngale like.
2: Like.
19: Chicos, ¿ustedes se dieron cuenta que Nico Quiato hizo llorar a niños pequeños en Bangladesh?
2: Te amo, loco de mierda.
11: Niño.
0: Hay que pensar siempre en el más desprotegido.
11: Sí.
0: Hay niños en este momento, miles de niños que estaban viendo. Que estaban viendo en Bangladesh. Luzu con dos ventiladores de techo en Bangladesh.
2: En no, un tinglado.
20: Pon el ventilador en cuatro porque acabas de decir algo terrible en Luzu.
2: Niño Bangladesh.
0: Niño
2: Bangladesh.
20: Tranquila, mamá, era mentira.
2: Ay, menos mal, niño.
20: Era fake news.
1: Chicos, perdón. Hay un último momento.
2: No, el hombre de la cucaracha.
0: No,
2: Cockroach Guy.
0: ¿Qué está haciendo en este momento el programa de Nico Quiato? Que está, bueno, muy dolido por lo que ha sucedido en su canal y están a la altura de las circunstancias.
1: A
0: adelante.
1: Lo suben desde ahí, a ver.
2: A mí.
1: A ver. Martín.
0: Hay que tener un temple. Yo digo, esto lo subieron ellos hace un ratito.
2: A ver.
1: Che, qué lindo lugar.
2: Sí, mal.
0: No. Al fin y al cabo.
2: Estoy en Parasite.
0: Al fin y al cabo, no hay mejor droga que la guita. Pero no lo digo como algo malo. Me encanta la guita. Yo estaría así, es como, ¡ey, matame a Messi! ¡Dame cascada!
1: ¡No mataron a Messi!
0: ¡Dame un poco más de bebé!
2: ¡Dame cascada! ¡Dame cascada!
11: ¡Sí!
0: Mataron a Messi, sí, porque si se moría el padre, Messi no nacía, Damián.
11: Igual, lamentablemente...
0: Lamentablemente, es cierto.
11: Es que, lamentablemente, en este contexto, tal vez el mejor control de daños es hacer como que nada y seguir para adelante.
2: Está perfecto. Sí.
11: Es perfecto. O sea, realmente, y de hecho te digo más, mientras veía el móvil de Flor Peña con Yanira La Torre, decía, ¿qué el pedo?
1: No, sí, y aparte,
11: cerrá el orto,
1: y con la cosa de fondo, el clip de fondo es mute.
11: El clip de fondo, más la imagen, esto.
2: Mi terapeuta le diría a Flor, ¿a quién le está justificando? Es gente que no te va a entender. Otra vez estás hablando de esta gente que no te va a entender.
11: Por eso, cerrá el culo.
0: Pero si yo también fuese el psicólogo de Flor Peña, le diría, y no tires a ningún laburante abajo del coche por esto, te lo pido por favor. Eso sería un gran error, decir, todo es va. ¿Cuánto ganas vos? $2,000 pesos. Toma, está. No, tu vida no vale. Toma.
11: Qué bronca que me dio.
0: ¿Sabés lo que cuesta mi carrera? Muchísimo más que la tuya. Toma, morí.
11: Qué bronca.
0: Eso no estuvo bien, ¿eh?
11: No estuvo bien para
0: eso
11: nada.
0: No estuvo bien.
11: No estuvo bien.
0: No me gusta.
11: No estuvo. A mí tampoco.
0: No me gusta nada.
11: Caemos todos, no cae nadie.
0: Claro,
11: acá.
0: caemos todos, no cae nadie.
2: Bueno, eso hay que ser un equipo, loco.
1: Somos un equipo.
2: Sí,
0: 11-40-41-96-60. Y esto pasó en todo.
21: Soy Marito de Bangladesh. Tengo 9 años.
2: Me cago.
21: A los de Luzu, cuando los encontremos, ya van a ver. Muy buen programa.
0: Gracias, Tony Soprano.
1: Sí.
2: Bangladesh niño.
1: Little Tony
0: Soprano.
1: No
0: estamos fomentando que nadie haga nada terrible.
1: No queremos una guerra.
0: Simplemente estamos interpelados como, además, como programa de la mañana.
2: Como colegas.
0: Los programas de la mañana tienen una responsabilidad enorme.
2: Sí. Tremenda. Y con un gran poder.
0: Y que arranque los juegos.
1: Y que empiecen los juegos. Perdón, voy a pedir likes porque vamos 3.400. Faltan media horita para las 12.
0: Sí, la verdad. Y además vamos a hacer un programa para ustedes, los vivos.
2: Que
0: vivan los vivos.
1: 4.000 queremos.
0: Bueno,
1: 4.000.
22: Esta rivalidad entre hermanos es una rivalidad a muerte.
4: como streamers contra periodistas, o futbolistas contra streamers, o streamers contra otros streamers. Malditos streamers arruinaron el stream.
2: Muchos streams.
0: Buen delivery. Buen delivery.
2: Gran delivery.
1: La verdad que sí.
0: Buen delivery. En segundos tendremos un poquito más de información al respecto de esto y también información deportiva con
1: sí.
0: Pablo Martín Mir.
1: Pasó
0: porque,
1: mucho.
0: Porque también, hey, está todo bien también,
1: sí,
0: ¿eh?
1: Sí, obvio.
0: Sí, ojo, ojo, ojo, ojo. Está todo bien también, ¿eh?
2: Está todo
0: arrancó
2: bien.
0: El Mundial.
2: Me había asustado.
0: Arrancamos ganando. Sí. Messi metió 3 goles.
1: Sí.
0: O sea, está todo bien, la verdad.
1: Sí, por lo pronto.
0: También nosotros nos enroscamos mucho.
1: Tratemos.
2: Qué enroscados que somos. ¿Quién nos mandó
1: somos
2: a acertar el
0: problema? ¿Quién nos mandó a acertar el problema?
1: Somos enroscados. Las cosas lindas, las cosas buenas.
2: Decime una cosa linda, una cosa buena.
1: Una cosa linda, una cosa buena.
0: Sos está linda llegando. Y buena.
1: Es viernes. Ahí va, vos.
0: Vos.
1: Vos.
5: No, sos, ustedes. Sos. Es viernes, chico, va.
1: Está, claro, es viernes. Hoy, no sé, tal vez. Si laburás de lunes a viernes, mañana no te tenés que levantar temprano, tal
5: mirá,
1: vez.
5: Mirá, mirá, mirá, el loco, cómo casos. La mueve, cómo la mueve.
2: Boludo,
5: mirá,
2: nunca vi una destreza así.
1: La habilidad.
2: Es ridículo.
1: Habilidad
2: no
1: extrema.
5: Ese es el famoso freestyle que
0: me
5: hacen
0: gusta,
5: con el fútbol.
0: Me gusta el olor a pelota, pero la pelota ha ido perdiendo olor con el tiempo.
1: Sí.
0: Antes tenía más olor a cuero
5: ah,
0: la
5: por
0: pelota.
5: El cuero.
0: Y se la... Se le ilustraba con una grasa sí. especial.
1: Usted ha visto mis bolas.
5: La famosa grasa especial.
2: La clásica grasa especial de la
0: había
2: pelota.
0: Había una grasa especial para la pelota.
1: Sí.
0: Y las pelotas tenían mucho olor. Esta pelota no tiene
2: ¿no
0: tanto
2: tiene
0: olor?
2: Olor.
0: Olé la pelota.
2: No sé si quiero.
0: Yo creo. Y decirme. Y decirme
2: no sé
0: que
2: si quiero oler la pelota. Dame pelota.
5: Quiero pelota.
2: Hay que decir que para no mí, tiene olor a grasa especial.
1: Para mí te referís no. al
5: la guarda pomadita. Navaja que te tiran la pelota.
0: Sí.
1: El olor de a vestuario, a culo de viejo.
0: Sí, a culo de viejo.
1: A viejo,
0: con
1: no, a viejo
0: con
1: que
0: mentol.
1: Se... A viejo que se pone en pito, así como si nada. Nunca sí. les pasó. Bueno, no, sí. no
2: pero... Un viejo que se ponga en pito.
5: Nunca
2: como
5: me
2: si
5: pasó
2: nada.
5: Un viejo que se ponga en pito.
1: Una vez en mi vida me invitaron a jugar al fútbol, me quise meter en el vestuario. Todos viejos en pito.
2: Sí, ¿no?
1: No había viejos en el partido. ¿Dónde salieron esos viejos?
0: Pitos viejos.
5: Eran los típicos viejos del
1: vestuario. Claro, boludo. Éramos todos, teníamos para, 20 años en ese
0: para
1: partido.
0: Para mí se van a duchar solo para mostrar
1: solo
0: los pitos
1: para mostrar
0: viejos.
1: El pito, boludo.
0: Les gusta mostrar el pito viejo. Lo muestran con orgullo.
2: La sauna.
0: Manden sanguchitos, son lindos. Dice Speed, la persona más preocupada, el laburante más
5: preocupado
0: de todo el stream por se solidariza con todo el medio.
2: Pero nos dijo lindo.
0: Traigan sanguchitos.
5: No le deje vapear a la pelota, navaja.
0: Damián Cook tiene un urgente acerca de los.
5: Al
0: de
5: parecer,
0: los
5: al parecer no se puede vapear más en interior, gente, ¿eh?
1: ¿Qué?
5: Al parecer, urgente, me lo están informando
2: Chaco?
5: En este momento. No, ¿qué en Chaco?
2: El interior,
5: acá,
2: dijiste.
5: Acá.
2: ¡No!
5: No, el interior es cerrado, el interior es cerrado.
2: Se cumplió tu sueño.
5: Sí, porque la legislatura
2: puta.
5: Porteña prohibió el expendio y entrega a menores de 18 años de cigarrillos electrónicos, dispositivos de tabaco calentado y bolsas de nicotina.
1: Ay, por suerte tengo 24.
5: Y estableció. No, pero estableció que no se podrán utilizar en espacios cerrados de acceso público. Y esto, como somos más personas que ustedes, es un acceso público. Dejen de vapear.
1: ¿Qué?
5: Con el culo, Ana, para si no pueden con la boquita. Esto es vicioso. Mirá. Dios mío. 41 votos afirmativos. 12 abstenciones. No te comas el vapor. Te va a hacer mal eso. ¿Qué estás haciendo? Dios mío.
2: Es la última vez, Damián.
5: Ah,
2: dejame.
5: bueno. Último día que pueden vapear acá adentro.
2: Yo estoy... No, es que...
5: Chicos,
2: ya vieron que yo intento dejar. Está re mal, esto hace mal, es
5: bueno,
2: una verga,
5: bueno.
2: Es cáncer.
1: Es terrible.
5: No soy policía, perdonen por preocuparme por su salud, chicos.
2: No puedo enojarme contigo.
5: Perdonen por preocuparme por su salud.
2: Este no, sos bueno,
1: es el
2: sos bueno.
1: Primer
2: sos
1: vapeador noble. Que me compré. Hace 2 años y medio, tal vez.
5: ¿En serio?
1: Tal vez 3.
2: Porque él solo vapea al aire.
1: No sé cómo sigue funcionando. Mirá. ¿Mirá?
2: ¡Yo!
5: No, ¿qué es esa verga, Dios mío?
2: Es un elf bar. Ay, chicos, no.
5: Yo inicié las campañas antivapo, pero estoy hablando. Desde que era un pibe.
1: Antipapo.
5: Hace 4 años, creo. O desde que salieron.
2: Antes de que
5: los
2: nazca.
5: Odio.
1: Los odio.
0: Los odio.
2: Te amo, te
0: Mir,
2: odio, dame más.
0: Mir, en segundos, ya llega. Uh-huh. Tengo un poquito de actualidad copada. En realidad no es tan copada, pero... Oh.
5: Esta música
0: no sé
5: me pone
0: si
5: loco.
0: Lo que, la verdad, no sé si lo siento.
5: ¿Qué cosa?
0: No sé si lo estoy sintiendo.
2: ¿Qué
0: tengo Lilita Carrió, Adorni Gay. Hay algo que... ¿El 18 está bueno?
2: Ahí va pie mucho.
5: El que se llama Jorge Macri mata trapitos.
0: Sí, sacó una ley antitrapitos video.
5: ¿Qué? A ver.
0: A ver, este jueves la legislatura porteña aprobó una reforma al código contravencional que establece detención efectiva para cuidacoches ilegales y limpiavidrios. Las penas varían según el contexto. Cuidacoches en la calle, de 10 a 30 días de detención.
2: Okay.
0: Bandas organizadas en eventos masivos, de 20 a 50 días.
2: Ah, es Family Guy con los colores.
0: Jefes u organizadores, hasta 60 días. Todo, usted, porque no tiene auto. Usted, es re fácil ser, tener menos de 30 años, ser progre y no tener auto.
5: Sí.
0: Todos presos. Los quiero a todos presos. Ladrones. El último escalafón de la mafia organizada.
2: Ladrones.
0: Cómo me gusta ser cada día más fascista.
2: Sí, se llama envejecer.
0: Este país necesita orden. Y ahora me voy a ir a un vestuario a mostrar el pito viejo.
5: ¡Sí!
0: ¡Mostralo
5: bien mostrado!
2: ¡Quiero!
5: A ver, el chat dijo hoy, se nota que ya estoy viejo porque pienso y estoy de acuerdo con todo lo que dijo Guis.
0: Usted sepa que si está de acuerdo con todo lo que digo yo, estamos envejeciendo, de la mano, envejeciendo y yendo hacia el sol. Pero está todo bien. Chicos,
5: estamos bien.
0: Acaba, la verdad que este es un pequeño traspié nacional, pero todo se olvida muy rápido en este país.
5: Por eso.
0: Y ya me parece que ya está.
5: Ya está.
0: Estamos en el mundial. Está todo bien. Bajemos arrancamos ganando.
5: Sí.
0: Para mí ya, ya está. Damas y caballeros, el caudillo mundialista, rey del deporte y de la información, Pablo Martín Mir, en vivo desde algún lugar de los Estados Unidos.
2: ¿Qué haces?
5: Che, mira dónde estoy. Miami.
2: Hola,
5: Miami.
2: Mirko.
5: Estás
2: Miami.
5: En la casa de Luzu.
6: Me vine en Miami acá para ver a la gente de Luzu. Estoy Ocean Drive. Para me tomé un descanso.
2: Mirá qué caudillo.
5: Miren, cada vez más grande la chalina.
2: Sí, sí.
5: La
2: sí.
5: Verdad
2: sí.
5: Que
6: no para de expandirse.
2: Cómicamente grande.
5: Sí. Sí.
0: Esto era cómicamente grande en 2026.
5: Cuando iba con Lenny Kravitz. Cuando iba con un poncho. Va a ser increíble.
6: Esto, estamos así en Miami. Que este es el look en Miami, sale mucho.
2: Se llama Mirko
6: sí,
2: ahora.
6: La chalina. Bueno,
5: sí, lo vi.
6: Hay el joven Mirko, pero hay mundial. ¿Por qué la pelota
0: la
6: sigue?
0: Verdad que,
6: la
0: Pablo,
6: pelota sigue.
0: Te voy a decir una cosa, Pablo.
6: Sí.
0: Está muy sensible la gente con el tema de la fake news. Te voy a pedir que sea lo más riguroso posible.
2: Por favor.
0: Que no te traicione la inteligencia
5: sí,
0: artificial.
5: Sí, esa foto rara que hacés, cuidado.
0: Darío, marcalo, pero. Al
6: está
0: fleje,
6: todo,
0: Darío, no le dejes pasar una
6: está
0: hoy.
6: Está todo chequeado, yo jamás cometo errores, menos al aire.
2: Claro.
6: Pero tenemos los resultados de ayer. Vamos a arrancar con la primera, que es la imagen 40, con los resultados del día de ayer, jueves. Cuatro partidos. Miren, estos son los partidos de ayer.
2: ¡No!
6: República Checa, mirá, Sudáfrica,
5: bueno,
6: 1-1. México ganó, México, el local, le ganó en Guadalajara a Corea del Sur,
0: sí.
6: 1-0, y es puntero en su zona.
5: Sí.
6: Y por el grupo B... Las goleadas, goleadas.
0: Goleadas.
6: Suiza 4-1 a Bosnia-Herzegovina y Canadá 6-0.
11: El grupo B me destruyó
6: a Qatar.
11: El prode.
6: La verdad
0: pero
6: que...
0: Qatar fue.
6: ¿Qatar? Sí. La verdad
0: 6-0.
6: Que...
11: Se había puesto 0-0, boludo.
0: ¿Vos lo viste 0-0. El partido o no?
6: Yo lo vi el partido.
2: Yo lo vi.
6: Y la verdad que el Qatar es muy flojo, aparte tuvo dos expulsados, así que terminó jugando con 9.
5: Perdón, y una lesión muy picante.
6: Sí,
5: ¿no?
6: Tuvo una lesión muy, muy...
5: Horrible.
6: Muy fea, un jugador Coné.
5: Coné.
6: El nombre Coné se lesionó feo.
5: Le quedó todo
6: no mostraron muchas
5: el pie,
6: imágenes,
5: pero...
6: evitaron las imágenes porque los jugadores...
0: Ah, era de verdad, goles.
6: Sí, sí, sí, sí.
0: Ah,
6: okay.
0: Puro goles.
5: No, quedó,
6: no,
5: chicos,
6: no, no,
5: pie,
6: no,
5: los jugadores... apuntando para otro lado.
2: No.
5: O sea,
2: ah,
5: así.
2: ¿El lesión, nombre es Coné o es...?
5: K-O-N-E.
2: K-O-N-E,
6: los jugadores se tomaban la cabeza, los de su equipo, los rivales. El jugador que lo lesionó, pobre, estaba... Que lo terminaron expulsando, obviamente, sí. Pero estaba desconsolado. Pobre el jugador también, que no tuvo la intención de.
5: No,
6: no tuvo la intención de golpearlo.
2: ¿Y pidió perdón?
6: Sí, claro, pidió perdón. Pero
0: no,
6: bueno, estos,
0: pero yo
6: estos
0: te digo algo, esas cosas no se perdonan más. Mi amigo Tati lesionó a otro amigo mío cuando teníamos 15 años. El pibe todavía tiene que ir al kinesiólogo.
2: No. Sí.
0: Todavía no pudo jugar al fútbol nunca más.
2: Claro. Gladys Coxis.
0: Y todavía tiene que... Sí, quedó
2: Gladys
0: Coxis.
2: Gladys
0: y no pudo jugar al fútbol nunca más. No. Esas cosas no sé si se perdonan. No.
6: Y bueno, pero esto fue... La verdad que se notó que fue sin intención. Aparte no me pareció tan grave en el momento de... Porque no fue una falta terrible. No se notó tan grave, pero bueno, fue muy duro. Tenemos las tablas de posiciones porque ya vamos viendo cómo van clasificando. Las imágenes 41-42. Vamos con la primera porque son los dos grupos que ya tienen dos partidos. Miren, acá este es el grupo A, que ya está México bien posicionado, ya se clasificó.
11: Sí,
6: ¿eh?
11: Ya clasificado.
6: Ya clasificado para 16avos, el primer clasificado. Corea del Sur, que quedó con 3, y los otros, Chequia y Sudáfrica, con 1 punto. Y vamos al otro grupo, que es el grupo B, que también ya tiene sus 2 partidos. Canadá está primero, con Suiza. Y Qatar y Bosnia, bueno, pelean ahí el,
0: sí, el otro el día, torneo de ayer los... vi una bandera de Suiza en...
11: ¿Cuadrada?
2: No era
0: No era cuadrada.
2: Era rectangular.
0: Pero no le... Pero de verdad, me fijé especialmente, sí, me porque ayer hablamos de eso, y vi una bandera suiza flameando. Se ve que mucha gente que fabrica las banderas se caga en lo del cuadrado.
6: Sí, sí. Y porque no tiene, no van a hacer ese modelo solo para, claro, solo para Suiza. Pero sí,
2: respeten,
6: sí,
2: la autopercepción.
6: Es cuadrada. No, igual, es cuadrada. Así que estas son son las posiciones. Y tenemos una imagen de Canadá. ¿Cómo festejaron uno de los goles los canadienses? Uno de los 6 goles. Uno de los 6 goles de Canadá, que fueron un montón. Hizo 3 goles su figura, Jonathan Davis. Hizo 3 goles. Y tenemos una imagen de los canadienses festejando porque fue muy, muy llamativa. La tenemos Spit. Miren.
2: ¡No! ¡Hicieron choque de pitos!
6: ¿Qué les parece?
2: ¡Choque de pitos!
0: No. Ayer, espadeo, ayer, 3 de la mañana, me despierto riendo.
6: ¿Qué?
0: Me despierto riendo.
2: Ah, no, bueno, ya.
0: Me despierto riendo. Me despierto a las 3 de la mañana.
11: Buenísimo.
0: Me despierto riendo a carcajadas.
2: No, no.
0: Y en toda la confusión del sueño voy a hacer pis. Y mientras estoy haciendo pis y riéndome, digo, ¿de qué lado carga?
11: Yo también pensé
0: me
11: eso
0: quedé
11: de la mañana.
0: Grabado en ¿de qué lado carga?
11: Yo también pensé eso de la... Hoy a la mañana salí del edificio de mi casa, abro la puerta y pienso, hoy cargué de la izquierda. Eso fue en mañana.
2: Ay, Dios. No, ¿de qué lado carga? La verdad que
0: ¿de qué lado carga? ¿Será de verdad? Yo no sé a veces que si todo lo que dice es mentira.
2: Para mí es verdad.
0: No les quiero preguntar.
2: No, para mí es verdad, y pero no hay que correrle el velo porque es fantástico no saber.
0: Pero yo no le quiero preguntar a él. Sí, es verdad. Nada de lo que dice le quiero preguntar. Pero
2: ¿sabes?
0: ¿De qué lado carga?
2: ¿De qué lado carga?
0: Porque además, ¿sabes lo que siento?
2: Vamos, que te irrumpió el
0: sueño. Es como decir, ¿estás ubicada? Es algo que no entiende la persona.
2: Claro. Exactamente.
0: Cuando se lo estás diciendo.
2: Es
0: ¿cómo ubicado? ¿Cómo de qué lado cargo? Claro. ¿Qué? Perdón, Pablo.
6: Sí,
0: perdón.
6: Sí, sí, sí,
2: carga?
6: Estamos bien.
2: ¿De qué
6: lado carga? Bueno, fue el choque peniano, el choque de penes, la nueva forma de festejar.
7: Pablo, ¿no trajiste que se recontra mega hiper recagaron a trompadas?
11: ¿Qué?
6: ¡Epa!
7: ¿Los de Canadá y Qatar?
6: No lo vi. Eso no lo vi. Eso se me pasó.
0: Lo busco. Hay data ahí.
2: ¿Cómo está el periodista?
7: Es que me sale por la bucaracha.
6: Dice, no lo vi. Tengo sí lo que sigue el nuevo influencer. Bosnia ya fue.
2: No, bueno, pero...
0: arroba Mirko.
11: Mirko.
0: Veo que volviste a tu edad, Pablo.
6: Arroba Mirko ya fue.
0: Igual
6: también.
0: La verdad vos también sos medio de los grandes popes de los medios, porque pasan pibas y vos quedás siempre, ¿eh?
6: Bueno, está bien.
0: ¡Qué cosa!
6: Y bueno, las nuevas generaciones todavía no están llegando a este
0: nivel. Están muy verdes, ¿no?
6: Están muy verdes, todavía le falta. ¿Cuál es el nuevo influencer, la nueva figura mundialista? Tenemos el video 48. No sé si se acuerdan de este pato, el pato mexicano.
7: ¿Qué? Sí, por supuesto.
6: Bueno,
7: sí,
6: ahora,
11: ¿cómo olvidar ese
7: pato? ¿Cómo olvidar al pato que no tiene brazo?
6: Es la nueva celebridad del mundial. Ya tiene cuenta, ya todos hablan.
0: Igual es un ganso, no es un pato.
6: Es un pato Merlín.
7: Es un pato.
6: Pato Merlín es conocido. La nueva celebridad. Ya hacen, mire, tenemos el video 49, ya hacen... hacen historias con IA, ya están memes.
2: Mirá, mirá cómo juega.
11: Mirá cómo la mueve, mirá cómo la mueve. Mirá cómo la mueve, mirá cómo la pone el pato. Mirá cómo va, mirá cómo va, mirá cómo va. Mirá cómo va, mirá cómo va.
6: Buen jugador,
0: ¿sabes
6: el pato.
0: ¿Sabes qué me pasa?
6: El pato
0: ¿qué me
6: Merlín,
0: pasa
6: ¿eh?
0: cuando veo esto? Sí.
7: ¿Qué?
0: ¿Sabes
7: qué
0: me pasa? De verdad, ¿eh?
2: ¿Qué?
0: Hay un lugar... Hay un niño interior en mi corazón que dice, ojalá fuese real. Hay un lugar donde me encantaría que un pato sea figura.
11: Me encantaría.
0: A mí me encantaría.
11: Yo me muero de ganas.
7: Es que aparte, me encantaría que sea
11: llena de patos.
7: Mirá los botines.
6: Qué lindo.
2: Por eso justamente no me quejé y solo lo disfruté.
6: Es así. Pero ¿qué pasa? ¿Qué pasa cada vez que alguien llama la atención o que hay un influencer?
11: Mira.
6: Le sale un competidor.
0: No.
6: Ya le sale... un competidor. Tenemos el video número 50. Hay otro pato.
11: ¡No!
6: De otra nacionalidad.
2: No.
6: Esto es terrible. El pato escocés.
7: ¡No!
11: Los dos a la
6: el
11: final.
6: Pato.
2: ¡Es muy chiquito!
0: Perdón, ¿eh? Banco mucho al pato escocés.
5: El pato escocés,
0: sí, pero es más chiquito, es más negro, pero y debería, es más pobre.
5: Debería tener una pollerita. Sí.
6: El pato escocés.
5: Debería tener una pollerita.
2: ¿El pato escocés?
6: Escocés.
0: El pato Donnie. Escocés.
6: Donnie es un hombre, está ahí con los hinchas, con la Tartan Army. Ustedes saben, ¿qué? Este dato, los hinchas de Escocia son conocidos como la Tartan Army.
2: Por las polleras.
6: Por las polleras, ese tartán es el tipo de tela, claro. Es el tartán. Y bueno, la Tartan Army,
2: muy
6: esos son los hinchas escoceses.
2: Tartu,
6: así que el pato se sumó como nueva.
0: ¿Se acuerdan? Esta semana vimos Soy Adicto al Chumpa.
2: No, fue la semana pasada, pero solo le podía pensar eso cuando bardeaban a Flor Peña. ¿En qué anda Donnie?
0: Igual, hija, lo desprecian esa persona.
2: Bueno, pero sí, ahí.
0: Pero no es nadie. No hay nadie. Es un muerto en vida.
2: Es un pato escocés. Mira lo que es.
5: Patito escocés.
6: Mira lo que es ese patito.
2: Una de las figuras.
6: Y los escoceses siguen en una. Siguen en una con la Argentina. Miren, tenemos el video 51. Siguen la relación con la Argentina. Estamos cada vez más amigos. Miren.
5: Mira.
2: No, me encanta ese outfit. ¿Por qué no se visten así ustedes?
5: Porque no tengo la pollerita.
3: Encuentro. Decime dónde la compro.
2: Les voy a traer.
5: Rufo tenía.
3: Sí.
2: Rufo tenía, le quedaba bárbaro.
3: Quedaba bárbaro, sí. Yo quiero una negra larga.
0: Y además una pollera. Weekend.
6: Ahí está, los escoceses. También se encontraron con un inglés y le cantaron el siguiente video.
5: A ver.
6: Es el 52. Se encontraron con un inglés en un bar y le empezaron a cantar por Maradona.
5: La cara de me voy a reír hasta que terminen para que no me apuñalen.
0: No, está todo chill, chicos. Si hay algo que une a la gente es el alcohol en situaciones futbolísticas.
3: Sí.
0: No hay manera de que se pudra.
3: Nada puede salir.
2: Próximo video.
6: Un montón de...
5: Sí.
6: Los hinchas siguen las locuritas del Mundial. Le pasé un video a José, te pasé un video de la estatua de Rocky. ¿Se acuerdan que ayer hablamos de la estatua de Rocky?
3: Que le pusieron la remera de Ecuador.
6: Que le pusieron la remera de Ecuador.
0: Y que la Secretaría de Turismo de Filadelfia dijo, no lo hagan.
6: Exactamente, la Secretaría de Filadelfia dijo, no lo hagan porque es mufa.
3: Y la empezó dijo, a correr.
6: Pero, ¿qué se les ocurrió a la gente? Que dice, si es mufa, ¿qué vamos a hacer? Y le vamos a poner la camiseta de nuestros rivales.
0: Entonces, no la pensaron bien.
5: En este
0: momento hay dos personas en la agencia de turismo de Filadelfia y una le está diciendo a la otra, sos un pelotudo. No te das cuenta que sos un boludo. No lo pensaste.
6: Esa genial,
2: che, el sketch de la agencia de turismo de Filadelfia.
0: No,
2: me encantó.
0: Es mega de office, mega gris.
3: Sí, son
0: dos personas así.
2: Nunca hicieron nada.
6: Así que no, esa no la pensaron, la despidieron a los de la idea. Porque bueno, ahora van a ponerle camiseta a los rivales. Y vamos a ver quiénes fueron los primeros que se les ocurrió esa ideita. ¿Tenemos el video?
5: Te parece que no, che, ¿eh?
6: Sí, un brasilero llevando...
5: Mirá,
6: una camiseta argentina.
2: Hijo de remil.
5: Che, qué divertido treparte de la estatua.
0: Mal. Hijo de puta.
5: Ah, no le entra, claro, es muy chiquito.
2: No, pero sí pueden, porque tienen que como cortarle los bracitos.
0: A vos nunca, Rocky nunca te llevaría en andas a vos.
2: Está mal querer
0: che,
2: que se
0: igual,
2: caiga.
0: Bien la tela.
5: Sí, buena, la tela.
0: No, y la tela es buena también.
5: Ah, sí,
0: digo,
5: sí.
0: La que tengo acá atrás, está sí. Buena.
2: Che, qué destreza, boludo. Mirá, él solo quería tocar un poquito el cuerpo de Rocky.
6: Sí, pero bueno, así que ahora nos trataron de mufar con la estatua de Rocky.
2: No pasará mucho.
6: Pero qué
0: no, me acuerdo ahora de...
3: Ese es nuestro poder, capitán. Siempre estamos mufados.
2: Sí.
0: Vivimos en Mufasa.
3: Mufados.
5: Ahí mandé el video de cómo se pegaron los chicos de Qatar y de Canadá.
2: Ah, por
5: se
2: favor.
5: Repegaron, se repegaron.
2: En la cancha, gusta,
5: en la cancha.
2: Me estás jodiendo.
5: Mirá.
0: Pará, se repudrió. No.
5: Como terminó el partido.
0: Para esto no mostré. Esto de la FIFA.
6: Sí, eso
5: no,
6: no
5: pero
6: se
5: esto
6: es
5: grabado del celu, grabado del celu.
0: Ah, porque la FIFA esto lo corta.
6: Sí. Nos, obviamente, la FIFA nos
0: para no alentar.
2: La violencia. 6-0, aparte, habían. O sea, ¿se pelearon por eso?
6: Sí, no, porque fue, y también fue lo del lesionado que conté antes, ¿no? Lo del jugador que lesionaron.
3: Claro,
6: entonces, bueno,
3: lo dejaron.
5: Que muy feo. Hubo gente en el chat diciendo que fueron a buscar y que vieron la foto y que quedaron el shock.
6: Sí.
0: Y estamos, perdón, Pablo, estamos a 300 de los 4.000 likes.
2: Dime.
0: Si es ahora, sepan que es muy importante.
5: 100 likes por minuto, quiero.
0: Los números de views, los que usted ve, no significan nada.
3: Nada.
0: El mundial del stream se vive en likes.
5: Sí.
0: Y el programa más likeado de esta franja horaria es Ike y es gracias a ustedes. Y no queremos que deje de serlo. Así que ponga like, por favor.
6: Like.
2: Like.
0: Like.
2: Like.
0: Perdón,
6: Like. Like. Le pongan like, pongan like. Y la selección nacional volvió a entrenar ayer con todo. Con todo, volvió a entrenar todos los jugadores. Volvió Tagliafico, que no había jugado. Parece que está bien, entrenó con normalidad.

0: normalidad. Estuvo Leo Messi, lo vimos, hay imágenes, las imágenes 60 de Leo Messi, que se lo vio feliz y contento, donde más le gusta estar, en la cancha,
1: jugando al fútbol, Pablo.
0: Él sigue siendo feliz, la pasa lindo Leo Messi.
2: Es su pecho.
1: Chicos, está todo bien. Está todo recontra bien, sí. Pero posta.
0: Está, y Messi, miren, es feliz, en la cancha de fútbol, entrenando, y tiene cada vez más gente que lo admira, ¿no? De todo el mundo. Por ejemplo, miren, un jugador de New York Giants, jugador de fútbol americano.
2: Los grandes New York.
0: El video número 61. Miren, salió a pasear también, homenajeando a Messi. Con una cámara.
3: ¡Sí!
4: Sí, faltaba un animalito.
2: Che, animalitos mundialistas fijos.
0: Muchos animalitos mundialistas. Pero miren, el jugador salió a hacer una...
2: Es la cabra.
0: Es un jugador de la NFL, opina la cabra.
2: Mi hijo se llama Jorge Rafa.
5: No le pregunten a la cabra.
1: Eso
3: fue increíble.
1: O lo borramos. El de Jorge Rafael, para mí, el mejor momento de la semana.
4: Perdón,
1: y para mí, tengo una pregunta. Opinión, una semana cursed.
4: Aprovecho que está Pablo. ¿Vieron lo de la estatua de Messi en Cutralcó?
2: No,
0: sí, lo tenemos.
2: Sabe todo.
0: Por supuesto que lo tenemos.
4: ¿Lo tenemos?
0: Es el siguiente video, el número
4: por
0: 62, la estatua de Lionel, la estatua más grande del mundo.
4: Sí, sí, porque mirá.
1: ¡No! ¿Qué?
4: Sí, no. Allá.
0: La estatua más grande del mundo.
1: Pero pará, ¿de qué está hecha?
0: No sabemos.
1: ¿Es de cartapesta o es posta?
4: No sabemos, pero
1: se ve un poco endeble la estatua.
2: Claro, me corto.
4: Cutralcó, Neuquén. Pero... A todo esto, ¿se acuerdan que en India había una enorme?
2: Boludo, tiene así para ser Buda.
4: Bueno, la de India la tuvieron que bajar porque cuando había tormenta se tambaleaba mucho y la bajaron el mes pasado.
0: Ah, sí.
4: Y ahora Cutralcó.
0: En Cutralcó,
5: la copa en la...
0: Sí. Ahí está.
1: ¿Qué?
0: 26
3: está linda, está linda.
1: Me gusta. Pero...
2: Está medio la de Mirtha Legrand, ¿no?
3: Sí, está me da una pena esa.
2: Vieron que Mirtha cada un mes sale a decir, no me gusta un carajo.
4: Sí, exacto. Y sale lo que le hicieron a decir, no valora el amor.
5: ¿Qué es la vida de Messi? O sea, ay, Lionel. O sea, el chabón arranca, debuta en el Mundial, mete un gol, llora. Además llora tipo, porque es la cabra.
3: Claro.
5: Y mete dos más. Al día siguiente, entra en un conflicto directo para con un canal de stream que de hecho quería y miraba todos los días. Se empiezan a seguir, se desiguen, vuelve la cosa, hay una entrevista, no hay una entrevista, salta a la televisión, es un quilombo y de repente le hacen una estatua gigante en ¿dónde?
4: Cutralcó.
5: Ahí,
4: voy a mandar
5: donde le ponen la Copa del Mundo en los huevos.
2: Increíble documental.
4: No, pero ahí mandé un video en el cual le hacen un paneo muy cercano a la cara. Y empezás a notar los detalles que tiene la estatua. ¿Por qué? Porque tiene los folículos de la barba.
0: Está muy bien.
4: Sí.
0: El artista le vamos a nombrar,
4: Por favor.
0: Aldo Veroza. Aldo Veroza.
2: ¿Cómo es? Veroza. Lo dijiste dos veces diferente.
0: Aldo Veroza. En la ruta 22 está la estatua. 26 metros.
2: Qué loco.
0: 26 metros de alto,
4: Sí.
0: La verdad que...
4: Hay algo con las patitas a mí que me sorprende un poco. Y sobre todo en este, que por eso quiero este video, porque le hacen un plano de atrás. Entonces lo ves haciendo un pequeño twerking a Leo. Que está un poco lindo, está bueno.
2: Un poco quiero ver el pequeño twerking de
4: está
2: Leo.
4: Está bueno, ahí lo mandé.
2: No, bueno. La cara hay que decir.
4: Mirá.
5: No, la estatua ahí me...
2: ¡No! Sí.
1: ¡No! Pará. Es muy polémico el culito, Pará. ¿Qué está pasando?
2: Es un pequeño twerking, Damián. ¡Está enojado!
4: Pero
5: ser respetuoso. Está en una clase de zumba.
1: Igual tiene razón Navaja,
5: ¿Qué día?
1: Imposible mantenerse cuerdo, boludo.
5: ¿4 días?
1: Es imposible.
5: Loquísimos para
1: Leo. Teo ya va pidiendo pista. Le prometimos que a las 12 del mediodía todo estaba liberado del copyright.
4: La gente ya dice en el chat, se antojaron.
1: Ya estamos en 4200 likes y ahora queremos 5.
5: Sí.
2: Boludo,
1: miren cómo no trapo
2: ser.
1: Eso.
2: No, menos. No puede ser que de un lado sea... Messi, y del otro lado, o sea, la Joaquín.
5: No, pero de un lado no es Messi, es Messi faliquísimo.
2: Pero aparte, qué golosa Messi, ¿cómo está en esa posición?
3: Está muy arrodilladito.
2: Está ahí, Tuki.
5: Pero chicos, de adelante soy el único que está viendo lo más pornográfico.
4: La copa está en un sector polémico, que es como un pene,
5: Pero está abierto,
4: Sí,
2: aguante Neuquén, boludo.
4: Sí, Navaja, es tipo su pene dormido, sí.
0: Es así.
4: Es lo que estamos viendo, Navaja, sí.
0: Me quiero despedir.
1: Pero al revés, arriba. ¿No? Está como apoyada en la panza.
4: Sí, porque es tan larga que apoya y va para arriba.
1: Está como dormida para arriba.
5: Que la esté levantando, mejor, ¿no?
2: Mira como quiere palita. Qué bueno. Gana de ir a...
1: El streaming no le para de hacer daño a Lionel Messi. Es increíble.
0: Siguen dañando.
1: No podemos parar. Messi, corte toda relación con el streaming.
0: Sí. Ah. Tengo un último video para irme.
4: Ah, bien.
0: Un último video, si les parece. ¿Se acuerdan de la NBA? Que
4: sí,
0: el
1: básquet.
0: Los New York Knicks. Bueno, quería mostrar este video que en los festejos, durante los festejos, que hubo muchos incidentes. ¿Se acuerdan? La gente de New York que no ganaba hace mucho tiempo.
1: Que rompieron
0: rompieron sí. todos. ¿Pero qué le pasó? Un hombre se infartó.
4: No.
0: Un muchacho se infartó en el medio y lo fueron a salvar. Y miren lo que pasó. Es el video número 57. Miren lo que pasó. Lo fueron a rescatar. Miren.
1: Sí. Bueno. El bobazo de la semana.
0: Miren. Y quiso... besar a la que lo rescató.
1: Lamentablemente fake.
0: Mira.
5: Es el de la que... un capítulo del Chavo del 8,
0: boludo. Le quiso agradecer a la gente que le estaba salvando la vida. Sí. Así que bueno, siempre está bueno saber RCP.
2: Y eso que la vio adelante.
5: Mejor que la estatua de Messi, dice la gente.
1: Sí, sí, la verdad que.
0: Y bueno, por eso me acordé de este video.
5: Recién te das cuenta.
4: Recién lo veo.
5: Que hay una chica arrodilladita en la banca.
4: Recién lo veo.
1: Hay una. No sé si viene de las importaciones chinas, pero hay un nuevo modelo de calzas que...
4: Sí, que traen culito.
2: No.
1: Que traen culo.
2: No, tiene un frunce en el ojete.
1: Sí.
2: Hay una que tiene un que lleva toda la atención a el nudo del globo.
4: Ahí va.
2: Pero la verdad es que...
4: Corbata
2: de...
1: Nudo de la corbata.
2: El nudo de corbata.
0: Así es, ¿quieren que me despida con los partidos del fin de semana?
4: Sí,
1: sí, a ver, vamos a ver el fin
0: todo
1: de semana.
0: Todo lo que tenemos,
1: Pablo,
0: que ver, la imagen número 43, vamos los de hoy. Primero arrancamos con los de hoy, viernes. Cuatro partidos, no hay grandes partidos este fin de semana, le digo la verdad. Estados Unidos, Australia.
4: Son grandes, Pablo.
0: Estados Unidos, Australia, que ganaron los dos. La gran sorpresa de Estados Unidos.
1: Este me interesa
0: ese
1: porque
0: está bien,
1: la selección yankee viene sorprendente.
0: Escocia, Marruecos, Brasil, Brasil que tiene que ganar porque vino de empatar con el Haití. Yo creo que es un partido bastante fácil para Haití. Y tenemos Turquía con Paraguay.
2: ¿Para
0: ojo, los hermanos, paraguayos, que tienen que ganar también. Tienen que ganar porque vienen de una derrota dura. Vamos a lo siguiente, que son los que del fin de semana. Fin de semana tenemos una panzada de fútbol.
1: Hay un montón de duele
0: la panza.
1: Fútbol,
0: claro, porque son cuatro por día. Países Bajos, Suecia, tenemos Alemania y
2: Costa de Marfil.
0: No llegó porque Ecuador,
2: Curazao
0: y Túnez, Japón. Exacto. El sábado. Yo creo que me voy a ver
2: todos.
0: 3 de 4. Sí, al menos. Bueno. España con Arabia Saudita.
1: Es un buen momento para que mandar a la familia de viaje, ¿no, Pablo?
0: La verdad que sí, siempre es un buen momento para mandar a la familia de viaje.
1: Como que vayan a coso y te quedás vos solo en casa. Para mí no sobrevivís 12 horas.
0: Para mí, puede ser. Está difícil el tema de la comida.
1: No, en calzoncillos, todo es lamentable.
0: Sería horrible todo. La verdad que sí. Pero bueno, estos son los planes que daban un par de partidos más, pero ya lo vieron. La verdad, si no, googleen.
2: Pablo, no sueltes.
1: Y eso, hoy por hoy, es uno de los mejores comunicadores del stream argentino.
2: Mandar a googlear.
1: Pablo Martín Mir, Radio Deporte de la Información.
2: Sí, perdón.
1: El caudillo mundialista.
2: No, y hay que hacer una MVP de la semana, Pablo Mir.
4: Sí.
2: Pablo Mir es la semana.
1: Pablo Mir dejó todo.
2: La cabra bebé, escuché yo todo ese
4: tiempo.
1: Un aplauso para Pablo Mir. Tebo tiene la mano prohibida.
4: Necesito 100 likes
1: pero
4: más,
1: tal vez... Hoy le soltemos un poco la mano. ¡Oh! Está buscando todo lo caro. Está googleando temas caros. Oye, sentí como decía F. Scott Fitzgerald.
5: Sí.
1: El gran Gatsby.
5: Sí.
1: Su voz sonaba como el dinero.
2: Oh.
1: Y esa es... la curaduría de Tebo. 12.06 en la República Argentina.
4: Perdón, necesito 600 likes más.
2: Dénselos.
4: 600 likes más.
2: Al hombre de
4: chicos,
2: la cucaracha.
4: Se me rompió el techo de la casa.
2: No se te rompió.
1: Uy, ahora
5: me rompieron.
4: Me tiraron un tiro en el
1: techo. Sí, tremendo.
4: Necesito 600 likes. Agradezco que no estoy pidiendo guita. Damián.cook, mi alias.
2: ¿Ahora te da miedo tener un techo de vidrio en una parte?
4: No.
1: No,
4: bien.
1: Está buenísimo.
4: Me siento de no ser Arnold.
2: No, es buenísimo tener un techo de vidrio, pero cuando tenga un masazo, decís.
4: Sí, no, cuando tiene un pedazo de fierro saliendo,
1: no
4: es verdad.
1: No seas envidiosa, hija.
2: Mucha envidia, tenés toda la
1: razón. Vos vas.
2: Ahora
1: vas a ver la casa.
2: Te pido mil disculpas.
1: Vas a ver ahora la casa y decís.
4: me falta
1: la de a mí me pasa, te lo digo, casa, hija, ¿eh? Hija, y es la envidia es hereditaria, lamentablemente no. Genética.
2: No, yo me voy a curar.
5: Vos como mujer también tenés techo de cristal.
1: Yo veo, claro, yo veo... Muy bien.

0: Llegamos primero y nos vamos a ir últimos. 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
2: Supremos, supremas, 12 y ya casi 15 minutos en la República Argentina. 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
3: Salud, chicos, por este salud. Equipo del streaming nacional. 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
2: Muchísimas gracias, José. Muchísimas gracias, Supermercados Día. Y esto es a su salud, supremos, supremas, vivos, vivas, diferidos, diferidas, por otra increíble semana. No les puedo agradecer más que haciendo esto. La del viernes de puterío.
4: Esa sí que no tiene.
5: Era de lujo.
2: Es una locura.
3: No hay comparación.
2: Make up.
3: Papatino. Ya creo que hay que dejar de decirlo.
5: Mirá, Guille Bianchi en el chat le mandamos
3: un
2: beso enorme.
3: La sonrisa del país.
5: Muchas gracias a la gente que me estuvo mandando plata a Mialias, no hacía falta.
2: ¿Te están mandando plata?
5: No, lo dije en voz alta. Lo dije en voz alta sin querer y Sebastián Federico, Sebastián Ezequiel, Francisco Martín y Agostina. Murúa. Es para arreglar el techo de casa, tuve un problema hoy.
2: Es increíble el timo.
3: Damián
2: Cook es indestructible.
3: Me encanta porque viene el lunes, martes, después cambia, pasa un camino del héroe, dos días que no tenemos idea, y después vuelve el viernes con una personalidad.
4: Habiendo cambiado.
3: Una personalidad nueva, con una side quest.
4: Habiendo cambiado.
3: Hoy fue el hombre cucaracha, una vez pegó Firus todo el viernes.
4: Bueno,
5: los viernes son mis días.
2: Sorprende.
5: Los viernes son,
2: random.
5: Son mis días especiales. Me los tomo.
3: Bien.
5: Hoy me estoy con la redonda y acá está.
4: Con la loca.
2: Sepan que ahora que estamos en clima mundialista, temporada mundialista, el copyright de Juan Carlos YouTube se vuelve un poquitito más riguroso.
3: Sí.
2: Revisan un poquito más, así que estamos en unas semanas en las que tal vez la música, la hermosa música. Porque después uno dice, ¿y por qué la gente ya no escucha música?
4: Claro.
2: Va, no, escuchan música. ¿Pero por qué no escuchan música?
4: En los programas.
2: En los programas.
4: Claro.
2: Bueno, si es ilegal pasar música, no hay manera que usted ahora escuche Escalera al Cielo completa, que es lo que va a hacer Tebo. Tebo está como productor del uso. Está diciendo, no, quiero que me despidan. Así que intentaremos hacer esta última hora de los viernes. Más que nada para ustedes, el vivo, los que están ahí del otro lado, no tenemos nada en contra del diferido. De
3: nada,
2: hecho,
3: nada. Los amamos.
2: Video, pero también nos gusta pasar música y si pasa que el copy mutea justo esta parte.
3: Se escucha enlatado.
2: Se escucha enlatado.
3: Y las voces más bajas porque...
4: Como en el espacio exterior.
3: Exacto.
2: Es porque...
3: Pero queremos ser felices,
2: Pero queremos
3: chicos.
2: Ser felices, sí. Eso es lo más importante.
4: ¿Y sabes para... qué más queremos? La cuarta.
3: Ah, la sí. que no le dieron al
4: Diego.
2: También
5: likes.
2: Tenemos el...
3: Queremos todo.
5: Faltan 400 likes.
2: Más para...
5: Para llegar a los 5.000.
3: Ah, bueno.
2: Los 5,
3: hoy me parece
2: 000.
3: Que nos vamos en...
2: Increíble.
5: Hoy nos vamos en 5. A diferencia de siempre que nos vamos en 4.
2: Hoy nos vamos en 5.
5: Hoy nos vamos en 5.
2: Antes que nada, tenemos lo que de ahora en adelante, canónicamente, vamos a llamar... El video de la semana.
5: Sí.
2: De todo lo
5: nueva
2: que
5: sección.
2: Vemos en la semana.
4: Pará, me gusta eso.
2: Elegimos el que tal vez sea el video más destacado.
3: Definitivo.
2: Sí. Definitivo. Y acá lo tenemos. Este dulce abuelito.
5: Me encanta.
2: Que festeja el
3: esto
2: mundial.
3: Esto me hace feliz. O sea,
0: El tema de las entradas, ahí se estuvieron haciendo gestiones y demás. Ahí ¿qué va a hacer? ¿Va a ir a la cancha a ver si consigue?
6: Si consigo, voy a ir a la cancha, cómo no.
0: Bueno, ¿dónde le gustaría verlo? ¿Arriba, más abajo, cerca del banco de suplentes?
6: A donde sea, en la punta, con tal de verlo meter los goles, en la punta, allá arriba, no importa.
0: ¿Me presenta esta familia linda que tiene? ¿Cómo es el hombre que tiene al lado?
6: El hombre que tengo al lado es el hijo mayor.
0: Oh. El hijo mayor. ¿Cómo se llama?
6: Jorge Rafael.
0: ¿Qué? Bueno, Jorge... No sé, papá no tiene entrada, ¿sabes? Está con la... Venga toda la familia, venga toda la familia, venga, venga, venga toda la...
7: Que vengan todos los demás, vengan todos los demás. Vení,
4: Galtieri, Macera.
7: Vení, Galtieri, los mellizos, Macera. Amo este video tanto que es no puedo explicar, porque me encanta cuando pasa algo que es que un meme de internet, que es tipo el abuelo más tierno de la vida, que venga los milicos.
8: Se quedaron
7: cortos. Se haga realidad.
4: Sí, que sea exactamente así.
7: Hermoso.
5: 300 qué viejo likes.
4: De y la esposa Margaret Thatcher.
7: Sí. No, la esposa es Teresa Parodi.
4: Claro, no, es terrible.
2: Tengo la sección redes y espectáculos, para que no quede nada afuera, los Titanics de José. Estamos en bancar a los productores WIC.
5: Sí.
2: Quiero, no tengo plata, pero
5: tengo
2: quiero,
5: la que me está mandando la gente.
2: Quiero traer a todo el equipo de productores del programa de Luzu.
5: Sí. Bueno, no. Podemos hacer la vaquita vía mi cuenta de banco y después yo me encargo de
7: distribuirla. Está medio Pablo
2: Mide. Así empezó Maratea.
5: Es literalmente mi ejemplo a seguir.
4: Viernes de triangular guita.
7: Hey. ¿Quién te mandó?
2: Es viernes de triangular guita.
4: Sí. Sí. Sí, sí, sí.
5: Viernes de piramidales.
2: Voy por el 6. No importa el tamaño, porque las mujeres tienen orgasmos en el Gatorade.
5: ¿Eh?
4: ¿Qué?
2: No lo dije yo, lo dijo esta persona.
9: No importa el tamaño, porque pues la mujer el orgasmo lo tenemos en el Gatorade. En el Gatorade.
2: La banco fuerte.
5: Me encantó. Sería muchísimo más fácil.
7: Que haya un Gatorade.
5: Sí.
7: Un Gatorade. Real. ¿Pero cuál es? ¿De qué color? El clásico.
5: El azul, obvio.
7: Qué bueno ser otra persona, le huele la panza.
2: Noti Federal Express, con todo respeto.
5: ¡Ey, ey, ey, ey!
2: Damián Cook, con todo
5: choreando?
2: Respeto.
5: A ver, sí, a ver si la
7: arriba
5: sea
7: las manos.
2: Una cordobesa llamada María Juana cuenta que justamente la María Juana le salvó la vida.
7: Yo.
10: A mí me salvó la vida la marihuana en Córdoba desde 1975.
11: Bien natural, como tiene que ser la entrada. ¿De qué barrio sos?
10: Las flores, como corresponde.
11: ¿Cómo te llamas?
2: Bien jugado.
10: Sor Marijuana.
11: ¿Qué es lo que más te gusta y menos te gusta?
5: Es una monja.
10: Lo que más me gusta es la carnicería y lo que menos me gusta son los vecinos.
7: Re loca, mal.
5: Lo que menos me gusta son los vecinos, dijo.
2: Igual, no. Lo que más, lo que más, pero esto es unánime en cualquier barrio. Lo que más me gusta es la carnicería, lo que menos me gusta son los vecinos. Grandes palabras de una gran drogadicta.
12: Tenemos otro Noti Federal.
2: Alumno.
12: Tenemos otro Noti Federal.
2: Tenemos otro Noti Federal.
5: Me informan que hay otro Noti Federal. Hay otro Noti Federal.
12: José no sabe nada de esto.
5: Esto, José, informame vos.
2: En tus tierras, José. 19 de junio, día de la bandera de Entre Ríos. Acá, es hoy.
3: Acá fui zarpada, Zarpada por la otra parte de la producción. Es pelota.
2: No sé qué, José.
5: ¿No sabés
3: bueno,
5: al respecto?
3: O sea, yo... ¿Cómo?
5: ¿No sabés al respecto de esto?
3: No sabía que se cumplía hoy el día que era el efeméride, pero me encanta el himno de Entre Ríos y no todas las provincias tienen himno. ¿Ustedes saben el himno de su provincia?
5: Sí,
3: no.
5: Chaco tú vencerás.
2: Negros de mierda.
5: No.
7: Como cucarachas que se amontonan.
3: Le vamos a meter en cara a todos. Bueno, no, yo ya les he cantado mi himno.
5: Sí,
7: obvio.
3: Ahí está sonando. Juventud ya se escucha. Vamos, la gente de Entre Ríos, loco. Nuestro himno.
7: Uy, qué ganas de repatriarme, amiga.
3: Jardín de Victoria.
7: Cante, cante.
3: Y una aurora de paz y de gloria. En el plácido cielo se alzó, enfrentamos la marcha al futuro.
7: No, pará, que eres la cuarta.
5: Está directamente saturando el mic.
7: La cuarta.
3: Sí, sí, te la voy a... Es muy hermosa la letra.
5: Sí, es muy, hay un aire, hay un aire.
2: 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Y también me sorprende que José vino con un uniforme de McDonald's de los 90 por si la echábamos hoy.
3: me quemaste el chiste.
7: Ay, no.
2: El Mac Hummus.
7: Te río, amor. Ah,
3: es gracioso, pero hoy... hay que reírse igual, ¿no?
7: Sí, sí, sí. Sí, bueno.
3: Me vine preparada para lo que fuera.
2: No, no, pero me gusta lo expeditiva que fuiste. Como decís, cruzo la calle y consigo laburo.
3: Y bueno, bien, chicos.
2: Y de, me echan de acá, cruzo la calle y voy.
3: Como soy una productora muy gaguera.
7: Sí. Gaguera.
2: Unos gagardos.
5: Chicos, faltan 200 likes. 200 likes.
2: 10.
5: Nada.
2: Vio 10. Formas de decir papoy. Ah.
8: Papoy.
7: Feliz.
8: Ah, papoy.
7: Sarcástico. Decepcionado.
8: Ah, papoy.
7: Coqueteando.
8: Ah, papoy.
5: Si todos los programas de streaming harían esto, no hay fake news.
2: No habría fake news.
5: Si literalmente vemos TikTok al aire, no hay fake news.
2: Hacen eso igual.
5: ¿Yo? Sí, eso sí.
7: Yo quiero ir para ahí. Los quiero llevar a la papoy.
2: Y por último, no quiero dejar nada en el plato. No quiero, me quiero comer la manzana,
5: sí, todo,
2: y no dejar todo. Ni pepitas.
7: Sí.
2: Video 11. Esto es inteligencia artificial. Cuidado.
5: Ok, gracias por avisar.
2: Graciela porque... Alfano llegando al mundial.
7: Muy trolling, debo decir.
5: ¿Es inteligencia artificial? ¿Algo con ese título?
7: Miren esto.
13: No, esto no es IA.
7: Miren esto.
13: Este es 100% IA.
7: Esto lo subió Graciela Alfano a su cuenta. Esto me apareció en Reels.
13: Bueno.
7: Porque Graciela Alfano subió esto a su cuenta y yo dije, yo no puedo estar así de loca.
2: Okay.
7: Tomé un vaso de agua, lo miré de vuelta y dije, no puede ser.
13: No me importa que no haya nunca más agua. Hagan esto todo el tiempo.
7: ¡Tiene un patinete!
5: Está muy bien.
7: Sí, Graciela. Sí, Graciela.
13: Graciela, aparte, mira,
5: la gente, la gente la festeja, la gente la aplaude a la loca. Está muy bien.
7: Mirá cómo reemplaza a Trolín ahora que él no puede andar en patinete por el tiempo.
2: 12 y 25 en la República Argentina, 11 grados constantes según la temperatura física de nuestro queridísimo Speed.
5: Faltan
2: y ahora
5: likes.
2: Sí, estamos entrando en la zona sin copyright, damas y caballeros.
7: Aguas internacionales.
2: Sí.
5: 100 likes.
2: Hoy Tebo se desquita. Ahí tenemos uno de nuestros murales.
13: Sí, señor.
2: El mural de Ikea.
5: Hoy tenía un auto rojo afuera y ahora tiene un taxi. Ya todo hace juego con el mural, sí. Mirá.
13: ¿Y arriba el Chini Haas estuvo siempre?
7: Sí.
13: Ok.
7: No, mentira, no tengo idea.
5: 4.900 likes, necesitamos 100 más.
7: Dale, que estamos en aguas internacionales, ya no hay ley.
5: 100 likes más y tenemos 5.000.
13: Perfume más baratos.
5: Que es lo, con lo que más estuvimos deseando.
7: Si hay un audio, tíramelo por la cabeza.
5: Ya sea. No, tiene
14: que
5: ver.
14: Como en la peli de Anchorman, que le dicen, no saben que cualquier cosa que pongan en el prompt lo va a decir al aire.
5: Sí.
14: No le hagas eso.
7: ¿Te querés perfumar?
13: No, sí.
5: Ponételo.
7: No, vos no te parece feo, porque yo hoy blanqueé que toda mi charla sobre que era un gag, y me parece muy feo.
5: No, no es feo, pero es fuerte. Tiene.
7: En el pecho, lo más.
5: Tiene potencia,
13: sí,
5: tiene potencia.
13: Siempre en el pechito.
5: Ay, qué cerca estamos de los 5.000 likes.
7: ¿Cuánto estamos?
5: 4.900,
7: nada. Y bueno, vamos a probar diferentes maneras de pedir like. Primero, decepcionado, Navaja. Perdón.
13: Un poquito de like, por favor.
7: Perfecto, me encanta. Igual eso fue bebotero.
13: Sí, fue bebotero. No, en realidad porque quise hacerlo como muy para abajo.
7: Sí.
13: Decepcionado tiene que ser tipo...
5: Chicos, llegamos a los 5.000 likes.
7: ¡Ya, ya está!
13: ¡Oh, me hizo falta! ¡Buenísimo!
7: Hay que mantener eso cuando...
5: 5.000 likes, Guille.
13: 5.000
5: likes.
2: No, sí, lo escucho el programa.
5: Ok.
2: O sea, nunca me voy. Esto es furia en contra de la máquina. Y apareció Brasecín. La FIFA no quiere que veas a Brasecín.
5: Brasecín no era.
2: Lo que sea.
5: Che, 5.100. Se recontra, mega hiper.
7: Suba.
2: Y ahora estamos escuchando a la gente que inició la pelea contra la piratería de su disco Reload. Tema número 1. Metallica, Gasolina. en tu cara.
13: ¡Sí! ¡Sí! No, boludo, me acabas de dar un flash. Yo
2: en tu cara, Mustaine.
13: ¿Cómo se llama
2: el baterista? Sí. El baterista
15: Lars Ulrich.
2: Ulrich, sí. Hijo de puta.
5: Sí, tengo un dato. No es urgente, es un dato nada más.
7: Pero que no corten la música.
5: No, no, cero, cero, tiene que ver porque me acordé con todo esto. ¿Ustedes se acuerdan que hubo como una ley en Buenos Aires hace mucho tiempo que el Carmagedón estaba prohibido?
7: ¿Qué? ¿Qué?
5: El juego.
13: ¿El juego?
5: Sí. Creo que es una ley que impulsa Ibarra en el 2000, qué sé yo cuándo, porque supuestamente era como, no, un juego de
13: era
5: violencia.
13: Atropellar, sí, claro. Había, podías atropellar gente.
5: Y según lo que leí, esto puede ser muy fake news, lo digo desde ya, desde ya. Uh-huh. Que en teoría en todo hay como una cosa que están haciendo ahora que es la ley Hojarasca.
7: Ah, la ley de
5: Hojarasca. La ley de Hojarasca. Sí. Que en teoría son como un paquete de leyes que van a derogar como diciendo no sirven para nada. Y parece que esa ley está metida en eso. Por lo tanto, técnicamente se estaría votando en el, creo que en el Senado, no sé dónde, por volver a ser legal el Carmagedón.
7: ¿Pero cómo es? ¿Qué es el Carmagedón? Acá. Es un jueguito.
5: Un juego en el que ibas chocando gente.
2: ¡Vuelve el Carmagedón! ¡Vuelve Metallica! ¡A la Sur Nacional! Y esto es por el día que suspendieron el recital por cansancio físico y mental. No me lo olvido. Tuve que volver a hacer la fila de Ticketek para que me devuelvan la guita de la entrada y me sacaron 5 pesos del service charge. Soy la persona más rencorosa del país.
7: A mí me hizo lo mismo Justin Bieber en 2013 y tampoco lo perdoné.
13: Este es el
16: Carmagedón.
5: Este es el Carmagedón. Hola.
16: Último momento.
5: ¿Qué?
16: Acaba de desmentir Nicolás Occhiato que se haya bajado alguna marca de Luzu.
5: Ahí va.
16: Los quiero, los veo todos los días y me encantó verte en Rosario, Anacleta. Los veo la próxima en el teatro.
7: Te bueno, quiero arropar.
5: Anda a verme el domingo, te lo pido por Dios. Con esa voz.
2: Era la hija ilegítima de Nicolás Occhiato. No, mentira.
7: No.
2: Están todos despedidos.
5: No.
2: Están todos
5: despedidos. Me hubiese despedido temprano.
7: Nunca fue así Occhiato.
2: No, es así detrás de cámara.
5: Ah.
2: Estamos escuchando la música más prohibida. Y usted que está en la 92.1, por favor, péguele con la cabeza a la bocina. Porque este fin de semana arranca o no arranca la concha de tu madre. Carmagedón.
5: Carmagedón. Mirá, mirá, boom, boom.
2: Estamos a favor de todo lo ilegal. Va, salvo lo feo.
5: Sí, obvio. Sí,
2: pero pasar música no debería ser ilegal. No.
13: Debería ser
7: obligatorio.
13: Derecho humano.
5: Que no casen la cultura, gente.
7: Eso, Cook.
5: 5200 likes.
13: Ahí va.
7: Más. Más,
2: ojo que se
7: más.
2: Puede llegar a los 6, ¿eh?
5: Bueno, no sé.
2: No, si llegamos a los 6, lo que compensamos lo porque a veces tal vez pasando todos estos temas, nos shadowbanean.
13: Claro.
2: Entonces, pero si hay 6.000 likes, este video va a subsistir.
7: Exactamente. Sí.
2: Juan Carlos YouTube dice, y los tenés que dejar al aire.
7: Boludo, estamos encontrando los baches legales.
5: Sí.
2: Es
5: sí.
2: Triste, estamos pero llegando. Real, damas y caballeros.
5: Es verdad, ¿eh?
7: Como nosotros.
5: No me he dado cuenta.
17: Buen día, y quiero... Sí. Yo no quisiera ponerme en solemne, pero que todo esto de que pasó ayer, Florencia Peña y todo eso, no nos distraiga de lo importante, que
2: sí.
17: Es que queremos la cuarta, la que no le dieron al Diego.
5: Coincido.
2: Tienes razón. Y ahora entramos en territorio. Esto es lo nuevo de Queen. No me pares ahora. Es el tema más caro.
7: No me la hagas parar ahora.
5: Y la canción más feliz del mundo, dicen algunas encuestas. Sí, como que es la canción que más alegre pone a la gente.
7: Encuestas no, estudios.
5: Estudios, que es casi lo mismo.
2: Paren, escuchen. Usted que está limpiando la cocina. Ya está, deje todo.
5: Parece que murió Freddie Mercury, ¿eh?
2: Habría muerto el padre de Freddie Mercury.
5: Sí.
2: ¿Qué? ¿Qué temazo?
5: ¿De dónde era el padre de Freddie Mercury?
7: Nigeria, creo.
5: Sí.

0: Avante.
1: ¿Cómo está el arrancando el fin de semana? Recién, damas y caballeros, son las 2:73 del viernes. O sea, esto sube, sube y sube.
0: 40 minutos de desinformación.
2: Sí.
0: 40 minutos de fake news.
1: Miren lo que es la música, hermano.
0: Por Dios. Por.
1: ¡Sí! Estamos, pero son voces. Se siente el dinero en la voz,
0: Sí.
1: Todos buscamos a alguien aquí a amar.
0: Qué linda que es la música, chicos.
3: No,
1: qué linda que es la música,
0: tío. No me digas eso al oído. No me
3: para,
0: eso
3: tío, tío, me confundo.
0: ¿Por qué no ponemos la peli directamente?
3: Cerra el orto.
1: La música los pone violentos.
0: La música los pone violentos.
1: Pero
0: el arte no es tan bueno.
1: Nos cagamos a trompadas.
0: No es tan bueno el arte, no es tan bueno.
2: ¿Qué dijo eso nunca? Pongamos Queen y caguémonos a trompadas.
0: Somebody.
1: ¿Querés tener el bronceo de Anacleta? Andá a cama, close.
2: ¿Llegás al viernes saturado como Anacleta?
0: ¿Querés llegar saturado?
2: Ahí está.
1: Miren lo que es la música, papá. Damas y caballeros, usted cree que la semana fue dura, que lo golpeó, pero siempre hay una nueva oportunidad en este mundo. Sépalo. Nada le gana a una mala noticia, a una mala racha, como una sonrisa en el rostro. No se le puede ganar el amor, la solución definitiva a todo.
0: Wow.
2: Y todo pasa, lo malo también. Sí. La única constante es el cambio.
4: Hola, mesa, ¿cómo están?
0: Muy bien.
4: Con todo lo que pasó esta semana, mi pregunta es, Cook, ¿de qué lado cargas?
1: Bueno, ¿de qué lado carga
2: bueno,
1: Cook?
2: Bueno.
1: La entrepierna, bueno, la genitalia de Cook se quiere liberar.
3: Contalo.
1: El pene de Cook ahora canta I Wanna Get Free. Sí. Este es un tema que pongo yo. Está cantando el
3: increíble
1: pene de Cook.
3: Es como Stitch cuando le abre la boca y canta.
2: Es increíble.
1: No, pero él se tiene que concentrar mucho. Es como un ventrílocuo.
3: ¿De qué lado canta? ¿De qué lado está cantando?
5: Ojano significa familia.
3: No, esto es impresionante. Es lo mejor que me he visto.
2: ¡Es tremendo! Es igual a Freddy.
3: ¡No! ¡Se enamoró el pito de Cook!
1: Estamos escuchando al órgano de Damián Cook. Damián Cook y su órgano. Es el pene más afinado del Chaco.
2: Bobby mirando diciendo, ¿esto es el stream?
1: Ah, claro. ¡Esto sí es el stream, papá!
3: La gente dice, no lo puedo creer, lo hace igual.
1: Cada tanto matamos una persona, pero el resto es esto, que es inofensivo.
3: Es raro, pero es cierto lo que está pasando.
1: But it's true.
3: Pero no lo agarres porque.
2: Y se tiene que sentar.
1: Se cansó. Estamos viviendo la hora anti-copyright en Ike. Si quieren.
3: ¿Por qué sufre? ¿Por qué sufre?
1: Y porque le duele.
2: Claro, no es que fácil. ¿Vos porque no tenés pito? Pero no sabes.
3: ¿Querés que llamemos al
1: urólogo? No, además, tipo, la endija del pene no es tan grande. O sea, ay, la verdad es que está cantando un montón.
3: No, y aparte siempre le pasa esto porque lo que más duele es que no es a capela. También todos los instrumentos salen.
2: Es terrible. Es un una condición de la que hay que hablar.
3: Claro, mira la cara de Claro.
1: Estamos alimentando el momento anti-copyright. Sepan que toda la playlist que nuestro queridísimo Tebo nos regala todas las excelentes mañanas aquí mismo en @vortexoficial, la pueden encontrar la sección de mensajes.
0: Esta no la sabe, mi verga.
1: No, esta es súper carril.
3: Ah, una... pero la sabe.
0: La sabe, no, mi papo.
2: No. A ver, poneme Lyric Genius.
1: No. Rhapsodia Bohemia.
0: Pero esa larga, esa larga.
2: Ah, esa la sabe. Ok. Opa.
1: No,
3: ¿cuánta gente hay?
0: No, hay mucha gente.
1: El problema es que el ano está haciendo el coro.
2: Sí, eso es rarísimo.
0: Llamen al urólogo.
1: El control de los esfínteres es absoluto. Increíble. Muy talentosa.
0: Ay, chicos, qué programón, ¿eh?
3: Y todavía falta un ratito.
1: Esto recién arranca, chicos.
6: Es verdad.
1: Pará, ¿podemos pedir 11-40-41-96-60? Yo te voy a pedir, por ejemplo, de Eléctrico de Babasónico.
2: Sí, vamos con todo, Jessico. Hasta las 8.
1: Sí, señores. 12:38 en la República Argentina. Está arrancando el fin de semana.
3: El baile de flor.
1: Usted se lo merece. Usted se lo merece. Usted se lo super merece, damas y caballeros. Ha laburado toda la semana, por favor. Es un mediodía precioso. Hace un poco de frío, hace un poco de sol. Nada supera esto.
7: No, bueno, creo que estoy enamorada de Cook.
3: Mira la cara.
0: Mira que yo no canté, ¿eh? Aviso por las dudas.
1: Y bueno, pero ¿quién, si toca, pero ¿quién es el representante de ese
2: plexo? Había un plexo en esos genitales.
3: Cook, la gente quiere hacer un feature. Sí.
0: Bueno, ¿qué instrumento? ¿Qué instrumento tocas? Y vemos.
3: El Bizarrap.
1: Pitbull. Dame un poquito de música.
8: Es evidente cómo a Guille le excitan las polémicas ajenas. Cómo se regocija de ellas y cómo hacen que esto aumente su nivel de comedia en sangre, sí. Porque hoy está finísimo.
1: Sí.
8: Están haciendo un programón.
1: Muchas gracias. Sepan que lo que voy a hacer el fin de semana es tratar de no ser gracioso. Es muy difícil.
0: Wow.
1: Para mí es muy difícil, pero voy a tratar de no ser gracioso.
3: ¿La risa prohibida?
1: Durante 48 horas.
2: No, alto me voy, challenge, amigo.
1: Me voy de acá.
3: Anota.
1: Me voy de acá y mi cometido para el fin de semana es no ser tan fucking funny.
0: Está bien, intentalo.
1: Me gusta esto, mirá, esto es reinforme de Luis Ventura.
0: Sí.
1: Del fin de semana.
3: Pero chequea la fuente.
1: La historia de Cacho Fontana.
3: No, pero.
1: Cacho Fontana.
2: Pero para Luis, ¿vos realmente querés decirlo? Porque
3: la fuente. No, la fuente
0: está super. No, está súper chequeada.
1: ¿Viste cuando hace?
2: Sí, cuando hace.
3: Me acabo de acordar
2: de. Se vuelve Manuk.
3: Yo grabé un video para un ex canal con Luis Ventura que nunca salió.
0: Mira.
3: En el cual Luis Ventura.
0: Lost Media.
3: Totalmente. Yo le decía, Luis. Decime qué tengo que hacer para llegar a los medios. Yo tenía 40 minutos de aire semanal. Era
1: sí.
3: Realmente
1: para.
0: Inferiores.
1: ¿Vos trabajabas con Luis Ventura?
0: No.
3: Luis Ventura fue de invitado al ex canal.
1: Ah,
3: y grabamos
1: sí.
3: un contenido que nunca salió, en el cual yo le preguntaba cómo obtener todos sus poderes. Y él me decía algo que no me acuerdo.
0: No, pa.
2: Uy, boludo, vamos con eso
1: no.
2: hasta recién. Porque no hay
1: fuerte
2: más.
1: Anécdota.
0: Sí, picante,
1: No. ¿Qué? Se la guardó. Yo veía que se estaba mordiendo el labio desde el principio para contar la anécdota de que un día grabó un video con Luis Ventura y no se acuerda cómo terminaba.
3: Debo hacerla cantar.
0: Che, faltan 100 likes para los 5.500, ¿eh?
1: ¡Oh! Y este me encanta.
0: No sabía que tenía una guitarrita
1: este
0: ahí.
1: Finde pide arrumaco. No, este tema me encanta. Por favor, este tema es el romance. Dos pitadas y un beso.
0: Sí, sí. Hoy le doy un beso al vidriero, ¿eh?

0: ¿Qué le dijo?
1: Me gustas tanto, quisiera aprenderme tu nombre.
2: Es el papá de Messi.
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2: Que este tema me encanta, sí. Me enamora. Estoy cuando escucho esta canción, estoy enamorado del amor.
3: Sí.
2: Dale volumen.
3: 100 likes para dárselos.

0: enamorado de todas las chicas de este videoclip.
1: Sí. Y de todos los videoclips.
0: Y de todos los videoclips de Babasónicos.
2: Y de Babasónicos.
0: Y de Babasónicos también.
2: Y de Dra.
1: Y esto es así, damas y caballeros. Se baila.
2: Sí, con esos 100 likes. Si cerramos.
1: A mí me encanta. Me encanta la trama. De este, el videoclip de esto era. Diego Uma invita a su hermano, sí, Adrián Dárgelos, sí, a bailar y le dice: no me hagas pasar vergüenza, ¿eh?
3: Te llevo de favor.
2: 100
3: me
2: likes.
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2: Chicos, si no se la saben, no la canten, ¿eh? están arruinando la canción, chicos. Dale.
4: Malo el pito cantar.
2: Dale, dale, dale.
3: Apretado. Micro dancing.
2: 100 likes más.
5: Hola, Teo. ¿Podés pasar Good Old Fashioned Lover Boy de Queen y que la cante El Ano de Navaja? Gracias.
0: Bueno.
2: Esto es un karaoke. ¿Karaoke qué?
1: Eso es gigamiembro.
2: Eso es
1: ultra,
2: claro, ultra mega.
0: Ponerla. Todo arriba de la mesa.
1: Pará, ya que estamos haciendo pija del copyright, yo sí creo que.
4: Todo lo caro.
1: Poneme
4: lo caro.
1: Queen Who Wants to Live Forever.
4: Mr. Highlander.
2: La
1: voy
2: bajamos
1: a bajar un Mr. poco,
2: Highlander,
1: pero para bajar un poquito, sí, para si después no volver a subir.
0: Sí,
1: ¿eh?
0: Sí.
2: Uf, qué temazo este, boludo.
4: Bueno, Guille, realmente está.
6: Sí. ¿Eso está en el tema?
4: El perfume de Nico Hiato,
0: ¿sí?
4: Boludo.
0: Sí.
4: Un poco, un
0: así
4: poco
0: era el tema.
4: Ah, estupito, es el rollo
6: que estaba microfoneado.
4: Eso canta tú.
1: ¿Qué le puso un micrófono a la mesa?
4: ¿Me parece?
2: Hoy nos vamos todos a comer a canca, ¿eh?
4: La sí.
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4: Gracias,
0: riquísimo.
2: Por canca siempre recibirnos. Yo por ahí pido el lomito.
0: Yo la hamburguesa.
4: Yo asado porque soy argentino.
7: Poner Limbisky.
2: Oh. Con esta canción quiero contarles que llegamos a los 5.500 likes.
1: Oh.
2: 5.5K.
1: Así que sepan que
6: esto es performático, ¿eh?
1: Sepan que todo este dinero de este anti-copyright quedará para los hijos de el recontra heterosexual Freddie Mercury.
0: Sí, sí, super hetero.
8: Hola, Ikeros. Si hola pusieron Metallica, tienen que poner sí o sí Megadeth. Saludos.
2: Saludos.
1: Vamos, escucha.
6: Sabes que sí, ¿eh?
2: ¿Quién quiere?
1: Mirá lo que es esto.
2: Mirá
1: lo que es esto.
2: Para siempre.
9: No, el Vapo.
1: Miren lo que es.
0: La performance.
1: No, lo que es sentir una canción, hermano.
0: No sabes si fumar.
2: O no fumar.
0: O no fumar porque.
2: Sobre todo.
0: ¿Vivir para siempre o vapear?
2: Sí, y ahora está regulado y no puede fumar adentro.
0: ¿Vivir para siempre o vapear?
1: ¿Vos querés vapear? Es un saludo para todos los Freddys. Freddie Mercury.
0: Freddy Prince Jr.
1: Freddy Krueger.
2: Freddy Villarreal.
1: Subile, Teo. Mirá lo que es esto.
0: No. El que te Freddy. Así lloraba, boludo.
1: La hora sin copyright. Es un vacío legal en el streaming nacional. ¿Y a dónde nos lleva esto, Teo? Por favor.
6: ¿A dónde? ¿A dónde? ¿Cómo puesto, viste?
1: Bueno, pará, escuchamos un montón.
6: Todos,
1: puesto número. Pará, ¿me querés pasar lo más horrible del mundo?
6: Uy, a ver.
1: Poneme.
6: Quería Bohemia para cerrar.
1: ¿Es música? Digo. Ah, ¿para cerrar? Sí, no, pues yo te estoy tirando algo que es una verga.
6: No, tira.
1: Metallica
6: tira.
1: Y Lou Reed.
4: La verga.
6: ¡Qué asco, boludo!
1: En el disco Lulu. No, no, porque si voy a hacer pija todo el copyright,
0: sí,
1: lo
0: obvio
1: voy a hacer con la canción más horrible del mundo, del peor disco del mundo. Lo que se siente vivir en el monoambiente que está al lado de Metallica ensayando y Lou Reed ensayando.
4: No, uy, no se pusieron de acuerdo.
1: Poneme el tema 2, el que dice I am the table. Que no,
4: mirá,
1: se llama
4: así.
6: Ahí la gente está diciendo I am the table.
0: Están pidiendo.
4: Soy la mesa.
1: Yo soy la mesa.
2: ¿Qué, Tebo?
1: ¿Qué?
2: Perdón.
1: Sí, sí, sí, es ese.
4: Sí,
1: es el tema más horrible de la música. Miren lo que es el talento de Metallica, una banda que juega limpia, espectacular. Y el mejor cantautor, que tal vez es horrible.
4: ¡Que cante la
1: volumen
4: mesa!
1: Subir el volumen. Horrible. La verdad que es un tema seguro.
2: Me encantó hasta ahora.
1: Hay que robar al mismo tiempo a Metallica y a Lou Reed.
7: Sí, qué raro. Solo hecho para performarse en vivo, porque.
1: Escuchen música, chicos.
4: Es un asco eso, ¿viste?
1: No, no, es un asco. Pero pará,
4: un ataque de pánico.
1: Sí, sí, sí, es re mal viaje. Es música de mal viaje esta. Porque no todo viaje puede ser bueno.
7: Igual ahí un poco.
1: Igual cada vez me gusta más.
7: Sí, yo también un poquito estoy entrando.
2: Es para escucharla con los auriculares estoy fuerte caminando.
1: Sí.
4: Sí, mal.
1: Para usted que está la frecuencia modulada estereofónica 92.1 FM. Esto es lo nuevo de Lou Reed y Metallica.
4: Sí,
1: se llama ¿Qué verga estamos haciendo?
4: Mira,
1: acá se pone. Está como muy profeta Lou Reed, ¿viste? Lou Reed siempre fue medio veleta. Todas sus canciones, si yo fuese Lou Reed, mis canciones empezarían: Navaja quería cogerse una mina. Como que sí. Buchonea un montón a sus amigos. Dice el nombre: Andy no se le paraba la pija.
4: Pará, Lu.
1: Son todas así las canciones de Lou Reed. Es re botón.
4: Es super botón. Excepto Perfect Day. Quizás podríamos cerrar con Perfect Day.
7: Para corcharse las tetas.
1: Pará, subile acá.
7: Opa.
1: Mira. Este es si vos algún día querés espantar una concha, pon esto en la reunión.
7: En la reunión.
1: Si querés que te vayan las minubis de la reunión, poné The View y después ponés para mí Pale Shelter.
4: Si querés espantar una concha un día, hacé una reunión.
1: Poné Pale Shelter y ahora podemos escuchar Pale Shelter solo.
7: Siempre me pasa. Siempre me pasa. Hago reuniones en casa, está lleno de chicas lindas y digo, ¡ey!
2: Voy a poner esto.
7: Se vaya.
1: No, hay. Sí, sí, The Tears for Fears. Sí, efectivamente. No, este tema es.
2: No necesito eso para espantarla.
1: Este es el tema del invierno. Existen los temas del verano y este es el tema del invierno. Mira, esto es ahí está. Mira. Vino el tema más vino ella.
4: Es un poco vino ella.
1: Es el tema más vino ella.
4: Vino la fría.
1: Un poquito, dame un poquito de esto y después lo que quieran, lo más popular,
4: Pero este hay tema, que cerrar con alguno.
1: Ahora, mira lo que
2: hay
1: es
2: que
1: esto.
2: Terminar el programa en algún momento,
1: Mira lo que es esto. Mira lo que es este temazo. Te vas perfumando un poquito. Sabés que vas a salir a la noche. Va a estar la persona que te gusta.
7: Ahí va, un poquito ahí abajo, claro.
2: Sí, para guiar, sí.
4: Pero
2: guiar.
4: Pero no va a poder cantar.
2: Para guiar, Guido.
10: Tengo que pegarle a esto.
4: Solcito.
1: Te vas. Te vas.
7: En bici.
1: Te vas. Hay un montón de gente viendo.
2: Sí, sí, sí. No nos podemos ir. Estamos presos de ustedes, chicos. Hoy nos vamos hasta las 4.
4: No se
2: para los chicos que no se pudo. ¿Quién diría que pasar música funciona?

0: La paro de pecho.
1: Contrapuso el momento sin copyright. Ahora le estamos pisando los zapatos a Depeche. Te fuiste todo depecheado, papito.
0: Todo.
2: ¿Cómo le gusta depechearla?
0: En el pechi.
1: Oh, prepárense para esta noche, ¿eh?
0: Sí. Sí, señor.
3: Todo lo que va a pasar esta noche. No están preparados.
1: Te juro que me dieron ganas de salir. No tengo ganas de salir hace... 7 años. Hace 7 años que no quiero salir y ahora escucho esto y digo.
3: Y hoy salís y vas a todos los lugares y ninguno pasa esta música y decís, ah.
0: ¿A dónde volvería? A Mod. Y yo sé que vos me vas a entender,
1: sí,
0: Guille. A Mod.
1: Ahí morí. Yo morí en Madrid y morí en Mod.
0: Yo también morí en Mod.
1: Era esta música.
0: Las veces que nos debemos haber cruzado en Mod y no debemos haber tenido ni idea.
1: No, si vos tenías ese pelo.
0: Yo iba. No lo
1: debo
0: tenía.
1: Debo haber encarado. Tenía
0: pelo corto. Tenía pelo corto.
1: ¿Cómo ibas a Mod con pelo corto? Que hubieses cansado de garchar.
0: Sí, cualquiera.
1: Igual
0: cualquiera.
1: Me cansé.
0: Igual me cansé, la verdad.
1: Así me creció el pelo.
2: La gente dice.
0: La verdad que me fue bastante
2: no
0: bien.
2: Tenía pensado ponerme a bailar a las 12 del mediodía. Hay que ponerse a bailar a las 12 del mediodía.
3: 5.600 likes,
2: sí,
3: ¿eh?
2: Facebook, más, más.
3: Mamá mía.
2: Nos tenemos que ir.
1: No, y le pido por favor que... Y le pido al diferido que sea nuestro Jesús personal y duplique esto inmediatamente.
3: Si es que pueden ver esto.
1: Ya, bueno, no, lo peor es que no es que te lo borra entero, es que no sale el tema, así que va a ser una hora de nosotros haciendo...
3: Así.
1: Bueno, es la hora anti-copyright. Es la hora para irse. Esta hora es solo para la gente que lo ve en vivo. Lamentablemente, porque nadie lo hace como nosotros, damas y caballeros.
2: Yo bailando sin música y azul. Está buenísimo.
1: No, pero bueno, a todas las cuentas
3: De Twitter
1: pueden agarrar todas estas imágenes y ponerle la música que quieran.
3: La canción de Trollín.
2: Hay un arroba navaja baila. Ahora.
1: No hay un arroba navaja baila.
2: Así como hay un out of context.
0: Verdad, bailo bastante.
2: Hay un navaja baila, falta el out of context, por favor. Sí, solo arroba ni.
0: Arroba ni.
1: Damas y caballeros, lamentablemente nos estamos quedando sin programa.
3: Hijo de puta.
1: Uy, me parece que está muy bien este tema para iniciar la despedida, Teo,
3: Hermoso.
1: Damas y caballeros, Anacleta Bubblegum, un aplauso para ella, por favor. Impresionante su trabajo esta semana.
2: Empecé quedándome dormida, chicos.
3: Muy bien, muy
2: Camino
3: bien.
2: Camino del héroe.
3: Así se hace.
1: Navaja Crime, un aplauso para él, por favor. Esto es un equipo. ¿Qué seríamos sin el capitán Damián Cook? Sí, por favor, un aplauso para él.
3: Nos vemos el domingo en Rosario, gente de Rosario. La bocha.
1: Por supuesto, lo mejor siempre detrás de cámara, toda la producción, todo el equipo técnico de Ike y de Vorterix, @ Vorterix oficial. Un aplauso para todos ellos, por favor.
2: Increíble laburo
1: que hacen.
2: Los amo, Teo, Espíritu.
0: Perdón,
2: Pablo,
0: y un aplauso
2: Pepe.
0: También para el conductor.
3: No. Sí, Guiche Aquino.
1: Damas y caballeros, mi nombre es Guillermo Aquino y que tengan el mejor fin de semana. Los quiero muchísimo.
2: ¡Chao!

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0: Paso, AFA Estudio sin los jugadores.
1: ¿Por qué?
0: Y todos cierran una gran brecha.
2: Una brecha. No a torto.
0: No. Ya sin mi presencia.
1: Ya sin, sí, no, muy largo el día. Son las 12:22 acá.
0: Se jugamos un fichín, el único que perdí fui yo.
1: Kansas. Estamos con la banda saliendo para hacer el contenido.
2: Los chiquitos, el profe.
1: En otros canales tienen extraño a la nona, nosotros la tenemos acá.
0: Ahí está. Extraño a la nona.
1: Y ahí está, mirá, tenemos a...
3: Paraguas de Quilmes,
1: papá. Huguito, mirá, Huguito, estamos grabando para vos, el contenido.
0: De la selecta.
1: Contenido
0: de
1: primera persona.
3: Y vamos a salir campeón.
0: Tengo esta camperita.
1: Huguito, el Tanito, Tibienedetti.
0: Tibienedetti, no toma posición nunca con nada.
1: Le preguntamos cosas, puntaje, nada.
0: Habla de esta persona.
1: Sí, más o menos, sí, tal cosa.
0: Y viene
3: Edetis. Ellos quieren que todos odien a todos.
0: Y escuchá,
1: 12:15 era la cita.
0: ¿Quién falta?
2: Yo estuve con él viendo a España hasta 12, recién, 24. ¿Eh?
1: No abras ahí, querido. Querido, hay un techo 24, arriba.
0: Listo, parido la selecta.
1: Y mirá quién tenemos acá. El motor.
4: Hola, buenas. Ya estamos yendo listos para tener un día de labor.
1: Perfecto.
4: Realmente laborable. Hoy no vamos a parar.
1: No, hoy no se para. No. Bueno, mientras esperamos a Joaquín.
0: 10 minutos tarde ya.
1: Incluso, todos bajando lo vimos subir al querido Juaco.
0: No hace falta de respeto. Ya está. Pasado los 5 para mí ya está grave.
2: ¿Falta de respeto 10 o 15?
0: ¿Falta de respeto? No, 10 es falta de respeto. 10 es falta de respeto.
1: 10 es.
0: Lleva 10 minutos esperando te dicen.
1: 10 es falta de consideración.
2: ¿Estamos a 10?
0: ¿Estamos a 10?
1: 10 es falta de consideración.
2: ¿Sabes qué? 15
1: es respeto.
2: La próxima de 10, 10 es amarilla. Y roja 15.
0: Me voy sin vos.
2: Estamos a.
1: Se lleva
2: 9.
1: Hoy no le conté, me lo cruzo a la mañana. Viste, cuando te lo cruzás de repente, él tiene que decir algo.
2: Sí.
1: Y me mira así y me dice, Alfi. Alfi, ¿dónde se les ayuda?
2: Por ahora entonces lleva Alfi y Marce. Marce.
1: Perfecto.
0: Y Marcelita.
1: Bueno, entonces, acaba de arrancar la falta de consideración de Joaquín. En 5 de falta de respeto.
2: Falta de
1: y 31 nos vamos.
0: Sí, para mí es que.

0: Un poquito más, poquito más. Pero movelo por otro lado, no le des siempre.
1: No tengo dolor. No tengo dolor.
2: Pero le va a hacer mal, boludo.
1: Ay, ay, se me dolió, hijo de puta. Me tocaste fuera. Ay, boludo, una de costadito, una atrás. Porque acá no hay músculo.
2: Fue una traicionera.
0: No, acá es
1: ahí, ahí está más por el músculo. Te...
2: Lo cago, vale.
1: Mira, acá me entró una costillita de costadito.
0: Ahí. Para. Nada.
1: Mira.
0: Decime cuál es el. No. Mira, te destruyó. Ahí. Nada. Ahí. Nada.
2: Ger.
1: ¡Ay! Ya. ¡Ay! Ya.
0: Ahí, nada. ¿Puntada o palo?
1: Uno y uno.
3: Pico palo. Llegó Hyundai.
1: Llegó el
0: bueno, último palo. No.
3: Dale con todo. Rompe la costilla.
1: ¡Ah!
2: ¡Ay!
0: ¡Ey, increíble!
1: ¡Te bajo, hijo de puta!
4: ¿Pero qué, cómo es el juego?
3: A lo sabio la galletada.
1: No puede picar.
2: Como no sabía en 2006.
4: No, está bien, loco. Perdona, qué burro que sos.
5: No, está bien. Perdón, no.
4: Fue terrible.
2: Le pegó un pelotazo.
0: Pésimo, vergonzoso.
3: No, boludo, mi falla,
1: parecía
3: muy chulo.
1: Arriba.
3: ¡No!
2: Quilmes, me parece, ¿eh?
4: Quilmes, amigo.
2: Creo que es Quilmes, ¿eh?
3: Ahí, dale.
1: ¡Mío!
0: ¡No!
3: ¡No,
0: que no se le
3: quise!
1: ¡Gol!
3: ¡No, pero bueno,
1: segundo
3: pida, mira este!
5: ¡No, te sabes!
2: ¿Qué le pides, Ger?
5: ¿Cosa más cocida?
0: Más cocida,
5: mira. ¿Más cocida? Cuando se corta un bife ahí. Ya, ahí te puedo pasar la vez.
0: Dale. Espectacular.
2: ¿Qué pediste, Ger?
0: Un pedacito de carne.
5: Pablo Gres, Juanito Gres.
0: Pancho, a cargo del motorhome, nos ofrece inicialmente un choripán, nadie quería comer. Me acerco, me empiezo a quedar cerca de él, me cae bien.
5: Ahí va.
0: Se te cae,
5: no
0: se te cae.
5: No tengo filo, no me acuerdo.
1: Estamos bien.
5: ¡Epa!
3: Pancho es crack, querido.
0: Pero Pancho es otro nivel, ¿eh?
4: Pichón.
3: Bien, ¿eh?
0: La agarra. Pizzería.
4: Y que comience.
5: Falta Quilmes, ¿eh? ¿Hay Quilmes?
1: Acá hay Quilmes, acá, mirá.
4: Tiene sabor a carne cuando está fumado, dijo Joaquín.
1: La picaña.
2: Y quizás es porque es carne cuando está fumado en este momento, ¿no?
1: La picaña tiene, es como que...
3: Como la Quilmes.
1: Es el sabor de la carne potenciado. Sabe más a carne que el resto de los cortes. A alguna gente no le gusta porque es muy fuerte.
0: ¿El qué?
1: La picaña. Tiene un sabor a carne más fuerte que el resto.
2: Sí, acá a ver.
4: Y con los gatos...
5: Mati.
4: ¡Parará! ¡Golpe de suerte!
5: Hace poco, entra vino.
4: ¡Parará!
0: Todo se
4: cumplió
0: con
4: los otros sonidos,
0: sonido.
4: Estás soñando tu suerte.
0: Me ofrece carne, empiezo a comer carne, carne, carne, carne, carne, carne, carne, después de no haberme alimentado durante todo el día. ¿Quién era?
2: ¿Qué dijo?
5: ¿Qué
2: dijo?
1: Si la grasa vacuna fuera
4: si
1: sana.
4: La grasa vacuna fuera sana. Qué espectacular, dijo.
1: Qué locura de comida. Pero es una delicia, lo más rico de la carne.
0: Sí, estamos hablando de un producto delicioso, Bueno, no quiere. Por algo me llevo un kilo comido, ¿no?
1: Traté de escuchar un poco lo que se cantaba en el banderazo del costado y. Ya está. Se intentó y hasta acá se llegó y. Uno sentó que podía sentir el clamor popular y poder hablar el mismo idioma y decir yo creo que a la gente le pegaría esto y decidió componer un tema. Pero la realidad es que cuando la gente... Pero es que es increíble, boludo, que hay una bocina de un tren, ¿no se escucha? Bueno, uno cree sentir el clamor popular, cree... Además, soy una persona de cancha, entonces con lo cual me gusta interpretar las canciones y cuándo son la explosión y cómo termina el tema y es importante que termine de una manera para que empiece de otra. Bueno, todo ese análisis se va a la basura cuando me doy cuenta que nadie se aprende la canción.
5: ¡Ah, vos! ¿Qué terminó?

0: Vamos, vamos, vamos, vamos, vamos a la Argentina. Vamos, vamos, vamos, vamos, vamos, vamos, selección. Vamos, vamos, vamos, vamos, vamos, vamos a la Argentina. Vamos, vamos, vamos, vamos, vamos, vamos, selección. Vamos, vamos, vamos, vamos, vamos, la Argentina. Vamos, vamos, vamos, vamos, vamos, vamos, selección. No, boludo, el final es selección.
1: Escaloneta, primera parada.
2: Está el bocha, amigo.
1: ¿Qué?
2: Está el bocha.
1: Boquín, amigo.
3: Y aparece otro motorhome y adentro tiene a uno de las leyendas más grandes del fútbol argentino, que es el bocha. El bocha es el más grande.
2: Se le empieza a cantar Bobochini, Bobochini, Bobochini.
4: Bobochini, Bobochini, Bobochini, Bobochini, Bobochini, Bobochini,
5: Bobochini.
6: Ricardo,
7: preparame
5: el
7: choripán
5: para el bocha.
7: Ocho para el bocha, ocho.
8: Viene el bocha.
1: ¡Ay, chori, bocha!
3: Es una verdadera figura popular. El tipo apareció, apenas bajó de su motorhome, se empezó a llenar de gente que le venía a pedir fotos.
4: Bobochini, Bobochini, Bobochini, Bobochini. Dale,
2: Ricardo, dale. Tiene que ir al tribunero el bocha.
5: Bocha.
9: Qué gusto saludar.
7: ¿Cómo andas, bocha? ¿Con quién juega el fútbol yo?
5: Conmigo jugaste. Conmigo, jugaste conmigo.
9: Día de Ricky,
5: claro.
9: Día de Ricky.
5: ¿Todo bien? ¿Querés un choripán?
7: No, no, porque recién comí hace un ratito.
2: Qué grande vos.
5: Un saludo para Guille, bocha.
7: Guille, te mando un saludo.
5: Bocha, dejate de joder que no te agarro más así, bocha.
7: ¿Cómo lo agarrás?
5: Sí, video de Chichilo, ¿lo viste?
7: Sí.
5: Chichilo, ¿no?
7: Sí, video en la calle, voy por ahí, agarro el auto y me saluda Chichilo. ¿Qué pasa con el auto?
5: Qué grande.
2: Tenemos que llevar la bocha al programa, un día.
5: Sí, te he invitado.
2: Con Rick.
10: Estamos haciendo un programa con él.
5: Ah, sí.
10: También, si
5: bueno, ¿qué día lo hacen?
10: 17 grabamos, estamos haciendo todo lo que está haciendo el bocha acá.
5: ¿Lo hacen acá?
10: Sí, sí, sí. No, lo hacemos acá en el motorhome.
5: Ah, muy bueno, sí, sí, dale, dale, lo hacemos, bocha.
2: Genial.
7: Ahora,
5: ¿hablamos?
10: Sí, ahora hablamos, ahora te paso el teléfono y hablamos y si pueden ir.
7: Ah, porque
10: 17 después del partido.
5: Sí. Bueno, dale.
10: Ah, bueno, acá,
5: gracias.
2: ¿Puedo agarrar el destapador?
5: Buenísimo. Gracias.
10: Sí, ahora,
5: gracias, bocha.
2: Estuvimos un ratito con el bocha, es increíble lo que lo quiere la gente. Realmente, uno se da cuenta cuando hay una leyenda en el lugar, porque se nota el cariño de la gente y además de que lo vuelve loco con las fotos.
3: A Lucha lo mirás y ya te dan ganas de abrazarlo y de darle besos.
4: El fútbol nacional, y tapar chupa chupa, no deja de chupar, que Lucha es lo más grande del fútbol nacional. Y chupa chupa chupa, no deja de chupar, que Lucha es lo más grande del fútbol nacional.
3: Un grande, y para nosotros que soy... que yo lo llegué a ver en su última época, en mi infancia, es una emoción tener una leyenda del fútbol argentino enfrente mío y que nos viene a dar bola. Así que bueno, Bobochini, Bobochini, Bobochini.
5: La bandera más grande de la historia de los mundiales la tiene Quilmes, mirá lo que es esto.
3: Mirá.
5: La vamos a llevar al banderazo y la gente se va a recontra copar. ¡Vamos, vamos, vamos, vamos!
2: ¡Guacho el banderazo!
5: ¡Vamos!

0: En un momento éramos 6 personas empujando la bandera.
1: ¿Estás cansado, Fer?
0: No, porque en un momento hacemos un esfuerzo sobrehumano para avanzar con la bandera.
2: Son la cante solo y ustedes tienen, y tratando de cantar la parte que se acuerdan.
3: Sí. Y hay que aprenderla, papá.
2: Pero eso salió, ya le dije a este chico, ya lo asumí.
1: A este chico, es terrible, a mí es.
2: A Augusto le asumí que ya no, que no llega la canción.
3: Cuídate, brazuca, que llega,
2: va. Va a ser un motivo de bullying en el futuro.
4: Chico, yo me voy con Pancho a tomar vino y a comer asado, lo siento mucho.
3: Es el día que Joaquín creyó que había hecho.
2: No, correte, brazuca, que llega, papá, va a ser increíble.
3: Va a ser grupo de WhatsApp llamado Correte, brazuca.
2: No, boludo.
0: Está bien.
2: Pero está bien. No, pero igual el ego es un golpe. Sí. Es un golpe fuerte. Me puso donde. El fracaso.
4: Tuvo dos apariciones públicas, boludo.
2: Hay una realidad que yo me muero de ganas de que de la canción pegue, pero uno va sintiendo cosas. Uno no puede ser negador de la realidad. Entonces uno va sintiendo cosas. Entonces va sintiendo cosas que cuando vas. Cuando, por ejemplo, en el transcurso del día canto la canción, en el tribunero y la gente se sabía alguna que otra partecita, se notaba que me estaban remando y apoyando más a mí de lo que realmente era.
3: Se baja en la mitad porque dice no, la gente ya no la está cantando, al final no prendió lo de la canción, su neurosis lo hace subirse y bajarse.
4: Tampoco era una.
2: Por eso,
4: la,
2: por eso.
4: La novena.
2: Por eso se golpea.
3: La cuota de sentido común de Alfredo Monte de Oca para este.
4: Pero tuvo dos apariciones públicas. ¿Cómo crees que penetre?
3: ¿Qué querés? ¿Qué
4: vamos,
3: querés?
4: Boludo.
3: Y se empieza a escuchar que la están cantando.
2: Se escuchaba muy a lo lejos. Y yo dije, bueno, me estoy creyendo porque estoy desesperado porque estén cantando mi canción y no la está cantando nadie.
3: Malvina.
2: La están cantando.
3: Vení, Juan, vení.
2: Histórico que me llevo para el resto de mi vida. Momento de verdad histórico para mi vida, emocionante realmente. Y lo más importante es que encima había un bombo con la cara del Indio, increíble. Esto parecía hasta avionado, increíble, pero es un momento histórico para mi vida. Y bueno, quien te dice, quizás se puede llegar a aparecer en el estadio, vamos a ver. Pero este momento me lo llevo, tiki tiki, guardado.
3: Fue buenísimo.
2: Gran momento, ¿eh?
3: No, fue un momentazo.
2: Gran momento, hola.
3: Buenas chances de que el tema se imponga.
4: Chicos, ¿qué hacen en el banderazo?
0: Venimos a disfrutar y acompañar a la selecta.
4: ¿Al mundial?
0: Sí.
4: Pero ustedes todavía no están en el mundial porque no comieron el pajón.
2: Este es el
0: negro, porque
2: también
0: está el blanco.
2: Sí, por favor. Este es un buen alfajor.
0: Este es un alfajor, pero
4: además Argentina está llena de energía con YPF.
2: Full mundialista, viejo.
5: Hola.
3: ¿Cómo andan?
5: ¿Todo bien?
3: ¿Cómo es su nombre?
4: Juan Pablo.
5: Juan Pablo y
6: Flavia.
5: Flavia, ¿ganaron?
4: Ganamos el IPF, en realidad ganó ella.
5: Ah, ¿ella
4: trajo,
5: ganó?
4: Sí, me trajo a mí.
5: ¿Ella ganó la trivia?
4: No,
6: no, la rapadita.
5: Ah, rapadita.
6: Rapadita y ahí nos salió.
5: Bueno, felicidades. ¿Expectativas?
4: Todas buenas.
5: Bueno. Gracias por la energía. Argentina llena de energía. IPF, ¿cómo anda?
7: Muy bien, muy bien.
5: ¿Cómo es su nombre?
7: María del Carmen.
5: María del Carmen y...
7: Graciela.
5: Graciela, ¿cómo ganaron?
7: Haciendo la rapadita de IPF.
5: La rapadita nomás.
7: La rapadita nomás, estamos acá.
5: ¿El favorito de la selección argentina?
8: Lionel Messi para mí.
5: Rodrigo de Paul.
7: Sí,
5: lo banca aunque sea extravagante. Le cae...
7: Me cae muy bien.
5: Sí, carismático. Bien, yo lo banco también. Bueno, gracias por venir. Con la energía que caracteriza al hincha argentino llegamos a...
9: Acá en SAS, alentar a...
5: No, no, su nombre.
9: Ah, Daniela.
5: Daniela y...
10: Juan.
5: ¿Cómo ganaron?
10: Desayuno, raspadita, y estamos acá en Kansas.
5: Una alegría. ¿Habían ido a algún mundial alguna vez?
10: No, primera vez.
5: Bueno, felicidades.
10: Gracias.
9: Disfruten
5: mucho.
10: Gracias.
11: Mira lo que es esto. La patria llegó al mundial.
12: A ver.
11: Cuando la patria llega al mundial, hay que honrar a la patria sanguchera. Mira lo que es
13: esto. Estos son los de IPF, pero de IPF.
14: La propia.
15: Comete una papa, Luqui. Comete una papita, amigo.
16: No, pero
15: un besito.
5: Una papita para la gente. Una papita para la gente.
15: Comete una papita. Querido, comete una papita, por favor.
14: Por favor.
15: Sí, no, no, tiene chimichurri, son muy especiales.
16: Va.
15: Ay. Comete una papita, vos.
13: IPF Full. 100% full IPF.
11: Y la patria la prueba.
5: Golpe de suerte. ¿Dónde vamos?
11: Fuerza de mandada.
17: Oferto después de que termina el banderazo, ir a la Breche a buscar más contenido. Nadie parecía muy convencido, pero a la vez no encontramos bares y al final vamos.
18: Por lo bravo que sos, viejo.
19: ¿Se puede filmar, Joa?
18: Todo el día, Gerche. Mirá cómo te enojaste ahora también.
17: Ahora sí.
20: ¿Por qué? ¿Qué pasó?
18: Porque el mismo al toro ya.
20: Un cambio en la calle, ¿qué pasó?
19: ¿Salió cambio, Joa?
18: Y se enojó.
11: Hay que estar un poquito más sobrio.
18: Un brazo de alguien.
20: ¿De quién? Si no había partido, me dijeron.
11: Hay que estar un poquito más sobrio.
19: No hay partido.
17: No, de Uruguay, pues.
20: ¿Cuaco, te empinchaste para la Breche? No, este tipo nos hizo cambiar.
18: Fumemos.
20: Bueno, si te cambié algo. Por ser impresentable, boludo.
3: Sabíamos que era muy temprano, pero nos presentamos a la Breche de día. Cantidad de famosos en el VIP, cero.

0: medio patética la situación, pero a la vez divertida.
1: No había nadie, porque estábamos recién llegados. Entonces teníamos como atención total sobre nuestro grupo. En simultáneo, la gente de La Breche estaba empezando a trabajar. O sea, la fiesta estaba arrancada, pero ellos estaban organizándose para lo que iba a ser la fiesta de la noche.
2: Todos los de Breche están trabajando, están preparándole. Es como llevar un asado a las 7 de la tarde.
3: Están sacando la cama del piso.
4: Es terrible porque vos ves preparación permanente a tu alrededor.
3: Está bueno de verdad.
4: Es vergonzoso. Es muy
5: bueno. Bueno, igual sabíamos que veníamos a algo.
0: Bueno, bailamos un poquitito, movemos las cachas.

escenario se da una circunstancia realmente absurda que es Alfredo Monte de Oca, un personaje con una impunidad que yo nunca había visto en otra persona.

0: se acerca como el escritorio donde estaban todas las bandejas del DJ. El DJ mucho no le gusta, pero después Alfredo en un segundo momento le toma los auriculares y el micrófono y se hace cargo de la situación.
1: Sin micrófono y esto, este baile en la pista.
2: Estamos ahí, bailamos, bebemos, Kenny se destaca en el baile.
3: ¿Sabés la emoción que tengo ser la persona más grande de la
0: El lugar empieza a llenarse con figuras de renombre como Nati J, como Grego, como otras estrellas del mundo del streaming. Lamentablemente nos tuvimos que ir a Fa Studio y por eso abandonamos la aventura, ¿no? Una aventura que valió la pena igual, pero podría haber durado más.
4: Algo más humillante me dijo. ¿Vos trabajás acá?
1: Señor, ¿usted trabaja acá?
5: En el más maldado, pero...
1: Pará, hay un momento. Entran todos ustedes y quedamos afuera Kenny, Alfredo y yo.
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0: Bienvenidos, bienvenidas a un nuevo Newstrix acá por la 99.1 por Radio Vorterix Bahía. Arrancando esta jornada de viernes, llegó el viernes rápidamente porque la verdad que después del feriado a uno se le hace más rápida la semana, ¿no? 12 grados actualmente la temperatura en nuestra ciudad de Bahía Blanca. Mucho frío por la mañana, ¿eh? Hubo heladas. Se veía bien tempranito, la verdad que se hacía sentir el frío, ¿no? Estas temperaturas bajas, como decimos. Y bueno, fresco por lo menos, algo bueno de que tenemos sol. En la jornada de ayer estuvo bastante más nublado, hoy tenemos solcito, así que hay que aprovechar la vitamina D en estos horarios, que aparte tenemos como la hora pico y la hora máxima de temperatura también, ¿no? Así que, bueno, aprovechar en ese sentido. La jornada de hoy, una mínima de 5 grados, una máxima de 13 grados. Para el fin de semana, Día del Padre, Día de la Bandera, ahí hay distintas cuestiones, bueno, como para también, como decimos, así como uno usa la excusa del mundial, también para juntarse, para celebrar y demás. Bajas temperaturas, incluso mañana posibles lluvias. Quizá lleguen a nuestra ciudad, así que vamos a ver qué sucede. En cuanto al viento, 13 kilómetros en la hora, la presión 1020 hectopascales y la humedad 55%. En los controles lo tenemos a Cristian Jiménez, en la operación técnica haciendo absolutamente de todo como siempre. Aquí mi nombre, Dayana Redolfi, los vamos a estar acompañando hoy un viernes picadito con mucha información. Así que los vamos a estar acompañando hasta las 14 horas con todo lo que tienen que saber, escuchándonos por todas las plataformas, no solo por la 99.1, sino también por nuestra página web, vorterixbahía.com, y en YouTube, Vorterix Bahía en vivo, también en Twitch. Vamos a irnos directo a, bueno, por supuesto, quizá muchos y muchas ya saben, están buscando una familia solidaria para Lila. Les contamos un poco quién es Lila. Es una bebé de 10 días de vida que nació, bueno, en un contexto de vulneración de derechos y que está en el hospital en condiciones de alta médica esperando por una familia solidaria que la pueda cuidar con afecto, bueno, transmitiendo un sostén fundamental en su desarrollo. Cabe aclarar que no es adopción, sí, es una medida de protección con permanencia transitoria en el marco de lo que es Programa Municipal Familias Solidarias. Para tener más información respecto, bueno, al caso de Lila y demás, y también este contexto, quiénes pueden hacer este acompañamiento y demás cuestiones, la tenemos del otro lado, licenciada María José Donadío. Bienvenida, ¿cómo estás?
1: Hola, ¿cómo estás?
0: Muy bien. Bueno, contanos un poquitito, dimos la introducción, pero ¿en qué contexto llegó Lila? ¿Cómo está actualmente?
1: Te cuento un poquito, si vos me permitís, de qué se trata el programa, para que todos
0: Dale,
1: puedan
0: genial.
1: Entender. El programa Familias Solidarias pertenece a la Secretaría de Políticas Sociales y Fortalecimiento Comunitario, cuya titular es Romina Pires.
0: Sí.
1: Es un programa que se refundó en el 2025. Con el acompañamiento de la RELAS y de UNICEF, para dar una mejor respuesta a los niños que, así bien como vos dijiste, niños, niñas y adolescentes tienen vulneración de derechos. Este programa cuenta con un equipo capacitado de profesionales que acompañan en todo el proceso. La posibilidad de darle un cambio a estos niños, niñas y adolescentes dejan huellas que son sumamente significativas para el resto de la vida. Entiendo que esto movilizó un montón, porque la verdad es que el haber compartido esta historia de Lila movilizó un montón a un montón de gente, y nosotros estamos sumamente agradecidos de la solidaridad de Bahía Blanca. Y también queremos contarles que la posibilidad de que Lila pueda transitar otro recorrido, estamos en evaluación de eso. Así que esto para que todos sepan que, bueno, hay una posibilidad diferente para Lila. Pero también es importante que yo les cuente que la posibilidad de darle un recorrido diferente a otros niños que tenemos, que también forman parte del programa, y que tienen una historia de vida bastante difícil, y son niños de diferentes edades también, y tenemos niños de 10, de 11 años, que necesitan tener nuevamente la oportunidad de vivir en un contexto familiar mientras esperan la adopción. Porque así como vos dijiste, perfecto, esto no es una adopción. Esto es un lugar que se de cuidado durante un tiempo provisorio para darle la posibilidad de tener una calidad diferente en cuanto a su cuidado de estar en una institución, ¿sí? Uh-huh. Siempre y cuando sea posible. Pero bueno, entiendo que Bahía es una ciudad sumamente solidaria en estos aspectos y por supuesto estamos a la espera de gente que quiera sumarse al programa en toda la línea que tenemos. Nosotros cuidamos chicos de 0 a 18 años.
0: Ah, mira.
1: ¿Sí?
0: ¿Cómo es sí. Esto de ser, digamos, hogar transitorio? ¿Cómo es para los chicos también? Digo, porque imagino que por ahí los procesos a veces, bueno, serán más largos, más cortos, pero digo, los niños también, ¿cómo transitan esto de estar en una familia que saben que va a ser transitorio? ¿Cómo se trabaja eso, digo, con ambas partes?
1: Sí, te entiendo. Mirá, la realidad es que esto que yo te decía al principio, las familias, tanto para la familia solidaria que cuida como para los chicos que son alojados, ese vínculo que se establece deja huella y este es un vínculo afectivo que se va a generar y que es para toda la vida. La idea es sumar vínculos en la vida de los chicos. Bien. Y no restar. Porque dice que la mayoría de las preguntas que nos hacen tienen que ver con esto. Y bueno, ¿y después qué? ¿Cómo?
0: Claro.
1: ¿Cómo transitar esto? Bueno, el equipo de profesionales acompaña durante todo este proceso. Tenemos un equipo que trabaja en las capacitaciones de las familias y hay un equipo de seguimiento que hace todo el seguimiento durante todo el proceso que los niños están siendo cuidados por las familias solidarias y bueno, y acompañamos estos procesos porque suceden un montón de situaciones que, bueno, por supuesto, movilizan, generan un montón, uno genera vínculos con el otro, pero por eso remarco esto de que la idea es que el vínculo permanezca en la vida de los chicos.
0: Bien, bien, bien. ¿Quiénes pueden postularse? ¿Cuáles son los requisitos?
1: Mirá, la gente que se puede postular, en primera instancia, es todas las personas que tengan deseo de cuidar.
0: Bien.
1: Deseo de alojar a niñas, niños y adolescentes. El único requisito más importante es que sean mayores de edad, que sean gente que sea mayor de edad, por supuesto. Y que, por supuesto, hay un equipo que acá evalúa, cuando las familias se postulan, se hace un proceso de evaluación para saber si la familia está apta para ser familia solidaria u otro tipo de acompañamiento, porque tenemos otro tipo de acompañamientos como pueden ser las familias solidarias, son las que los niños permanecen y duermen en la casa de la familia, pero también tenemos familias de urgencia, que son las familias que uno convoca y necesita cuando hay situaciones como la de Lila, en donde necesitas tener una resolución rápida. Familias de sostén, que pueden alojar a niños o niñas y adolescentes durante un periodo más temporal. Y también tenemos familias que son de acompañamiento, como yo recuerdo esto porque por ahí más de uno puede entenderlo más fácil, como los padrinazgos, ¿viste? Cuando vos estás con niños durante los fines de semana y pues, tenés la disponibilidad solamente el fin de semana para poder decir, bueno, comparto con ellos salidas, acompañamientos a actividades deportivas, religiosas. Uh-huh. Bueno, también, por eso digo que tenemos una amplitud en cuanto a la posibilidad de que haya familias que alojen desde el lugar que puedan, siempre y cuando tengan el deseo, que es obviamente lo más importante.
0: Bien, bien. Bueno, eso es importante y está bueno. También aclarar esto de que, porque quizá uno tiene en la cabeza, ¿no?, que tenés que estar como, digo, que hay posibilidad para familias monoparentales, familias igualitarias, que ya tengan hijos o que no tengan, personas solas, digo, es súper accesible.
1: Sí, y lo que sucede cuando hay familia con hijos, que está buenísimo. Nosotros lo que hacemos es entrevistar a todo el grupo familiar y que todo el grupo familiar esté de acuerdo en este acompañamiento. Porque estamos convencidos que el acompañamiento tiene que ser desde un lugar muchísimo más amplio, digamos, no es solamente desde las figuras de función madre-padre. Tienen que estar todos convencidos que el acompañamiento va a ser en familia, y si hay abuelos, si hay tíos que quieren también acompañar, también, por supuesto, nosotros estamos sosteniendo ese tipo de vinculaciones, así como esto que vos me decías, familias monoparentales, familias que están solas, mujeres, no tenemos ningún tipo de objeción con respecto a eso. Sí te digo eso, intento ser clara siempre cuando vienen a postularse las familias, que tienen que tener el deseo real y realmente estar convencidos de que le van a cambiar la historia a un otro, y que también ese otro les va a cambiar la historia a ellos.
0: No te queremos robar más tiempo, María José, simplemente agradecerte. ¿Y dónde la gente se puede comunicar, dónde puede buscar información y demás?
1: Yo te paso el número de teléfono del programa para que se puedan comunicar ahí. 291-406-1633. Y te paso una dirección de correo, si querés.
0: Perfecto, sí.
1: Que es convocatoriafamilias@bahiablanca.gov.ar.
0: Perfecto, ahí nosotros lo estamos poniendo en pantalla también, así que perfecto. Gracias, María José, y bueno, esperemos que se pueda encontrar una familia que acompañe a Lila rápidamente.
1: Sí, por supuesto, te agradezco un montón.
0: Un abrazo, hasta luego.
1: Hasta luego, chao, chao.
0: Bueno, ahí hablábamos con la licenciada María José, como donadío, como decimos, para que están buscando esta familia solidaria para Lila. Recordamos, 291-406-1633, ahí se pueden comunicar si tienen dudas, si tienen inquietud y si quieren acompañar no solo a Lila, sino de otra manera, como bien nos explicaba la licenciada. Y pasamos de una cosa a otra, ¿no? Rápidamente, como decíamos, este viernes, porque lo tenemos conectado del otro lado, como decimos. Vamos a hablar un poco con Juan Ignacio Figueroa Cebrián, que es coordinador de la Academia Valeria Lynch, para un poco hablar sobre las actividades de este año y demás. ¿Cómo estás, Juan? ¿Y todo bien?
2: Hola, Day, a todo el equipo ahí de Vorterix. Muchísimas gracias por recibirnos.
0: Bueno, Juani, comentanos un poquitito cómo viene la academia, cómo viene este año, qué programas están abiertos y demás.
2: Tenemos muchas actividades ahí en la Escuela Valeria Lynch. Nosotros somos parte de una red, en realidad, porque bueno, Valeria tiene muchas escuelas a lo largo de todo el país, también en Montevideo, en Uruguay. Y acá en Bahía tenemos la suerte de ser una sede bastante numerosa, con muchas actividades, como digo. La dirección es de Marisa Cebrián, yo soy el coordinador general, y estamos preparando ya lo que se nos viene, que son funciones a mitad de año, después las funciones de fin de año, para todos los alumnos de las carreras que tenemos en la escuela, que son dos, comedia musical y canto principalmente también.
0: Bien, ¿quiénes se pueden inscribir? ¿Es para adolescentes, para adultos? ¿Cómo es?
2: Nosotros decimos que es para todas las edades y para el que quiera disfrutar de la actividad. Nosotros, como digo, tenemos comedia musical, que es canto, danza y teatro, y por otro lado, canto como carrera puntual, donde tenemos discriminado por grupos, por edades y también por niveles, desde los más chiquitos con iniciación a la comedia musical, que arrancan con los 3 añitos, hasta grupos de adultos mayores que tienen encuentros a la mañana para poder también subsanar esa parte artística que todos merecemos tener, ¿no? Y pasando obviamente por todos los grupos infantiles, que son un montón, adolescentes y adultos también.
0: Qué lindo, para todas las edades, está bueno para disfrutar. Bueno, tienen muchos profesores también, distintas aulas, está todo súper equipado para, digamos, cada una de las clases, ¿no?
2: Sí, estamos ahí en Thompson 124, donde tenemos aulas de danza, que son más grandes, y de teatro también, y aulas de canto. Por eso también tenemos clases en la carrera de canto, clases particulares, donde es el encuentro directo entre el profe o la profe y el alumno o la alumna. Y en comedia musical son grupos más numerosos. Este año los más numerosos son los grupos preadolescentes, que decimos que tienen entre 12 y 16 años, que cada uno ronda en 25 participantes, y tenemos dos grupos, así que son bastante numerosos esos grupos, por suerte.
0: Bien.
2: Pero sí. Sí.
0: Las muestras o bueno, las obras que presentan, ¿cómo es también eso? ¿Cómo se vienen preparando? ¿Hacen a mitad de año, a fin de año? ¿Todos los grupos también?
2: Sí, tenemos a mitad de año y a fin de año son como los ejes principales de función y de actividad, es lo que nos organiza también. Ahora ya lo que estamos preparando es las muestras de mitad de año. Tenemos el 4 de julio en Cánica, la muestra de canto de los alumnos de la carrera de canto, y el 9 de julio, en Día Patrio, una función muy linda que estamos preparando con los alumnos de comedia musical, que recorre los 100 años desde el estreno de la primera comedia musical argentina, que fue en 1926. Entonces, ya que estamos también con el Mundial y ya que estamos con la argentinidad al palo, bueno, ahí esa función, todos los alumnos van a estar participando con distintas obras de comedias musicales argentinas. Y
0: Bien.
2: ya para fin de año, con todo lo que se nos viene también, tenemos ya pensada la obra de fin de año para comedia. Los chicos de canto siempre están preparando mucho repertorio, entonces siempre están pendientes de la próxima función, la muestra y demás. Y bueno, justo hoy estamos por salir a un viaje de estudio que también preparamos este año. Nos vamos a Buenos Aires durante este fin de semana a ver Charlie la fábrica de chocolate, que está
0: Uy, qué
2: allá.
0: lindo.
2: Así que vamos a estar ahí disfrutando de eso mañana en el Gran Rex, con otras actividades y otras cosas también, porque hacemos este viaje de estudio, que vamos a hacer visitas guiadas a teatros, encuentros con artistas, bueno, vamos a sede central también, donde suele estar Valeria o Mariana, que es la directora también de la escuela. Y en julio tenemos otro también con los grupos más preadolescentes y adultos a ver otras obras.
0: Qué bien, eso te iba a preguntar, el vínculo con Valeria, si ella suele venir a Bahía, si se acerca a la escuela, si está como en contacto con ustedes.
2: Ella siempre está pendiente y en contacto con nosotros todo el tiempo, incluso para capacitaciones docentes, para charlas, para lo que sea. A fin de año lo que nosotros tenemos son los exámenes de fin de año. Entonces vienen profes de Buenos Aires, incluida Mariana. Mariana es la socia de Valeria, la otra directora de las escuelas. Entonces también puede llegar a venir ella. Y Valeria siempre que puede se hace un espacio, si no es físico, porque ella también está limitada a su carrera como artista. Ahora creo que tiene el 28 el Movistar Arena, que está preparando con todo. Pero si no, siempre está pendiente de las escuelas, que somos muchas, y de Bahía en particular. El año pasado, con la inundación, también nos estuvo dando una mano porque estuvo todo el tiempo pendiente a lo que necesitáramos acá. Sí, la verdad, y es una dama muy, muy elegante y aparte muy, muy buena y muy de un trato muy lindo con los alumnos también. Siempre que está, se acuerda de cuando te escuchó cantar hace 5 o 10 años,
0: Mira.
2: porque sí, está pendiente de todo siempre, por suerte.
0: Qué bueno, qué bueno, qué lindo eso. La gente que quiere, por ejemplo, ir y probar, o no sé, ponele, querés llevar a tu peque y que pruebe, digo, pueden ir, conocer la escuela, ver cómo trabajan, ver las aulas, ir a probar unas clases, ¿eso se puede?
2: Siempre, sí, nosotros tenemos la primera semana, decimos, porque a veces las clases son lunes y miércoles, por ejemplo,
0: Claro.
2: pero las primeras clases son gratuitas y también de prueba para que prueben la actividad, prueben el grupo, prueben a los profes, vean si se sienten cómodos y después, obviamente, arrancar para participar de todas las actividades que se vienen. Nosotros estamos en Thompson 124 de lunes a jueves de 17 a 22 horas. Y los sábados de 9 de la mañana a 3 de la tarde, ahí en Thompson, en la sede, para recibirlos a todos con gusto.
0: Bien, buenísimo. Bueno, ¿y las redes cómo son para poder seguirlos de
2: En
0: cerca?
2: Instagram, que es la que más solemos subir cositas, es arroba escuela Valeria Lynch Bahía. Y después, si no, la comunicación es por WhatsApp al número de la escuela, que es 291-648-9049.
0: Bien, perfecto. Ahí estamos viendo el Instagram con toda la información de lo que van haciendo. Bueno,
2: Exacto.
0: de las distintas clases también, que está bueno como para ver de cerca, viste que por ahí se hacen algún videíto de las clases y eso, uno ya se imagina más visualmente cómo es.
2: Exacto.
0: Está bueno eso. ¿Hacen algún encuentro, ponele, todas las escuelas de Valeria del país en algún momento del año?
2: Nosotros solemos participar, bueno, a lo largo del año la red de escuelas arma algunas actividades que son de integración y de encuentro entre sedes. La que más solemos participar y de la que más estamos atentos siempre es el Congreso de Musicales y Óperas Rock, que en realidad es una actividad que no es solo para alumnos de las escuelas Valeria Lynch, que se hace en Buenos Aires y que es con docentes del exterior. El año pasado vinieron docentes de Estados
0: Mira.
2: Unidos para en 4 o 5 días armar un fragmento de un musical, y ahí vamos todas las sedes hacia Buenos Aires, confluimos para armar ese musical de manera intensiva, así que es una de las actividades más copadas para la red de escuelas, pero que también se suman muchas personas que no son parte de la escuela. Este año se hace en Buenos Aires del 2 al 6 de septiembre.
0: Mirá, qué interesante, está bueno eso, está bueno. Bueno, mucho también encuentro, ¿no?, entre distintos artistas, y esto de vincularse con gente de afuera también, está bueno, ¿no?, como una formación bien completa.
2: Sí, todo el tiempo, la verdad que nos encanta poder contar con ser parte de una red mucho más grande, porque siempre estamos pendientes con las otras escuelas, con otros espacios. También en Bahía no son muchos los espacios que ofrecen principalmente comedia musical, y la verdad que tenemos una buena relación entre nosotros también para entender qué es lo que estamos enseñando y qué es lo que nos gustaría hacer principalmente nosotros en Bahía con este género tan lindo como es la comedia musical. Nosotros también particularmente desde el canto, que es la otra carrera fuerte también.
0: Buenísimo. Bueno, Juani, agradecerte por tu tiempo, felicitaciones por todo el trabajo que hacen. Y bueno, volvemos a recordarle a la gente dónde los pueden encontrar y que se acerquen y que pregunten y también se animen a vivir esta experiencia.
2: Gracias, Dai. Estamos de lunes a jueves, entonces de 5 a 10 de la noche, y los sábados de 9 a 15 en Thompson 124. En el Instagram, Escuela Valeria Lynch Bahía, ahí cualquier cosa nos escriben. Ahí están todas nuestras otras redes también y todas las actividades que vamos haciendo. Así que muchísimas gracias a vos por este espacio.
0: Gracias, Juan. Un abrazo.
2: Un abrazo.
0: Así pasaba Juan Ignacio Figueroa, como decimos, de la Escuela de Comedia Musical Valeria Lynch. Así que se pueden acercar y pueden ahí tener también toda la información. La verdad que hemos cumplido con todo. Hemos hecho un programa con mucha información, así que ya vamos cerrando. En cuestiones climáticas, 12 grados actualmente la temperatura en nuestra ciudad de Bahía Blanca. Una mínima de 5 grados, una máxima de 13 para la jornada de hoy. Entre nubes y sol, como decimos, pero hay solcito para aprovechar. Mañana sábado, mínima de 5 grados, máxima de 16. Y estas probabilidades.

0: probables lluvias que podrían llegar mañana por la mañana. Así que atención, 33% de probabilidades de que tengamos lluvias para mañana. Bueno, a tenerlo en cuenta, sobre todo, y que quizá durante el día tengamos un poco de nubes, ¿no? También el domingo, bueno, una mínima de 2 grados, una máxima de 14, así que también quizá descenso de temperatura. Y para la semana que viene también, mínimas y máximas bastante bajas. El domingo, bueno, para aprovechar, como decimos siempre, la jornada que es el Día del Padre, ¿no? Que en realidad, bueno, es una excusa, una fecha un poco comercial, pero está bueno para juntarse en familia y para, bueno, justamente pasar un lindo domingo, un lindo fin de semana con la familia, ¿eh? Gracias por estar del otro lado, por acompañarnos como siempre. Bueno, el lunes tenemos el News, termina y arranca Argentina, así que vamos a tratar de terminar lo más puntual posible porque nos vamos a ir a ver el partido, por supuesto. Pero bueno, falta todavía. Uno se emociona, falta. Pero bueno, para avisarles que lo vamos a hacer igual, por supuesto. Hacemos el news, terminamos rapidito y nos vamos a ver a Argentina. Gracias Cristian Jiménez, que estuvo en la operación técnica haciendo absolutamente de todo. Gracias a ustedes por estar del otro lado. Que tengan buen fin de semana. Nos reencontramos el lunes con más de este Newsterix acá por Vorterix Bahía.
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1: Yo cuando doblo, no la veo. No, no vi la camioneta, él le dice. Cuando yo la doblo, no la veo. No, terrible. Ya llegamos tarde a la previa. Muero de sed, muero de sed. Hay argentinos, espero que no nos reconozcan ahí. Muero de sed. Es durísimo. Voy a pasarlo todas juntas, boludo. La puta madre que los parió.
0: ¿Cómo sonó, eh?
1: ¿Preso?
2: Yo tengo que descartar, eh. Si viene la policía, tengo que descartar.
0: ¿Estás cargado?
1: ¡Vamos!
3: Terminó pidiéndome perdón.
1: ¿Esa voz?
3: Y agradeciéndome por frenar.
1: ¿Viste?
2: Era. Estaba sacada, pero vio la actitud. Sí. Estamos acá tratando de resolver.
3: Bueno, vamos a seguir chocando gente.
1: Eso también lo rompimos. No, es increíble, boludo. El saldo de este viaje es una cosa increíble. ¿Cómo van a arruinar un momento, creo?
2: Ahí viene pidiendo fotos.
4: Ahí viene pidiendo fotos. Y Joaquín le dice, salí, vámonos.
3: Esa camioneta blanca, mirá. Esa camioneta blanca está ahí.
1: Yo quería escapar, crash and run.
4: La camioneta chocada.
5: Pero muy grande toda la escena, por favor. Es muy grande.
3: Sí, el ángulo de giro, me mató.
1: Muy ancha,
5: es muy larga y muy ancha.
0: ¿Se enojó?
5: Se confió.
1: Sí, venía sacada.
3: Venía sacada y la baja.
1: What the fuck?
3: Bajamos.
1: Sí, dijo, what the fuck did you enter in this parking?
0: Ah, porque aparte le erraron
1: de estacionamiento.
3: No, fue una secuencia de hechos desafortunados. Estaba entrando ahí. Y Joaquín me dice, no, es la próxima cuadra.
1: Entonces pensé que había que doblar en la calle y que la entrada del parking era por acá atrás.
3: Y salimos. Y era la autopista la próxima cuadra.
1: No. Entonces tuvimos que hacer 7 minutos más por todo atrás.
5: ¿Cómo era la reacción del grupo ante el impacto?
1: Yo quiero salir corriendo.
3: Tranquilidad.
1: Él dice, no, nos vamos a quedar. No sé, yo quería salir.
4: Poner y dar la cara. O dejar un papelito, pero automáticamente se acercó un señor a decir qué está pasando aquí y nada. Después vino la dueña.
5: La dueña estaba alterada.
3: Sacada.
1: La dueña de la venta sacada. Jamás lo dijo. Justamente es una clínica de autos, es un taller mecánico.
5: ¿Qué se metieron acá?
1: ¿Qué mierda? ¿Qué mierda se metieron acá? Nos dicen. Ustedes no son de acá, ¿no?
3: Cosas que pasan, le dije.
5: Calculamos mal.
4: El radio de giro.
3: Diciéndome por frenar.
5: ¿Cómo voy a frenar?
1: Sí, para habernos quedado a hacer los papeles, todo.
0: Nobleza argentina.
5: La honestidad.
0: ¿Cómo afecta esto al día del partido?
1: No, ya está.
3: Ah, eso también, no te dije. Me terminó pidiendo perdón por arruinar el día del partido.
1: ¿En serio?
3: No, le digo tranquilo, no arruinar nada.
5: Por favor, señor.
4: Ella te pidió perdón. ¿Ella te pidió perdón a vos?
3: Tranquilo.
1: Fue ahí, boludo. Ahora, de hecho, ahora cuando salamos, vimos la camioneta.
6: Thank you. And good luck to you.
5: Oh, thank you.
6: We are meeting.
4: Nice to meet you.
6: Nice meeting you also.
3: Thank you.
7: Argentina, that's what I said.
3: Okay. Thank you. Bye bye.
6: Be safe and good luck.
3: Okay. Yeah. Thank you.
1: Thank you.
6: Be a winner.
3: Bye bye.
4: Yo sé que era la madre de la dueña de la camioneta que chocamos.
5: No, ¿a cuál te querés coger? Vieja.
0: No,
5: bueno.
0: No lo puedo creer, bro. Hay que penalizar, bro. Pero mira lo banalizado que quedó este momento.
3: Las granilo.
0: No.
5: ¿Qué pasa? ¿Te calentó el que escribió la canción de la selección, vieja?
2: ¿Cabrera? No sé, es de sub-20, ¿eh?
5: ¿Qué haces caminando en un restaurante? Le dijo Alfredo Joaquín. Y se sentó.
3: Es que allá había pasado 20 veces. Y que previamente.

0: Tremendo, trolo.
1: ¿Una like? Buena remera,
2: la última
1: vaca larga, ¿no?
2: ¡Ay, ay, ay, ay, ay, ay, ay, ay!
0: I love you, you say, I love you, say.
2: Welcome to Kansas City! ¡Dale, campeón! ¡Dale, dale!
0: Che, ¿el chofer viene con nosotros mañana, entonces?
2: No, no, yo creo que viaja, ¿no?
0: Va directo.
2: ¡Chitán, mamá! A ver, vamos a buscar una buena radio, Rodri.
0: Vamos a ver si podemos tocar Alicia en el país.
3: Uy, juguito.
2: ¿Ese es de
3: Missouri?
2: Igual es difícil de tocar.
3: Es imposible.
2: ¿Tú, ojo? Va a explotar. ¿Cómo la abro? Va a explotar. Dale.
3: Ya no hay bolsa ni tortugas, un trío de cabezas
2: desgastadas por el mismo pie.
3: Juegan cricket bajo la luna. Estamos en la tierra de son los culpables, dice su señoría,
0: y ahora
3: sigue, vuelve al principio. No cuentes que me veas desde el espejo, no tendrás poder.
2: Es un dolor de huevo este tema.
3: No, abogado.
0: Era buena la idea.

0: mira que buena acorde a otra más.
1: La vida es un libro
0: útil para
1: aquel que puede comprender. Tengo confianza en la balanza.
0: No, me sentaste.
1: A mi parecer.
0: Para mí era campeón.
1: Sin chica. Ah, pues sí.

0: esto fue una publicidad de Kinder.
1: Sí.
2: Y después.
1: Es la de...
3: Ah, Booker. ¿Te acordás de los gitanos?

0: Gracias. ¿Qué final de tema le metió? Con una CB incluida.
1: Acá te entra.
0: Acá
1: tiene
0: dos.
1: Messi,
0: acá te entra,
1: Metelo. Sale Messi.
0: Sale,
2: hola.
0: Metelo dos. Sale los dos.
1: Para, salimos para ayudarme a estacionar.
0: Gracias. Be careful, please.
1: Ahí está.
3: Y lo meto así de...
4: Allá.
1: Para.
0: Ari Tokini.
1: I don't know how you got down here.
3: My English is not good.
1: That very end spot.
3: Okay.
1: Thank you.
3: Okay. ¿Puede ser un poquito más cerca, por favor?
0: No sé cómo hicieron para llegar hasta acá, escucha. ¿Dijo?
3: Sí.
1: ¿Te ocupo tú?
4: ¡Alpin! ¡Kenny es argentino!
0: Directamente, boludo.

0: Te quiero.
1: México, México.
0: Listo, tío.
1: Gracias, amigo.
2: Muchas gracias.
0: Muchísimas gracias.
3: Gracias, señor. Muchas gracias.
2: Para... Playera, pero estamos aquí para
3: muchas gracias. Hoy. Muchísimas gracias, de corazón, muchas gracias. Ahora sí, Pablo, no sé, ve el lugar de la... ¿De dónde dejaste, boludo? De la familia de McAllister.
1: ¡Espachano!
4: Mexicano, el equipo de Pachano.
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1: La nueva selección, hoy te vinimos a alentar para ser campeón. Hoy hay que ganar.
3: Ganó Nelson, papá.
5: Viene.
6: Uy, temazo.
5: Es el tuyo.
7: Acabamos de llegar, Marian.
8: ¿Qué tal?
7: Amigo.
8: ¿Bien?
7: ¿Me vas a regalar algo?
8: Esto es...
7: No, no me vas a regalar, me vas a prestar.
8: Capitán, no, es
7: para
8: tuya.
7: Ver.
8: Esto es tuyo.
7: Para ver, para qué lindo.
8: Esto es para vos. La cinta capitán le corresponde a Robert.
7: Nos vamos a poner la cinta para ver el partido y bueno, ya hay un montón de gente. Está el señor J. Posta.
9: ¿Qué haces, Titán? ¿Cómo está toda la gente ahí?
7: Vemos a Jotita, ahí va a pasar un señor por adelante. Sí. Y bueno, ¿cómo llamo?
9: Y ahí, expectante, a ver qué pasa en este.
7: No
9: va a pasar nada, si no le gusta. No, está todo bien, amigo. No pasa nada. ¡Una vez más, una vez más! ¡La tercera! ¡Ahí está!
7: ¡La tercera!
9: Tenemos por la cuarta, vamos a meter en la cuarta.
7: Bueno, ¿cómo te preparás?
9: Tranquilo, es el primero, vamos a ver qué pasa. Estamos acá en Punto Límite, en Lanús, vamos a ver cómo...
7: Vía libre, puedes hacer lo que quieras, acá la gente te da libertad para que nos metemos en la cocina en un rato todo.
9: Sí, te mostramos todos los detalles. Pálpito para hoy.
7: Pálpito, gana Argentina 3-0.
9: Yo también tiré 3-0.
7: Vamos a hacer una cosa, esto déjalo, o sea, Manu, sí. Esto déjalo, lo vamos a hacer... Vamos a hacer un par de resultados,
9: claro,
7: para después, ver si le pegamos.
9: A ver si le pegamos, 3-0.
7: Pregúntame de nuevo.
9: ¿Cómo lo ves vos Argentina en este debut?
7: Empata Argentina.
9: Yo lo veo.
7: Pero empata, pero jugando bien, un traspié, el primer traspié.
9: Yo lo veo complicado, me parece que arrancamos 1-0 abajo. Pero a remontarlo, porque el otro también empezamos perdiendo y mirá.
7: Me encantó.
9: Ahí está.
7: Bueno, vamos a ver después del partido a ver qué sale. Bueno, Jotita. Ah, vení, vení. Vení que está la gente amiga de Sastrería Palermo también. Hola, gordo.
10: Bien, casi te como la boca, boludo.
7: Está bien, queda bien para el blog.
10: ¿Cómo estamos?
7: Bien, ¿vos?
10: Bien, muy bien, muy bien.
7: Familia Palermo. La familia Palermo. La camiseta es original. De juego, por lo que veo, por la textura.
10: Jugador, claro. Sí, es calidad jugador esa. Esa bien. Le falta una estrella igual.
7: Ah, este también.
10: Vino con tres.
7: Qué bien, che.
10: ¿Cómo estamos para hoy? ¿Cómo lo ves?
7: Cara, gordo.
10: No, para
7: está
10: mí.
7: Está yendo bien la Sastrería Palermo, por suerte nos ponemos muy felices que Sastrería Palermo le está yendo muy bien.
10: Me la regalaron. Para mi cumple, fue un regalito.
7: Vemos en la familia Palermo, vemos también a Emilio González Moreira.
10: Lo vemos.
7: ¿A quién más tenemos en la gran incorporación Palermo?
10: Lo tuvimos.
7: Bauletti,
10: ¿quién más? Oh, ay, no sé.
7: Boludo. Emilio González Moreira.
10: Emilio, sí, hace
7: chupa un huevo, solamente te importo yo. Sí. Gracias, gordo.
11: Sí, sí. No, que es obvio, sí, gordo.
7: Bueno, ahora después lo voy a seguir molestando.
10: Bueno, acá estamos.
7: ¿Pálpito para hoy?
12: ¿Cómo?
7: ¿Pálpito para hoy?
12: Nervios.
7: ¿Cómo sale Argentina?
12: ¿Eh?
7: ¿Cómo sale Argentina?
12: Estás drogado, ¿no?
7: ¿Te viniste un poquito fumado?
12: Me cubriste un poquito, sí, la verdad que sí.
7: Pálpito, ¿cómo sale Argentina?
12: Para mí va a salir 2-0.
7: Perfecto, ¿vos cómo la ves?
10: 4-1,
7: claro. Optimista, el optimista del gol, Palermo, el optimista del gol. Nos vemos en un ratito.
5: Y el equipo está acá. Realmente emocionante. Emocionante situación. Este equipo nuevamente en una Copa del Mundo. Estuvimos en Qatar, estamos acá. Realmente emocionado. Emocionado porque no se podía volver a dar algo así. Y esta vez encima...
13: Acá estamos, en la ola.
14: Increíble encima con López y Planes en cada.
5: Esta vez encima con López y Planes en cada. No, es, mirá lo difícil que era. Che, si no suena en ningún momento es un fracaso.
13: No, hay que luchar, hay que tirar. Los
15: abajo ya me dijeron, me enganchó.
5: ¿En serio? No, va a sonar uno.
14: Estoy preocupado, pero a mí va a sonar.
16: Para mí va a sonar un poquito,
14: claro,
16: y se va a morir.
14: Bajito. No, bueno, va a sonar. Bueno,
5: pará, chabón. La tenemos todos en los hombros.
14: Hay que llegar.
5: Hay que
16: tratar de extender. La van a cantar.
5: Y bueno, hincha de River son muchos. Una nueva Copa del Mundo. De la mano de Par en la mano, papá.
17: All the way to Kansas City to score you a blue. Give that up your team, Argentina. Let's go.
14: ¿Cómo estás viviendo la experiencia?
16: Muy bien, estoy contento. Me gusta estar acá y es como la nostalgia de lo que pasó.
14: Es, ¿no? Increíble,
16: es eso.
5: ¿Estás filmando?
16: Sí.
5: Estoy emocionado. Estoy muy contento realmente. No se puede comparar a ningún otro torneo. Venimos a hacer Mundial de Clubes y Copa América. América. No tiene nada que ver con esto.
14: Mira. Saluda.
5: Pero...

0: música, silencio, me voy a poner ahí y arranco. Y vos seguimos.
1: Argentina va ganando 2-0, Cooling Break. Institución nefasta, si las hay.
2: En un momento parecía lentita la cosa.
1: Modo MLS.
3: Modo Jeva.
4: Pero luego, conexión de MLS y...
2: Ahí está.
1: El pase que mete de gol. Y hoy, dos goles.
2: Pero vale, no hay.
1: Pero sí. No hay cortito. Sí.
4: ¿Se repite la historia? Camiseta verde, árabe. Por eso no sabe.
1: Un momento Arabia. Un momento Arabia.
3: No tocó el balón hasta ahora con las manos.
4: El primer gol de Messi.
3: De la
4: historia que llega el
3: Cooling
4: Break sin tocar la pelota.
3: Me preguntan por Messi. Arrancó bien, da una perdidita, pero después recuperó y convierte con Argentina.
1: Una pinchadita acá abajo, bueno.
2: Thiago Almada, una pinchadita hermosa. El equipo está muy bien, igual.
3: ¿Está con el peor jugador del equipo hasta el momento?
1: A ver, ¿quién?
2: Sí. ¿Y el mejor? ¿Rorro?
1: Enzo Fernández.
4: El peor sucesor de la historia, el hijo de Zidane.
2: Bueno, terminó el primer tiempo, buen primer tiempo de Argentina, pero se sufrieron los últimos 10 minutos. En el medio campo se ve como que cuesta un poquito.
3: Levantó Montiel, lo abre esa obliga.
2: ¿Cómo lo viste, Alfred?
4: Primera buena parte, después de gol se pinchó, pero se dio la pelota, ¿eh? Se dio la pelota,
3: raro en Argentina.
4: Claro.
1: Argentina.
3: ¿Qué crees que te diga? Este es un planazo, ¿no? Esto el cielo atrás.
1: Primero tuvo mala suerte el offside, después el gol es un invento del Rorro de Paul, el hombre caramelo Rorro de Paul.
3: El hombre caramelo.
1: Y Messi obviamente se da vuelta y hace lo que tiene que hacer. Y después la verdad es que le costó. Se puede decir que le costó al seleccionado. Se generaron y la marea verde argelina metió miedo. Y el arquero tocó la pelota recién a los 35 minutos. 40
2: minutos. La figura Enzo Fernández.
1: Enzo Fernández. Hay que decir que Montiel acomodó después del error que tuvo.
3: Exactamente.
2: Confianza. El equipo se nota que está manejando los tiempos del partido, pero.
1: Pero tiene. ¿Qué quiere, te viejo?
3: Voy a servir por si va cuarta vez.
4: Mirá lo que me bajé un tubo entero.
1: Anoche se encanta el City, mirá. ¿Auto?
5: Nos está bailando Argelia en nuestra cancha, Caloni.
4: Sí.
1: Nos está bailando Argelia en nuestra cancha, Caloni. Estamos en el Cooling Break. Descubrimos que el Hydration Break es bueno para hacer un balance. El Balance Break.
2: Está muy bien.
1: Argentina convirtió. Messi nuevamente.
2: Rey del mundo. Modo Rey del mundo.
1: Messi, Rey del mundo. Limpia el hijo de Zidane, que es el peor arquero que vi en el mundial.
3: La vergüenza. El hijo de.
4: El arquero más discreto que haya habido.
1: No, increíble.
3: El hijo de.
2: Un Nepo Baby. El primer Nepo Baby. El primer Nepo Baby del mundial.
1: Infantino. Argentina bien, tuvo algún momento de zozobra.
2: Sí.
1: A nivel defensivo.
2: ¿Es un equipo pachorra por momentos?
1: No, aparte para mí Argelia es buen equipo.
2: Sí, voluntarioso, hay entusiasta, tiene jugadores entusiastas.
1: 1:40 para que se reanude el partido, ya se hizo de noche. Mirá. Este es el panorama aquí. Es la Cooling Break, se le ocurrió al Fred.
3: ¡Avivate, Ponce, avivate!
2: ¡La Cooling Break, papá!
1: Seguimos informando desde Kansas City.
4: Arriba.
1: Thank you.
2: ¡Vamos, Subito! ¡Buen debut!
1: Día histórico.
2: Día histórico. ¿Te vi la estadística? Desde 1994 que Argentina no ganaba el partido inaugural por más de un gol.
1: Dale, dale, Evo. Dale, Evo.
2: Oh.
1: Dale,
2: dale, Evo.
4: Pa, pa.
1: Llevo la obra.
6: Llévate la obra. Yo estoy cantando con mis amigos festejando sin ser más.
4: Sí, está bien.
3: Lucas de Mundo.
4: Claro, es eso. Tomate ese planito.
3: O sea, él siempre era, ¿no?
4: Siente ese planito.
6: Ay, ay, ay, ay. Ole, ole. Cada día te quiero.

0: ¡En el techo! ¡Cruz América, perro!
1: Vieron que dicen que el Dibu Martínez, bueno, tiene...
2: ¿No me llena?
1: No, sí, boludo, no me
2: llena. El dedo quebrado. Quebrado.
1: Tiene el dedo quebrado, pero se habla de que no solo no está bien recuperado, sino es que tiene un garfio. Entonces le está diciendo el Garfio Martínez.
3: Y dice, si habla Garfito. De
4: Pinchala
3: Garfio.
4: El saco la...
1: De que los compañeros le dicen Pinchala Garfio.
5: Pinchala Garfio.
4: Claro, no es como...
1: Pinchala Garfio.
4: No es como el 10. Claro. A él le dicen Pinchala realmente, literal.
1: La primera pelota, nosotros nos damos cuenta de la primera pelota, sí, hoy que toca Dibu Martínez. Claro, que Alfredo dice, ¿cuánto pasó sin tocar la pelota con la mano?
4: 40 minutos.
1: ¿Y después qué? Y, ¿pero cómo fue la primera jugada que tocó?
4: Para el arco. Él agarra en el primer palo y hace tac, tac. Para el arco.
5: Fue el primer pinchazo del mundial.
6: Ahí se empezó a hablar del Garfio.
5: Ahí nace el Garfio.
1: El Garfio Martínez, boludo.
6: Es terrible.
5: El Garfio se lo está, además el Garfio se lo oculta el resto del equipo. Es un secreto.
4: Ah, sí, sí. Nadie.
6: En un país. Nadie,
1: esto no es que lo esconde Dule, no lo sabe.
6: Claro, no lo sabe.
4: Hasta este momento nadie vio desde que llegaron a Kansas al Garfio Martínez sin guantes.
6: ¿Eh? En la concentración está como con mago.
1: En esa imagen que él le decía así, pero estaba diciendo, no me lo saques, no me lo saques.
4: No, no, él llega al comedor así.
2: Viñolo.
5: Come, come, pide solo papilla, come solo.
6: Qué terrible teoría, por favor,
4: Pero bueno, crack.
1: Noche histórica.
4: Crack total.
5: Noche histórica.
6: Valle invicta.
5: Noche histórica.
4: Eso, Alisson, ¿puede decir que tiene la valla invicta?
5: No.
1: ¿El Garfio sí?
2: ¿Neuer?
4: ¿Neuer? ¿Puede decir que tiene la valla invicta? No. Ay. ¿El arquero de Francia, cómo se llama? Mainet. Mainet. ¿Puede decir que tiene la valla invicta?
2: No.
4: ¿Molera? ¿Puede decir que tiene la valla invicta? No. ¿El Garfio Martínez? Sí.
1: Lo que atacaba a penal el Garfio. Que...
5: Lo que clavaba.
6: Lo mejor de que la historia fue Garfio Martínez.
4: Sí, sin lugar a dudas, el histórico arquero argentino, el Garfio Martínez.
1: Qué buen partido, boludo, qué alegría.
7: Y vine todos a armar un partido, entonces
4: no. Me llevé la pelota, amigo.
2: Está echado, viejo.
4: Ya está, hasta que di todo. 23, 25. ¡Kelly!
8: ¿Qué?
4: Culpa tuya el sueño que tengo.
8: ¿Por qué? ¿Qué?
9: La pared en la mano de esta.

0: Estoy hablando con la primera dama.
1: ¿Ya? ¿Son Argentina?
2: Oh, no.
1: Goodbye.
2: Bye,
1: tsunami. Thank you.
3: Negrito, lectura para ver el mapa. Negrito para mirar para adelante.
4: Así, así arranca el fútbol también.
1: Ay, ay, ay, ay.
5: Hola, Huguito.
0: Hay un matecito para
5: ir. Ya en camino hacia Dallas. Argentina ganó 3-0 ayer.
0: Ah, estás haciendo un repaso.
5: Hay que hacer un poquito, explicar un poco qué está pasando. Vamos a hacer una base.
0: Hubo 4 goles del Mesías.
5: 4 goles del Mesías.
0: Uno se lo chupó el otro, se lo chupó,
5: Y estamos viaje a las 10 horitas, vamos a meterle el auto, Huguito.
0: Musiquita. 7 horas, dice el.
1: 8.
5: 8,
1: 7:53.
0: Y pasamos una jornada histórica.
6: Pero le caigo ahora, Andará bien por la 66.
5: Y ahora,
6: por San Luis, para Cuesta, Missouri, ciudad de Oklahoma, es tan bonita que verán amarillo galú hasta México. Kansas, Arizona, no olvides su mona, tal son las hojas que ángel aquí coge. Eso lo querías ver en este viaje, todo lo podrás hacer.
5: Y si quieres,
0: andarás bien por la 66. 102,
1: la 49.
0: Vamos por la 102.

0: picar algo.
1: Tenemos unas papas, ¿querés?
0: ¿Una papa sola?
2: Tranquilo, amigo. 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
0: Ah, ahora sí.
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2: Perfecto,
0: amigo,
2: despreocupate. Mirá, lo abrimos.
0: Alfredo quiere picante,
2: Alfredo quiere picante, te armo picante para vos, Alfredo. 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
2: Lo mezclamos y queda nuevo, hermano. Vamos a agarrar una buena papa.
1: A ver.
2: Mezclamos así. Mirá lo que se
0: trae. Ay.
3: Es el dipeo de Nor.
2: Vayan a ver el capítulo de Reset Room que hicimos con Davo y con Martín Garabal, donde estos sinvergüenzas anduvieron dando vueltas.
4: Che, buen lugar, ¿eh?
0: Gran lugar.
1: Quería lanza, ¿eh?
4: Lanza's Theory.
5: Es que esto realmente se llama la vida.
0: Esto es todo merchandising.
5: Acá no vive nadie ni hay gente trabajando.
2: The Baxter State Bank. Se llama exactamente igual de el segundo primero. Para eso es un supermercado, ¿no?
1: Quiero decir que nosotros somos los únicos turistas de este lugar. Que no hay gente que no viva acá.
2: Estoy contento realmente de haber parado acá. Hicieron muy bien en encontrar este lugar. Es un pueblo que en algún momento tiene que haber sido Wild West, un western. Y se nota, o sea, que filmaste allá el Soda Fontaine. No, tremendo. Son 3-4 cuadras.
4: Es una locura.
0: Yo tengo una pregunta. ¿Acá se disparaba?
2: Sí. Esto es literalmente un pueblo de western.
0: Escuchamos.
2: Cuidado el tiempo.
4: Sí. Es
5: como estar en
2: una ciudad de la costa, que te puedo acomodarse. ¿Qué estás viendo? ¿Qué estás viendo? ¿Qué estás viendo? ¿Qué estás? Uy, los gemelos. Los gemelos son. Mira,
0: esto.
2: Y después terminó siendo como un GIF o algo así. Pero ni siquiera le dio para turismo. Entonces quedó.
6: Y están todas las placas de lo que alguna vez fue.
2: Es una locura este lugar.
6: A ver esta.
2: Chicago Drag. On this site, G.G. Gregg estableció The Chicago Drag Store en 1868. ¿Qué es cattle trade? Just as that town became the center of cattle trade. ¿E intercambio de qué? The block of business was known as Mean Old Stand at that time. The drag store carried perfective and not perfective medications, paint, oil, glass and fine jewelry. Gregg ran the business until... Mirá, boludo, terrible. Drag era una farmacia.
6: Sí.
2: ¿Pero qué es cattle trade?
6: No sé.
2: ¿Cattle será? En 1900, Kane se convirtió en uno de los fundadores del banco del pueblo.
6: Sí, dice
2: Kane. In this century, this building house, the Barnes Drug Store. En 1920, es una... Históricamente fue...
6: Una
2: desde
6: farmacia.
2: 1868, una farmacia, bro.
6: Y quedó el cartel.
2: Increíble. Mirá el techito ese. Es una taberna en algún momento que después intentó ayornarse en los años 50, posguerra, al mundo y quedó anclado en el tiempo. Es una escena de American Graffiti. Mirá lo que es la barra, ¿sí? A ver.
6: La única buena película de John Lucas, al paso.
2: Mirá lo que es la barra. Ahí. Las mesas. Locura, realmente locura. Es... Pusieron el Titanic. El Titanic de la cultura americana. Seguimos en Baxter Springs. Realmente estoy extasiado yo. El grupo igual está contento, está bien. Pero yo particularmente estoy extasiado con los Peckerman Boys. Por la cuestión del...
6: ¿Por qué los Peckerman Boys?
2: Pues le dicen así.
6: ¿Pero por qué?
2: Y porque son jóvenes.
6: En el 2006 se decía los Peckerman Boys,
2: sí,
6: a alguien.
2: Claro.
6: Messi, ponele. ¿Sería?
2: Creo que antes, pero sí, los primeros. Peckerman Boy es... Los que jugaban... Maxi Rodríguez.
6: Ok.
2: Baxter Springs Post. Esto es un... En algún momento habrá sido un correo y ahora se puede comer acá. Fueron a ver el otro lugar. Y acá tenemos un... ¿Cómo se llama el auto?
6: No me acuerdo, boludo. Es un genio.
2: Sacame una pic.
6: Él era tranquilón. Para,
2: Was like westerns.
1: Yeah.
2: Yeah.
7: That's donut place over there, but they're closed till morning.
1: Okay. Okay.
2: Oh, you're arriving here.
1: Yeah. Your family also?
7: Yeah.
1: Yeah?
7: And you're going down, you got Sonic, Pizza Hut, and Chinese place.
1: Okay. But this one is good.
7: Yeah, I like their pizza.
2: Yeah? Oh, thanks.
7: Okay. There's some pizza.
1: What's your name?
7: Scott Rogers.
2: Scott Rogers.
1: Scott, where are you all from?
2: Argentina.
1: Argentina, South America.
7: Is that Route 66 thing?
1: Yeah.
7: Oh, yeah?
2: You know the World Cup, Soccer World Cup?
7: Yeah.
2: Yeah. We are here from...
7: I'm a football person.
2: Oh, yeah.
7: You like hard.
2: What's your team?
7: Huh? Chiefs.
2: Go Chiefs.
7: Yeah.
2: Mahomes.
7: Yeah. This year, last year, they suck.
2: Yeah, they suck. Oh, but two in a row, or no? Two in a row. Okay.
7: But they got all kinds of food over there.
1: Okay. Yeah. Okay,
7: y'all have a good day.
1: Thank you very much. You too. What's your name?
8: Augusto.
2: La taberna del pueblo me está esperando un petizo que se la banca. Tiene cargado, me parece.
9: No sé si está abierto. Pero me pareció ver una persona adentro.
2: Chucky está cargado.
9: Mundial 2026. Corazoncito, cerramos con un corazoncito.
10: Una malito.
9: Upa, dedos grandes.
8: Hola.
9: Hermoso, Freddy.
8: Creativo, me encantó.
9: Va, Freddy, dos monte.
8: Joder, nos quedamos sin nafta.
1: No, está bien.
9: Dale que chupa.
1: La próxima.
9: Lo voy a llevarlo.
1: Está bien, es una buena ruta para manejar.
9: Che, nadie va a decir nada de Joaquín como conductor porque todos lo elogian a Alfredo, pero no. Un conductor serio, dedicado, predispuesto, sólido, enfocado.
1: Una frenadita, una sola.
9: Tranquilo, además, tranquilo, transmitiendo tranquilidad a todo lo que no sucede en el resto de su vida.
8: Genio.
9: Pero un reconocimiento también, ¿viste? Si no va todo, siempre lo...
2: ¡Joaquín! Este abrazo es para vos.
9: Te va todo para los demás, si no, igual
1: una tía tan buena
11: que cagaba, ¿por qué la cagaba?
9: Estuvo al nada de hacer nada. Ay, Joaquín.
2: ¿Qué garcha filma, chabón? Tocá de acá.
8: Pará, chabón, te pido una foto.
2: Tocá de acá, chabón.
8: Uy, uy.
2: Tocá de acá.
8: ¿Por qué?
2: Mirá que esto no son los top globales. Salí de acá, chabón.
8: Boludo. Te cruzo acá, no te veo nunca, no te agarro nunca así.
2: Chupame la pija, boludo, ando a molestar a Galati.
11: Mía, nene. Mía, ¿no lo escuchaste, pibe? Bola de acá, chao.
2: Cámara no.
1: Delirante la cantidad.
2: ¿Todo? ¿Todo?
9: No, 160 corta, dólares. No corta.
2: ¿Por qué no compramos un auto, boludo?
8: ¿Qué digo? Y porque no andas sin auto, amigo.
12: ¿Cómo te chupa esto, hermano?
11: ¿Qué te estás tirando adentro o afuera?
8: Siempre adentro, todo adentro.
2: Todo adentro, nada afuera, decía.
9: 40 galones.
2: Mi profe Victoria.
11: Listo, está ahí.
9: 41 galones.
1: ¿Cortaste o se cortó?
9: Cortó Freddy.
2: ¿Cortaste vos?
9: Dejalo.
8: Manda un paquito más.
2: Monel.
9: Tampoco le vamos a dejar todo.
2: ¿Cortó o cortaste vos?
9: ¿Foto o video?
8: Video.
9: Bien. ¿Qué querés saber? ¿Qué necesitas saber?
8: Cuéntame algo.
9: Estamos en un lugar de Oklahoma, aparentemente, por lo que vi recién en el Maps, cargando nafta por última vez a 3 horas de llegar a Dallas. Hermoso paisaje. Es excelente el motorhome, realmente. Mucho calor adentro, eso sí, el grupo en cuero, algunos en patas y en cuero. Ya tomando formato de chiquero el espacio, pero bueno. Igualmente, muy bien, gran experiencia. Estoy muy conforme con la experiencia.
11: Vale, estoy haciendo un balance de lo que vivimos
8: acá. Para que viene el bully, amigo.
9: Y ahora se vienen unas fresquitas.
2: ¿Se viene una fresca?
8: ¿Más frescas?
2: Una fresca de noche.
9: Y bueno, para
8: ¿más
9: llegar bien,
8: frescas?
9: Para llegar bien.
2: Yo estoy en los 2 litros de cerveza por día.
9: Sí, sí. Pero realmente me gusta. Es un ritmo de un trabajador que está construyendo.
8: Pero como si el indio tocase todos los días.
2: Y yo voy a seguir, ¿eh?
9: No, vos tenés que mantener este ritmo de 2 litros diarios y que...
8: A reventar.
2: Yo voy a seguir. Y después vuelvo y ayuno intermitente.
9: Así es, la salvación de siempre. No, Joaquín, la conducción muy bien, ¿eh?
2: No, una bestia. Aparte él tiene bueno. Pinta de camionero él. Sí. Está para hacerle así, mirá. ¡Juá! Le encantó encima.
9: Dale, vos traelo. Dale. Dale todo,
2: Bien, bebé.
9: Ahí lo va llevando.
2: Dale.
9: Ahí ya lo tenés.
12: Es gigante.
2: El Cruz América de pan en la mano.
13: Contate cómo nos intentaron.
8: No contamos.
2: No contamos la película de terror de anoche, ¿eh?
8: Pero hay que contarla.
2: Ayer, después del partido de Argentina, nos fuimos a meter al Cruz América, a esperar a que se vaya toda la gente, porque fue muy difícil estacionarlo donde lo estacionamos para ir. Y en un momento, mientras esperábamos adentro, aparece un borracho con la camiseta de Argentina.
8: Somos
2: abre la puerta. El Cruz América tiene 2 puertas, tipo una como un mosquitero y una puerta esa blanca que está el perro haciendo... Abre la primera puerta y dice, ¿qué pasa, loco? Ahí adentro está mi novia, entró mi novia ahí, ¿está con ustedes? No, le decimos, no hay nadie acá, estábamos nosotros. Sí, ¿están seguros? No me están mintiendo, ¿no? No. Dale, boludo, no me voy. Así decía, estaba así.
9: Película de terror,
2: Estaba así. ¿Qué pasa, loco? Ahí adentro está mi novia. ¿Está?
8: Se metió una mina ahí, decía.
2: No se metió ninguna mina. Dale, loco, no me están boludeando. Y se metió así. Y la banda no sabe qué hacer.
9: Augusto
2: es el primero que le pone un coto. Porque yo creo que si no estaba Augusto, el chabón se iba a meter. Porque te daba cosa decir, vení, fíjate, no está tu novia. Y el chabón está entrando así y Augusto se le para y le dice, no vas a entrar a ningún lado, chabón, no vas a entrar a ningún lado. Listo. Y hace así, ¡plá!
8: Mira el perro.
9: Lo siguiente es, lo veía por acá.
2: Terminó ahí.
9: Por acá que el hombre estaba. La película de terror.
2: Gercho de adentro por... decía, lo veo ahí el costado de... Y miraba para abajo a ver si estaba su esposa. Okay. Que no estaba.
9: Augusto quiere abrir él la puerta.
2: Claro, ¿qué pasa? Yo voy adentro a hacerle Alfredo.
8: Pero no se va a ver.
9: Así, ¿eh? Así. Gritos y tensión de... Concha de tu madre, ¿qué? Acá, hijo de puta, así
2: tirón
9: le...
2: Tirón y ahí vengo yo y le digo, ¿qué hace? La concha de tu madre.
9: Es más, el chabón rompe esto, perdón, quiero que lo veas. El chabón rompe esto.
2: ¿Qué hace? La concha de tu madre. No, está mi novia. No está tu novia, no está nadie, le decía a un Alfredo. Tómatela, la concha de tu madre. No. Y cerramos diciéndole los enojados.
9: Pero grave, ¿eh?
13: Ninguna...
8: Haciendo no, igual.
2: Estábamos realmente enojados y después se fue. Le pusimos un coto a la situación.
8: Y finalmente su novia estaba
2: cerca
8: afuera.
2: De la violencia. Y después, 100 metros después estaba su novia. Pero imagínate lo que pensaba el chabón. Estaba borracho y lo primero que pensó fue que su novia se metió en el Cruz América, no en cualquier motorhome. En el Cruz América,
8: que es muy noble.
2: Más de 50 años de aventura.
8: 800 RB4 Rent.
2: Pero no, flaco, no estaba tu novia acá. Y si está viendo esto.
8: Andate a la concha de tu madre.
2: La concha de tu madre, maleducado de mierda.
1: Hoy soy el responsable. Desde que empiezo a conducir, soy una persona responsable. Ya quedó atrás el Joaquín que todos conocían. Pero mira lo que hacen estos. Mira la bolsa de basura cayendo agua. Es un asco, boludo. O sea, uno trata de llevarlos a ustedes a gala. Y acá ni el más mínimo respeto por el otro, boludo. Y encima yo sacando la basurita a todos mientras todos se van a comer. Después se van a comprar la comidita. Ahí en un supermercado. ¿Existe acá?
8: Sí, amigo, cualquier lado.
1: ¿Vos decís?
8: Sí. El reciclaje no existe, Joaco.
1: Hay más. Hay botellas. ¿Qué hacemos con las botellas sueltas? ¿Las tiramos ahí también? Ya me dejaron de putita, además. Pero ya me dejaron de... ¿Viste? Ahí, el asistente que les resuelve todos los problemas a ellos. Que vengan. Vamos a buscar. Que no ve ahí.
8: No llegó a pagar, que ya se lo clavó este chabón.
9: Tenía ganas de comer algo.
14: Gigante sneaker.
8: ¿Estamos, Pablito?
2: Vamos. Yo digo, a este grupo le quedan 2 horas de viaje, 3 horas de viaje. Estamos viendo a Colombia. Y pregunto si no será un último concierto de Alicia. La verdad que yo la extraño a ella.
14: No, no, no.
2: Sus cuerdas, su caja resonando.
8: Tocate un tema, Ger.
14: Alicia tuvo una participación ayer, boludo. Fue divertido, pero ya está. Déjala en paz.
2: Pero escucha. Hubo un tiempo que fue hermoso.
14: Lo contrario.
2: Y fuiste la alabar todos mis sueños. En castillo de cristal. Tu amor, tu siento. Pero antes de... ¡Se viene Alicia!
15: Querida,
8: no rima en absoluto.
14: No, boludo.
2: Mariana, dentro de mi habitación, y preparará la cama para dos.
14: ¿Cómo eres?
2: Tu dirección, y si te han puesto teléfono, también tu numeración. Me suplico que me avises si me vienes a buscar, no es porque te tenga miedo.

0: Alicia, Alicia, Alicia, Alicia, Alicia.
1: No, pero Alicia hay que tirarla, boludo.
0: ¡Para!
1: ¡No! Alicia, está, tío,
0: ¡no, soy Alicia!
1: Ponete para la izquierda.
2: Ponete
1: para la izquierda. Tirate. No, no, Dios, no.
0: No, no, no, no.
1: No, no, Dios, no, no, no, Dios. No.
0: Se calla.
1: No, Dios, no.
0: Se calla. No, no.
3: Apaguen la luz.
4: No, no, por favor,
3: apaguen
4: no.
3: La luz. Dios. Apagá la luz de arriba, Tano.
4: ¿Cuál es? ¿Cuál es?
0: Acá, acá. Acá.
1: Dios, no.
3: Dios, no, por favor.
0: ¡Apagá ya!
3: Dios, que no me vean con Alicia.
1: ¿Para qué vamos, boludo?
0: Che, parece que cayó todo, boludo.
3: Por Dios, guarda, Dios, no.
0: Sí, avisaron eso.
1: Ahí va, ahí va. No, era un... No, no,
3: ay, boludo, me hice
0: la... ¡Prende la luz, Tano!
5: Joaquín Cabana con dulce.
3: Bueno, para que me da cuenta de la situación. Ayer cuando le queríamos cerrar en la puerta, en la cara, a la persona que nos vino a asesinar acá, él acusaba que había una mujer acá adentro, tiene a mi esposa ahí adentro. Y cuando le quiero cerrar en la cara, veo que Pablo se había bajado de la motorhome y había ido a buscarse, a buscar en el
0: maletero,
3: maletero y me decía, pará porque puede estar acá. Y le digo, ¿qué va a estar acá? ¿Cómo va a estar encerrada ahí, Pablo? Y ahora me está...
6: Vos no habías visto el maletero, Lucas, enorme el maletero.
3: Y
6: el
3: no, loco, pero el loco, no por un tema de espacio, es por un tema de quién se va a meter en un maletero.
6: Porque el loco decía, la vi entrar acá. Y digo, esta piba, si está con este loco, está loca ella también.
3: No.
6: Se metió en el maletero.
3: ¡No!
6: ¿Vos veías meteoro?
1: Pero vos no
6: escucharías, chispitas se metían en el maletero.
1: No escucharías un sonido de una persona de 50
3: años. Además, ¿quién abre? Un motorhome, un maletero, un motorhome y se mete adentro.
6: Estaba escapando del chabón. No dije, está en el maletero.
4: Ojo,
6: Y Juanco piensa lo mismo que yo.
3: ¡No, obvio!
0: De hecho, sí, acá esa mujer.
3: Cuando llueve se va a fijar si no es ácido lo que está cayendo.
1: Igual el chabón estaba loco.
4: Lo quito, claro, capaz que la mina se estaba escapando.
1: Ella podía estar
6: estaba escapando de él. Y que me comía que me trajo el maletero.
1: Qué momento,
0: Pistolero.
1: Qué momento.
0: El pistolero texano.
3: Esto se supone que era un tercio cada uno. Un tercio Alfredo, un tercio Joaquín.
7: Vas a despedir,
3: ¿y Kenny dijo?
6: No, no pedí, se lo pedí 14 veces.
3: No, no.
1: Lo limpiaron para viejito.
3: Lo limpiaron. Pero porque se quedó, mirá, ahí está. El pistolero lo lleva.
4: Estuvo las 8. Igual estuvo las 8, las 10 horas de copiloto, ¿eh?
3: El pistolero.
4: Todo el viaje al lado despierto.
0: Pará,
1: boludo. Mira, mira, mira, mira, mira.
4: No, no, no, no,
3: no, no, no.
4: Ay, amigo.
1: No, no, no, no, no, no, no.
3: Sorprendido el camionero.
1: Y eso que ha visto cosas en la ruta. Sí,
3: sí. Sorprendido BJ, sorprendido.
4: El pistolero está asustado, el tracker.
3: El tracker. El tracker de Infobae sorprendido, golpeado.
0: Y lo han mandado a cubrir al conurbano.

0: Esta es la calle de la casa, Germán.
1: Esto no puede ser, Germán.
2: No, esto me parece, pero gravísimo, boludo.
0: Para imaginar, es que de verdad no se puede salir a caminar.
3: Estamos en Dock Sud.
2: Sí, sí, estamos en
1: Dock Sud. El lugarito al final.
3: ¿Qué vamos a hacer, boludo, acá? Es gravísimo.
1: Pará, boludo.
0: Es una vergüenza.
4: Vamos a
2: tirar
4: una. Es una vergüenza.
2: Pero vos más o menos ves.
1: Custodia para bajar la valija. Eso pidamos custodia policial.
2: El héroe. Urbano, porque a veces va llegando a los lugares.
5: Tranquilo, se está dañando la puerta.
1: Espero que Urbano haya comprado una pistola.
4: Mirá, el laguito.
5: Para tirar cuerpo, Ger.
2: Qué terrible.
4: Terrible. Que se quede siempre uno dentro de la casa.
1: Tapear las ventanas.
2: Con razón.
0: Más si no me equivoco, la casa está de para acá. Casi seguro.
5: ¿Minutos? ¿Uno?
2: Un minuto.
5: Igual cada vez más lindo la posta.
1: ¿Ah, sí?
0: Ahí casa por lo menos.
4: Lo peor ya lo pasamos.
2: Un poquito mejor ahora.
4: Sí, creo que estamos a la derecha.
2: A la derecha.
5: A la deriva, no a la derecha.
4: Esto salgo. Yo no salgo.
5: Yo no
2: salgo. ¿Qué es esto, Dios? ¿Qué es esto?
5: No van a llegar los Rappi, la puta que los parió.
1: Que les pase por encima, que el tracker le lleve puesto el corolla.
5: Pará, chabón.
2: 5 años.
5: Están adentro, están adentro. No,
1: sí, sí, ya sé. Está asomándose.
2: Son 25
5: años. ¡Vamos!
4: Mira, a ver si somos
1: eso. Ahí sale el anime.
2: Registralo, Arbona.
5: Está armado el estudio.
1: Es Arbón, boludo. Aparece Arbón. En el medio de Dallas aparece. Dani Herbón, cual trapito caminar.
2: En una villa de Dallas. En una villa de Herbón.
1: Se habla de que la zona es peligrosísima, no pueden trasladarse los Peckerman Boys caminando.
0: Tienen que llevarlos
2: directamente, no pueden
5: ir. Nah, Dani,
1: dicen eso.
0: Sí, en serio. Inferiores en auto, sí o sí.
5: Pero es porque vos estás cagado o porque es en serio. Porque no podemos ir en auto todas las veces.
0: Vamos a ir en auto todas las veces. De día es una cosa. De
1: yo quiero, confío en tu criterio, Gus. Quiero que veas. Quiero que veas y me digas, pero acá se los ve seguros, de que es peligroso.
0: Vamos a ir hoy a la noche con el auto y lo van a ver. Hacer bueno. Una vueltita por el
1: igual hay que ir a filmar un día.
0: Sí.
2: Obvio.
5: Expedición Robinson. Sí. ¿Qué película estás viendo,
0: que
5: Dani?
0: Cagan a tiro, Dani.
5: Vi créditos en la tele.
0: Estaba ahí de fondo.
5: Vi créditos.
0: Se cortó YouTube.
5: Vi créditos. Attractive Woman, decía. Ah, y un cine de toallas.
0: Ahí tenés. Tenés baño, que del otro lado es la habitación de Alfred.
2: O sea, compartimos baño.
0: Comparten baño y ahí está.
2: Perfecto,
0: el
2: excelente. Water. Ay, qué agitado, boludo.
5: Ah, mirá, tres pisos son.
2: Mira lo que hice acá.
0: Mira la presidencial.
2: Ah, bueno. Ah, no. Che, a lo que una buena mañana.
1: Ah, no.
2: Tenés balcón.
1: ¿Balcón?
2: Mira.
1: Ah, bueno. Bueno, ¿lo puedo invitar?
2: Sí, podemos venir a ver asesinato acá. Cómo esconden armas. Ve lo que se fue, ve lo que se ha descampado, por favor.
1: Termina el mundo acá.
2: Este es el fin del mundo, sí.
0: Hay una buena, sí.
5: Ahora miramos. Para que este chaval está cocinando.
2: Vamos a poner algo para picar a gusto. Tengo un hambre. Así nomás, bien, esto no se hace.
5: Esta es la primera obra del cocinero del grupo.
2: Coso congelado. I ain't saying she's a gold digger, but she ain't messing with no broke niggas. Get down, girl, go ahead, get down.
1: Herbón, si yo me masturbo en este sillón.
5: Y justo estoy ponchado.
1: Justo está ponchado. ¿A mí quién me paga el quilombo? Porque yo veo que me puedo masturbar tranquilamente.
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0: Sí, yo, yo trabajo los domingos. O sea, hay un solo día que no laburo en toda la semana.
1: Girl, what? ¿Y cómo te vas a hacer larga la semana?
0: Claro,
1: amiga,
0: creo que eso tiene que ver un poco.
1: Creo que tiene que ver con que estás semana trabajando, estás muy multifacética empleada.
0: Sí, soy un polirrubro.
1: Totalmente. Me voy a...
0: Inflate.
1: Inflar mis plumas para presentarla a ella, a mi compañera de un programa que queremos mucho. ¡La señorita pelada Guillermina Bianchi!
2: ¡Sí! Hola, señoras y señores. Acá el zar, por supuesto. ¿Cómo está?
1: Qué largo que tiene el pelo liso.
2: Sí, me lo estoy dejando crecer, viste, como la nueva onda. ¿Cómo están? Bueno, muchas gracias por invitarme.
1: ¡Hola, amiga! ¡Qué emoción!
2: ¡Ay, es terrible!
1: ¡Qué emoción! Bueno, voy a saludar a mi compañero Gonzalo Pertierra también.
3: ¿Cómo están? Buenas tardes.
1: Yo bien, pero igual un poco de falta de respeto porque cuando vine te reíste de mi buzo, de mi campera, como si fuese...
3: Pensé que ibas a salir volando, la verdad.
0: Hácelo echar, amiga.
1: Tiene...
0: Todo culpa de él.
1: Tiene...
0: La producción siempre tiene la culpa de todo, eso está así.
2: Es él verdad eso.
1: Tiene un hoodie negro, cangurito.
2: Mucho estilo.
3: Básico.
1: ¿Qué actos éticos y estéticos has tenido claro tú? Ubicate, pendejo. No me vengas a decir cómo me he visto, cómo me dejo de vestir.
3: ¿Puedes decir que necesito un glow up? ¿Se dice así?
0: Sí, pero me dio risa como lo natural que te salió la frase, un glow up.
1: Hacemos un fashion makeover.
3: Un fashion emergency, ¿no?
2: Ay, sí. Para mí, estas son las razones por las que existe la inteligencia artificial. Es lo mejor que puedes hacer es agarrar el
1: para
2: chimpi
1: ponerle
2: y decirle,
1: una corbatita al chimpi.
2: Vestilo con diferentes estilos. Yo, en mi programa, yo tengo un programa después de este, y siempre hago todos los lunes, bueno, Noxy si no tuviese tal cosa. Y lo visto con inteligencia artificial de distintas formas, lo mismo con Shapira.
1: Bueno, si usted se está quedando sin agua, ya sabe por qué.
2: Quizás es mi culpa.
0: Es jugar a las Barbies con tus compañeros de trabajo.
1: Tal cual. Exacto.
0: Está muy bien.
1: Exacto. Chimpi, ¿cómo te gustaría vestirte a vos?
3: ¿Cómo me gustaría vestirme? Y
1: si tuvieses...
3: La verdad, nunca fui a pensar demasiado en los looks.
1: Está bien, pero digo, si tuvieses el pase libre para usar cualquier cosa y no usar la carta esa de...
4: Pero yo no soy David Beckham. Yo no tengo esa cara, entonces no me va a quedar así.
1: No. Bueno, no importa. Sos David Beckham. ¿Cómo te vestirías?
3: Ah, bueno, ahora estamos hablando. Si soy David Beckham, por supuesto.
1: ¿Cómo te vestirías?
3: Me vestiría, me parece que bastante formal.
2: Ah, mira.
1: Mira, ¿serías un tipo de saco y corbata?
0: Como Tropiano.
3: No sé si de corbata, pero pues, sí, quizá algo similar a Tropiano, pero...
1: Pero eso no lo haces no porque no sos... Sino porque sos pajero, pero, porque es una camisa, amigo.
3: Sí, no, bueno, en otra época al laburo iba todos los días de camisa.
1: No.
3: Ahora me pasa que como tengo que venir acá después de mi otro trabajo, no me voy a poner camisa, no voy a venir en camisa acá.
0: ¿Por qué no?
1: ¿En el otro trabajo vas en camisa o ya no vas más en camisa?
3: No, los días que no vengo acá sí. Y el año pasado que podía irme a mi casa, cambiarme y después venir para acá, porque íbamos a la noche, sí, iba todos los días de camisa.
1: Claro.
0: Mira.
3: Pero no me va a venir un pantalón de vestir y zapatos.
1: Sí, Chimpi.
3: Quedo como un imbécil.
1: No. Te saludo, quedas como un rey.
2: Un distinto.
3: Y no es cómodo.
0: Además, el que no te conoce piensa que sos como el dueño.
2: Claro, este es el dueño de Vortex, ¿acaso?
3: Sí, el gordo que está ahí atrás.
0: Sí. O un loco. También,
3: un loco. Por supuesto.
0: Sí. Siempre está como ese extremo, esa, ¿no?
3: Claro. Sí, tengo muchísima más chance de ser el loco que ser el dueño, ¿no?
1: No, boludo, capaz es un tipo de una marca que viene acá a supervisar que esté todo bien.
2: Claro. Pensado, viene todos los programas. Todos los programas viene a supervisar. ¿Qué supervisa, flaco? Mirá lo de la tele, no rompa lo bueno.
3: Es como los CEOs eso que le gusta vestirse de linchera, ¿viste? Que por ahí un CEO de una multinacional y se viste con...
0: Como de Paul, que viste a veces cae con ropa rota.
3: Claro. Bueno,
1: bueno,
3: o eso
1: es la onda medio valenciaguesca.
2: Claro.
3: Perfecto, quería entrar ahí. ¿Por qué mierda esas marcas que salen miles de dólares hacen ropa rota?
2: Para mí, porque ya tuvieron ropa de tantos estilos y literalmente podés pagar la ropa de todos los estilos, excepto ropa rota. Eso nunca vas a tener porque podés pagar ropa buena. Entonces pagás ropa rota.
3: Pero ¿por qué pagás una prenda que tranquilamente se la podés ver al ropavejero de la esquina?
1: Es bait.
3: Qué viejo eso.
0: Ropavejero me gustó.
1: Hay una colección que saca Balenciaga, zapatillas con agujero, esto...

0: casi segura de que es así.
1: Mira lo que es esto.
0: Lessi habló de esto una vez en su Twitter. Para atraer gente a la marca, que todo el mundo hable de Balenciaga sin tener que poner plata para hacer publicidad. Todo el mundo está hablando de Balenciaga y a Balenciaga llegarán potenciales clientes porque obviamente no es una marca para todo el mundo.
2: Claro, es interesante lo que plantea. A mí me da miedo Zoolander también.
1: Le acabo de pedir Derelict, justamente sí. eso.
0: Derelict by... ¿quién era? Mugatu.
1: Mugatu.
0: Derelict by Mugatu.
3: A mí lo que
0: gran
3: se me hace...
0: película.
3: Perdón. A mí lo que se me hace raro es que no es solamente para publicidad, sino que hay mucha gente que realmente consume la marca y dice, chistas zapatillas las necesito. Voy y me las compro.
0: Pero fíjate que no hay mucha gente que usó las zapatillas en la vida real. La gente que consume Balenciaga en general son raperos, artistas, actrices, cantantes, streamers. ¿Viste a alguien? ¿Viste a alguien con las zapatillas rotas de Balenciaga?
3: ¿Sabes no. qué? ¿Sabes
0: con las medibachas rotas de Gucci?
2: No, pero yo tengo medias rotas hoy justo.
3: ¿En serio? Sí. Pero porque se rompieron.
2: Se me rompieron y...
3: Yo tengo una compañera de la facu, muy millonaria, por supuesto, que se viste de ropa rota de Balenciaga.
0: ¿En serio?
3: Yo digo, no lo puedo creer. No lo puedo creer, pero bueno, no me relaciono mucho, entonces no me da para preguntarle.
2: Y ella es muy cheta.
3: Sí, es muy cheta, pero es muy raro, muy raro. Sí, sí.
0: Es muy terrible, es muy terrible. Yo nunca vi a nadie en medios que tenga las zapatillas o algo así. Mm. Y nunca. Nunca, nunca, nunca.
3: Y espero nunca ver.
1: No, la zapatilla no.
2: El buzo
1: pero...
2: roto se ha usado.
1: La, el buzo roto, la remera rota, un montón.
0: Buzo, pero no de Balenciaga.
2: Me da
0: ya
2: frío
0: de
3: Leut.
1: Bueno, para claro. mí es peor. Sí, sí. Es peor.
0: Ay, no. No, porque todas las cosas esto? Pasan así. Todo, es así. Todo pasa así, ¿eh?
1: Yo, por supuesto, así tipo, funciona la moda y lo entiendo.
0: Este
1: alguien pon, impone
0: yo,
1: una tendencia
0: claro.
1: y el resto copia.
0: Sí, total.
1: Está perfecto. Pero si vos que lo que partís es de un bait que hace Balenciaga... Y lo yo creo que lo tiene permitido porque es Balenciaga y justamente, no sé si es una crítica a la moda en sí ese bait, ¿entendés? Es como, llega, para mí yo lo veo de una manera en la que pueden comprar cualquier cosa que hasta podrían comprar esto que es una mierda y está
0: claro,
1: roto.
0: Claro, claro. Sí, bueno, eso también un poco.
1: Bueno, perfecto. Eso lo puedes hacer porque sos Balenciaga y tenés el criterio para hacerlo. En cambio, si vos sos una marca mucho menor y copias esa mierda, lo único que estás haciendo es ser funcional esa poronga.
0: Es que la moda funciona así.
2: ¿No viste la moda?
0: El discurso del diablo, ¿viste la moda?
2: Claro.
0: Esa
1: ella
0: mierda,
1: es
0: esa mierda de cerulio, ese suéter poronga, cerulio, todo de
2: está
0: poliéster.
2: Está pensado por vos, estuvo diseñado.
0: No lo elegiste
2: de una pila
0: vos.
2: De cosas.
0: No lo elegiste vos, te lo impusieron. Y así es con todo. Las botas que tengo yo puestas ahora, que son de 11, que me las compré en un lugar que las sacaron de Flores, estas son una copia de algo que impuso Prada y si vos no las copiás, te quedás afuera de esa temporada. O sea, Prada lo impuso, después empezaron a copiar y todo después viene hasta Flores, hasta 11, hasta
1: está
0: calle
1: bien,
0: Avellaneda.
1: Pero para mí ese discurso, si vos tenés un estilo propio y elegís de qué manera vestirte, no sé si avala a mí ese discurso. Porque yo no consumo la ropa que se usa simplemente porque es ropa de moda.
0: Sí, pero no te das
2: pero
0: cuenta.
2: Pero no sabes.
0: Sí, pero no te das sí. cuenta.
1: No, yo no corro... Por ejemplo, estábamos hablando de la ropa está rota.
0: Sí.
1: Y nunca me compraría una cosa así.
0: Yo tampoco.
2: No, pero tenés... Pero...
0: Es
2: pero
0: la forma del buzo,
2: forma, sí.
0: la forma del jean que te compras, cuándo te compras el jean, si hoy tenés un jean y hace 10 años usabas otro jean, vos no decidiste, voy a cambiar la forma del jean que me compro. No, porque está ahí, te lo ponen en la vidriera para vos y vos pensás que estás eligiendo de entre 3 o 4 jeans diferentes, pero no estás eligiendo en realidad.
1: Está bien, pero por ejemplo, en la época del jean chupín apretadísimo,
0: sí.
1: de cualquier tipo de chupín, no solo los flores, sí. sino el pantalón ajustado,
0: sí,
1: insoportable.
0: Sí, seamos 40.
1: Imposible de usar para mí.
0: Sí.
1: Yo no los usaba, pero además porque no me gustaban y eran horribles, elegía no comprármelos. Entonces no estoy.
0: Pero si... elegías comprarte otro que estaba dentro de
1: está
0: las
1: bien,
0: posibilidades
1: pero...
0: que te están
2: claro.
0: imponiendo.
1: No, pero no es que
0: ¿sabes?
1: Me lo están imponiendo. Es que, con
0: sí.
1: algo me tengo que vestir.
0: Justamente con lo que te imponen. ¿Sabés quién no elige? la gente que de repente tipo dicen, uy, boludo, está re disfrazada esta piba. Por ejemplo, ¿la conocen a Miranda, la chica de rulos de TikTok?
3: Sí. Que pasa, se pone, que se viste muy extraño.
0: Que se pone
3: globos,
0: un plato en la cabeza, claro, se pone una bombacha de collar.
3: Claro.
0: A esa piba no le dicen lo que tienen que usar, pero mirá cómo se viste. O sea, de una forma muy rara y muy llamativa. Para. A ella nadie le va a decir. O capaz... De todos modos, sí, porque capaz, no sé, un blazer que tiene es de una forma particular que te lo imponen.
1: Está bien, pero, por ejemplo, llevándolo... Ella es un extremo porque por la manera en la que se elige vestir, usa todas cosas más estrafalarias.
3: Ay,
1: el otro
3: es
1: día
3: muy fuerte.
1: El otro día discutía... Claro, bueno, nadie sale vestido así
2: en
1: la calle.
2: En general, esto es arte.
1: Claro, hay un concepto estético, me parece. Hay una búsqueda artística.
2: O sea, es algo artístico, pero sobre todas las cosas.
1: Exacto.
2: No es funcional.
3: Claro, no.
1: Pero,
3: de hecho,
1: por ejemplo,
3: es muy incómodo.
1: El otro día discutía con una compañera de mi otro trabajo acerca de los colores que están de moda.
3: Ajá.
1: Y
3: sí.
1: No tengo ninguna prenda de ese color, por ejemplo.
3: Para mí no.
1: Y no salgo a correr a comprarme algo.
2: El problema es que vos estás muy alejado de la moda también, o sea.
0: Pero no importa.
2: Siento que toda la conversación gira en torno a que no estás a la moda, Chippy, también.
0: Pero
1: puede ser, pero eso sí.
0: Impulsa a la gente que no está a la moda.
1: Pero para mí eso, perdón, Ardi, te termino con esto. Sí. Eso avala el discurso de no me lo están imponiendo, sino elijo yo lo que me quiero comprar. Y es lo que hace Andy en El Diablo Viste a la Moda, eligiendo ese buzo azul.
0: Andy eligiendo ese buzo azul cerúleo, no lo está eligiendo, le están diciendo, vos vas a usar azul cerúleo porque es el color de este año. Lo vas a usar porque...
1: No, porque lo había comprado en una barata. Y si vos lo compras en una barata, no es algo que está de moda.
2: ¿Cómo sabés eso? Vos no dicen eso en la
1: película. Sí, lo recontra, sí, lo recontra. Dicen,
0: dice como tipo, lo revolviste de un cajón
1: de barata. Es de las películas
0: que
1: más vi en mi vida.
0: Pero Miranda lo asume. Pero Miranda, lo que le está diciendo... Lo que le está diciendo Miranda es, incluso vos que te haces la soy una loca y no sé nada de moda y me chupa un huevo la moda, soy demasiado inteligente como para que me importe la moda, elegí esto que ni me interesa. Y lo que ella le dice es que eso que no te interesa es un color impuesto por Oscar de la Renta el año anterior.
1: No, porque...
0: ¡Sí!
1: Pero,
0: amigo, escuchá el discurso de nuevo.
2: Pará.
0: No entendiste la película.
1: No, no. Interpretás más el discurso. El discurso se avala para alguien que se lo va a comprar en el momento en el que sale porque elige vestirse por cómo se le impone en ese momento.
0: No.
1: Alguien que lo va a buscar 10 años después... Porque no le interesa y lo elige, no lo está persiguiendo. Seguramente en el momento...
2: Que vos no lo hagas conscientemente no quiere decir que todo el sistema no esté operando. Que
1: todo
2: vos no tengas el proceso consciente de decir, ah, esto en realidad viene... Está bien, vos pensás que no lo haces por eso, pero el sistema existe y está operando aunque vos no te des cuenta.
0: Lo tengo acá, lo tengo.
3: A ver.
0: ¿Crees que esto no tiene nada que ver contigo, Gonzalo? Tú vas a tu armario... Y eliges, no sé, ese buzo azul, abultado, por ejemplo. Porque intentas decirle al mundo que te tomas demasiado en serio como para preocuparte por lo que te pones. Pero lo que no sabes es que ese buzo no es solo azul. No es turquesa. No es azul ultramar. En realidad es cerúleo. Y también ignoras el hecho que en 2002, 3-4 años antes, Oscar de la Renta hizo una colección de vestidos azul cerúleo. Y luego fueron militares, unos chaquetones que hizo chaquetones militares cerúleo. Y luego el cerúleo apareció en las colecciones de 8 diferentes diseñadores. Y después se filtró en los grandes almacenes y fue a parar a algún rincón de liquidación. Donde, por supuesto, tú lo rescataste. Gracias a que Oscar de la Renta lo trajo con su colección y después otros 8 diseñadores... metieron el azul cerúleo.
1: Pero no responde a hacer el consumo de la moda. No era la moda en ese momento que ella lo eligió. Fue la moda antes. Entonces, si vos lo elegiste pasado a la moda...
2: Puede ser que sea el fin de una tendencia, pero seguía estando la moda porque por algo estaba ofertas. Si no lo hubieran sacado.
1: Si yo hoy me dijese poner los pantalones apretados, ajustadísimos, como se usaba antes... Sí, estoy yendo en contra de la moda, porque hoy la moda no se usa eso.
2: Sí,
1: entonces estoy eligiendo
2: ir
1: a ponerme
2: eso.
1: Pero
2: lo que hace Andy no es elegir un pantalón chupín mega apretado.
1: No, un buzo en este caso.
2: No,
1: es lo mismo.
2: Pero no es algo tan fuera de moda. No es que ella encontró algo vintage.
1: No, estás empezando a darme la razón.
2: Porque hay una confusión. Primero que nada, yo quiero decir algo. Den like. Sí, porque toda esta discusión es interesantísima y la gente la está viendo y no le está dando like. Entonces, la verdad...
3: No eso. Vale la
1: empecemos
3: pena.
1: Por ahí, claro.
3: Empecemos
1: claro.
3: por el principio. Para mí pasa un poco que dentro de la moda, uno va formando qué es lo que más te gusta. Si vos ponele, te gusta usar chupín, que no tiene nada que ver con la moda, pero después te pones algo que justo está en tendencia, o ponele, no sé, sale un montón de ropa rota que está súper en tendencia, qué sé yo, y vos conseguís un busito que está un poco roto y lo mezclas con tu forma de vestirte, es medio un híbrido, o sea, siento que estoy medio en el medio. Como, sí, capaz pienso un poco más como chippy, pero igual entiendo lo que dicen ustedes. Me parece que es un poco muy un poco.
2: Voy a leer el chat. Una vez fui a una casa de ropa para cambiar un regalo y me dijeron, ah, eso es de la temporada anterior. Y yo con cara de, ¿qué me importa? Bueno, pero quizás no tenía
3: Hay
2: cambio.
3: Una diferencia de precio igual claro. ahí, me parece.
0: Se si estaban hablando de eso, sí. creo.
2: Capaz si no querés estar en la moda, tendrías que hacerte tu propia ropa. Bueno, es algo muy difícil.
1: No, no funciona así. La gente se tiene que poder vestir. Y si vos vas y elegís, y te fijás en internet, y vas a una vidriera y compras la ropa que tiene puesta el maniquí, está siendo... funcional a la moda del
0: ¿Y vos
1: momento.
0: ¿Y que se lo pediste a una claro, ¿cómo se llama? Gitana. Una costurera que te lo haga, boludo. No, lo sacaste del maniquí.
1: Lo compré en internet y es un buzo, este buzo que estamos hablando y originó todo, es un buzo canguro negro que atraviesa todas las épocas. Pero no tiene que ver con
2: no,
1: la moda.
2: Dijiste que
0: no atraviesa todas
2: límites.
0: Las épocas. No atraviesa todas las épocas porque
1: por
0: lo en los 80 no se usaba ese corte.
1: Bueno, está bien, perfecto.
0: Si vos hubieses vivido en los 80,
1: te lo tomo,
0: hubieses agarrado el corte de ese momento. Varones diciendo, domó chipi.
1: Gracias, gente, gracias, muchachos. No pasarán.
0: ¡Mierda! ¿Qué vos no pasarás? Con tu buzo completamente a la moda de ahora, con los estándares normales, querido.
2: Y además, perdón, ¿por qué dices sin límites? ¿Qué te llevó a elegir un buzo que dice sin límites?
1: Me gustaba el buzo más allá de la frase, realmente.
3: No me puedo creer.
1: Y no me voy a meter en el gran problema que tenemos los gordos, que es la ley de talles, por supuesto.
2: Bueno,
1: ¿no?
2: pero eso es mucho más importante que otra cosa.
1: Por supuesto, pero no quiero aburrir. Es la gran pelea de mi vida.
0: No, es súper importante. Chippy Limitless. Claro. Podemos bueno, hacer... A mí me gustaría que los oyentes manden qué tienen puesto ahora. Si
2: sí,
0: alguien tiene,
2: me encanta.
0: O armen su outfit más polémico. Tanga en la cabeza, un colador de sombrero y me lo mandan al 15, 11. No lo tengo acá.
3: No lo tengo.
0: ¿Vos lo sabés de memoria? 11 40 41 96 60. Manden sus outfits al 11 40 41 96 60. Quiero ver el outfit más loco de los oyentes. Yo mientras tanto voy a hacer desfilar a mis compañeras y voy a desfilar.
3: ¡Ay,
0: yo
3: sí!
0: Porque si desfilan ustedes, desfilamos nosotras
3: por
0: también.
3: Por favor. Y puedo sumar algo más para que manden al WhatsApp, que
0: por
3: me encantaría
0: supuesto.
3: Es como mi sueño, si alguien lo hace sí. Me va a hacer la persona más feliz del mundo. Si pueden agarrar una foto del chippy y ponerle distintos estilos, por ejemplo, ser un surfer, ser, ¿qué puede ser, por
0: ¿Cómo
3: ejemplo?
0: ¿Cómo quieren ver a Chippy?
3: Una persona que se viste de gala, por ejemplo, con un traje. Me haría muy feliz ver a...
0: El chico ese que anda de galera y bastón.
2: Sí, el Dandy. El Dandy Millennial.
0: El Dandy Millennial, ¿lo conoces?
3: No lo conozco.
0: Es un chabón que tiene tipo, usa monóculo.
3: Ah, se viste sí. original, digamos.
2: Que va muy seguido al museo de fotografía que queda por acá cerca.
0: Ajá. Hay una que foto tiene... que tiene que es aura total bajando, como si te digo, el 39.
2: Sí,
0: bajando el 39 de la puerta del medio del colectivo y el tipo con su bastón.
3: Ah,
0: se
3: increíble.
0: Llama bastón cuando
3: muy
0: es...
3: Muy aurero.
0: ¿Así?
2: Ni puta idea.
3: ¿Es un palito para caminar?
0: Sí, sí pero él no, pero no es un bastón de viejo.
3: Pero de
0: es como
3: estilo.
0: Una especie de cetro. No sé
2: claro,
0: si no
2: es
0: como un bastón.
2: Yo lo banco, es también siento que es el tipo de persona que me cruzo en el bondi cuando estoy teniendo el peor día de mi vida y estoy muy de mal humor. Y me subo al bondi y es como, bueno, o sea, como que si estás de mal humor, te puede poner de mal humor.
3: ¿Qué es lo peor que te puede pasar estando de mal humor?
2: Él. Y cruzarte el Dandy Millennial un poco te puede llegar a poner
1: a este tipo no le imponen la moda.
0: Claro, pero vos no te vestís así, Gonzalo.
1: Por supuesto que no, pero tampoco me suelo vestir con la ropa que está... Sí, por supuesto me compro cosas, pero no es mi tendencia a ir a comprar lo que está de moda.
0: Claro, eso
3: yo entiendo lo
0: entendemos.
3: O sea, para mí...
0: Exactamente lo que dice Miranda Presley.
2: Claro.
0: Es exactamente lo que dice ella.
3: Para mí, el chippy dentro de la tendencia elige lo que más se asemeja a él, que por ahí no es lo más conocido, ponele.
0: Justamente.
3: Un buzo simple.
0: Justamente
3: que no...
0: dentro de la tendencia.
3: Sí, sí, sí.
0: Siempre tenés que estar adentro. Eso es
1: lo que ustedes querían hacer conmigo, yo ya lo hice por ustedes. A ver. Y les traje un par de looks a ver
3: Ay,
1: cómo
3: no.
1: se ven.
0: Ay, a ver.
1: ¡Ay,
3: mentira! La concha de mi madre. ¡Qué
2: la
3: horrible!
2: La más lograda es Guille, ¿eh?
1: Sí, Juanita, me da un poco de miedo.
2: Estoy muy miedo, naranja. Pero los anteojos pierden época.
1: Yo es cierto.
0: Actriz. Muy naranja.
3: No, la ardilla, claro. ¿Vos después de la cama solar.
2: Pareces en Euforia la que era Amish, pero tenía toda la cara. Tipo, esta persona no es de este mundo. Tipo, ay, dale, está toda bronceada.
3: Es muy fuerte. Yo parezco la huérfana.
0: La
3: no
0: huérfana.
3: Joda. Es terrible. Aparte parece que me hizo un clean look más tirante que no.
1: Acá una versión asiática.
3: Yo para una vez vi una foto de Emilia Mernes cuando fue a no sé qué país asiático.
0: Coreana
3: que se
0: grande.
3: Así. Me pareció una locura. Yo dije, literalmente, quiero ir a recorrer Asia para vestirme así y sacarme una foto.
0: Sí, sí. Me gustan las chancletitas con... Me gusta que todas tengamos el mismo... La misma agarradita de manos.
3: Ay, es que somos muy cute.
0: Che, me encanta ese pelo.
2: ¡No!
1: Yo esa, acá esa remera referencia la fue Flogger.
0: La remera esa la tengo.
3: Es la remera del primer dice día Flogger. De dopamina.
0: La remera de Gigi sí dice Floggers.
2: Es algo que reusan los Floggers, una remera que dice Floggers.
0: Me parece que es más medio tipo emo, pero es muy de la época. Guille, buen peinado, amiga.
3: Sí. ¿Sabes qué? Me encantan los cositos de colores, esas trenzas.
0: Hermoso.
3: Siempre me quise hacer, siempre, esas trenzas.
2: Sí, sí, cositas.
3: Como, como que son muy gruesas, que te ponen pelo fake.
2: Sí.
3: Ay, siempre quise. Me encanta, ¿no?
0: Mirá, a mí me da
3: bueno,
0: miedo.
3: Eso no estoy directamente, es otra chica. No me
1: Pero
0: sos una diva, amiga. Fíjate que te
2: completamente la grilla no es que saca la remera ni en pedo.
0: Sí, sí, yo tengo una fijación con la remera de...
3: Ya está. Es tu juego de gemelas. Objeto de apego.
0: Y ojo que vos quedaste con tu remera de Edward.
2: Ah.
0: Bueno. Increíble. Muy minis las...
2: Lloro.
1: Ay, esto es bien hippie.
0: Amo a Janis Joplin.
3: Acá fue cuando fuimos a Neuquén. Un día fuimos a visitar a mi familia y...
2: Y nos pintó esa.
3: Y no, nos prestó la ropa a mi familia.
0: Acá Juana está como tipo... Es una mujer que te dice... Vos podés hacer el parto respetado en tu casa.
2: Ay,
0: y yo te voy a ayudar.
2: Reconta que estoy convenciendo de que no vacunes a tus hijos.
0: Sí.
2: Ay,
0: sí.
2: Qué pero mal.
0: ¿Sabes que yo no vacuné a mis hijos y mis hijos hablan con los pájaros? No vacunes a tus hijos.
2: Los hijos.
3: Es verdad. De hecho, tengo unas
0: están
3: hierbas.
0: Mucho más conectados con la naturaleza.
3: Tengo una pomada natural con perfumes que te puedo dar. Sí, de hecho, claro. Sí.
1: No, flaca, no quiero sahumerio, gracias.
2: El mate con más yuyos que viste en tu puta vida.
3: Vos podés sahumar tu casa y le sacás las malas vibras.
0: Sí, sí, sí. Te vas a mudar, déjame que vaya a sahumarte un poquito. Porque la energía de los dueños pasados quedan ahí.
3: Podemos hacer un baile para sacar las malas vibras. ¿Sí?
0: Va a llover el día de tu cumpleaños, deja que yo me encargo.
2: Me encargo. No, y estás menstruando, tomá, metete este... Una taza de cerámica en la concha, sí, para recoger.
0: Tomaste huevo, Johnny, metetelo, claro, por el ano.
2: Ni se te ocurra poner una toallita, hija de puta.
0: No,
2: asesina del medio ambiente de mierda. Total.
0: No, hay que hacer free bleeding.
2: Free bleeding.
0: Ni siquiera la copita. Sí. Porque sabes qué pasa, el plástico,
2: claro,
0: es corrosivo para el canal vaginal.
3: Pero si tenés la posibilidad de juntar tu menstruación y hacerte una mascarilla,
0: sí,
3: es muy bueno eso.
0: Sí, sí, sí. Está lindo, la podés mezclar con los huevitos revueltos.
2: ¡Ay, no!
0: Queda muy rico, es muy nutritivo.
2: No, y escúchame, vas a tener un bebé, te comés la placenta. Ay, pero desde... Pero ¿cómo no te vas a comer la placenta?
3: Ay, chicas, no,
2: al verdeo.
3: Eso nunca lo escuché en mi vida, no lo puedo creer, me revolvió un poco la panza y todo.
0: ¿Nunca la habías escuchado?
3: No.
2: Vos y tu pareja.
3: Ay, no.
2: Lo cual carece sentido biológico.
0: Se hace un smoothie.
3: Ay, no. Che, ¿qué sabor tendrá eso? Vómito.
0: Porque los animales, o sea, lo hacen porque los animales, los mamíferos, las hembras se comen la placenta cuando están limpiando a su hijo.
2: Claro.
0: Pero también...
2: Lo chupan con la lengua.
0: Claro. Cosa que vos no haces con tu hijo.
2: Y son animales. No,
0: claro.
2: Humanos.
0: Claro, claro, claro. Los perros, por ejemplo, se huelen el culo y no, claro, vamos a ir a dar oliéndonos los culos.
3: Oh, sí. ¿Viste? Capaz hay que probar todo. Sí,
0: no. yo prefiero pasar. ¿Quién está para desfilar primera?
3: Yo estoy.
0: Dale.
2: Si
0: va la virreina. ¿Tengo que ir relatando? Ah, no, ella dice.
3: Ah, ¿yo misma relato?
0: Sí, claro.
3: Bueno, señoras y señores, estoy estrenando este busito que me encanta, que es de Blunder, que me lo mandaron. Así que un abrazo a la gente de Blunder. Lo amo. Tengo una remera negra, muy basicona, cinto marroncito, muy básico, pantalón, el mismo que tengo todos los días.
2: Claro. Era de Bimbo, iba a decir.
3: De Bimbo. Y, pará, no, detalle no menor, estoy estrenando esta cartera que básicamente no tiene nada que ver con el outfit, pero es marrón y yo dije, si es marrón, yo la agarro.
2: Es hermoso.
3: La amo. Me salió 40 mil pesos.
0: ¿Eh? Pensé que era de coach. Tiene onda como de coach.
3: No, la amo, la amo. Estoy muy fascinada.
0: Es muy tierna, muy
3: linda.
0: Lo
3: único que tiene de malo mi outfit es... mi piel, que me estoy haciendo un tratamiento, un peeling, y se me está pelando toda la cara, estoy tipo roja.
2: No, pero estás muy fresca igual de la cara.
0: No,
2: cara. O sea, entiendo lo que decís, pero tenés glowing.
3: Ah, estoy crema, crema, crema, viste, toda seca. Pero bueno, eso es todo, mi
0: amor. Estás divina, estás divina. Esa es
2: otra.
3: Medias negras, porque siempre la media va del mismo color de las zapatillas.
0: Las medias son Silvana.
3: Sí. Sí, las medias son Capé.
0: Me encanta.
2: Voy. Por favor, te lo pido.
0: Yo tengo...
3: Muero de emoción por este outfit.
0: Sí, la verdad...

0: que, bueno, por suerte ahora ya que lo mostré, me voy a poder sacar el peludito para pintar. Da como un poco, ¿no? De volumen extra. Lo único que quiero decir es que estoy pasando por un mal momento capilar. Por eso se dieron cuenta que tengo una vincha.
1: ¿Por qué?
0: Que a mí las vinchas no me gustan mucho. No estoy como muy... Pero tengo el flequillo largo y no sé si dejármelo crecer o... Sí, volverlo a cortar. Pero como todavía no lo decidí, estoy en esta.
1: No me jodas esa remera, tengo, me vuelvo loca.
0: Muy buena. Esto es increíble. Es una chomba de Fiera, que me lo mandaron, muchas gracias, que está hecha con retazos de jean.
1: ¿Acaso vos vas más allá de la moda?
0: Sustentable. Mis botitas Prada, y abajo le puse un vestidito para no ser tan promiscua porque es bastante corto esto. Entonces, no a la promiscuidad. O
2: sea, es como muy raro la bajada.
1: Sí, es raro.
2: Sustentable y a la vez no a la promiscuidad.
0: Es sustentable y, ¿cómo se dice?
2: Puritana.
0: No, hay una palabra que usa, sustentable y modesta. Es modestia. Hay una palabra que se usa mucho en el mundo de la moda como cristiana, que es como tipo la modestia.
1: Bueno. No, esta pollera es todo lo que está bien.
2: En realidad es un vestido.
1: Ah, ¿en serio? No, estas cosas son una locura.
2: Es un vestido que,
1: verdad,
2: me peleé con mi mamá porque me lo compró, me mandó la foto del vestido sin decirme nada y le dije, ¿eso es para mí? Y me dijo, sí, si no te gusta no me digas nada.
1: Bueno, ma, está bien.
0: Me peleé con mi mamá porque me compré un vestido.
2: Sí.
0: Es muy bueno.
2: Esa es mi vida. Porque este entramado, no sé si se puede hacer.
0: Sí.
2: Es un poco Luli Hoffman.
0: Fruncido.
2: Con cariño hacia Luli Hoffman.
0: Fruncido. Pero soy loca.
2: Como que no es mi estilo, ¿no? Esto. Este. Entonces, bueno, le puse arriba esta
0: remerita. Me encanta. A mí me gusta, boluda.
2: De la gente de Pitbull, que está Pearl diciendo, please, I'm a star. Que la amo. A ver, gran película.
1: Icónica.
2: Y es eso. ¿Es
0: Why did you leave me? I didn't do anything wrong.
2: Efectivamente.
1: Y tus lentes son gran parte del outfit.
2: Los
1: también.
2: Lentes, efectivamente, gran parte del outfit. Los pagué muy baratos y lo más caro fue cambiar el vidrio a un vidrio real que me permitiera ver.
0: Same. ¿Sabes qué hice lo mismo?
2: Sí, sí.
0: Son Miu Miu, ¿no?
2: Sí, son son míos míos.
0: Son, claro. Son míos miau. Los míos también son míos miau. Tengo los mismos.
2: Es imposible. Son un gran anteojo.
0: Son un gran anteojo.
2: Gran anteojo. Y después, estas medias son dos pares de medias juntos porque son las dos muy finitas. Esta está rota porque, bueno, soy salvaje. Y las botas que tienen más años que la tristeza, pero son bastante funcionales.
0: Son bastante parecidas a las mías.
2: Sí, son bastante.
0: Para
2: también.
0: Gonzalo
2: son
0: que
2: tipo...
0: dice que se puede elegir.
2: No.
0: Juana y yo tenemos las mismas botas.
2: Son como las... ¿Son las Chelsea Boots estas?
0: No, las Chelsea son más cortitas, sí. Pero tienen una onda Chelsea. Sí. Es como una reversión de las Chelsea.
2: Bueno, y eso es todo.
0: Hermosa.
1: Me encantan esas medias, que son así como medio transparentonas, pero siempre fui muy fanática, que nunca vi en persona en mi vida, siempre fue como por internet. Esas medias que por dentro son con peluchito y por fuera parece que solamente son finitas.
2: Sí, pero ¿alguna vez las viste en la vida real?
1: Nunca las vi en la vida real.
2: No se ven tan bien como parecen.
1: No se ven reales.
2: Se ven como calzas.
1: Ah, son una poronga.
0: Son una poronga.
2: Es un serio tema.
0: Es terrible porque yo conozco mucha gente que las ama muchísimo porque son calentitas, pero realmente las ves y decís...
2: Son calzas. Querete.
0: Te estoy viendo. Te estoy viendo.
1: No.
0: Esa no es tu pierna. Esa no es tu pierna abajo de eso. Lo veo.
2: Algo parecido vi, me pareció un TikTok de una persona que compró por Temu un jean supuestamente roto. Y en la parte en la que estaba rota había como una imagen de una pierna.
1: Qué grave que es eso.
2: O sea, fue una cosa fascinante.
1: Qué grave.
2: Tipo, el jean...
0: ¿No es más barato, no es más barato romperlo?
2: No sé. Pero me hizo mierda.
1: Ay, es terrible eso. Toda la tendencia, Shane, Temu, todo ese estilo de cosas, es terrible porque a veces vos compras, ni idea, un sillón y te viene un sillón para las Barbies. Compras un teléfono, te viene la foto del teléfono.
0: Sí, un dron. Yo escuché el creepypasta del dron que te llega como si fuese un plato.
1: No lo puedo creer.
0: De fibrofácil.
1: Ay, no.
0: Con una foto de un dron arriba. ¿Por qué es fibrofácil igual? Chipi, la gente quiere que desfiles vos.
2: Sí.
1: Ay, por favor.
0: Que modele el tipo sin límites. Es
3: ¿cómo?
0: Lo que está diciendo la gente. Que modele el tipo sin límites, dicen.
1: Limitless.
3: Esto me intimida muchísimo.
1: Por favor.
3: Me entrego simplemente para el show.
0: Que venga el
1: ¡vamos! Pero qué productor del carajo,
0: Me entrego simplemente para el show, dice.
1: Él brilla.
2: Fíjate que él no quería venir, pero le insistimos media vez y vino.
1: Poquito a poquito.
2: Dale, Chip, dale.
1: Vamos,
2: dale. Y mientras tanto, ustedes pueden ir mandando sus outfits al 11 40 41 96 60. Quiero ver el outfit más loco que tengan.
1: Sí.
2: Sí, es el inigualable.
1: Oh,
2: Gonzalo Pertierra. Sin límites. Va. Límites cero. Contanos un poco.
3: ¿Escucha?
2: Se escucha bárbaro.
3: Ah, bueno. Gracias.
1: Esos lentes muy Freddie Mercury, ¿no?
2: Chipiles.
3: Muy Freddie Mercury.
1: Me da la. Me hiciste acordar.
2: Leonardo DiCaprio en El Aviador.
3: Sí, sí, me gustan los modelos aviador, pero ya estoy con ganas de cambiar. Tengo ganas de comprar tipo los que son más cuadrados, onda Jack Nicholson.
1: Sí, Revan.
3: Quiero mudar esa onda, así que si me mandar alguno estoy.
1: Bueno,
2: chipisles.
3: Un buzo, como cualquier pibardo del país. Un jogger, que este compré en Madrid por 15 euros, creo.
2: ¿Qué es un jogger?
3: Un jogger es parece un jean, pero en realidad es un pantalón.
1: Es que tiene, es patalón.
3: No es ni un jean, ni un. Ni un. ¿Cómo es? Un jogging.
2: ¿Y qué, qué tela tiene?
3: Parecida a la de cosas. No, te juro, no sé, toma, tocala.
1: Creo que es como tela de jean, ¿no?
2: Es un jean con puño, amigo.
3: Bueno, no, bueno, pero se llama jogger porque parece. Porque no tiene. Lo que no mostré, no tiene cierre.
2: Ok. Es, para mí es un jean elástico muy elastizado.
3: Es con. No claro, viene, con cordón, viene con cordón tipo un pantalón.
2: Perdón, ¿cómo? ¿Es lo que llamarían algunos un trancalón?
1: ¿Qué?
2: ¿Qué? ¿Están familiarizados con los trancalones?
1: Primera vez escuché.
2: ¿Qué? ¿Porque
1: palabra.
2: Es un pantalón tranca? La concha de mi hermano.
1: Trancalón, wow.
2: Yo creo que hay que poner una bomba y empezar de cero, ¿eh?
3: Yo lo recomiendo.
2: Pero para todo, o sea, todo, todo, todo. Que queden dos bebés, uno nene y otro nena, y que todo el resto, chao, a la mierda.
3: Es buenísimo.
2: Que tenés un trancalón, boludo, me estás jodiendo las huevos.
4: Está dividido entre los que no saben de qué estoy hablando y te pone, los trancalones existen, son reales.
1: Trancalón me da vibes a esa hamburguesa que se hizo en un momento que no tenía carne, tenía como un raviol gigante de carne. Me da la misma vibra de trancalón, boludo.
2: Terrible. Ay, es muy terrible.
1: Es muy terrible.
2: Che, dicen en el chat que eso el pantalón que tenés tuyo me parece que es de tela de Java.
3: Está bien.
2: En la cola. Sí, es de chat. Bueno, divino. La verdad, muy bien.
3: Y está bien. Y unas Vans.
4: Canchero.
3: Básicas.
1: Están buenas esas.
3: Justo hoy me voy a comprar unas salidas buenísimas con nuestra.
2: Bueno. Una pena. Cuando las traigas te hacemos desfilar de vuelta.
3: Y una remera normal.
2: Y un buen reloj.
3: No, está roto encima.
2: No importa, es un buen reloj.
3: Súper, súper simple, me lo regalaron mis viejos cuando cumplí 30.
2: Divino. Bueno, un beso a los papás de Chipi.
3: Incluso lo uso poco porque ahora el reloj, la hora la mirás en la TV.
4: Sí, pero es un artículo.
3: Es un accesorio.
2: Está bueno para, si vos estás en una reunión y haces así, quedás mucho más canchero que si haces así y sos un grasa de mierda.
3: No, sí, por supuesto. Haces
2: así y decís...
3: No, este tipo debe tener mil reuniones.
2: Este tipo tiene mundo.
3: No, sí, por supuesto. Bueno, muchísimas gracias. No me arden. El chat pongan like.
2: Aman. El chat te ama. Y acá alguien pregunta, opiniones sobre cómo atarse los cordones para los pibardos. A veces son muy... Hay que enseñarles a vivir, básicamente. Chicos, los cordones se hace un nudito y después un moño. Y después al moño le podés hacer un nudo para
4: como
2: que no se te suelte.
4: Que entra a la cueva. No sé si eso lo enseñaron en algún momento.
1: Sí.
3: Sí, máximo dos moños, depende de la longitud del cordón.
2: El conejito que entra a la cueva me lo enseñaron, pero después que era más grande. No. ¿Tenemos audios?
3: Tenemos fotos, checks.
2: A ver, claro. Amo.
4: Bien. Es un trancalón.
1: ¿Son dos o no? ¿Son dos trancalones? ¿Puede ser?
4: Es un trancalón de género interesante.
2: Para mí tiene un trancalón y arriba se puso un boxer. ¿Podemos hacer zoom?
3: Es el pibe de Stranger Things.
1: No sé si quiero zoom.
4: Y también es el pibe de Stranger Things.
1: No, para mí tiene un pantalón y arriba tiene el otro.
2: Es lo que estoy diciendo, tiene un boxer arriba del trancalón.
1: Para mí...
4: O es una pollera.
1: Para mí lo que vos pensás que es el boxer es un pantalón que está por debajo.
2: Se bajó los trancalones.
1: Claro.
2: Se bajó los trancalones.
4: ¿Qué dije? Los trancalones.
2: Hasta
1: esa palabra.
2: Por eso está como medio así.
0: Por eso está como
3: con la... Como cuando está llegando al baño, medio jugado.
0: Claro, tiene las rodillitas como Demi Lovato cuando cantaba Ay. This is real, this
1: Ay,
0: is me.
1: Sí. Ay, no. Yo soy Radio Rebel.
0: Claro. Con las piernitas así, no. Las Disney's, las rodillas sí. de Disney.
1: Ay, qué grave.
0: De la cintura para abajo, excelente el outfit. Me encantó.
1: Sí, se hace pico.
0: Y buen corte de pelo.
1: Gran remera, para mí solo por la remera ya es un 10. El sombrero le suma mucho estilo.
0: Sí.
4: Y trancalones.
0: Y trancalones. Y unas crocs que me atrevo a decir que ya no tienen...
4: Sí.
1: Sí.
0: La no. trabita. ¿Cómo
1: Efectivamente.
0: Se llama?
1: La seguridad.
4: La seguridad. El museo es un peligro.
1: Modo correr.
0: Las trabas de seguridad no las tiene.
1: No tiene.
3: ¿A favor de las crocs?
1: Completamente en contra.
0: En contra.
3: Sí, sí, en contra. Pero solo permitido para enfermeros o médicos de guardia.
0: El 100%. Muchacho está en la casa, así que no le podemos decir nada. Encima que nos está mandando su outfit.
1: Sí, sí.
0: ¿Podemos hacer zoom al gorro, por favor? Quiero ver de qué está hecho. O qué trama tiene. No sé si está
1: ¿Es
0: muy
1: peludito?
0: Sucio.
1: No, amiga, tan sucio.
0: O
1: para mí es peludito.
4: Medio militar.
0: Es militar, ¿no? Es un poco militar.
4: Me da a mí esa vibra.
1: Puede ser. Puede ser, puede ser.
0: Bancamos.
1: Yo, sí. aunque tenga la remera argentina, ya es un día para mí.
4: Sí,
1: ya
4: está. Sí. Che, manden sus outfits y den like. Estamos a exactamente 33 likes de tener la mitad de likes que de espectadores.
0: Bueno, wow. Pónganse las pilas.
4: Que es muy poco.
0: Que es
1: Vamos,
0: muy poco.
1: Chicos, por favor, es un clic.
0: Las dos chicas que no son Juanitas son dos gotas de agua.
1: No, lo leí y dije, no, no puede ser.
0: Me gustó las dos chicas que no son Juanitas.
4: Chipi.
1: Chipi. ¿Alguna productora?
0: Che, buen che, outfit
4: no,
0: ese, ¿eh?
4: Claro. No
1: lo roja que estoy, please.
4: No hay nada.
1: Es de mierda.
4: Buen outfit, de vuelta a trancalones.
1: Trancalones.
0: ¿Hay una diferencia entre los trancalones y los joggings?
4: Seguramente, pero ya está todo advertido, yo me perdí.
1: Es muy similar. Y, o sea...
0: Él juega con la gama de los azul, azules.
1: Azul, celeste.
0: Ahí va, con todo.
4: No es Vedder, chicos.
1: Podría ser, igual.
4: Podría ser.
1: Podría ser.
0: ¿Alguna mujer que mande?
1: Me encanta.
4: O el hombre invisible.
3: Sí. Me encanta no, acá en este caso el oyente quiere saber con qué puede combinar ese pantalón. Si les... Le dice que le gusta, pero no sabe con qué combinarlo, si tiene alguna sugerencia.
0: Que lo tires a la basura.
1: No, pero
0: mentira, joda.
1: Posta, me
0: no.
1: parece muy lindo pantalón, boludo, me gusta.
0: No estoy tan a favor de ese corte yo. A mí me gustan los pantalones sí. un poco más holgaditos, me parece, que además son más cómodos.
1: Coincido, pero ya se lo compró.
0: Ya se lo compró,
4: se lo regalaron.
1: Ya está.
0: Si hay algo muy ajustado abajo... Yo, en general, a mí me gusta cuando tengo algo muy ajustado en la parte de las piernas, ponerme algo más over arriba.
4: Sí,
0: porque
4: siempre.
0: Si no, pareces un hisopo.
4: Sí. Sí.
1: Es verdad.
0: Si sos siempre. Muy flaco, pareces un hisopo. Entonces, capaz alguna, no sé, un remerón más over. Colores que combinan con eso, verde oscuro, Blanque. Negro, blanco, gris.
1: Yo tengo un tema con no usar más de 3 colores. Y siento que si ahí ya hay... No sé si es celeste, clarito, blanco y azul. Y no te quedan muchos colores más. Si te pones una remera verde, las zapatillas, ¿qué haces?
0: Pueden ser verdes, pueden ser azules, pueden ser negras.
1: Pero ponele, si son negras, ya se me hace un montón.
0: ¿Sí?
1: Mucha info. Sí.
0: ¿No te gusta? Yo en un momento usaba esa regla de los 3 colores. Mira. En un momento, pero después la dejé ir.
4: Para mí, si sos bostero, algo amarillo puede ir.
1: Es raro.
4: Y ya fue.
3: Yo lo hago también, sí.
0: Sí,
4: yo, por ejemplo, no puedo usar azul y amarillo nunca jamás en nada junto.
1: Ay, viste, a mí me pasa
4: no
1: lo
4: puedo,
1: mismo.
4: No puedo, pero me vuelve, pero me
0: Es pero una
4: no
0: combinación tener... de colores bastante polémica, más sí. allá de lo social, ¿no?
4: Sí, sí, sí, sí, es medio raro, pero, por ejemplo, tengo un par de zapatillas azul y otro amarillo y no las guardo juntas para que no me quede pegado el azul y el amarillo.
1: No lo puedo creer que no las guarde juntas.
4: Es tipo...
3: Es un poquito mucho. Igual a mí me pasa con el rojo y el blanco.
4: ¿Viste? Lo mismo.
3: Evito a toda costa mezclar esos colores. De hecho, no tengo ropa roja.
4: Bueno, la Colo, amiga de la casa.
0: Me encanta Mati al lado con la camiseta de River.
1: Mati, tipo, bueno, que no me enfoquen.
3: Sí, ya le dije que es la última que la traiga, si no lo hago echar, como claro. se hace ahora.
4: Sí, la producción.
1: Sí, sí, a la producción, viste.
4: La Colo otro día dijo que algo le daba. ¿Cómo fue que dijo? Cutis de ave. En vez de decir piel de gallina, como no va a decir piel de gallina porque es muy bostera, dijo tipo cutis de ave o una cosa.
0: Piel de pollo se dice.
4: Bueno, ella lo dijo de una forma cutis aún más rara.
0: Cutis de ave es bárbaro.
4: Sí, sí, tipo,
1: me encanta.
0: Decir cutis de ave.
1: Volvió femenino un...
4: Sí, sí, sí, sí.
1: cutis de ave. ¿Qué?
4: ¿Por qué le daba cutis en la en el brazo igual?
1: Ay, me agarró como cutis de ave. No sé, se me hizo raro.
4: Es muy bueno. ¿Podemos ver el, sí, el oyente de recién? Él está bien.
1: Está bien.
4: Skater.
3: Sí, banco, no, las bermudas muy largas igual, ¿eh?
1: ¿Bancás? Me gustan las bermudas largas.
4: Yo voy a quebrar una lanza por mi novio.
3: No, no, a mí las bermudas largas no.
1: Ah, a mí me gustan.
3: De hecho, las arremango.
4: Voy a quebrar una lanza por mi novio, que le hicieron mucho bullying por traer unas bermudas cortas. ¿No sabías? El año pasado se paró a hacer una columna y tenía unas bermudas muy cortitas. Y dijeron las bermudas. Y a mí, hasta el día de hoy, me mandan mensajes y me ponen las bermudas del zar. Los pantaloncillos del zar. Que tiene las bermudas muy cortas. Para mí, es un gran tamaño. O sea, es...
1: ¿Cómo? Perdón, ¿eh? No entendí.
4: No. Uy.
1: Uy.
4: A ver, uy,
1: perdón.
4: Uy, para mí es un gran largo de bermuda.
1: Vamos
4: a
1: una tanda.
4: Es un gran largo de bermuda.
5: Un saludo muy grande. Increíble.
1: Le mandamos un abrazo.
4: Para mí eso, quise decir, es un gran largo de bermuda.
1: Como que te juna. Mal va a pasar el inconsciente,
4: sí,
1: me parece.
4: No, no, la mente...
1: Algo, había algo ahí, ¿no? No sé, se me hizo raro. Bueno, estoy incómoda.
4: Polémica del bar. Está roja ahora. Pero mal.
1: Se ponía roja el toque.
4: Quise decir que decían que eran muy cortas, pero para mí estaba bien.
1: Ajá.
4: Para mí estaba muy bien.
1: Está muy bien, amiga. Qué bueno.
3: Eso. Pero se escapaban.
1: Lo importante es que vos la pases bien.
4: ¿Qué?
3: No se escapaba nada, digo, no.
1: Claro.
3: No, digo, bueno. Pero...
4: No sé, no.
3: Vos sabrás, digo, qué sé
4: yo. Sí, no, pero boludo, o sea...
1: No sé que vos la pases bien. Y bueno.
4: No va a haber más, el sí.
1: Quise...
4: Pasa que la otra vez que también lo dije, se nota mucho, empezaron a decir, vamos, porque el largo de las bermudas, no sé qué.
5: Y es una conversación que nunca va a terminar.
4: Es una conversación que nunca va a terminar directamente. No. Pero buen largo las bermudas, quise decir. Bien, las bermudas muy largas son de como muy de 2000,
3: de Rafa Nadal.
4: 2006.
1: Sí.
4: Como el nene que barrena en Santa Clara y te hace bullying.
5: Ay, recontra. Igual re gustabas de él, pero te hacía bullying.
4: Sí.
1: Te hacía bullying porque él también gustaba de vos, un poco.
5: Yo un poco me quería convencer de eso, pero en realidad no. Era solamente malo. Como
4: claro, era los niños, que... los niños barrenadores en la playa con bermuda larga.
5: Sí.
4: Pero el oyente estaba bien igual. Sigue mandando sus fotos.
5: Y tenía además como una suerte de remera larga de red por debajo de la remera inicial. Ah, esto no lo vimos.
1: No lo vi.
5: Veamos la imagen de vuelta. Es muy interesante esto.
3: No, para nada.
5: Y además el look imita lo que tiene en su remera.
1: No, para, ¿sabes qué? Me da duda si es una remera de red o si es un estampado. Porque si es un estampado no me gusta, pero si es de red, está
5: si
1: bien.
5: Si es estampado es como el jean de Temu. Que
4: si es estampado es atroz.
1: Sí.
4: Si es estampado
1: ¿se puede
4: es
1: hacer más
4: atroz.
1: Zoom? Porque, ¿sabes qué? Me da la sensación de que es un estampado.
4: No, no.
1: ¿Sí o no?
4: No. ¿Está hecho con inteligencia artificial?
5: Él no es real. Parece, no.
1: ¿Dos dedos de más?
5: Parece textura esto.
1: ¿Sí?
4: Sí, bueno, yo me juego porque es textura. Okay, sí, de hecho, creo textura, que sí, tiene bien toda la remera abajo y se puso una remera arriba. O sea, es toda de red y se puso una arriba.
1: Sí. ¿Vieron? Quiero saber qué opinan. ¿Vieron que ahora se usa esas remeras que ya vienen con una remera abajo, pero en realidad está cosido acá? ¿Tienes una remera manga corta con una remera manga larga abajo?
4: Eso se usaba mucho cuando yo era chica, que vos probablemente todavía no habías nacido o eras bebé.
1: Ok.
4: Era terrible.
1: ¿Te parece grave? Está muy de moda ahora.
4: Es que me remite a mis años de cuando tenía tipo 8, ¿entendés? Eso usaba floricienta, Panini.
1: Claro.
5: Claro.
1: Ahí va.
5: Yo tengo una, pero que se pone y se saca la manga. Como los pantalones que se ponen y se sacan para hacerse de muda.
1: Me gusta eso igual, ¿sabés?
5: ¿Eh?
1: Si me hace raro, pero lo tendría. Como capaz no gastaría plata en eso, pero si me lo regalan lo uso.
5: Tenés que saber cómo llevarlo, como todo en la vida,
1: sí,
5: me parece.
1: Sí, ponele bien en esas camperas que vos tienen un cierre acá y vos lo abrís y se convierte en un chaleco.
4: Sí, tengo usarías una de los amigos de Umbro que me mandaron.
1: A mí me gusta.
4: Yo no.
3: El muchacho, perdón, dice que la red viene cosida a la remera.
4: Ah, ok, justo. Ok.
1: Justo,
4: mira. Mira, ok.
5: ¿Y yo la banco remera es de Naruto? ¿Por qué es de Naruto la remera? Esto es un... ¿Cómo se llama?
3: Acá me confirma que es Naruto. Yo no llegué a Naruto.
5: ¿Cómo se llama lo que hacen en Naruto con los dedos, chicos? Me sale Kaiju, pero Kaiju es otra cosa. Es Godzilla.
3: Jutsu.
5: Un Jutsu, eso.
3: No sé, lo dijo Matías.
4: Son los mudras.
5: Hacen como unas cosas con las manos y salen sus superpoderes.
4: Me gusta el...
1: ¿Cómo?
4: No sé cómo era.
5: Es como que haces así. Y
4: tipo en Naruto son como ninjas, pero también tienen poderes y hacen como cosas con las manos y hacen tipo y sale un super eso.
1: Ah, eso. Mira, como el tren de TikTok de ahora que tenés que hacer algo así con las manos y después le pones pausa y te aparece una comida.
4: Ah, sí,
1: no
4: que
1: sé
4: hace
1: si lo tienen.
4: Eso no lo viste.
1: ¿No lo viste? Pa, y te aparece, no sé, la taza.
4: Hacés
1: y
4: yo te pongo la.
1: Hacés, vos dejás el celular grabando y haces esto.
4: Y después volvemos a grabar y hago tac, claro. Y a Guille le aparece en la mano, ¿viste? Hacen como tucu, tucu, tucu, tucu, tucu, pla.
1: Sí, tenés que saber poner pausa. Es lo único, es un temita ese.
4: Y pero hacer como así con el teléfono.
5: Claro. Les aparecen muchos TikToks de como de edición, como que la proeza es haber editado bien. ¿Entienden lo que estoy diciendo?
4: Sí, sí, a mí sí.
1: Mira. Yo ahora siento que estoy cambiando un poco el algoritmo porque estoy muy TikToker últimamente. Y estoy haciendo muchos TikToks riéndome de la gente que hace ese TikTok, ¿entendés?
4: Claro.
1: Como medio modo burla. Tipo, hoy les voy a enseñar a hacer mi dieta low calorie, no sé qué.
4: ¡Ese!
1: Ahí va, exactamente.
4: ¡No!
1: Es buenísimo.
4: Ese es bárbaro.
5: Me dio hambre también este.
1: Sí.
4: Es no, el de Cavani.
1: Dejate de joder, qué rico. ¿Cuánto habrá salido esta comida?
4: Ay, ni idea.
1: Cada uno.
4: ¿Ese sushi?
1: Ese sushi.
4: Pero eran unos sushis y unos ¿sabes qué? Depende mucho.
1: El trago.
4: No. Del lugar en donde vayan a comer. Mm. Y para mí la luz estipula mucho cuánto va a salir la comida.
1: Me parece
5: obvio.
1: Excelente esa
5: es
1: teoría.
5: Una tesis muy interesante.
4: Cuanto más baja está la comida, más te rompen el orto.
5: Sí.
1: ¿Sabes que sí?
4: Cuanto más baja está la luz, no la comida.
5: Sí.
1: ¿Sabes que sí?
5: En un patio de comidas de shopping,
4: que la luz
5: mucha
4: está muy
5: luz, luz blanca, es más barato que ir a comer a Pony Line en el Four Seasons, que no se ve un culo.
1: Claro, tenés que estar así.
5: Y te rompen el
4: orto. Si vos entrás y la mesa tiene un pequeño velador,
5: prepara el ano.
4: Prepara el ojete y la tarjeta de crédito porque vas a pagar una cena en 48 cuotas.
5: Sí.
4: Ya te lo digo.
5: El veladorcito LED.
4: Sí, el velador ese así chiquitito, amiga.
6: Lo dice la que pagó un vino de 100 lucas, ¿no?
1: Ay, qué
4: no pagué.
6: La que pidió.
4: Es excelente eso que te pasa. Bueno, justamente, ¿te pensás que se veía algo? Para nada.
1: Ni los precios podía haber.
4: Ni los precios podía haber. Yo decía, ¿qué es esto? Bueno, un vino. Bueno, dale, tráeme este vino, qué sé yo. No se ve nada.
1: Nada, te la quisiste dar de capa. Te salió el tiro por la culata.
4: Sí, fue increíble.
5: Y bueno, el otro también. Sí. No se dio cuenta tampoco. Nadie se dio cuenta.
4: Fue terrible. No nos dimos cuenta porque no estaban los precios.
5: Te cagas.
1: Ah, es que cuando no están los precios, es ahí donde te tenés que parar y irte. Porque
5: el lugar se abusa de que te daba vergüenza preguntar.
4: Sí. No, además era un lugar muy cheto. Estábamos nosotros dos solos y una mesa más, ponele.
1: Claro, estaban solos porque nadie más lo podía pagar.
4: ¿Dónde era? En Chapad Malal.
5: Ah,
1: qué lindo.
4: Un lugar que era tipo, había como unos pescados colgando, disecándose.
1: No, pero
4: como tipo cool, ¿entendés?
5: ¿Proyecto pescado? ¿Te suena lo que estoy diciendo?
1: No.
5: Porque en Chapa hay una gente que es. Yo digo Chapa porque no me sale decir el nombre entero del lugar, no porque sea. Okay. Cool.
4: No porque sea surfer.
5: Sí, no cero surfer, solo no me sale pronunciarlo bien. Hay otros que llaman Proyecto Pescado que hacen unas cosas muy buenas con pescado.
4: Pero ¿vos pasó algo con Yapi?
1: ¿Por qué?
4: Que dice que Guille diga cuando su novio salió con Yapi. ¿Cuánto gastaron? ¿Qué pasó?
1: Fue así. Manuel tiene discalculia, o sea, no sabe mucho del tema de los números, como que se le confunden.
4: Mirá.
1: Entonces.
4: O sea, es como dislexia de los números.
1: Claro, exacto. Y fueron a tomar algo con Yapi en el stream de Manu y Manu pedía. Chicas. Era el único bar abierto en el medio de Palermo, 5 de la mañana, de tragos de autor.
4: Pero pará, o sea, ¿él pensó que era muy barato o no?
1: Yo como que sí, está bien, sí, pidamos. Como no sé, yo no sé si realmente no lo pensó.
5: O estaba muy borracho también.
1: O estaba muy borracho. ¿Qué pasa o qué era? Tenían velas en este lugar. No, ni siquiera tenían el veladorcito ese artificial, eran velas.
4: No, es mucho peor.
1: Era muy grave.
4: Velas creo que es...
5: Velas lo, te rompen
1: el
5: ojete.
1: Tope.
4: No tienen ni para pagar la luz.
5: No. ¿Y vas a tener que pagarla vos?
4: Sí, claro.
5: El tema, el alcohol a veces pasa eso. A mí me pasó una vez, tarjeta de crédito, casi llamo al banco.
1: No.
5: Diciendo tipo, acá hay un gasto que no es mío, no entiendo esta... Viste que además, a veces los gastos de tarjeta de crédito no te dicen qué es el lugar. Es como el nombre de fantasía más random del mundo. Y llamé al banco, tipo, che, esto de gasto no es mío, tipo, no entiendo, además, no entiendo qué es. Y era mamita. Que se ve que en un momento, no tipo, digas. Y ahí hice memoria y dije, ah,
7: pensé,
5: claro.
7: Pensé que ibas
5: sí.
7: a decir anchoita, no, era mamita.
5: Que claro, se ve que fue alguna vez que fui a fin de mes, no tenía plata, y me acordé, no tenía plata, y dije, bueno, crédito.
7: Ay, lo peor que puedes hacer. Bueno, yo no tengo tarjeta de crédito porque me da cagazo hacer eso. O sea, prefiero decir, che, no, yo no voy a comer nada hoy.
8: No, increíble.
7: Porque si no, boluda, sería un grave problema.
8: No, increíble, no, increíble. No. ¿Tenemos una foto más de un oyente?
9: Una foto más.
7: Ah, oh, me encantó.
5: Catriel y Paco.
7: Lo más loco. Me encantó.
5: De Japón a Buenos Aires.
7: Más, el otro día vi en Todo Moda este mismo... ¿Qué sería? Son, no sé.
8: Gorro.
7: Claro, este mismo gorro color negro me lo puse, me encantó. Casi me lo compro, pero dije no.
8: Quiero decir algo. Es el gorro del chavo. Solo que con peluchito y de color
5: ¿Ah, sí?
8: azul.
5: Sí.
7: Es verdad. Sí.
8: Para que sepan. Increíble. Catriel y Paco, me encantó. Gran outfit. Que
7: Castro.
8: Resuelve todo negro con un gorro de color. 100% aprobado por la ardilla.
9: Y mandar, y hay un par de desubicados. Que mandar. Los voy a mostrar solo para quemarlos.
7: A ver. ¡Ay, no! ¡Gracias! ¡Gracias! Me parece espectacular.
9: ¿Por qué, bebé?
7: ¿Por qué tenés una concha gigante?
9: Encima.
7: Tenés dividido y todo, es muy grave.
9: Es muy afrodita.
5: Me da como ternura, boludo, en serio.
7: ¿Ternura? Ay, no.
5: No sé, no sé, es raro.
7: ¿Qué explica?
5: Además, está tan bien hecho que es como, ¿por qué está vestido así?
7: ¿Qué explica?
5: ¡Sí!
7: ¿Sabes?
5: Sí, sí.
7: Te quedaba muy bien, Chippy, ¿eh?
9: Vos decís que puedo ir conmigo.
5: Re podría llevarlo.
7: Para mí podrías perfectamente.
9: Es cerúleo.
7: El contador de Borderix.
5: Y el relojito.
9: Ah, y el reloj, claro,
7: no,
9: obvio.
7: No, increíble. Me encanta. Che, muy bien. Te queda bien el azul, de hecho.
9: Sí. Tengo justo, hoy estuve a nada de traer un buzo azul.
5: No,
7: cerúleo.
5: No sabía mucho de esto.
7: Chippy Bill Gates.
8: Chippy Bill Gates. Muy bueno.
9: Está bien, le agradecemos a la gente.
5: Muchas gracias a la gente.
8: Y a la gente le voy a recordar que nos tenemos que ir a una tanda muy pequeñita, pero ya volvemos. Que den like, que se queden, porque viene un invitado súper especial. Qué misterio. ¿Quién será? Bueno, quédense y ya volvemos.
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1: Yo antes de ir al aire te vi hablando con una persona que te quería vender algo por teléfono.
2: Sí, sí.
1: Y tuviste una respuesta muy poco neuro. Que fue sí, decirle, sí, chao, no, chao. No, sí. No, no, chao.
2: Sí.
1: Otra persona estaría como, no, te van a echar por mi culpa, ¿cómo hago?
2: Sí, claro. Y no, y además me tiró una muy chota que es, pero no te puede ni explicar la promo. Y no.
3: Pero no me interesa tu promo, no me interesa tu promo, ¿cómo te cuento?
1: Explicar la promo, dudo que explicándola sea mejor.
2: Era el Club de la Nación, para agrandarme el, no sé, el plan, no sé.
4: Y tenés que pagar 5 millones de pesos.
2: Sí, no, no me interesaba, realmente no me interesaba.
3: Está bien, le mandamos un saludo.
2: Sí, a la trabajadora, pobre.
3: Y tus cosas de neuro que sí, como podés decir acá, estoy un poco peor.
2: No, tengo muy de neuro procrastinar, dejar todo para más adelante, desde siempre. Algunas obsesiones numéricas de despertador en hora par, volumen en hora par, o sea, boludeces.
3: ¿Pero en hora par es en punto y media
2: no,
3: o solo en punto?
2: Y 14 y 18.
3: ¡Ah! 14. ¿Y par, número par?
2: Número par, 6, 14, 6, 18.
3: Pero me levanto. 14, pone 15.
2: No.
4: Es re loco
3: No.
2: ¿Por qué? Sí, es mío.
1: Porque las horas son
3: un
1: así.
3: Un minuto más para dormir. ¿Sí?

0: bicicleta, que va y viene y es como, bueno, ya está, no pasa nada. Pero de la tele y del auto, ¿tiene que ser siempre par?
1: Del auto, sí, par. No soy tan obsesivo. ¿Ves? Ahí no soy tan neuro. Del auto es lo mismo.
0: Tiene que ser la hora. Sí. O sea, es más de la hora.
1: Sí, pero del auto, bueno, las radios están puestas en orden, obviamente. ¿Eh? El seteo de la...
0: Ah, de la 1 a las 6.
1: De la 1 a las 6, el dial, no sé, 90...
0: Menor a mayor.
1: Tengo Radio Con Vos 89.9, Vortex es 92.1.
0: Sí, claro.
1: Ah. 97.1.
0: Me gusta que diga obvio, como tipo, sí, obvio, obvio. Tan...
1: Soy un viejo, sí,
2: claro,
1: señor.
2: Yo siempre que tuve la posibilidad, o sea, estando en Neuquén tengo auto acá, ¿no? Pero siempre la puse por orden de preferencia. La radio que más me gusta es la 1.
1: Está
2: la
1: bien,
2: que más
1: bueno,
2: menos
1: es un criterio respetable.
0: Pero es tipo, obvio tiene que estar de mayor
2: obvio.
0: A menor.
2: Obvio.
1: Claro.
0: Sí. ¿Y cómo te llevas con la gente que te ofrece para venderte cosas en la calle?
1: Ahí, neuro, con culpa, a veces.
0: Ah, el tema es no verle la cara.
1: No hacer contacto visual, pero yo no puedo eso, porque me parte el corazón y entonces miento. A los de medias... Les digo, ya le compré a un compañero tuyo hace poco.
0: Igual como que no están corporizados ellos.
1: No, ya sé, pero...
0: Les chupa un huevo.
1: Les chupa un huevo, pero es como mi cuota de medias ya la pagué.
0: Ya está. Tengo demasiadas medias, tengo demasiadas capé.
1: Sí. Y después con el resto y culpo, me da un poco de culpa, sí.
0: ¿Trapitos?
1: No, trapitos soy inflexible. No, si la tarifa es aceptable, la pago. Si la tarifa es muy cara...
0: No transás.
1: Le digo, te doy a la vuelta, te doy, ahora tengo esto y te doy a la vuelta, y a la vuelta nunca están.
0: Claro, no, claro. Ahora van a ir en cana igual los trapitos.
1: Sí, por suerte Jorge Macri, la ley y el orden.
0: ¡Qué grande eso! Lo que nos faltaba, sí, nos faltaba que vayan presos los trapitos.
1: El muro falta
0: claro.
1: El muro.
0: Y tema cábalas en fútbol, mundial.
1: No sé, esto es como muy tonto porque no tengo, pero el mundial pasado tuve. Me vestí siempre igual, pero no sé a partir de qué momento. Y a la vez diciendo, esto es una boludez, porque juega Messi, ¿entendés? No, Messi no estaba pendiente que yo
0: totalmente.
1: Me viste igual.
0: Sí. Okay. Paren todo. Diego se puso otro calzoncillo. Sí. Hoy Messi te vas a lesionar.
1: Pero pasó algo lindo, que es en el último partido se me rompió la bermuda que usé. Era verano, entonces fue como... No, pero se me rompió post partido. Fue como...
0: Ah, ok.
1: La entregué.
0: Ah, pensé
1: fue
0: que
1: como
0: era
1: una especie
0: como...
1: de ritual.
0: Y si a la mí me pasó todos los partidos igual estaba medio...
1: Ya estaba.
0: A mí me pasó algo muy loco que yo me lo atribuí y dije, esto es culpa mía.
2: Sos una hija de puta.
0: Yo solamente había ido a hacer pis y me había perdido un segundo de partido cuando habíamos ido a penales con...
1: Holanda.
2: No estaba yo.
1: No
2: se podía ir al baño ahí, justo.
1: Fuimos a penales
2: línea que no.
1: Con Países Bajos y Francia.
0: Sí. Ese partido fue una tortura.
3: Bueno,
0: de mierda,
3: con Holanda igual. Yo fui a hacer pis. Fui en un momento, me pierdo una parte del partido. Vuelvo y digo, no, la puta madre, qué mal. Me tengo que quedar hasta el final. Todos los partidos me quedé hasta el final. No sé por qué, si fui a cargar agua, no sé qué mierda hice, que me perdí un segundo del partido de la final. Un segundo, ¿eh? Y cuando fuimos a penales dije, esto es mi culpa. Esto es mi culpa. Mbappé se iluminó porque yo fui a hacer pis la concha de la lora y me quedé muy, muy mal. Y dije, si perdemos, me tendría que haberme dado encima en este sillón.
1: Sí. Tengo un poco de cábalas, pero a la vez no le doy demasiada bola. Pero, no sé, las cumplí. En Qatar las cumplí. Ahora no, cero.
0: ¿Y solo la ropa?
1: Esa vez sí, porque de hecho los partidos los vi en cualquier lugar, los vi como en lugares separados.
0: Diferentes personas.
1: Sí. Algunos solo, algunos con mi familia, con amigos, con papás del cole, todo.
0: ¿Con papás del cole?
1: Sí.
0: Interesante. ¿Son amigos por fuera de papás del cole?
1: No somos tan amigos, pero se armó un asado y fui.
0: Bien, interesante elección.
1: Sí, que, no.
0: ¿No te pone nervioso como ¿qué? El hecho de que no saber cómo puede reaccionar o reaccionar? ¿Cómo puede ver una persona el partido? Hay gente que es muy verbal cuando mira los partidos.
2: Mal.
1: Sí, puede ser un problema. No elegiría, creo, gente que no conozco para ver un partido de mi equipo. De las selecciones, medio como más neutro.
0: Okay.
1: No sé, la diferencia es sutil, pero capaz me molestaría más. Ahí creo que era, bueno, un asado al medio. Un asado mata cualquier cosa.
0: Ok. Pero no pasa nada así. Si el papá de Bauti...
1: Sí, el papá de Bauti es un tarado.
0: Es tipo, Romero, sos un imbécil. Sí.
2: Hay algo que me da mucha curiosidad. Porque yo me imagino la siguiente situación. Volvés de laburar, cansado, todo el día pasó, qué sé yo. ¿Tenés un

0: lugar donde siempre dejas el celu, siempre dejas las llaves, te sacas la ropa, la doblás, la guardás. ¿Qué onda tema orden en tu casa?
1: Buena pregunta. No soy ordenado, pero sí, algunas cosas tengo medio rutina de dejar o de usar celular y billetera en el mismo lugar siempre.
0: Mismo lugar.
1: Eso es medio neuro, supongo. Bah, no sé si neuro.
0: Capaz
1: eso,
0: es costumbre.
1: Es costumbre, sí, que, no es todo costumbre. Neuro al final.
2: Porque digo, si un día te confundís, no vas a decir tipo, ¡no!
1: Sí,
2: va a explotar Buenos Aires porque me puse la billetera en el otro bolsillo.
1: No, obvio que no. Pero no, ahora me pasa que a veces salgo sin billetera y me da como cosa.
0: Ay,
1: porque
0: sí.
1: Ya se puede salir sin billetera.
3: Sí, se puede. Sí, se puede. A mí lo que me pasa siempre es que estoy pensando en, podría salir solo con el celular. Pienso, mirá si estoy por pagar y me dicen, se cayó el sistema, solo tarjeta. Y tengo todas las cosas ahí, ¿qué hago?
1: Y pero podés transferir, no, pero el sistema también.
0: Podés tener la tarjeta en el celu igual.
1: Sí,
3: pero
1: eso sí.
3: Pero que me dicen, no se puede ahora.
1: Y bueno, ¿no? ¿Qué estabas comprando? ¿Tipo un kit
3: muchas
1: de
3: cosas.
1: Supervivencia?
3: Tengo
1: o
3: ahí todas las
1: una
3: cosas.
1: Lata de
2: guardámelo y vuelvo.
3: No, raro. Chica, me voy del país.
1: Sí.
2: ¿Te habría mucha vergüenza eso?
3: No, pero sí, a mí no me gusta molestar.
4: ¿Pero claro. Usás efectivo, perdón? ¿Usás efectivo, Juanita?
3: Yo salgo con todo.
0: ¿En serio?
4: ¿Por qué tienes efectivo?
2: ¿Siempre tenés efectivo?
3: Sí, porque tengo miedo de que pase algo.
0: Creo que hace como un año no toco el papel de un efectivo, sí, de billete. No veo, boludo.
3: Pueden
0: no
3: pasar cosas terribles.
2: No, eso es verdad.
3: Si vas a un bar y no puedes dejar la propina, y le digo, tenés alias para la propina, no nos dejan. ¡Ah!
1: No me gusta a mí dejar propina. Ayer dejé propina con alias y es como, no está personalizado. Llega un depósito mío que no es valorado. No,
2: sí, es muy feo eso.
0: No me gusta cuando te pasan el alias tipo que tiene el nombre local.
3: Sí. Sí. Desconfío.
0: ¿Realmente te llega el 100% de la plata que estoy dejando?
2: Estos no 2.000 pesos se los va a quedar
1: claro.
2: El dueño.
0: Claro, me da esa sensación. ¿Cuándo es un alias de la persona que te diga, ay, sí, Martita punto no sé cuánto? Sí, no tengo problema.
1: Yo
0: mismo.
1: Quiero que vea que le dejé, mirá, te dejé el 10
3: soy
1: o el 15.
3: Bueno,
1: soy claro, soy una buena persona. Eso es neuro, es sentir que el otro, que el otro te quiere, que no piense que sos un garca.
3: Bueno, otra también es... irte habiendo dejado propina en la mesa y hacer como ademán de tipo, te dejé propina en la mesa. Tipo, no me estoy yendo sin dejar propina. Por favor, no pienses que me fui sin dejar propina.
1: O la del tarrito es, vas con el billete al tarrito y yo hasta que no hago contacto visual con alguien que está viendo, no lo suelto, o sea, me puedo quedar ahí congelado.
2: Claro, tipo, necesito que vean que yo estoy dejando propina. No es tan desinteresado. Yo tengo algo muy terrible que siempre le digo a la gente de cuando me traen los pedidos. Mirá que la app está en la mirá que la propina está en la app, le digo.
3: Ah, mira.
2: Cuando me traen, siempre. Porque no tengo efectivo y nunca dejo.
3: No, claro.
2: Con
3: la propina
2: con
3: dejo
2: efectivo.
3: Siempre.
2: Pero si te trae un pedido ya, ponele
3: no,
2: también
3: ahí
2: efectivo.
3: Pongo propina por la app.
1: Sí,
2: y yo le aviso. Mirá que la propina está en la app.
0: ¿Sabes qué?
2: Una
0: vez,
2: rata de mierda.
0: Una vez yo puse propina por la app y se enojó el señor que me traía el pedido. Me dijo, no, porque no, como que no se las dejaban del todo. Esa propina.
3: Porque se la dan después, hay todo un tema que te lo dan después.
0: Pero se enojó conmigo. Y yo, bueno, señor, ¿qué yo, boludo? Te estoy dando propina como
3: mira, flaco.
0: ¿Qué te enojás?
2: Yo siento que de acá la menos neuro es Guille.
0: Yo me siento cero identificada. Yo si me llaman por teléfono y me quieren vender, no, gracias, chao. Te corto, me chupan huevo. Me chupan huevo que vean que le dije propinas y yo le dejé esto y tranquila. Me chupan huevo.
3: Me gustó que
1: está bien.
3: No, gracias,
0: chupala. Es más, el otro día me llamaron, me estaban rompiendo las bolas hace días que yo atendía, hola, sí, te quiero. No, gracias, cortaba. Me harté, busqué por internet qué podía hacer con eso y me apareció que te podés inscribir en no sé qué cosa.
1: Sí, pero no anda más, me parece. Yo estaba inscripto ahí y ahora...
3: Te llaman esos.
1: Sí.
0: Yo me inscribí, me llamaron un día más y yo dije, che, ¿sabés qué? Me inscribí en esto. No sé, pero no me interesa, no quiero mejorar ni nada. Estoy bien con ya lo que gasto. No me llamaron nunca más.
1: Bien.
2: ¿No te llamaron
0: nunca
2: después de eso?
0: Más.
2: Buen tip. Yo pensé que en un momento diciéndoles si me ponen en la lista de la gente que no... O sáquenme
0: es que
2: de la
0: no
2: lista
0: existe,
2: de gente que llamás.
0: No hay tal lista.
1: El registro no llame, pero existía, ¿o no?
0: Ahí es donde
3: existía,
0: me anoté.
3: Pero para mí
1: es una buena nota para hacer.
3: Le vendieron todos los datos a una empresa.
1: Está desmantelado, sí, está desmantelado.
2: Yo creo que si vos, lo que yo tenía entendido era que las empresas tenían una lista de potenciales clientes. Yo lo que les pedía era que me saquen de la lista de potenciales clientes.
3: No
2: que me agreguen a una lista de no llamar.
4: ¿Lo desactivó es un poco el hecho de que ya la gente tenga menos teléfono fijo? O por ahí
2: pero
4: te llaman,
2: llaman al celu en cualquier momento.
3: Bueno, que te pidan el teléfono fijo es una cosa insólita. No hay tal cosa como teléfono fijo.
2: No, yo
3: fijo,
2: lo extraño sí. Igual.
4: No, pero la fidelidad del teléfono fijo es tremenda, ¿eh?
3: ¿En qué
2: ¿Cómo es eso?
3: Ah, para todo lo que es producción, nunca
4: sí,
3: te
4: sí,
3: falla.
4: Sí, totalmente. Ah. Para la comunicación, no se corta, no tiene fritura, no se interrumpe la señal. Es tremendo.
2: Sí. Por eso acá tenemos...
4: Sí, claro.
1: ¿Pero es fijo el de acá, no? ¿O es un celu?
0: Ahí está, mira.
4: No, tenemos fijo.
0: Una vez registrado, las empresas tienen hasta 30 días para dejar de contactarte.
3: Sí, pero hay que entrar a ese link de argentina.gov.ar y fijarte de qué año es. Porque sí, ya veo no que dice más. Abajo, presidencia Néstor Kirchner.
0: Sí. O sea, sí. Mira, yo te digo que de verdad me funciona. Yo les avisé, les dije, che, yo estoy inscripta en esto, no me llamaron nunca más. Y me estaban llamando 3 veces por día, aparte a las 6:30 de la mañana.
2: ¿Eh?
0: Era tipo, la concha de tu madre, no, es mi
2: amigo, estoy durmiendo para el streamer.
0: Claro. No, me da ganas de morirme, pero sí. Fue la mejor decisión que tomé en mi vida. Y que aparte, hasta para ellos siento que es un favor porque no te tienen que romper, o sea, no me rompen los huevos a mí y ellos no tienen por qué romperte los huevos y no voy a comprarle
3: claro.
0: Nada.
3: ¿Qué sé yo? Pero bien, sos poco neuro.
0: Yo me considero 0 neuro, de hecho no... Ni siquiera tengo muy claro qué es.
1: Es bueno eso.
2: Neurótico. Pero siento... Loquito, Guille, no, loquito.
1: No. Toxitos, rutinas.
0: Capaz
1: manías.
0: Lo único así que tengo como demasiado, pero igual lo estoy intentando cambiar y creo que mejoré mucho, es el tema de los horarios. Con la puntualidad soy insoportable, que en nivel llego 1 hora antes a todo.
2: Pero eso no es ser puntual. Eso es ser impuntual también.
0: Pero me quedo capaz haciendo tiempo. Por el acá que puedo subir antes, subo. Pero no es que te digo, che, yo ya llegué. Si tengo una juntada con vos. Entonces.
2: Claro.
0: Flaca, no me rompas el botón ahí. Claro, claro. Pero me da tanto miedo llegar tarde que llego muy temprano.
2: Mirá.
0: Capaz es neuro, no sé.
2: No.
1: No, bien.
2: Para mí, lo neuro no tiene que ver con las cosas que haces, sino cómo te lo tomás. Pasa todo por la cabeza.
3: Acá el chat dice, contales tu obsesión con eficientizar, verbo que desconozco su existencia, lo que haces para tardar lo menos posible, contámelo, pero me suena que me pasa a mí lo mismo.
1: No sé de qué habla.
3: Voy a intentar, a ver, por
2: Bobby
3: ejemplo.
2: Bobby Jackson dijo...
1: Sí, lo estoy leyendo perfectamente.
2: Yo a él lo conozco.
1: Sí,
2: y me parece que no.
1: ¿Quién pija sos, Bobby
3: claro,
1: Jackson? Okay.
3: Porque a mí me pasa mucho que si hay algo que puedo... Me pasa mucho cuando cocino, pero en la vida en general... Si hay algo que tengo que tengo que dejar de fondo, si puedo dejar algo de fondo, lo hago. O sea, me molesta mucho esperar.
0: Sí.
3: Ahí va. Bien. Odio esperar. Tipo, me molesta mucho bien. Perder el tiempo y esperar. Como tener que estar esperando para que pase algo, soy muy ansiosa y no puedo. Entonces, aprovecho todos los tiempos muertos de la existencia posibles.
0: Sí.
3: Por ejemplo, tengo que poner algo en el microondas, 1 minuto... No hay forma de que yo lo ponga 1 minuto y me quede así.
1: Está bien, sí, ahí entendí.
3: Es tipo, bueno, lo pongo en el microondas 1 minuto y en ese minuto voy a aprovechar para sacar la basura, ¿entendés?
0: Sí.
3: O sea, toda
1: perfecto.
3: La vida tiene que haber como algo en segundo plano.
1: Bien, tengo un ejemplo.
2: Dos cosas al mismo tiempo.
3: Sí, siempre multitasking. Sí.
1: Sí, cuando me levanto, 6:14, voy hasta la cocina, pongo la pava y me voy a bañar.
2: Para que en el momento que te bañas se caliente el
1: ya
2: agua.
1: Ya está el agua, claro.
2: Es muy bueno.
0: Claro.
1: Sí, es muy bueno, pero bueno. Es
2: sí,
4: un... Yo hago
2: sí,
4: algo
2: sí.
4: Que es un poco asqueroso. Yo, cuando voy a orinar...
2: Abro
4: la llave de paso del agua para lavarme el agua, para lavarme las manos. Abro la caliente porque en invierno tarda en calentar.
1: Está bien, pero, excelente.
4: Entonces, cuando tiro la cadena, ya, después de orinar, ya el agua está caliente y me puedo lavar las manos inmediatamente.
1: Y excelente que te laves las manos después de orinar.
2: Bien, sí. ¿Sabés que lo
3: todo
2: hizo?
3: Para decirte a las manos.
2: Sí, ¿sabes qué lo hizo terrible? Que digas que uses el verbo orinar.
0: Sí.
4: Ah, bueno, pero mear es más peor.
1: Mear, no, mear.
2: Mear es mucho mear, más okay. Tranqui
0: es
2: que orinar.
0: Es más normal.
2: Orinar ya
0: hacer pis,
2: lo imaginé como oscuro.
0: Ay, yo también me imaginé oscuro. Como
1: me
0: da
1: animal,
0: no tomaste
1: animal.
0: Mucho agua ese día, te faltó hidratarte.
2: Es como fifar.
3: Ah,
2: es
3: horror. Ah, qué horror
2: fifar. Es una palabra
1: son
2: que
1: cosas que pensás que lo atenúa y le, peor,
2: sí,
1: lo agrava.
2: Sí, lo sudar.
0: Ay, sudar. Claro,
4: pasa,
0: todo
4: mi viejo médico dice orinar.
2: Si estás sudado, estás sos el de
0: agua.
2: Mi novia Poli.
0: Agua.
1: Sos si más que chivado.
2: Sudado, para mí. Y orinado.
0: Ay, orinado. Por favor, no. Es lo
2: peor. Estás todo orinado, Chipi, por favor.
3: Pero bueno, eso.
2: Horror. ¿Tenemos un juego preparado?
4: Tenemos, sí, por supuesto.
2: Te preparamos un juego, que es el juego de las placas, que viene de nuestro querido programa Se Nota Mucho. En donde básicamente vas a tener que elegir ciertos personajes para hacer ciertas acciones.
1: Ah, me gusta.
2: Ahora te vamos a decir quiénes son y qué harías con ellos o a dónde los mandarías, qué los mandarías a hacer. Tenemos, presento a las personas primero, ¿verdad?
4: Sí, dale.
2: Tenemos a Germán Beder, tenemos a Joaco Cabana.
1: Bien.
2: Tenemos a Robert Galati, tenemos a Alexis Valido y lo tenemos al señor vecino Rufo.
1: Bien.
2: Entonces.
1: Es vecino literal.
2: Es vecino.
0: ¿En serio no?
1: Sí.
2: Viven, bueno, no vamos a doxear a nadie.
1: Pero por ahí.
2: Pero viven por allá.
1: Me lo cruzo seguido.
2: Con el diario bajo el brazo, como sí, él dice, que sale en pantuflas. Sí. Qué lindo.
0: Qué imagen.
2: Sí, ¿los fines de semana o días de semana también?
1: No, días de semana. Él iba a nadar a una pileta cerca de mi casa.
3: Su entrenamiento anfibio.
2: Sí. Muy bueno, muy bueno. Qué bueno y cruzarse a Rufo con el gorrito de sí,
0: con la medio... marca de las antiparras.
1: Y con, ¿cómo se llama? Tipo chancletas de ay, pileta.
2: No. Las adilets.
1: Sí.
3: En adilets. Adilets.
1: No, sí, no, porque, no sé por qué no estaba seguro que se le dice adilet a las adilets.
2: Las chancletas.
1: Sí, chancletas.
2: Las confiables chancletas. Bueno, sí, con estas personas tendrías que, le digo todo de una para que vayas pensando. Uno, con el que irías de joda al crucero de Neymar.
0: Ajá.
2: Uno, para que te guarde un pendrive con criptomonedas por sí. 20 años. Uno, para que te acompañe en una publicidad de ropa interior. O sea, como una ¿qué? Dupla de dos, Cavani y Cristian Sancho, por ejemplo. Uno con el que jugarías una final del mundo como compañero. Y uno con el que tendrías un romance fugaz.
1: Bien. Es difícil, ¿eh? Porque siento que me faltan candidatos y me sobran categorías.
2: Me gusta el peinado de Rufo.
0: Sí, sí.
2: ¿Por qué eligieron esa foto? Oh,
0: muy facha.
1: Voy a empezar a descartar. Jugaría la final del mundo con Joaquín, que creo que es el que mejor juega al fútbol de todos ellos.
2: Sí, bien. Claro, peligroso holandés.
1: Sí, no sé Rufo cómo juega, no sé Alexis cómo juega, pero sé que Joaquín juega bien. Después, me tengo que ir de joda al crucero de Neymar. Y con Alexis, me parece. O con Rufo. No, ya está, con Alexis, listo, cae. Con Alexis. Pero
2: ¿puedes
1: bien,
2: cambiar?
1: Bien.
2: Igual puede cambiarlo, si querés puedes cambiarlo.
1: No, ya está. Y me queda...
2: Pobre Alexis, sino que lo bajaban ahí a último momento. Alexis, ¿sabes qué? No vas a poder ir al crucero de Neymar, lo siento.
0: No.
1: Pendrive, Germán.
0: Sí.
1: Lo imagino obsesivo, responsable, serio.
3: Sí. Él lo sufriría mucho igual.
1: Sí.
3: O sea, él te querría matar. Tipo,
1: sí.
3: ¿Por qué? ¿Por
1: un compromiso.
3: Porque yo.
0: Estaría
4: para mí
0: culpable.
4: No le tenés que decir que tiene.
1: Claro.
4: Guardame este pendrive.
1: Sí, guarda, es verdad.
2: Pero te preguntaría un millón de veces.
0: Sí, ay, pero
2: ¿qué tiene este pendrive?
0: ¿Por qué yo?
2: Porque
0: yo.
1: Claro. Sería como una tortura.
2: Son 20 años. Es mucho tiempo. Ay,
1: claro, y nos obliga a sostener la amistad 20 años o algún tipo de compromiso.
2: Algún tipo de vínculo, por lo menos.
1: Sobre todo de mí hacia él.
2: Claro, sí. porque el día que no lo viste más, claro.
1: Y me queda, ¿qué me queda? Publicidad de ropa interior, sin duda, con Roberto Galati. Pero sin duda.
2: Claro. Sí.
1: Sin dudas.
2: ¿Usarías el slip o el boxer? Si hay un slip y un boxer, ¿quién usaría?
1: No, el slip, yo boxer.
2: Perfecto.
0: Lo dejas morir. Lo dejas morir.
1: Sí, sin dudas. Y después de joda con Rufo, está bien, me parece. Ah, la fiesta en el mar con Rufo, sí.
2: No, a la fiesta fuiste con Alexis, me parece. Sí.
1: Ah, qué bueno.
3: El romance fugaz.
2: El romance fugaz.
1: Y bueno, Rufo es vecino. Con Rufo. Claro.
2: Es práctico. Claro, es práctico. Porque es vecino.
3: Sí, pero si es fugaz y termina mal, que sea vecino puede jugar en contra.
1: Es verdad.
3: En Sex and the City pasa eso y bueno.
1: Pero Rufo me gusta para un romance. Si tuviera que elegir, a ver. Sí, Rufo.
2: Tiene buenas energías, como que después queda todo bien. No te va a hacer quilombo.
1: No.
2: Te va a ir a tocar la puerta de tu casa y decirte... Diego,
3: hijo de puta.
2: Diego, abrime la puerta.
1: No, o yo a él.
3: Claro.
1: ¿Por qué yo no a él?
2: Y pero si vos vas y le tocas la puerta, yo creo que él...
1: ¿Quién le corta a quién?
2: Abriría la puerta y diría, vení, sentate, charlemos de esto.
1: Sí,
0: no, para
2: te
0: mí,
2: hago un café.
0: Para mí vos le cortás a él y él después sube un videito a Instagram diciendo, No lo vayan a bardear, quedó todo bien, nos queremos mucho, hay mucho cariño.
1: Los re chabones, ¿no?
2: Porque eran popstars igual, que tenían que aclarar por Instagram.
0: No, no lo bardeo.
2: Quiero que sepan que me enteré como todos ustedes.
1: Hacemos el mismo comunicado los dos y cambiamos.
3: Ay, por favor, es mi mayor miedo en la vida.
2: Claro.
1: Tenés que hacer un comunicado porque te separás.
2: Rufo, la gata Rufo. Sí. Con la gata nos dejamos, nos estamos separando, nos dejamos de ver.
3: Tenemos mucho amor y mucho respeto.
2: Nos seguimos amando todavía.
1: Seguimos yendo a nadar.
3: Juntos.
0: No hubo ninguna infidelidad, queremos que lo sepan.
2: Sí, no hubo terceros.
1: En realidad no cogíamos tampoco.
3: Nunca hubo de pareja.
0: Claro. Solo éramos amigos, pero ya no más.
2: Qué fuerte los comunicados. Que la gente tenga que sacar comunicados para cosas, es que, sobre todo de su vida personal.
3: No, es el fondo de olla de la humanidad. Mal. Toda.
0: Es muy grave.
3: Esta es mi perspectiva del asunto.
2: Yo siento que tiene que ver con la pérdida absoluta de privacidad que estamos teniendo con las redes sociales.
3: Pero eso, hay una cuestión de agencia propia igual. O sea, obviamente hay algo de pérdida del límite entre la vida privada y la vida pública, pero siempre queda en uno hasta qué punto exponés. Y además, hasta qué punto dejás que la gente te vaya mandando... dando al ritmo de qué haces y qué no.
0: Y que para mí...
3: O sea, por ejemplo, cuando un famoso se separa y se pone a dar explicaciones porque la gente se la está pidiendo.
1: Oh,
3: es como, boludo, eso queda... Vos también tenés que poder decir, chicos, chúpeme bien la pija, boludo. Tipo, no tengo por qué dar explicaciones a ustedes de si me separo o no, excepto que seas, no sé, tu YouTube...
0: Que
3: hagas contenido de pareja y es como, bueno, pará, ¿qué pasó? ¿Entendés?
0: Pero tampoco, o sea...
3: Como que hay algunos famosos que han hecho cosas que vos decís, ¿por qué estás contando todo eso?
1: Sí. Nadie te pide tanto.
3: No, sí.
1: O capaz sí
3: te piden. Pero puedes decir, no, es mío pero y no te lo
2: pedir,
3: voy a contar.
2: Le puede pedir a cualquiera, no creo que sea una cuestión de pedir... Porque sos X persona.
3: Claro.
2: O sea, hay un hambre de saber que vos decís...
0: ¿Qué te importa?
2: ¿Qué te importa?
3: Pero expliquen qué pasó.
0: No, aparte, ustedes no hicieron la relación pública. Ustedes tienen que contar porque ya no es más pública. Cuente.
1: Y además no le importa a nadie. Si dejás pasar 48 horas, no le importa a nadie.
2: Obvio. Realmente se olvidan y se empiezan a enojar o a indignar por otra cosa.
1: Sí, totalmente.
2: Ay, es la teoría de Twitter, que siempre van a tener algo nuevo por lo que
3: son enojan. 48 Obvio. Horas máximo.
1: Máximo. Obviamente, bueno, si sos Messi, sacás un comunicado porque nada... Es como un alcance de otra liga, pero algo a escala más chica, un romance de acá, es como...
2: Ay, sí, pero creo horas. Que incluso siendo Messi, no sé si tipo no, o sea no sé si lo correrían para explicar si se separa Antonella. Ponele.
3: Ay, qué tremendo.
0: No,
2: terrible, obvio, pero tipo no sé si...
3: No, expliquen, tienen que explicar.
0: Igual, o sea, Messi no cuenta mucho de su vida personal.
2: Por eso.
0: Él es muy conocido porque es el mejor del mundo y todo. Pero por ahí nosotros exponemos mucho más de nuestra vida porque estamos todo el día sentados charlando con nosotros.
3: Igualmente, claro, teniendo en cuenta eso, hay gente que sí vive de su vida privada.
0: Claro.
3: Y que en todo caso, lo que a mí me parece es que puede decidir explicar o no. Lo que no puede hacer es enojarse si le preguntan cuando vos vivís de tu vida privada.
1: Obvio.
3: Sí, o sea, si vos vivís de... escándalos y mostrás toda tu vida privada en internet, después no te puedes enojar si te preguntan. Podés no responder.
2: Podés elegir no responder.
3: Pero si te preguntan, no te podés ofender. O sea, no sé, ¿entendés? Si mañana la China e Icardi se separan, está bien, pueden no explicarnos qué pasó. Está en su derecho. No pueden ofenderse porque la gente les pregunte, ¿qué pasó?
2: No, claro.
3: Es como, bueno, pará. El interés lo generaste vos, no te hagas el boludo ahora. Pero también podés decir, no decir nada y estás en todo tu derecho.
2: Sí, sí.
3: Pero...
2: Sí, es verdad. De hecho, ¿se explicó algo de eso? ¿O solo fue un borrón y cuenta nueva?
3: ¿De Icardi y la China?
2: De la China con su marido anterior. ¿Qué fue?
3: Vicuña. En realidad no, porque la China entre Vicuña e Icardi no estuvo... hubo otras cosas. Tuvo Roger King... estuvo el que regaló el auto. Sí.
1: ¿Quién regaló un auto?
3: Un chabón. ¿No,
4: no había un garoto brasilero?
3: Uno que estaba re fuerte, boludo.
2: Le regaló un auto.
3: Armando Moto se llamaba.
4: ¿Qué?
3: Y le regalaba motos. ¡Wow! ¿No? Qué interesante.
2: Armando Moto le regaló un auto.
1: Terapia.
3: Son dos distintos igual.
2: Ah, ok.
3: Pero la China no tiene tanta superposición, creo. En general se le superponen a los demás, no a ella.
1: No, pero a China no se le... No pisó fechas con Benjamín.
3: Sí, con Vicuña tuvo algún que otro temita, que sus rumores eran puros rumores.
1: Vicuña pisó fechas.
3: Claro. Es que en realidad siempre la gente pisa fechas con la China.
1: Claro.
3: Sí. No es la China la que se le pisan las fechas, excepto el único rumor que yo recuerdo era uno cuando estaba medio en crisis con Vicuña e hizo una fiesta en su casa. Pero son puros rumores y pasaron muchos años para recordar.
2: Qué fuerte.
1: Bueno, de Rufo, de Rufo y mi romance con Rufo a esto.
2: Sí, sin claro. Dejarles. Bueno, de tu romance con Rufo, todo esto no va a pasar. Nosotras nos encargaremos de que nadie hable ni saque ningún comunicado sobre su romance, porque terminaron en buenos términos.
1: Sí, la verdad que sí.
2: Finalmente.
1: Somos amigos.
2: Sí, me gusta. Nuestra relación va para otro lado. Sí. Tenemos un pequeño cuestionario del recreo para saber qué tipo de alumno sos.
1: O
2: eras.
1: Me gusta el nombre del programa, el recreo.
2: ¿Te gusta? Y es que es un recreo. Es porque un recreo, se nota mucho.
1: Ese, claro, pero la sonoridad de la palabra y te evoca, nostalgia.
2: Buenas vibras.
1: Buenas vibras. Aunque no sé si la pasé tan bien en la escuela, pero no importa.
2: ¿En el recreo tampoco?
1: El recreo sí.
2: Yo a veces me quedaba.
1: La secundaria no la pasé bien.
3: ¿Por qué?
1: Porque, la adolescencia es una edad medio chota, ¿viste?
2: Sí, además, tenés que tener mucha suerte para que te toque un buen grupo en la escuela. Es algo que no estás eligiendo.
1: Eso un poco, pero después el grupo te lo haces, pero después, era como muy tímido, no le encontraba la vuelta todavía ahí.
2: Además, tenés que ir y levantarte muy temprano.
1: Sí.
2: Es de lunes a viernes.
1: Mucho frío.
2: Es una mierda, la verdad.
1: Yo soy de Bahía Blanca, ¿saben el frío que hace en Bahía Blanca en invierno?
3: Por suerte no.
1: Mucho frío.
2: ¿Vos fuiste a escuela pública, privada?
1: Escuela pública, sí, primaria y secundaria.
2: ¿Y siempre la misma?
1: No, primaria una, secundaria otra.
3: ¿Y en la primaria cómo estabas? ¿Mejor?
1: La primaria es como neutro, no tengo ni recuerdos buenos ni malos.
2: Muy chiquito.
1: Como,
2: solo ibas.
1: Solo ibas.
2: Ibas, volvías.
1: Pero iba caminando solo, eso como yo ahora, mi hijo tiene 10. Y es, pasaron 1000 años, ¿no? Pero yo al cuarto grado iba caminando solo.
2: Claro.
1: Como,
2: No eras muy chiquito.
1: Sí.
3: Viviendo acá es una ciudad un poco más, ¿no?
1: Sí, y creo que cómo se cría un pibe hoy es muy diferente a cómo nos criamos. Sí. Cómo lo crié yo, no sé, ustedes, pero yo... Nada, como más libertad, menos tus viejos no sabían dónde estabas medio en la calle.
3: Sí, sí, sí.
2: Claro,
3: sí.
2: En algún momento volvías para cenar.
1: Sí, y eso que yo tampoco era muy aventurero, pero en un momento era, me iba al club, estaba en el club y volvía solo en colectivo.
2: Claro.
1: 10, 11 años, 12 años, no sé.
2: Mira, claro, ahora lo pensás y no hay chance.
1: No hay chance.
0: Pasa que hoy también tenés la comunicación fácil por celular.
1: Sí,
0: che, ma, estoy yendo más tarde, de una, ya te quedas más tranquilo. Y encima en Capital, que es otra cosa completamente distinta. Y tema materias.
1: Sí.
0: ¿Te llevabas materias? ¿Te iba bien en la escuela? ¿Estudiabas?
1: Me iba recontra bien. Estudiaba poco, lo justo y necesario. Me iba muy bien. Nunca me llevé materias, salvo en quinto año que hice una especie de travesura en un viaje y me dejaron libre y me llevé todas.
2: ¿Qué travesura? ¿Quieren nadar
0: en gravedad?
1: En un viaje a Cataratas, quinto año. Yo tuve hasta sexto año en la secundaria. En quinto... Fuimos un viaje tipo de estudios a Cataratas y había una especie de stand de un... Está buena la música.
2: La música, sí, me encanta. ¿Qué mierda pasó?
1: Había una especie de feria, ¿cómo se llama? Cristiana, como de cristianos.
3: Uy.
1: Y había un stand con...
3: Ojo que Olga tuvo un quilombo. Sí.
1: Y con un grupo de amigos... saqueamos el stand y nos choreamos unas remeras.
3: No, ¿le robaron a Dios?
1: Sí, le robamos.
2: Pero no era tipo un pesebre que fueron a romper. Era
1: unas remeras.
2: Merchandising.
1: Sí, merchandising.
0: El merch de la iglesia.
1: Y se armó quilombo en el viaje. Yo, y nos...
0: ¿Y para, se hicieron cargo? Dijeron no.
1: Sí, se armó quilombo. Al otro día vinieron los religiosos a decir no. Y estaban los bondis todos parados. Y todas
2: un llavero de la Virgen María. ¿Qué tanto quería? Dale.
3: ¿Cómo los bondis todos pararon?
1: No, porque era fue en la última noche. Noche, organizamos el saqueo, lo saqueamos.
2: Ay, no lo puedo,
1: y al otro día nos íbamos. El plan funcionaba.
3: Tenían todo re planeado, son oscuros.
0: Sí, muy premeditado.
1: 6, 17.
2: ¿Qué iban a hacer
0: no
2: con esas
0: tan
2: cosas?
0: Chiquitos.
2: Las iban a botar a la basura después.
1: Sí,
2: no las iban a usar.
1: Nada, era una remera que decía, yo amo a Jesús. Claro. Yo no sé. Rojas eran, me acuerdo que eran rojas.
3: El hecho de que fuera un local religioso fomentó un poco el afán de ser daño en una cosa tipo Dios ha muerto.
1: Era menos punk, mucho menos punk de lo que suena. Era como, vamos a hacer una
2: travesura. Hay algo ahí, vamos a llevarnos todo y chau.
1: Y al otro día, los bolsos, nos vamos todos y vemos todos los bondis y estaban ahí los tipos y ahí dije,
2: me suena feo.
1: Sí, la cagamos. Y ahí volvimos y cinco nos dejaron libres y nos llevamos todas las materias, pero yo rendí todo en diciembre.
2: ¿Por qué el plusmar no arranca?
1: Sí, la puta madre.
2: ¿Por qué no arranca este
1: quiero
2: plusmar?
1: Ir con mi mamá.
0: Me quiero imaginar el momento en el cual les dicen, che, chicos, no tienen que devolver las cosas. ¿Qué hacen? Abren el bolso y tienen todo, la Virgen María, llavero
1: sí,
0: de Dios.
1: Sí, sí, sí, fue así.
0: No lo puedo.
1: Como de a uno fuimos saltando. Yo igual en ese sentido era como, vámonos, dale, sí, fui yo, pero algunos tardaron más.
3: Y les daba miedo ir preso.
1: Dios.
3: Y Dios. Las consecuencias sí. A nivel Dios son mucho más graves.
2: ¿Cómo volvieron?
1: No.
2: O sea, un poco, retrasaron un poco el viaje y
1: sí, siguieron. Se resolvió ahí y nos fuimos. Pero yo en ese sentido, yo soy muy cagón, pero en ese sentido es como, o sea, sin... Porque decía no, porque pueden ir presos. Yo decía, como, no vamos a ir presos.
2: Por una remera que claro. Dice Virgin claro. Mary.
1: Dale. O sea, el quilombo, bueno, lo tendremos allá, pero listo.
3: Somos menores,
1: todo,
3: además.
1: Claro.
2: ¿Qué año sí, era? Cuanto mucho te van a retar.
1: Año 97, 98.
3: Claro, había, 16, había 17. Problemas más grandes en el país, quizás.
0: No, sí. Igual también creo que es una edad en la que flasheás que por cualquier cosa te pueden llevar preso.
3: Sí.
0: No, me iban a llevar preso por sacar unas galletitas de la cocina. Nadie le importa.
3: Yo en...
2: no van a hacer tanto despliegue
1: claro,
2: policial.
1: No, claro.
3: Sí.
0: Nadie va a gastar tanta plata.
2: No van a mandar tantos móviles al lugar.
1: No, claro. Y bueno, esa es mi historia de las travesuras
3: bien.
1: Estudiantiles.
3: Interesante. Espera, ¿y qué es buena. ¿Cómo fue contarle a tus padres que te habían puesto?
1: No, fue un quilombo porque mi vieja era docente de ese colegio. No. Entonces estaba muy...
2: El hijo
1: de
2: la seño sí, claro. Robó. Sí. Pero el hijo de la seño siempre es medio bardero.
1: No, pero yo no era bardero. Fue como algo, bueno, un bardo.
3: Una vez.
2: Dijiste, pero lo que pasa en cataratas se queda en cataratas.
1: Sí, claro. Del lado brasilero era incluso.
3: Ah, pará, muy pará, bueno.
2: Delito
3: para.
2: En tierra.
1: Delito federal. Sí.
3: Porque ahora se entiende un poco la preocupación de algunos del grupo de tipo, boludo, voy a terminar en Cana en Brasil, como la abogada pero, Hot.
1: Sí, es verdad.
3: Que no existía en ese momento, pero ya...
1: Es verdad, sí, no había ahí. Nacido prácticamente.
3: Claro.
1: Sí, pero no iba a pasar, era como, dale, boludo, o sea, nos vamos a ir, no nos van a abandonar acá.
2: Es claro, eso es cero neuro.
1: Sí.
2: Eso es cero neuro.
1: Sí, es verdad, pero no
2: es
1: sé.
2: Es una persona muy centrada.
1: Bueno, seré.
0: Que cometió un delito internacional.
1: Sí, y claro.
0: Por las dudas.
3: Yo ya estoy llamando a un abogado.
2: Pero si devolvés las cosas, ya, ¿qué te pueden
1: ya
2: hacer?
1: Ah, o sea, aquí no sé.
2: Devolví la remera roja.
1: Era roja,
2: está.
1: Me acuerdo.
3: Pero encima los brasileños son muy religiosos encima.
1: Sí, era como habíamos profanado algo importante.
2: Sí, claro.
1: Pero
2: sí.
1: Bueno, éramos chicos.
2: Bien. Esa fue la única, no eras así de hacer.
1: No, cero.
2: ¿Cuál era tu rol en el curso?
1: Un poco el humor, pero no de carisma, sino como completando, rematando.
2: Ah, okay. Un buen rematador.
1: Un buen rematador.
2: El payaso del curso.
0: ¿El del fondo? ¿Te sentás al fondo?
1: Sí, como por el medio y como algunas acotaciones ingeniosas. Pero si no, básicamente pasar desapercibido.
2: Buen partener. Un partener
1: sí, que, del humorista.
2: Sí, bien, pero sí. Que podía llegar a brillar, pero había días que
1: sí,
2: no.
1: Sí, pero casi siempre no.
0: Sí, ¿y te rateaste alguna vez de la escuela?
1: No, jamás.
0: ¿Nunca te rateaste?
1: No.
0: No lo puedo creer. ¿Y tenías algún apodo o algo?
1: No. No, pero no me rateaba porque yo decía, ¿puedo faltar mañana? Sí. Pues, como que me administraba mi falta.
2: Sí, sí, sí.
1: Entonces,
2: ahí, sí.
1: Si te dan eso, como que deja de ser un...
3: Sí, confían en vos.
1: Un tabú, un problema.
2: Y
1: sí,
2: a mí me pasó también que yo nunca me rateé porque mis papás me dejaban faltar.
1: Claro.
2: Entonces claro. Era como, o sabía que, por ejemplo, si estaba muy hasta las manos con las faltas o las llegadas tarde, decía, bueno, no me puedo ratear, no puedo faltar. Siempre claro. Fui como bastante estructurada en ese sí. Sentido. Entonces digo, ¿para qué me voy a ratear si
0: me llega no voy?
2: Me llega a ver mi tío que sí, claro. Se la pasa por el centro de Quilmes, me llega a ver que pasa con la moto y yo estoy acá, me voy a comer un garrón.
0: El guardapolvo.
2: Al pedo. Porque encima la onda de ratearse siempre fue despertarse temprano, ir al colegio.
1: Claro.
2: E irse a otro lado.
3: Claro.
2: Si yo voy a faltar, si yo me voy a perder un día de clases, que sea porque me voy a despertar a la 1 de la tarde.
1: Exactamente, yo pensaba así.
0: Claro, es que tenías la posibilidad de faltar. Yo, cuando era chica, no me dejaban faltar. Jamás en la vida. No se me podía ni ocurrir faltar. Era, no, ya sonó la alarma, levantarse rápido que hay que ir a la escuela. Y llegaba a la escuela y mis compañeros se rateaban. Entonces yo una vez, siempre haciendo mucho caso, una vez llamé a mi mamá y le dije, Chema, se van todos. todos los chicos se van. ¿Puedo ir? Y me dijo, bueno, rateate.
1: O sea, autorizada. Es la anti-rateada.
0: Claro, entonces yo iba al McDonald's con todos mis amigos y me decía, mamá, ¿me pasas a buscar? Sí, dale. Se y lo hice algunas veces. Y mamá me decía, si me avisás, no pasa nada. Bueno, yo, mamá, me estoy rateando. Entonces yo era como...
2: Y sacaba la oración. Puedo ratear, es buenísimo.
1: Es buenísimo. Qué
0: ternura. Me dejaban.
2: No, vos sí te rateabas, ¿o no?
3: Yo era un desastre.
0: ¿Sí?
3: No, yo era un desastre.
2: Yo hubiese pensado todo lo contrario de vos.
3: No, no, yo me portaba muy mal. En la primaria me portaba mal. Era no sé si me portaba mal, era muy discutidora.
0: Mira.
3: Te discutía cuál era una pendeja insoportable. Tipo, tienen que pintar esto con rojo. ¿Y por qué no con azul? Pensada.
2: Ah, vos encima fuiste de una escuela Waldorf.
3: La primaria era muy Waldorf.
2: Ah, que compartían las cerillas.
3: Claro, me habilitaban todo y era insoportable. Y en el secundario no discutía tanto porque era un colegio muy estricto, pero sí, tenía mucha amonestación por ratearme, sí, pasa que, sí, por ratearme.
2: ¿Te escapaste alguna vez de la escuela?
3: Sí, mil veces, nos íbamos, tipo... Hacer que,
2: para mí, eso es
3: tipo
2: es
3: estar en hardcore. El microcentro, tipo en el Burger King, era como ni idea.
2: Hardcore. Libres. Te puedes ratear, pero escaparte desde adentro de la escuela.
1: Ah, yo eso sí lo hacía.
3: Yo lo hacía un montón.
2: Ah, eso es mucho más hardcore, boludo.
1: Sí, eso lo hacía. Porque
3: éramos muchos. Entonces, el que estaba en la puerta no sabía quién chota eras, si eras de este turno o eras del otro.
2: Claro.
3: No le importaba, era como, voy, andate, no sé, problema tuyo. Pero sí, me rateaba bastante. O llegaba tarde al aula, o estaba en el baño de varones, o estaba fumando porro. Era como si siempre te iba teniendo algo.
0: Ah, eras muy rebelde.
3: Sí, era, me portaba. Pero era la mayoría eran así, pero no era la peor ni en pedo.
2: Claro.
3: No, era dentro de todo normal.
2: Sí, sí. Es lo, sí, las sí. cosas que pasan
3: sí, era como,
2: en la escuela.
3: Dentro
1: pero
3: de todo.
1: Te iba bien.
3: Sí, dentro sí. de todo sí. Me llevaba una o dos por año, pero era lo normal ahí.
1: Está bien.
3: Era lo común.
2: Y de escaparte de adentro de la escuela, sí. ¿Es porque también era un colegio grande y la gente que salía era como, bueno, ya fue?
1: Creo que me escapaba, en un momento había faltas por materia en sexto año, entonces medio que era medio laxo y te ibas, y nos íbamos siempre a lo de un amigo que vivía a la vuelta, pero nos íbamos a desayunar, o nos comprabas medialunas y nos íbamos a la casa a jugar un jueguito una hora y volvíamos. Como era...
2: Ah, ¿y volvían?
1: Sí, volvíamos.
0: Re bueno.
2: Es muy duro estar en un sillón muy cómodo y tener sí. que volver a esa silla de fórmica poronga.
1: Sí, es verdad.
2: Qué duro.
1: Pero me acuerdo una vez, sí, esto no me acordaba de este recuerdo, me lo destrabó esto, que un día estábamos volviendo y me acuerdo que una compañera viene así con los ojos desencajados y dice, boludo, los están buscando hace como 2 horas.
0: No.
1: Y fue como, ¿y dónde estaban? No, el baño, qué sé yo. Tranquilidad.
2: 2 horas en el baño.
1: Sí, sí, sí.
2: Puta, ¿y dónde estaban realmente?
1: En la casa de mi amigo Martín, le mando un saludo.
2: Comiendo facturas y
1: sí,
2: jugando
1: nada,
2: a la Play.
1: Sí, haciendo nada, sí.
2: Qué lindo, igual.
1: Sí.
2: Qué grandes momentos. A mí me gustaba los días de la escuela, mis preferidos eran los que pasaba algo raro. Todo se mantenía, pero, por ejemplo, no sé, hay mundial. Entonces, todo se modificaba.
3: Sí.
2: Estábamos en la escuela, capaz teníamos un par de clases, pero había una tele y podíamos ver el partido de fondo, ponele.
3: Genial.
2: Ay, no, eso me parecía lo mejor.
3: La escuela, cuando pasa algo.
2: Cuando pasa algo diferente.
3: Sí, sí, sí.
2: Qué grandes momentos.
3: Es el cumple de la maestra. ¿Qué?
2: Y trajo una torta.
1: Sí.
3: Oh, hermoso.
2: Que capaz es un bizcochuelo
1: sí,
2: con dulce de leche y rocklets. Pero lo estás comiendo en este banco de fórmica de mierda.
1: Sí, exactamente.
2: Qué bueno.
3: Pasó
2: qué
3: algo distinto. ¿A vos te han amonestado, Ardilla?
2: Nunca.
3: ¿Nunca?
2: Nunca me amonestaron, nunca me llamaron a dirección, nunca me llevé una materia, nunca me ratié. Siempre llegaba tarde,
3: okay.
2: Pero no, yo siempre fui siempre muy traga, muy insoportable. Pero no avisaba que había tarea.
3: Claro, no.
2: No era de
3: es
2: esas.
3: La peor
1: pero la hacías.
2: Sí, y ayudaba a mis amigos que les costaba bien. Un poco más. Pero nunca de tipo, profe, hoy había,
1: no,
2: había
1: no,
2: el examen.
0: Eso es con malicia, eso no puede ser porque... Ay, me acordé, profe, para que lo hagamos ya y no lo sacamos encima. No.
2: Pero hay gente
0: es de mala persona.
2: Hay gente que dice, si yo estudié, ya quiero rendir el examen. ¿Entendés? Como que si no estudié al pedo.
3: No, pero sos muy hija de
2: pero
3: sos,
2: sí, lo entiendo. Pero no
3: una
2: estaba bueno.
3: Una compañera lo hizo, encima era el día después de una fiesta de egresados, yo iba a la mañana, y habíamos medio arreglado que no iba a haber tal examen ese día porque veníamos todos de la fiesta de egresados. Y se ve que no le llegó el telegrama a una de las compañeras que dijo, profe, hoy no había examen. estábamos todos desencajados, tipo, full pasados de rosca. ¿Qué decís? Y la profesora, en vez de decir,
2: Juana,
3: no, Pipina, no hay examen hoy, ¿te acordás que habíamos dicho que no? Dijo, ah, si ella quiere rendir, tomamos el examen.
2: Si ella quiere rendir, que pase enfrente y que rinda sola.
3: Vos no sabés lo que fue esa situación.
2: Sí. Rendís pero vos sola, nena.
3: Gritos, locura, toda una situación de violencia total en el aula. Grave. Uno vomitó.
0: Ay, pero estaba todo súper repasado.
3: Uno vomitó.
2: Yo creo que vomitó porque estaba...
3: También estaba medio...
2: Estaba borrachín.
3: Sí, sí. Pero por la tensión no llegó al vómito. Sí.
0: Bueno, ¿sabes? Está intentando hacer memoria. A mí una vez me amonestaron.
1: Ah, aparecen, ¿eh?
0: Aparecen, ¿viste? Va apareciendo. Pero que yo no hice en lo absoluto. Un día llega un personaje a la escuela. Yo, bueno, mi colegio de Neuquén. Llega un personaje que dice, no, esta persona que tira un libro, que qué sé yo. Los que no quieren tener clase pueden ir a la charla que va a dar esta persona. Bueno, sí, ya fue con tal de no tener clase, ¿viste? Fuimos, nos sentamos y la charla era sobre su libro que nunca nadie había leído.
1: Que era un Gabriel Rolón, ponele, era medio, neuquino.
0: Era peor. Era algo, en ese momento estaba muy el feminismo en auge, era 2018-2019.
3: Sí.
0: Era un libro en contra del aborto.
3: ¡No!
0: En contra del aborto.
2: Bueno, ¿por qué lo iba a promocionar en una escuela?
0: En una escuela muy religiosa.
3: Claro, ah, claro, imagino, tiene sentido. Sí, tiene
0: era
3: sentido,
0: muy
3: claro.
0: Religiosa la escuela. Bueno, al principio todos escuchando, no decíamos nada. Y después en un momento como que empezó una dinámica que nosotros le hacíamos preguntas y él respondía y nos hacía preguntas a nosotros. Y era una charla que estaba buena. De a poco la charla fue siendo cada vez más agresiva, cada vez peor. La charla terminó en que estaba mal ser lesbiana.
3: No,
0: estaba
3: y no
0: mal.
3: Me sorprende.
1: Tiene el ojo, el hilo narrativo
2: o sea,
1: iba
2: en
1: ahí.
2: Su, claro, en su mente estaba completamente correcto.
0: No, y fue tan terrible que terminamos todos gritando, aparte, todos gritando. No, porque vos estás mal, porque había una chica que era lesbiana y dijo, yo, por ejemplo, soy lesbiana y siento que no hago nada malo. No, vos está mal lo que haces.
3: No, era
0: tipo,
3: escuela,
0: no lo puedo creer. Lo sacan al señor, lo sacan. Todos gritando. Y yo, bueno, listo, todos los que estaban en la clase esa, todos amonestados.
3: No.
1: Bien el colegio, bien el colegio.
2: Pero bien el colegio amonestando a quienes tienen la culpa, los que escuchaban
1: argumentar.
2: Al señor.
1: Claro.
0: ¿Vos sos lesbiana? No, amonesta.
2: Increíble.
1: Increíble.
0: Todos los que están... Bueno, yo por supuesto grabé toda la conversación, la tuve en mi celular, porque aparte fue como en Neuquén, era como muy viral que este personaje había dicho semejantes barbaridades.
1: Quiero saber quién es el autor del libro.
0: Después
1: ya
0: te cuento.
2: Ah, ¿es conocido?
1: ¿Ah, es conocido?
0: Sí.
3: Ay, es que me imagino madre. Quién puede llegar a ser. Por el año, por el tipo de libro y por lo que dijo, me imagino quién es. Sí, pero bueno, después lo vemos. Sí.
2: La carita.
1: ¿Por qué no se puede decir a que Agustín Laje fue tu...?
3: Ok, ahí está.
0: No. No, pero después del programa les cuento.
2: Ay, ok, bueno, yo quiero saber. Después lo voy a...
0: Después les contaré.
2: Después lo vamos a quemar. Ah, no, mentira.
1: A mí quemar.
2: Qué fuerte. Y eso fue lo más importante que pasó en tu... O como lo más...
0: Eso fue como un hito.
2: Hito de la escuela.
0: Sí.
1: Pará, ¿y en tu casa qué te dijeron por esas amonestaciones bien ganadas?
0: No me dijeron nada. Me dijeron, bien. No te preocupes, ya está. ¿Qué va a ser?
3: Perdón, pero el chat dice que fue Germán B.
0: Efectivamente, siempre. Bueno, no lo quería
3: fue
0: quemar, pero
1: Germán
0: efectivamente.
3: Claro, estar de las finanzas dando charlas.
2: Increíble. Tengo una pregunta que me gusta mucho acá, que es que vos sepas, ¿vos sos la persona más famosa que fue a tu colegio?
1: No.
2: ¿No?
0: No.
1: Manu Ginóbili.
2: ¡No, boludo!
3: ¿Qué le iba a decir en joda?
2: Increíble.
0: Me está jodiendo.
1: Sí.
2: Muy bueno.
1: Es altísimo famoso.
3: ¿Y compartieron en el momento?
1: No, es un poquito más grande.
3: ¿Grande?
1: Pero compartimos, me parece, porque él es un poco más grande, pero yo ya estaba en el colegio, sí. Pero no recuerdo haberlo visto. Y además, Manu Ginóbili, cuando tenía 16, 17 años, no se proyectaba como el mega crack que terminó siendo.
2: Claro.
1: ¿No? No, de hecho, los hermanos más grandes jugaban al básquet y era como el tercero que, bueno, también juega, pero no es tan bueno.
2: Mirá, boludo.
1: Pero Manu fue a mi colegio.
3: Sí. Era muy alto igual.
1: Sí.
2: Pero lo recordás de... No.
1: No.
2: O sea, te entraste después.
1: No, sí, pero porque era así, como los hermanos ya eran famosos. Claro. En Bahía hay mucho básquet, qué sé yo.
2: Sí,
1: entonces,
2: sí.
1: Bueno, los Ginóbili jugaban en la liga. Y estaba, ¿no? El tercer Ginóbili, pero
2: claro.
1: No era tan famoso, era claro. Como uno más que jugaba al básquet.
2: Bueno, el otro día escuché, random lo que voy a decir, pero el otro día escuché un podcast en donde se decía que la gente que tiene así como una carrera muy zarpada deportiva a nivel mundial, en general, no es un niño prodigio. En general.
3: No, ¿qué?
2: Solo un 20% de los niños prodigio o menos terminan realmente rompiéndola en las grandes ligas.
3: Entiendo.
2: O sea, mira, que Ginóbili no haya sido en su adolescencia o en sus primeros años un niño prodigio, tiene como sentido con esto que escuché la otra vez, que es, suelen que los niños prodigio, en general, no todos, suelen quedar entre los mejores de como un, no sé, una provincia. No, claro, se hacen como tipo fenómeno mundial.
3: Sí, entiendo.
1: Que Federer era así, era muy bueno jugando al tenis, pero no era el mejor de su camada. Y después,
3: es que para romperla en ese sentido hay que ser, son más cosas que solamente jugar bien a lo que hacen, ¿no? Es como una cuestión también de la mente del tipo, el lugar correcto en el momento correcto, tener ganas. Además, uno puede ser el mejor en algo y no querer trabajar de eso.
2: No, sí, obvio. Según lo que leí, tenía que ver un poco con también que un niño prodigio se le exige, y medio también en su mente está él. Por ejemplo, si es niño prodigio de básquet, es básquet y nada más que básquet. En cambio, uno que está mitad de tabla, que le va bien, prueba otras cosas y tiene como una apertura mental, ajá, como claro, mucho más, y es más proclive a como después avanzar más en el tiempo. Uh-huh. Es re loco, lo escuché el otro día en un podcast de una piba que hace un podcast de Ciencia de México y me pareció re contra interesante.
4: Fedeval era un niño prodigio.
3: Voy a seguir en defensa de Fedeval porque esta historia la escuché varias veces y él ya lo explicó.
0: A ver.
3: Fedeval no es que era un niño prodigio, sino que se juntaba mucho con adultos. Pasaba mucho tiempo de su vida, muchas tardes de su vida, en camarines, en teatros, etcétera, claro, con adultos. Entonces hablaba como un adulto, básicamente.
1: Pero de ahí a ser
2: el hijo superdotado.
4: Ahí claro, yo leo el hijo superdotado, disculpa.
3: Es maldad pura, claramente. Y se ve como que en la escuela a la que iba era muy chiquito ahí. Él hablaba como adulto y dijeron, una maestra sin muchos conocimientos de psicología infantil, no dijo, este pibe habla como adulto porque se rodea de adultos, sino que dijo, es superdotado. Y es como, no era. No era ni un pobre Fede, pero no. Pero esa etapa es maldad. Es maldad, po.
2: El hijo superdotado de Carmen Barbieri es gran.
1: Una igual, un gran título.
2: Hay muchos que quedaron así para la historia. Brenda Snicar, que militaba en el Partido Obrero.
3: Sí. Que era novia de Tevez.
2: Hay un montón de cosas que quedaron ahí.
3: Sí. Fidelio es como ante que Ribotril. Sí.
2: ¿De quién es ese?
3: No lo voy a decir porque a él no le gustó ese título, después te digo.
2: Bueno.
1: Muchas cosas para el post-programa quedan.
3: Sí.
2: Bueno, ahora nos vamos a tomar un café y vamos a averiguar quién era la persona que insultó a tu compañera lesbiana, pobrecita.
1: Ahí en el chat decían, ¿es la misma escuela de Germán y Radagast? No es la misma, es otra. ¿No? Germán y Rada iban a una. Y yo, Manu y yo...
2: Buenas escuelas de famosos, las escuelas bayenses, ¿no?
1: Ahí hubo una buena cantidad de famosos, algunos medio nefastos, pero...
2: Bueno,
3: pero re loco. Medio...
1: Sí, claro.
0: Re loco crecer y decir, mira, yo iba a la escuela con tal que... What the fuck? Vos decís que ahora te lo cruzás a Manu Ginóbili y...
1: No tiene idea quién soy.
0: No tiene idea.
2: No. capaz del programa. ¿Quién sabe?
1: No. Capaz que ve el programa porque es amigo de Germán, pero no, tampoco. No sé.
2: Uno nunca sabe.
1: Nunca sabe.
2: Capaz dice, boludo de la escuela. Sí. Nunca se sabe.
1: No, más grande que yo era. No creo que... No, obvio que no.
2: Bueno, ojalá le llegue este clip. Vaya uno a saber.
1: Manu, corazón.
0: Corazón coreano.
2: Bueno, nosotros nos tenemos que ir. Guillermina, te voy a saludar, pero vos te quedás acá, atornillada
0: claro
2: esta mesa.
0: Atornillada a esta misma silla, de hecho.
2: Bien. Muchas gracias por venir.
0: Muchas gracias a ustedes por invitarme.
2: Gracias, Diego, por venir.
1: Gracias,
2: Juani,
1: a ustedes.
3: Un placer.
2: Muchas gracias a toda la gente que se quedó, que van con el chat. Les recuerdo que este lunes juega Argentina, entonces no vamos a tener programa. Nos reencontramos recién el miércoles. Había gente preguntando qué pasó con el SAR. El SAR los viernes no viene. Eso de paso que me olvidé de decirlo. Así que bueno, nosotros nos encontramos el miércoles y gracias por bancar el programa de hoy. Adiós.
0: Adiós.

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0: muy negro. Ante cualquier queja o duda, recuérdelo siempre. Esto no sucedió.
1: Pero claro que sí. Sean todos bienvenidos, sean todas bienvenidas al día final del segmento de tarde aquí ubicado en Radio Vortrix. Un maravilloso programa, un increíble programa que hacemos todos los días de 5 a 7. Las tres personas que estamos acá, pero en este momento somos dos. El día de hoy, haciendo este programa, déjenme presentarles a mi gran compañera, siempre fiel, que viene después de ya meterle una gran cantidad de horas al bla, bla, bla, bla, bla, al aire. Una señorita que hoy ha tenido doble jornada. Y que está acá presente frente a toda la patria y el mundo entero también. Es la gran, la increíble, la única. Guillermina, la virreina Bianchi.
2: ¿Cómo están? ¡Al fin viernes! ¡Enhorabuena! ¡Claro que sí!
1: ¡Ay, sí! Menos mal.
2: ¿Cómo me gusta hablar, Es terrible, no cierro el orto.
1: Ahí va.
2: Muy
1: bien.
2: No me costó el
1: orto. Ah, bueno, pero es tu laburo. ¿Te pagan por eso, amiga?
2: Qué hermoso laburo,
1: Sí.
2: Por hablar.
1: La verdad es sí.
2: Dale, claro.
1: ¿Cómo estás? ¿Cómo te sentís?
2: Muy bien, muy bien. Me siento un poco rara porque me estoy haciendo un tratamiento en la cara y se me está pelando toda la cara.
1: Es verdad.
2: Es raro, ¿viste cuando sentís? ¿Viste cuando te resfriás? Que te sonás la nariz tanto que se te empieza a pelar y hablas y nunca te olvidás de que tenés coma la nariz.
1: Sí.
2: Me pasa, pero alrededor de la boca. Se ve que me puse.
1: ¿Qué tratamiento te estás haciendo?
2: Me puse como un ácido en la piel para no tener poro, porque yo piel de porcelana quiero tener. Muy lejos de eso estoy. Y me empecé a poner a la noche un ácido y de día mucho protector solar. Pero. Pero muy raro. Como que te tenés que sacar toda la piel y de repente un bebé.
1: Un bebé. No estamos todavía en la etapa del bebé.
2: No, por ahora.
1: Está bien, llegando. Estamos llegando. Qué bueno. Bienvenida, virreina.
2: Y en el centro de la mesa.
3: Oh no.
2: Oh no. Viene desde muy lejos.
3: So far away.
2: So far away. Entre las lianas de la jungla. Más lejana.
3: Far, far away de Jungle.
2: Él es.
3: ¿Quién?
2: Tomás. La Mona Pergoli.
1: ¿Qué haces, papá? ¿Cómo le va?
2: Claro.
1: Negros y negras de toda la República Argentina, ¿cómo se encuentran? Qué privilegio poder volver a hablar, después volver a verlos una vez más aquí en este maravilloso programa. Yo, están preguntándose por

0: y cariño.
1: Hace mucho no hacíamos esto, ¿eh?
0: ¿Viste? Fuerza ¿Por qué no estábamos en situaciones de fuerza leona?
1: Es verdad, bueno.
0: Veníamos evitando situaciones donde las fuerzas, donde las leonas requieran fuerza.
1: Claro, no había leonas débiles.
0: No hubo leonas débiles. ¿Sabes dónde tampoco hay leonas débiles?
1: ¿Dónde?
0: En la maravillosa técnica y producción de este programa.
1: ¡Claro! ¡Claro! Mira esa leona. Rachel sería una leona, ¿o no?
0: Rachel sería una leona. Pau es una leona. Sí. Manu es una leona. Manu es una leona también. Lu es una leona.
1: Mirá, y
0: la cueva full leona, papá. Escuchame. Claro que sí. Claro que sí.
1: Noxy, si tuvieses que ser un animal.
0: Sí.
1: Pero real, ¿eh?
0: Sí.
1: ¿Qué animal serías?
0: Un pájaro.
1: ¿En serio?
0: ¿En serio?
1: Ay, sí, un poco mal.
0: Muy bueno un pájaro, boluda. Volar, ¿me estás cargando? Estar volando, ver todo desde arriba. Hace poco, ay, a ver si lo encuentro y lo paso. Pero vi un video que hay un pájaro, calculo que en una ciudad estadounidense, porque tiene bastante pinta, una ciudad estadounidense, con rascacielos muy, muy, muy altos, donde de repente el pajarito está así, hace... Y sale volando todo como un tremendo king mama.
1: Igual para mí, a los pajaritos les debe pasar que, claro, está normal ver todo desde arriba y volar. Sí. Ya no te genera adrenalina porque estás muy acostumbrado.
0: Está bien, pero ¿sabes cuánta cosa? Nada me genera adrenalina. Prefiero que no me genere adrenalina estar surcando los cielos.
1: Pero ponele.
0: Y si puedo ser un aguilucho, mejor. Porque si soy una paloma, viene un aguilucho y me rompe todo el culo, sería horrible.
1: Claro, preferí ser vos el...
0: ¿Cómo? Prefiero ser, sí, un terrible aguilucho. Sí, pero está intentando arreglar ahí el sonido. Prefiero ser un terrible aguilucho. Y si no, algo del agua, ¿no? No quiero ser un bípedo.
1: Ay,
0: no quiero estar en... ¿Qué quieres ser vos? ¿Una leona?
1: No, una leona. Algo de la tierra. Y que tiene que ser muy imponente. ¿Podría ser un elefante?
0: ¿Un elefante?
1: Podría ser. No necesito mucha rapidez. Impone, es como algo muy...
0: Te calzan igual unos grones en África para sacarte el marfil, fea.
1: Y en una de esas, depende dónde amanezcas. Si amanece en la India, de una forma, ¿viste?
0: En la India, bien ahí.
1: Sí, señora elefante.
2: Bueno, tenemos uno que mezcla lo que ustedes quieren. Un elefante que esté por la tierra y algo acuático.
0: A ver.
1: Ah, a ver.
2: Este es un cerdo de agua.
1: ¿Cerdo de agua?
0: ¿Cerdo de agua? Nah, pero ¿sabes cómo lo hacen pija este en el fondo del mar?
2: Es muy importante para mantener limpio el océano.
1: ¿Ah, sí?
0: Pero para mí lo hacen pija. A estos, ahora si querés buscar cuáles son sus predadores, seguro es una lista enorme. Yo lo que no... El mundo animal es muy cruel. Es muy cruel.
1: Sí.
0: Yo siendo un pequeño petizo, sería eliminado en el mundo animal. El mundo animal no reconoce nada más que la fuerza y el dominio total. Por eso yo quiero ser un bicho que domine, un bicho predador. No quiero ser toda una mierdita ahí. Hay roedores que viven muy poco y tienen que escapar todo el tiempo de que no venga un terrible búho a romperles toda la trucha. Nah, no seas malo. Sos un pescadito ahí, estás saltando para poder reproducirte en el laguito que está arriba del valle, que es hermoso, y de repente saltás y hay todo un oso haciendo... ¡Bloom! Y se termina tu vida ahí, tristísimo.
1: Para, y si tienes que elegir, no importa si es de aire, de qué sector, digamos, sí, el animal, pero puede ser en una selva, en un desierto o acuático. ¿Qué elegís de los tres lugares?
0: ¿Cómo? Perdón.
1: Puede ser, no importa si vuela, si camina, si se arrastra, lo que sea, eso no importa. Tenés que elegir entre vivir en la selva, vivir en un desierto o bajo el agua.
0: Atlantis.
1: ¿Qué te sentís más cómodo ponerle así, imaginándote? Porque ponele,
0: el agua debe ser muy loco.
1: Ay, boludo, yo me genera una incomodidad. Imagínate que me pone muy nerviosa cuando voy a la playa, que igual una vez cada quichicientos. Pero cuando voy a la playa...
0: ¿Qué es quichicientos? Perdón, no conozco eso.
1: No, es un número como muy elevado. Como un número que no llegás, ¿viste? Es demasiado, va más allá.
0: Manu dice, ser un camello tiene banda de aura.
1: Y tiene aura.
0: Puede ser.
1: Aura. Sí, sí.
0: A vos te da cosa el agua.
1: Me da mucha
0: la
1: cosa,
0: infinidad
1: boludo.
0: y la
1: el desconocimiento, la profundidad y lo oscuro que
0: lo vasto del océano.
1: Sí, boludo. Y que aparte hay muchos animales que te lastiman por diversión. No sé si sabías eso.
0: No,
1: sí, boludo.
0: En el océano.
1: Es más, no me acuerdo si eran los delfines o las
0: No, los delfines
1: focas.
0: Te cogen por diversión.
1: ¿Te cogen?
0: Los delfines son

0: de los pocos animales del planeta Tierra junto a los humanos que tienen sexo por placer.
1: ¿En serio?
0: Y no solo por fines reproductivos, sí. No. Puedes ver porque después se fuman un puchito y están ahí charlando con los pibes.
1: Ah, están re chill.
0: Sí, están re chill, se toman unos whisky. Pero sí, y se intentan coger a todo lo que se puedan coger. Las orcas son muy sádicas, boludean bastante a las foquitas para sacarlas del agua y poder comérselas.
1: Sí, y aparte...
0: Bueno, pues yo quiero ser una orca. Si yo soy una orca, mi único problema es otra orca o barcos japoneses. Entonces está todo bien.
1: Boludo, las orcas hacen
0: como
1: una danza para que el pedazo de hielo que tiene la foca se mueva.
0: Todos vimos ese video en Instagram, qué buen video.
1: No, boludo, yo lo vi así. Se me caía la lágrima. No, sos muy...
0: Pero si no muere la orca, no puede comer.
1: Y bueno, pero...
0: La orca no puede ir al chino a comprarse unas tortillitas.
1: No, pero es mucha tortura.
0: No es una tortura, es que si no la foca no se tira al agua. Y tengo que comer.
1: ¿Y para y qué te amas?
0: Y viste las que vienen conmigo y boom, la tiran para arriba y sale volando la foca y si ¡pra! Se parte contra él.
1: Muy feo.
0: Muy feo.
1: ¿Y para qué qué te da más miedo? ¿Un tiburón o un cocodrilo?
0: Cocodrilo.
1: A mí también. Porque te agarra y te tuerce hasta que te arranca.
0: Sí.
1: En cambio, el tiburón es como, bueno, ya...
0: Es tremendo que el cocodrilo muerda y empiece a hacer... ¡Saca, saca, saca, saca, saca, saca!
1: Debe ser la peor muerte.
0: Debe ser fea. Toda muerte violenta es fea. Toda muerte violenta es fea. Y ante otro humano, peor aún. Pero toda muerte violenta es fea, es fea, es fea. No me gusta. Quiero ser el predador. No quiero que me hagan pija.
1: ¿No? Para, ¿no sería depredador?
0: Sí.
1: Quiero ser el depredador.
0: Sí. El predador suena a predator sexual, ¿no?
1: No, creo que predador es el que come. No sé, capaz estoy mal, pero
0: predator.
1: Me da la
0: sensación. Si puedo ser un predator sería increíble.
1: Ay, no. Claro, porque aparte fíjate que en el medio no tiene dientes y no lo va a masticar, o sea, se lo traga y se asfixia en su panza.
2: El tema es que después te hacen cartera.
0: ¿Cómo?
2: Después te hacen cartera.
1: Si te dormís. Si el cocodrilo se duerme,
0: exactamente.
1: Lo hacen cartera. Si
0: por eso no pueden dormir.
1: Por, claro.
0: Más miedo me da igual cuando vengo caminando a mi casa y escucho un atrás mío. Digo, ¡no!
1: ¡Ay, no!
2: Ahí te roban la cartera.
1: Ahí te roban la cartera tal cual.
0: Exactamente.
1: Pero ¿sos de que te dé miedo que te choren?
0: No, pero me han robado... Bueno, van de vez. De chiquito me robaba mucho, pero me gustaba mucho estar en la calle. Y siento que era como un easy target. ¿No? Ves que un chiquito todavía chiquito y digo... ¡Dame el celular!
1: Con el celo así. Con el celo así.
0: Pero hoy en día no sé. Además hace... Sí, la última vez como que me pusieron medio feo fue muy de pibe. Hoy en día de grande, la última vez que me robaron, vino corriendo un chabón, me manoteó el celular, yo tenía la mano hecha pelota y salió corriendo y se subió una moto y no vi.
3: Faltó inspección de billeteras.
1: Nunca me robaron todavía.
0: Bien.
1: Pero ¿sabes qué me pasó antes de ayer?
0: Por eso tenés que ir armada como yo.
1: Sí, yo casi siempre tengo la picana encima.
0: Está muy bien.
1: Pero bueno, antes de ayer me pasó algo que yo estoy segurísima de que me iban a robar y yo actué muy bien. Porque yo siento que yo bajo presión actúo muy bien. Y sentí que por lo que yo hice no me robaron. Fue así. Yo siempre en el colectivo me siento al fondo. Justo antes de ayer traje la computadora. Que yo sé que no me puedo comprar otra computadora como esa. O sea, yo estuve ahorrando para comprármela. Entonces tengo mucho cuidado de los movimientos que hago cuando estoy con la computadora. Bueno, estaba con el celu. Entran tres chabones. Entran corriendo.
0: Okay.
1: O sea, eso ya fue muy raro. Entra corriendo el primero, se sienta atrás mío, corriendo el segundo, se sienta al lado, y uno se viene a sentar en el mismo asiento que estaba yo, tipo, pegadito a mí.
0: Olvídate.
1: Yo...
0: Bien visto, Guillermina.
1: Muchas
0: ¿Por qué
1: gracias.
0: Entrarían tres chabones al mismo tiempo y en vez de sentarse juntos se ponen en una formación toda rara?
1: Toda extraña.
0: Bien avistado, Guillermina.
1: No, y aparte,
0: ¿cómo ¿y qué hiciste?
1: Me miraban? No será raro.
0: Sí, no, olvídate, amiga.
1: Me acaba de subir yo. Veo que se está viniendo a sentar acá. Tipo, veo que está viniendo a este asiento. Y le digo, ay, permiso, justo me bajo acá. Le digo. Y el de atrás se para. Se para y como que me quiere decir algo a la oreja. No sé, tipo, vino y como que se aproxima a mí. Yo, el que estaba al lado mío, no se corrió para que yo pase. Y le pasé por arriba.
0: Bien.
1: Le pasé por arriba y fui rápido para donde estaba el chofer. Y le dije, y me dijo, ¿qué? Algo así me dijo. Le dije, no, me dio miedo. Me dijo, bueno, quédate acá.
0: No me dio miedo, le dijiste.
1: ¿Qué,
0: no,
1: ¿qué le iba a decir? No, vine acá porque ni idea.
0: No, recontra.
1: Ay, me dio miedo.
2: ¿Y qué dijo el colectivero en ese momento?
1: No, me dijo nada. Sí, más mala. Posta fue el colectivero más mala onda que me habrá tocado. Se quedó así. Y se bajaron los tres.
0: No, bien, Guille.
2: Capaz la única... que era cómplice también el colectivero.
1: Ah, ¿por qué? ¿Qué le cambiaba el colectivero?
0: Y dejó entrar tres personas corriendo y no les dijo, loco, pagá el boleto, yo no quiero pagar el boleto, y me pone contra el piso y me pone un chumbo en la cabeza.
1: Ay, claro, capaz. Capaz el celular era para él.
0: Acá la gente dice, está perfecto, hay que prejuzgar. No, igual paren, es una situación muy bien leída, es muy extraño que se suban. Tres individuos, al mismo tiempo, claramente están juntos, pero se sientan de manera real y vos alrededor tuyo. Cuando te querés levantar, el flaco no se mueve. Después, cuando vas para adelante, los chones se bajan.
1: Sí, fue muy
0: está
1: raro.
0: Está muy bien leído, está muy bien muy leído. Raro. Está muy bien leído. No, sí. Yo el otro día vi cómo le reventaban acá en el Cano no. Y la de al lado del cementerio de Chacarita. Vos podés ir derecho y llegas para La Croce, y si no doblas antes, está el Cano, que está enfrente de un montón de casas, y más atrás está, no sé si está bien decirle una villa, pero está lo que se le conoce como el asentamiento de Fraga, ¿no? La uh-huh. Fraga se la llama. Y de repente también veo que viene un chabón todo así con campera, no sé qué, todo tapado, mirando para todos lados, cruzando recontra en verde, porque en verde la mano del coso, viene y al auto adelante empieza ¡boom! Y le pega fuerte al vidrio. Yo estaba arriba de un Uber y el Uber dijo, nada, y se fue a la velocidad de la luz.
1: Ah, re bien el Uber.
0: Sí, igual le dije, vayamos a buscar un Yuta.
1: Claro. No, boludo, me da un cagazo eso. Yo soy muy perseguida siempre que veo personas normales, que no parece que te van a robar. Igual por las dudas me meto el celu acá. Y yo estoy segura que si a mí me quieren robar, yo digo, ¿sabes qué? Me robaron ayer, literalmente no tengo celular. Y lo tengo acá. Yo estoy segura que actuaría así.
0: Muy bien.
1: Estoy segura. Yo
2: quiero hacer el acting.
0: No, gracias.
1: No. No quiero.
0: Pésima idea. No, gracias.
2: ¿Ustedes se meterían a defender a alguien que le está robando?
1: Depende cómo
0: no,
1: es la situación.
0: No me quedaría inmóvil. Creo que lo primero es empezar a gritar. Si ves que se le están tirando muy encima, no sé qué haría. Me gustaría pensar que algo en mí iría a empujar a las dos personas, pero también uno valora mucho su propia vida y es como, lo siento, pa.
1: Claro, una de esas...
0: ¡Pum!
1: Yo siento que...
0: Si no, ya apenas veo un fierro o lo que sea, sí, no, salgo gritando a buscar ayuda, pero no intervengo ni a palo porque tiene un chumbo el muchacho.
1: Siento que si es un robo, o sea, es algo material, pongo muy en juego mi vida metiéndome. Y mi vida vale mucho más que tu celu, perdón. Pero depende, si yo capaz un caso más de acoso o algo así, y siento que sí o sí me meto, porque me saldría en el momento, aunque capaz también me pongo muy...
2: Por ejemplo, están ustedes tres, Tayapi, Noxy y Ille.
1: Ajá.
2: ¿Quién piensan que va a salir corriendo de ustedes tres si se viene un chorro?
1: Yapi.
0: Corriendo Yapi, sí, sí.
1: Para mí es el que menos aparenta, pero para mí Yapi.
0: Sí, Yapi. Yapi te deja tirado.
1: Sí, para mí también.
0: Para mí Yapi te deja tirado.
1: Sí, para mí también.
0: ¿Qué opinas, Yapi? Ah, está.
1: Ay, no.
0: Puta
1: no,
0: madre,
1: no,
0: casi.
1: Ay, Yapi, no.
0: Qué pena.
1: La puta madre. Y para mí, ¿vos qué harías?
0: ¿Qué?
1: O sea, si...
0: No, si nos vienen a robar de atrás una sola persona, con mucho respeto, si no tiene encima, hagámoslo pija antes de que él nos haga pija a nosotros.
1: ¿Sí?
0: Sí, sí. Obvio, recontra, más vale. Yo una vez me intentaron... igual es muy rara esta charla, pero me ha pasado volviendo de la cancha de Boca esperando el bondi en una parte donde no esperábamos el bondi con el batero de la banda, y vino un chabón y quiso manotearnos la mochila, y el batero, que es enorme, dio vuelta a la mochila, boom, cae el chabón en piso, el flaco se levanta y nosotros dimos tres pasos adelante como diciendo, no hay chance, amiguito.
1: Sí, no, por acá no.
0: No hay chance. De nuevo igual, no, es todo horrible y estaría buenísimo que no sucediese y estaría buenísimo que nada, no, uno no tenga que pasar por esos momentos de mierda, pero bueno, también al vivir en una gran ciudad es medio difícil que no suceda, pasan todas las ciudades del planeta Tierra, sobre todo en ciudades grandes.
1: Sí, la verdad que sí. Es huracán. ¿Y vos, Rachel, qué harías?
2: A mí me pasó, me han querido robar varias veces en Pergamino, no en Rosario, por ejemplo, creo que se estila decir.
1: ¿Roban en Pergamino mucho?
2: Sí. Mientras más se conocen, más se roban.
0: Mirá.
2: Y una vez le hablé al ladrón y me terminó devolviendo las cosas.
0: Bien.
1: ¿En serio? O sea, ¿en Pergamino se sabe quiénes son los que roban o dónde están las cosas?
2: No, pero las clases sociales son muy pequeñas, entonces, y son muy marcadas, entonces entre una clase social y la otra hay mucha diferencia y no voy a conocer, lamentablemente, al de la clase social más baja.
1: Claro.
2: Y él tampoco a mí, entonces no hay códigos.
1: Claro.
2: Entonces te robo.
1: Está bien. Yo tengo un amigo que una vez le robaron la bici, es de Zárate él, y es de una parte de Zárate que literalmente sabes quién es el que te robó la bici. Y son también, son muy poquitos, entonces una vez le robaron la bici... Y le habló por WhatsApp y le dijo, che, boludo, devuélvemela. Y le dijo, bueno, te cobro tanto. Bueno, dale. Le hicieron la transacción. Es terrible.
0: Y se la devolvió.
1: Y le devolvió la bici y le pagó.
0: Qué raro que se la devolvió, porque en sí es tipo, bueno, dale, te la devuelvo. Me pagás y no te llevo la bici ni a palos. Es lo más lógico que pensaría que sucedería, ¿no? La puta madre.
1: La puta madre.
0: Al 1140-419660, historias sí. de cuando te han robado. Las recibimos, las escuchamos, las valoramos y vemos buenísimo. Qué onda. Tenemos varias cosas para hacer el día de hoy. Estamos ahí haciendo un poco de tiempo, pero podemos ir para adelante y podemos hacer de lo que tenemos. Para empezar, el día de hoy vendrá nada más y nada menos que Hernán Panesi más adelante. Sí. Claro que sí. Vendrá el señorito Hernán Panesi con una gran, gran columna que es la guía futbolera para los gordos cultura pop. Lo que quiera decir
1: es un espectáculo. No, para mí, igual, por más de que nosotros no terminamos de entender nunca, hasta que lo dice.
0: Va a ser increíble como siempre.
1: Siempre,
0: digo,
1: es lo más.
0: Y siempre tiene los mejores títulos del mundo, me estás cargando.
1: Sí, total.
0: Pero es guía futbolera para los gordos cultura pop.
1: No, no, el título es un espectáculo. Bueno, hoy tenemos muchas cosas, como decía mi compañerismo Noxy, pero no sé qué opinás, yo empezaría por Make the Meme.
0: Ok, ¿me recordás qué mierda es Make the Meme? Porque, viste, yo tengo muchos problemas de memoria.
1: Perfectamente, bueno, Make the Meme es un juego en el cual la producción nos va a mostrar un meme que nosotros no conocemos y nosotros a la cuenta de tres vamos a intentar recrearlo dándonos vuelta. O sea, nosotros vemos el meme, nos damos vuelta, uno, dos, tres, giramos a la cámara y copiamos el meme.
0: Me parece perfecto, estoy para esa, la puta madre.
1: Lo vamos a hacer desde la mesa hoy.
0: Bien, me gusta más. Me gusta más el no tener que moverse.
1: Y aparte podemos tener el giro dramático con la silla.
0: ¡Apa!
1: Oh. Está bueno. ¿Querés arrancar vos?
0: Supongo. A ver, make the meme.
1: A ver, make,
0: make
1: the meme.
0: Make the meme.
1: ¿Sabés que sería bueno si, no sé qué opinás, quizás si los oyentes nos quieren mandar memes también, quizás si alguno gracioso lo podemos hacer.
0: ¿Por qué no? Podría ser. No
2: o el meme
0: mal.
2: Y la cara...
0: Oh.
2: Haciendo el meme.
1: O el meme. ¿Cómo? Y su cara copiando el meme.
0: También. Estaría bien.
1: También si nos quieren mandar lo que comieron hoy. También. O
0: algo.
1: O su corte de pelo.
0: Me parece muy bien. Sí. Vamos con el juego.
1: Dale. Ay, no, qué horrible este meme. Es terrible. Ok. A la una. A las dos. A las tres. Ay, la boca abierta. Un poquito de... ¡Ay, sí! ¡Es igual! ¡Qué horrible meme! No
0: porque es feo, ¿eh? No me acuerdo de qué película no la sé. Era de Johnny Cage. La puta madre de Johnny Cage. De Coso. ¿Cómo se llama?
1: Es terrible.
0: Vos no sabés cómo se llama ese actor,
1: ¿no?
0: No
1: sé, José, de hecho, no sé ni...
0: Nicolas Cage, no Johnny Cage.
1: Nicolas Cage. Sí, sí sé quién es. Vamos conmigo.
0: A ver.
1: Let's go.
0: Sí, exactamente.
1: Ay, buenísimo. Buenísimo, ok.
0: Son buenos con la virreina, ¿eh? A la cuenta de tres. Hagamos un zoom si se puede, no sé qué tanto se puede o no. A la cuenta de tres, dos, uno. A ver. Bien.
1: Y Adorni, ¿no?
0: Bien.
1: O sea, me sale raro, ¿no? Pero no entiendo que sea tan mal. Creo que era más por ahí, ¿no? Como más relajada la cara. Más contento.
0: Aprobado, perdón, aprobado. Falta la papada, dicen, no sean mal. ¿Cuál es el contexto de esa selfie de Marley? Dios mío. A ver, estoy para que Raquel se pruebe uno.
1: A ver, Raquel, me gusta.
2: Dale, vamos con uno.
0: Dale.
1: Vamos.
0: Muy
1: ay,
0: bueno.
1: Parece que estoy lindo mierda.
0: Tiene una cara de asco Messi en esa foto aquí. Clase de Centroamérica.
1: Ay, no.
0: A la cuenta de 3, 2, 1.
1: Ay, ahí le voy, ¿eh? Ahí le voy.
0: Cerrá la boca. No se le ven los dientes. Y eso, y más asco.
1: Más asco. Estás oliendo mucha caca. Mucha caca de Yapi.
0: ¡No!
1: Eso, está bien, ¿eh? Ahí le voy.
0: Banco.
1: Vamos un par más. Vamos con Oxy.
0: Voy, dale. Sí. A ver, dale.
2: Uno
0: dale,
2: entre
0: dale.
2: Los dos.
0: A ver, bueno.
1: Ah, a ver, dale. A ver, alejale un cachito. Ok, yo soy Zaire y vos sos Wanda.
0: Sí.
1: Ok, voy para el lado de la cámara de Noxy.

0: ¿Puedo renunciar como Yapi a este programa? ¿Todavía me puedo bajar del barco? ¿Me puedo bajar del barco? ¿Puedo renunciar a este programa? Por favor. Me sale mejor Zaira. Ay, Dios. Ay. ¿Qué foto esa, Dos potencias.
1: Ay, sí. No, terrible.
0: ¿Querés intentar uno más?
1: Dale, vamos con uno más. ¿Vamos con uno más doble? Ok, dale.
0: Perfecto. Puedo ser...
1: Qué extraño. ¿Quién quiere ser?
0: Villarruel.
1: Ok, bueno. Yo como que estoy oliéndole el pelo, ¿no?
0: Sí, es raro. No se entiende. Nunca se entendió esto. Esto es muy luz. Fran, no, pero tenés que entrar en plano. Muy bien producido.
1: Más cerca. Che, pasó como una ardilla por atrás, ¿no?
0: Hay ardillas voladoras. Hay ardillas voladoras en la radio. Sí.
1: Acá mandó uno la gente. ¿Lo quieren hacer? A ver, dale.
0: No, voy a ver. No sé si lo quiero hacer.
1: A ver. Ok, que lo van a oxidar. Poneme la repe.
0: Poneme la repe.
1: Más contento. Le falta como... ¿Qué tiene en la piel este señor? ¿Qué se hará en la piel?
0: No, esto está toqueteado con IA, por favor.
1: ¿Sí? ¿Sabes qué siento que no? Creo que realmente tiene algo... Se pone algún producto. Con las cantidades de horas que trabaja, ese muchacho no puede tener esa piel.
0: Perdón, me quedé haciendo el meme esperando que en algún momento me enfoque. No pasa nada. Solo estuve con la boca abierta peteando un fantasma.
1: Entró una mosca.
0: Sí, estoy ahí haciéndole un pete al hombre invisible. Ah, buen make de meme. Hoy no he dado lo mejor de mí. Me parece que necesitamos la cámara móvil. Me parece que desde la mesa no funciona tanto. Las fotos. Poquito. Pero es un make de meme. Digno. Ha sucedido.
1: Usan muchos stickers. De estos memes, por ejemplo. Odio los stickers de gente. Me gusta. ¿Y sabes qué? Me parece.
0: En el grupo circula uno de una gente que es buenísimo.
1: ¿Qué?
0: No importa. Después lo mando, en la tanda lo mando.
1: Normalmente uso stickers de un dibujito o algo así, como medio gracioso.
0: Sí.
1: Pero de gente se me hace muy extraño.
0: Yo uso de cosas graciosas también. No sé si memes. Digo, porque ponele, los de hoy era una selección muy, salvo los últimos, muy clásica de memes. El de Nicolas Cage es clasiquísimo, el de Marley es clasiquísimo. Y esos no sé si los uso cuando los mando en formato sticker.
1: Y no, por eso es más de Twitter.
0: Claro. No, no es de Dani. No van a adivinar nunca de quién es el sticker que se manda cada tanto al grupo de WhatsApp. No es de Dani Arbón, no es de ningún compañero de la radio. Actual, ¿qué? ¿Cómo? ¿Dónde?
1: Actual.
0: Sí, pero muy gracioso. Ahí va, bueno. Pero mando cada tanto ciertos stickers. Yo, el problema con los stickers es que siento que... Está mal lo que voy a decir, pero cuanto más guasos, groseros y border sean, un poquitito mejor.
1: ¿Y sí. ustedes no tienen stickers?
0: ¿Míos?
1: Sí. Ay, eso me parece grave. Tener stickers propios es grave.
0: Tengo unos míos.
1: No, ¿y los usás vos?
0: No, obvio.
1: Porque para mí,
0: jamás.
1: Claro, para mí si tenemos un sticker tuyo es por un chiste que salió en un momento.
0: No es del negro Harry tampoco, pelotudos. ¿Cómo vamos a hacer eso? No, si vos lo viste, lo voy a mandar ya mismo.
1: No. Rest in peace.
0: Rest in peace, ahí lo mandé, no lo pueden mostrar.
1: No, ves, ponele.
0: Mirá.
1: Manu dice, mi abuela tiene stickers propios, Aura. Eso es God.
0: Es que, tu abuela tenga un sticker es Aura.
1: Y tu abuela usa stickers directamente, es lo mejor que te puede pasar. Es una abuela muy actualizada.
0: Sí. Para empezar, es una abuela viva, qué envidia.
1: Ay. Fuerza, Leona. Creo que es un buen momento para... Bueno, yo tengo el sticker de Mirtha Legrand en tetas.
0: ¿Eh?
1: ¿Qué?
0: ¿En
1: tetas? Estamos hablando de abuelas. No sabía
0: que
1: existía.
0: ¿Y está en tetas? ¿Qué miedo?
1: Espero que no sean las de ella.
0: Ah, es probable que no sean las de ellas. Depende, ¿qué tan lisas están? Si están lisas, no son las de ella.
1: Ay, no.
0: Ya te lo digo. Ahora, si están como un mapa arrugado, probablemente. Hace poco, no me acuerdo en qué contexto, creo que era en un contexto médico, vi a dos señores muy mayores completamente desnudos.
1: ¿Qué?
0: Y me aterra completamente. me aterra completamente.
1: ¿Sabes qué me hiciste acordar? Para contar, ¿puedes contar el contexto de...?
0: No, no me acuerdo, solo me acuerdo de la imagen de un señor y una señora desnudos con 320.000 pliegues.

0: blancos y partes del cuerpo que ya no se ven como partes del cuerpo.
1: Qué particular. Yo el otro día iba caminando por Palermo. Viste que en Palermo hay muchas casas con ventanas bajas. Se ve que hubo una época que se usaba mucho que las ventanas estén cerca de la vereda.
0: Sí.
1: Y paso por una casa que estaba todas las ventanas abiertas. Entonces es inevitable ver para adentro. Veo un departamento, una casa como muy, muy, muy linda, luces muy tenues, una decoración muy hermosa. Entonces me quedo mirando y sin
0: aparece
1: querer,
0: una vieja.
1: Presencio.
0: ¿Un culo?
1: Una pareja.
0: No.
1: A punto de...
0: ¿Fornicar?
1: Fornicar.
0: ¿Cómo sabías que estaba a punto de fornicar?
1: Porque se notaba por sus movimientos y por
0: ¿Pero para qué viste exactamente?
1: Vi a una pareja que tenían únicamente ropa interior y estaban...
0: Besándose
1: muy apasionadamente, como cuerpos muy cerca y
0: como intentando activar las cosas.
1: Claro, boludo. Y yo literalmente estaba caminando, sí, mientras iba caminando despacio porque estaba presionando el lindo apartamento.
0: ¿Te calenté un poco?
1: No.
0: Ah, perdón, no. Obvio, ¿a quién le calentaría?
1: No, no, no. No me calentó porque me sentí como, claro, yo no puedo ver esto, es privado.
0: ¿Entendés? No, obvio, igual que gracioso. Cerrá la ventana, negro. ¿Qué crees que haga? ¿Cómo te estás cogiendo con la ventana abierta en Palermo con tu casa? Que o sea...
1: Y boludo, para, yo justo, tipo, cuando me salgo de bañar y esas cosas, normalmente me chupa un huevo tener las persianas para arriba. Porque, o sea, salgo en toalla y todo. Pero me chupa un huevo porque, digo, no hay chance de que alguien me vea, ¿entendés? Y desde ese día, nunca más...
0: Mirá por la ventana y fíjate cuántas ventanas ves desde tu ventana.
1: Veo unos departamentos, veo un montón de cosas. Pero yo, no hay chance de que alguien justo esté asomado y justo vea. Aparte, mirás para otro lado. Pero dije, desde ese día, nunca más salí a bañarme con las persianas altas. Siempre bajo todo antes de meterme a bañar.
0: ¿No te pasa? Ponele, el otro día, hace un tiempo ya, pero la ventana en mi cuarto da como un pulmón de manzana.
1: Ajá.
0: Y el otro día, nada, se escuchaba cómo estaban garchando a los gritos todo mal.
1: No.
0: Ni nada, no te queda otra que escucharlo.
1: Bueno, eso es
0: y
1: muy
0: tal vez masturbarte un poco.
1: Eso es muy desubicado. Yo una vez, antes vivía en otro departamento, que se escuchaba mucho todo, también daba solamente un pulmón de manzana. Y mi vecina de arriba, justo que estaba en mi habitación, pero el piso de arriba,
0: Duriz,
1: tenía sexo reiteradas veces del día, todos los días de la semana, y yo me despertaba a eso de las 4 a.m. con el ruido de la cama, pa, pa, pa. Yo decía, la concha de tu madre, posta, vos sabés que vivís en un lugar con más vecinos, tené un poco de cuidado.
0: Una vez me peleé con un vecino.
1: Porque el otro estaba cogiendo vos.
0: Porque el chabón invitaba a gatos. Yo en un momento pensé que el flaco era un superdotado del sexo mundial, porque me levantaba, había veces que yo me levantaba a tipo 4:30, 5 de la mañana un sábado, y me quedaba pensando, tipo, che, ¿por qué me levanté? Y al toque... Pero... Completamente alevoso, ¿eh? Completamente.
1: Ay, claro, que es obvio que no te genera tanto.
0: Estaba descuartizando un felino.
1: Claro, parecía que estaba sufriendo
0: directamente. Y una vuelta donde. Bo, bo, bo, bo, bo, bo, bo, bo, le golpeé la pared. Pues no le golpeé tipo tuk, tuk, tuk. Le hice tipo tuk, tuk, tuk, tuk, tuk, tuk, tuk, tuk, tuk, tuk, tuk, tuk, tuk, tuk, tuk, tuk, tuk, tuk, tuk, tuk, tuk, tuk, tuk, tuk. Estuve como. Hasta que se me cansase de la mano golpeando la pared como diciendo, amigo, el próximo paso es que nos recagamos a trompadas.
1: Después de esto te tengo que matar.
0: Y a una vuelta donde también, al breve tiempo me lo encuentro en los ascensores y el chabón me tira medio una mirada media mal. Y yo le tiro una mirada medio como, ¿qué querés que haga, negro? Estás agarchando de lunes a lunes todos los días. Me levanto a las 5 de la mañana y una vuelta, yo porque deduzco que eran unos togas, mal llamado todas, no, está bien. Qué sé yo, eran humanoides con orejas y cola y pelo, eran felinos, eran todas. Una vuelta, yo salgo justo en el mismo momento que una de sus compañeras entraba, que no era la misma que yo ya había visto, y que era una chabona con una minifalda pegadísima, con un top chiquitito, pelo largo, todo rubio, todo mal, tacones así de grandes, toda maquillada, que me vio. Yo la miro y le digo, hola, y me hace.
1: ¡Ah!
0: Y me digo, ¡ah, buenísimo!
1: Ay, no, no,
0: y dije, bueno, che, ¿qué hacemos los pies? Me tengo que ir, no puedo estar a las 4 de la mañana en mi casa porque van a pasar cosas.
1: Ay, no.
0: Fue tremendo.
2: Hola, estoy barata, comprame.
1: Ay, tremendo. No, qué horrible.
0: Neudeu.
1: Qué horrible.
0: Y al toque se fue el chabón. Y se fue como muy enojado. El chabón se fue medio tirándome la mala y es como, yo ni sé quién sos. No me importa.
1: Yo en un momento iba mucho a la casa de una amiga que tenía también en el piso de arriba una pareja que sí, garchaba. Todo el día. ¡Tate! Pero era tipo a las 4 de la tarde, ¿entendés? Entonces capaz vos ibas a merendar tranquila y estabas escuchando cómo gemía la piba de arriba. Y es como... bueno, no sé cómo seguir la conversación con vos. Tipo, no, no me puedo concentrar, boludo. Es muy
0: incómodo. Es como escuchar a tus vecinos recagarse a puteadas muy violentamente.
1: También, bueno, también.
0: No hay mucho que puedas hacer, salvo que, bueno, llamar a la policía en un caso extremo, ¿no? Pero no hay mucho que puedas hacer, salvo que fumártela y esperar a que terminen. Porque no es que podés seguir estudiando.
1: No,
0: o, no. O sea, esa situación es difícil de ignorar. Oh, sí. De repente, personas gimiendo encima... Vos sabés que es a menos de 4 metros tuyo, porque sí, no, es el techo que es una mierdita así, coso. ¿Tenemos noticias de la calle, Guille?
1: ¿Sabés qué? Recién vi que teníamos algo. Si quieren, vamos con eso. No, no sé en qué es. ¿Qué? Vamos,
0: o sea, ahí, tenemos un móvil desde la calle, pero ¿cómo? ¿Quién? ¿Cuándo? ¿Cómo?
1: ¿Qué es?
0: ¡Ah, mirá! Mirá quién decidió aparecer.
3: Buenas, buenas, buenas tardes. Buenas a todos. Estoy acá... desde la calle.
1: Está hecha.
3: Estoy en Kansas City, cubriendo el Mundial.
4: Ah.
3: Se ve acá toda la gente apasionada, ¿no? Vemos lo que es los Estados Unidos de Norteamérica. Mirá. Mirá. Enfocame los Teslas. Mirá. Mirá lo que son.
1: Las
3: autos que se manejan solos.
1: Las patentes son parecidas a las de acá.
3: Autos que se manejan solos. Dale, papá, vamos a Argentina. Acabo de ver a un tipo levantar un cigarrillo del suelo.
4: Sí, lo vimos, lo vimos. Bata increíble. Estuvo muy rápido.
3: Increíble.
1: Muy terrible.
3: Los stickers de WhatsApp son de negro. Ajá. Y siempre que uno coge, otro lo va a escuchar, siempre. Siempre.
1: Hay que ser un poco sigiloso.
0: No, yo creo igual si coges muy a la noche, no. Además no, porque tus papás cogían también y, o sea, se puede indudablemente coger silencioso.
3: Si vivís en departamento, se escucha cuando coges.
0: Sí.
3: Si se escucha cuando alguien mueve una silla, imagínate cuando estás culeando. Hay que vivir con ello, nada más. Bueno, estoy acá para hablar con la gente, con el pueblo, porque el pueblo está muy, muy conmocionado por la muerte de Flor Peña.
1: Ah, no, ¿qué pasó?
0: Cuidado que no te atropelle el pibe.
1: Hacerle una trabada.
3: Se me cruzaron las noticias por la polémica de Flor Peña por anunciar mal la muerte del padre, el Hugo Acuña.
1: Creo que... Ah,
0: sí, era algo así, Yapi.
1: ¿Algo
3: ¿No
1: así?
3: ¿Era así?
0: Sí, creo es algo no. así, más o menos.
1: Sí, no sé.
3: Algo así. Y veo que la gente está muy preocupada en la calle, en especial la enorme cantidad. ¡Vamos! La enorme cantidad de gente que hay por la calle.
1: Sí, mucha gente muy poblada. Tené cuidado, sí. Porque dicen que hay pickpockets cuando hay tanta gente.
3: Ah, hay pickpockets. Cuando claro, hay porque acá en Kansas gente. Es así.
1: Claro.
3: Voy a sacar una pregunta. Una pregunta. ¿Usted cree todo lo que dice en la tele?
5: Por hora, disculpa.
1: Ah...
3: 1000 por hora, me dice la vieja.
0: Estaba yendo tan rápido. Con suerte estaba yendo a 5 por hora. Digo, bueno,
1: y con mucha suerte.
0: Sí, nadie va tan rápido caminando.
3: A mí me interesa saber, esto no tiene cara interesante, pero a mí me interesa saber si la gente cree o no todo lo que se dice en la tele, en los medios, en la radio, en los streamings, ahora que le quieren bajar el precio al streaming. Por eso vine a esta calle tan poblada. Para preguntarle a toda la gente que está pasando, como por ejemplo...
0: Tenés que aprovechar los cartuchos que tengas,
3: Sí, hay
0: porque
3: dos...
0: van a pasar dos personas en toda la tarde y...
1: Probablemente.
3: Hay dos señoras que están hablando. Y yo
0: vengan a hablar acá.
3: Cuando se desbloqueen, o sea, cuando esa charla rompa, me va a dar dos buenas... O por lo menos una, no creo que se vayan todas las dos para el mismo lado. Complicada la calle. Ahí viene gente del otro lado... El frío los mantiene encerrados. Pasa que, bueno, acá no es como en Argentina, ¿viste? Kansas es menos...
1: Ah, ¿en Kansas es invierno ahora?
3: No, ¿viste que los yankees van todos en auto? Porque no podés ir caminando a ninguna parte.
1: Si no hay veredas, dicen. Que
3: no, prácticamente no hay veredas.
1: ¿Y ahí dónde estás? ¿Qué sería eso? ¿La calle de motos? Una cosa así.
3: Claro, acá estamos enfrente de un Five Guys.
1: Ah,
3: ¿eh?
1: Mira, ahí va pasando algunas personillas.
3: Una breve pregunta. ¿Usted cree lo que dice la tele? Petero. ¿Les puedo hacer una preguntita muy pequeña? ¿Usted cree lo que dice todos los medios, la tele, la radio, los streaming?
5: Sí,
3: la respuesta es sí.
1: Bueno.
3: Está complicado. Voy a empezar a violentar un poquito la pregunta.
1: Sí, sí.
3: A que, bueno, si no cree, que me crea. Esta persona creo que está corriendo el colectivo. ¿Usted cree todo lo que dice la tele o la radio?
1: ¡Ay, señora! Pero frena un segundo.
3: ¿Le puedo hacer una pregunta, señor? Muy breve.
1: ¡No!
0: Es que estás abriendo con le puedo hacer una pregunta.
3: Sí, voy a ir de una.
0: Tenés que ir de una, amigo.
3: Pasa que es raro preguntar si usted cree todo lo que dicen los medios porque
0: me parece que
3: estamos
0: ya había
3: siendo
0: claro.
3: Uno.
0: No, es que vos le tenés que decir de entrada, tipo... Si llegás por lo de Flor Peña, andá por lo de Flor Peña. O abrí con lo de Flor Peña. La
3: ¿usted
0: gente
3: vio el video de Flor Peña? Voy a empezar así.
6: ¿Pero cuál video?
3: El de diciendo lo del papá de Messi, ¿cómo cuál video?
6: Lo del papá de Messi, no, no sé, porque...
0: ¿Que hay otro video?
6: No,
0: video.
6: No, estuvo mucho tiempo en Luzu, se habrán viralizado varios... varios
3: ¿cuál?
6: Clips.
0: No sé.
3: ¿Cuál decís, Guille?
6: Y, por ejemplo, en un momento se viralizó un video que le estaba haciendo una entrevista a un psicólogo.
3: Ah, ese no lo vi. Lo voy a buscar. ¿Cómo lo busco? Perdóname, te voy a preguntar algo. ¿Vos creés todo lo que dice la tele, la radio, los medios?
6: No.
3: Bien, no creí nada.
0: Ahí va.
3: ¿Usted vio el video de Flor Peña? Donde dice, anuncia falsamente una noticia muy grave sobre la salud de... Perdón, subo la vereda porque si no es un peligro. Florencia Peña ayer anunció una noticia sin chequear y hubo un revuelo tremendo. ¿Se enteró de algo?
7: No, perdón, pero no estuve.
3: Bueno, eso me lleva a esta pregunta. ¿Usted cree lo que dice la tele, los medios, la radio de una o busca chequearlo en otro lado?
7: Siempre hay que confirmar que la información sea real.
3: Bien, y si usted se entera de una noticia así, ¿cómo la confirma o cómo la chequea?
7: Buscaría algún medio que sea creíble.
3: ¿Prefiere un medio o es de preguntar en grupos? ¿Tiene alguien a dónde preguntar? ¿Amigos? ¿A ver si alguien escuchó algo?
7: No, sería uno, pero busco más una fuente confiable.
3: ¿Qué siente usted por una fuente confiable?
7: Me daría un poquito más de seguridad de que la noticia es real.
3: Claro, por ejemplo, si la lee en Facebook, no tiene mucha veracidad.
6: De la inteligencia artificial, le puedes preguntar.
3: ¿La inteligencia artificial utiliza usted esto de la IA?
7: Sí, pero también es creíble hasta por ahí.
3: Hasta ahí, ¿no?
7: Sí.
3: ¿Usted cree que nos puede mentir para controlarnos?
7: Sí.
3: Completamente. ¿Usa algún tipo de IA?
7: Sí, a veces.
3: ¿En el celular? Sí. ¿Cuál, perdón, que le pregunté, cuál IA usa?
7: El Meta.
3: Ah, la de Meta. ¿Para qué tipo de cosas? ¿Para hacer imágenes, preguntas, memes?
7: No, solamente para los trabajos prácticos, en alguna cosa que quiera acortar el tema, nada más, o profundizar el tema.
3: Bien, y una última pregunta. ¿Stickers de WhatsApp usa usted?
7: Muy poco.
3: ¿Muy poco?
7: No.
3: ¿Tiene uno favorito?
7: Tengo el creado por mí misma.
3: Ah, ¿de qué es? ¿Me lo puede describir?
7: Viste que vos haces los stickers tuyos con tu imagen en dibujitos. Y...
3: Ah, sí.
7: Para eso sí.
3: Con un corazón, como enojada.
7: No, podés hacer exactamente tu misma persona en dibujito y das la información que querés. Si estás enojado, buen día, si estás contento, si saludas.
3: ¿Y cuál es la reacción más común? ¿Enojada, contenta?
7: No, nada, más o menos.
3: Está bien.
7: Hola y chao.
3: Es una persona calma. ¿Su nombre?
7: Norma,
3: un gusto, ¿eh? Muchísimas gracias. Bien, Norma opinó del pueblo.
6: Metalera,
3: Norma, hasta los huevos.
6: Sí, hasta los huevos.
3: Dijo que no vio el video de Flor Peña.
6: Me sorprende.
3: Sí, ¿no? Qué raro que no lo haya visto.
0: Microclima de Twitter.
3: Lo están pasando todo. Sí, debe ser algo muy de Twitter. Palito lo vio mucho el video de Flor Peña.
0: Y para preguntarle algo.
3: Perdón, ¿vio el video de Flor Peña?
0: Ahí va.
6: Lo vio.
3: Lo vio. ¿Vio lo que pasó con Flor Peña?
8: ¿Cómo, perdón?
3: Lo que pasó con Flor Peña.
8: Algo escuché ayer. Estaba laburando, pero escuché y sí, me enteré de lo que pasó.
3: ¿Qué le parece esto de la veracidad de los medios, lo que se dice en stream, en televisión y eso? ¿Vos creés las cosas ni bien aparecen, si aparecen las noticias o en algo, o las chequeás antes por tus propios medios?
8: Generalmente, casi de ninguna manera me guío por lo que dicen, sino que lo chequeo y me parece que los medios de comunicación tienen que funcionar de esa manera, ¿no?
3: Y sí.
8: Esa es la idea. Uno confía en las palabras de lo que escucha, pero antes de dar una noticia, y más cuando se trata de algo grave, de una familia o de una muerte o lo que sea, es grave y hay que tener cuidado, ¿no?
3: Por supuesto.
8: Me lo dijo alguien, entonces lo repito.
3: Claro, claro.
8: Cada uno queda también que verifiquemos que las noticias sean las correctas.
3: Y, por ejemplo, si vos lees una noticia shockeante, por ejemplo, bueno, no sé, cuando pasó lo de la semana pasada, la muerte del indio. O ese tipo de cosas. Si vos ves una noticia así y la chequeás vos, ¿qué medio usás para chequearlo? ¿La IA? ¿Preguntás a amigos? ¿Buscás por redes sociales?
8: No, generalmente estoy trabajando y estoy escuchando la radio, distintas radios, y esa es mi fuente de
1: Le puedes preguntar por el collar.
8: Noticias, pero si no, a través de internet, por ahí lo busco porque...
3: Si lo escuchás en varios lados, ya confías en que debe ser verídico.
8: Sí, ahí puede ser.
3: ¿Cómo se llaman los muchachos?
8: Sipo y Roque. Sipo este y Roque el otro.
3: ¿Sipo por el encendedor? Hola, Sipo.
8: No, por un tema del indio.
3: Argentino. ¿Le gusta la música rock nacional? Veo bien argentino el collar.
8: Nací el 9 de julio, así que inevitable. Y el indio y los redondos son... El indio es el que me marcó mi vida musicalmente. Más allá que escucho de todo... Todo, las letras, las misas, los viajes, tuve la suerte de ir
3: a... ¿Fuiste a ver?
8: Cierto, de Los Redondos, del Indio, de Los Fundamentalistas también, pero bueno, va más allá de la música, que creo que también es lo que nos va a ayudar, va a acompañar a seguir mejor, ¿no? Pero sí, Los Redondos hay que llevarlos siempre...
3: Es lo que nos salva.
8: Es lo que nos salva.
3: Completamente. ¿Tu nombre?
8: Martín.
3: Martín, un gusto, ¿eh? Un gusto. Grande, Sipo. Ahí van los bichos. Grande, Martín.
6: Sí.
3: ¿Le gusta hablar a Martín?
6: Sí.
3: ¿Le gusta conversar a Martín? Se ve que hace bastante necesidad. A ver, ahí está.
1: Quiero una señora.
3: Aquí una señora.
1: A ver, la señora.
3: La vamos a agarrar para seguir. Ya sabe que yo quiero.
6: Ay, ay, ay.
3: ¿Le
6: ay,
3: puedo
6: ay.
3: Preguntar? ¿Vio el video de Flor Peña?
6: Ay, ay, ay. Con la manito... Cuando te hacen con la manito es lo peor que te pueden hacer.
3: Sí, porque sí. Es como es un rechazo lejos, medio lejos. De... No, no, no. Lejos, nene. Aléjate de mí, por favor. Vamos a agarrar... A ver, hay una señora más que viene. Está difícil la calle, pero se puede. Lo bueno es que mientras hablábamos con Martín, esquivamos unas criaturas que las vi pasar, las vi orbitar alrededor mío y logré evitarlas. Acá hay una señora que... Es mi última esperanza.
6: A ver.
3: She's my only hope. Así que la vamos a agarrar como sea. Como sea. ¿Vio el video de Flor Peña? ¿Usted cree todo lo que dice la radio, los medios, la tele, el streaming?
9: No.
3: ¿No? ¿Y dónde chequea? Ay, puta. ¿Llegamos a la parada de bondi?
1: Ay, sería ideal.
10: Sí, llegás, es largo el cable.
3: A ver si alguien tiene ganas de hablar conmigo. No, me diga que está llegando justo el colectivo.
6: No, pero la puta madre.
3: ¿Les puedo hacer una pregunta medio general? ¿Alguno se anima a contestar? ¿Vieron el video de Flor Peña?
1: El chico quiere contestar.
3: Donde Flor Peña habla de una noticia falsa acerca de el padre de Messi.
11: Sí, eso sí lo he visto, pero un video corto nada más. No.
3: ¿Vos lo viste?
11: Sí.
3: Ustedes... ¿Creen todo lo que dice la radio, la tele, los medios, el streaming?
11: Y si creo, puede ser algunas cosas.
1: El de al lado.
11: Hablan a favor de...
1: Se jijea.
3: ¿Vos creés cualquier cosa que dice los medios, el streaming y la radio?
11: Puede ser.
3: Y si no le creen, por ejemplo, una noticia que no le crea lo que dice, ¿dónde lo chequean? ¿Con amigos, con la IA, en Google, en redes?
11: En Google.
3: Google. ¿Y a qué le crees? Porque ahora viste que te responde una IA de Google.
11: Y bueno, y ahí trato de ver, de escuchar en otras noticias y ver, sacar conclusiones.
3: Está bien, algo tiene que haber ahí. ¿Vos en dónde chequeás?
11: Lo mismo,
3: Google.
11: Sí.
3: Bien, amigos, ¿dónde consultar con amigos? Hay una señora ahí que le quiero preguntar. A ver, perdón, le voy a preguntar acá a la señora. Disculpe, señora. Un gusto, ¿su nombre?
12: Jacinta,
3: ¿vio el video de Flor Peña?
12: No sé de qué está hablando.
3: Acá hay otra señora más, mirá.
1: Ay, qué cantidad de señoras.
3: Aparecieron todas las señoras juntas, sí, las doñas. ¿Usted vio el video de Flor Peña?
1: ¿Cuál?
3: El que habla del padre Messi, ¿cómo cuál?
1: No.
3: Ah.
1: Bueno.
3: Bien, me cagó completamente.
1: Pero puedo opinar si querés.
3: Bueno, bien, Flor Peña dice que murió el papá de Messi.
1: Me encanta opinar a esa chica.
3: Y era mentira, al final. ¿A qué le crees vos? ¿Al streaming, a la radio o a la IA?
1: Yo siempre le creo a Vorterix y a Shapira. ¿Vos qué decís?
3: No, yo confiaría completamente en mí, lo que diga yo siempre.
9: De hecho, tengo una lista de gente que falleció a la tarde.
13: A ver.
9: Completamente verídica. Te la leo. Mirá. Esto porque... Lionel Messi, Marcos Galperín, Franco Colapinto, Bizarrap, Emiliano Martínez, Pablo Roca, Julián Álvarez, Lautaro Martínez, María Becerra, Duque, Niki Nicol Trueno, Lucra, Wanda Nara, Miguel Granados, Nico Quiato, Tomás Massa, Martín Pérez y Salvo, Sprint, Davos Eneise, Germán Beder, Alejandro Fantino, Eduardo Feynman, Jorge Lanata, Mario Pergolini, Guillermo Coppola, Ricardo Darín, Adrián Suárez, Gustavo Santaolalla, Nali Espósito, Abel Pintos, Tinistosel, Lionel Scaloni, Manuel Ginóbili, Juan Martín del Potro, y Mirta Legrand.
13: ¡No! Mirta
9: Legrand. Chequeo. No, no está.
13: ¡Ay, la puta madre!
9: Bueno, está bien. Bueno, muchas gracias. Le agradezco.
13: Gracias por la información.
9: Gracias, señora. Bien. Bueno, les aviso también a la gente que se enteró en casa de todas esas muertes. Los veo consternados en sus hogares. ¿Les parece si agarro uno más?
13: Dale, me parece bien.
9: Bien. A ver, acá vamos a preguntar. ¿Te puedo hacer una pregunta muy cortita? ¿Viste lo de Flor bien. Peña?
14: Sí, lo vi.
4: ¿Y?
14: No voy a opinar.
4: ¿Por?
14: Flor que comete cualquier persona.
9: Bueno, bien. Y llevándolo... En base a eso, ¿vos sos de creer inmediatamente lo que dice un medio como la televisión, la radio, la tele, el streaming?
14: No.
9: ¿Lo chequeás antes?
14: Tal cual.
9: ¿Y cómo chequeás? Si te enterás de una noticia así, ¿qué es lo primero que haces? ¿Preguntás en grupos de WhatsApp, amigos, vas con la IA?
14: Y a veces voy con la IA y a veces tengo muchos amigos que intercambian pensamientos e información que por ahí están más informados.
9: Está bien, bien. ¿Y a la IA le crees todo lo que dice o chequeas también lo que te dice la IA?
14: Hay que chequear.
9: ¿Sí, no?
14: Sí, hay que chequear.
9: ¿Para qué lo usas?
14: Yo a veces para hacer alguna tarjeta de cumpleaños o alguna información.
9: Más de imágenes, ¿no?
14: Sí, mucho más que eso, ¿no?
9: Bien, ¿y memes y esas cosas?
14: No.
9: ¿Sticker de WhatsApp? ¿Universo sticker de WhatsApp? ¿Sos de usar?
14: Muy poquito.
9: ¿Poquito?
14: Sí, muy poquito.
9: ¿Tenés uno favorito, uno que usás siempre?
14: No.
13: ¿Sticker de ella misma?
14: Depende de la conversación y nada más.
9: Y no sos de los que, porque recién había una señora, es muy señora, pero usar el sticker personalizado de uno. ¿Viste que te dejas como un personajecito tuyo?
14: No. Una sola vez lo usé de mi perrita y después no usé más.
9: Bien. ¿Y estado de WhatsApp?
14: A veces.
9: ¿Para qué?
14: Pongo por ahí alguna que otra frase que me guste o algún video de TikTok, pero más que eso.
9: Reflexionando. ¿Bien de fin de semana?
14: Nada, tranqui.
9: Bien. Bueno, muchísimas. ¿Tu nombre?
14: Marianela,
9: muchas gracias. Se compró una spray, Marianela.
4: Mira qué loco, tremendo móvil, Yapi. La calle ha hablado. Nosotros te esperamos ahí arriba de donde estás, atrás. Y enseguida volvemos entonces un ratito nada más después de una tanda con el gran Hernán Panesi. Con su guía futbolera para los gordos, cultura pop. Ya está en el estadio. Así que nosotros tomamos una tanda y enseguida volvemos con más. Esto no sucedió.
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1: Tus amigos.
2: Estaba preguntando.
3: Una vueltita.
2: Le pregunté a toda la banda de Vortex, me dice, hay uno ahí dando vueltas, pero no sé qué tan entusiasmado está la banda.
1: Yo, es que, de nuevo, a mí me importa solo Boca y poco y nada el resto. Argentina me gusta.
2: Argentina, no, viste, gordo, ¿cómo que no?
1: Es que en el Prode, sí, mis amigos que juegan, sí, los chabones están muy al tanto de qué tan buena es, ¿entendés? La delantera de Nueva Zelanda. Y es como, yo no puedo jugar con ellos.
2: Colombia, Uzbekistán, toda la mañana.
1: Yo, de hecho, tiro resultados que hay veces que me dicen, Pergo, no va a pasar. Ahí, igual este Mundial viene siendo el escenario de lo inesperado, como se determina el teatro y lo inesperado, se dice que es el fútbol. Sí. Y este Mundial lo comprueba, que para mí igual habla muy bien del Mundial. Los Mundiales son divertidos cuando pasan esas cosas. Cuando de repente España no le puede ganar un país que yo no sabía que existía.
2: Cabo Verde.
1: Está bárbaro. Hermoso. ¿Entendés? Eso me gusta. Me gusta cuando pasen los torneos grosos, que estuvo un quilombo. Pero bueno.
2: A alguno de los grandes también le pasó esa. Fue a España.
1: A todos los grandes.
2: Portugal también le pasó
1: esa. Sudamérica. Sí. Uruguay empató.
2: Paraguay.
1: Colombia
2: cayó paliciado por Estados Unidos.
1: Se los garcharon de parado.
4: Está ganando ahora Estados Unidos ahora mismo.
2: Estados Unidos, no me digas. Está para campeón, tiraba una, nada que ver.
4: 2-0.
2: Qué buena que está. Yo sé que no se puede poner esa camiseta verguera, pero qué buena que está la camiseta de Estados Unidos. Y la de Noruega.
1: Ah, es un mundial con buenas camisetas.
2: Boludo. Y ayer los coreanos, que siempre saben de moda, ya se
1: habló en
2: este
1: foro. Qué linda la casaca de Corea, amigo.
2: Y la campera, amigo. ¿La viste con flores? ¿La vieron esa campera con flores?
1: La casaca también son las flores.
2: Hermosura, boludo, hermosura.
4: Nosotros tenemos también, como somos campeones, tenemos también la peor remera.
2: ¿Cuál?
4: Es la de...
2: ¿Esa es la línea?
4: La que son un montón
2: de
4: líneas.
1: Está buena,
2: está
1: buenísima, no, está buenísima.
2: Me gustó
3: mucho
2: esa.
3: Parece un florero.
1: No, a todo el mundo le gusta. Está buena.
5: Es raro el efecto de las diagonales.
2: No, para mí está muy lindo.
1: Hay hasta brazucas diciendo que está buena esa camperita.

0: cultura pop.
1: Sí, estos quiero, títulos, me encantan.
0: Quiero que los gordos presten atención porque incluso vengo acá a probar algunas cosas que yo no vi y quiero ver si ustedes vieron. Pero eso va a ser un ratito.
1: A ver.
0: Y para arrancar, ustedes saben que soy el gordo de archivos de internet, que sí, me gusta estar ahí perdido en los rabbit holes y encontrar inmundicias y demás.
2: Increíble.
1: A vos te encontró Alicia.
0: A mí me encontró Alicia y se fue más abajo.
1: ¿Y qué hables si no, amiga? Tenés que doblar acá a la derecha y no sé, la cascada que hay. Vos mandale, más mandale, mandale, mandale, mandale, mandale.
0: En esa ando, me gusta mucho internet. Soy un gordo 100% internet.
1: Por Crónica y online.
0: Soy un gordo de archivos también. Sí. Hay una película del año 81 protagonizada por el gordo Porcel, otro gordo, y por Moria Kazan, Moria God, que tiene un momento extraordinario con el máximo deportista de la historia, otro gordo. Lo ponemos acá en el archivo número uno, Diego Armando Maradona. Mirá lo que es esto.
3: ¿Cuándo
0: boludo
3: es esto?
0: Esta es la película Te rompo el rating del año 81. Viene el gordo en argentino gambeteando a todo el mundo.
1: Antes del 86.
0: Antes del 86 todavía ni Boca, faltaba no, mucho. No. Y el gordo ya era una figura mundial.
2: No, no, va el trajecito. El gordo
0: y lo cruza Porcel.
2: Justo.
0: Y le hace una nota. La historia de esta película es que Porcel es una especie de cronista que mete la pata todo el tiempo, Moria God.
4: Ahí está Moria,
1: che,
4: mirá.
1: Qué valor de producción igual, boludo.
0: Ah, boludo, tener al gordo ahí, nada que ver.
1: No, además, mirá, al gordo ahí, la tribuna llena, el equipo atrás, hay guita acá.
2: Es loco que hay un micrófono que se supone que es como medio direccional, pero capta el sonido de toda la tribuna.
4: De todo.
2: Parece que no está conectado, me parece.
0: Detalle técnico, muy bien. Hermoso, esta es una película del 81, decía, de rompo el rating, donde Porcel hace de cronista, pero siempre mete la pata y lo pone en realidad pensando, che, este chabón va a cagar todo, es una buena noticia que cague todo, y termina teniendo un rating tremendo porque ocurren estas cosas, le caga un gol a Diego Armando Maradona y obviamente esto se vuelve viral antes del concepto de lo viral.
1: Es medio una mezcla entre la de Jim Carrey, que tiene los poderes de todopoderoso, y la de Will Ferrell, de los periodistas.
0: Sí. Boludo, qué buena esa película.
1: The Anchorman.
0: The Anchorman.
1: Buena peli.
0: The Anchorman. ¿La vieron? Sí.
1: Sí.
0: Es todo, boludo.
4: Al estar Porcel y el nombre, te rompo el rating. Sí. También la peli va dirigida medio para ese lado del público masculino de esa época, o no, es solamente el nombre que me...
0: Es una comedia que la recuerdo también en las tardes, estoy como Kike Wolf.
4: Sí.
0: La pasaban las tardes en Volver, así que no es tan...
4: no es tan...
1: Pero igual, me imagino, está tenida de... es que no...
0: Tiene cosita.
1: Porcel no tiene películas, sobre todo donde él es el protagónico, donde no tiene chistes picantes.
0: No, tiene, obviamente tiene. Te rompo el...
1: Además está Moria Kazan también, digo.
4: Algún momento medio...
0: Tiene eso. ¿No? Pero por eso los miramos también, digo, por eso funcionaban esas películas. Las miramos en la República Argentina, históricamente la gente se paraba el país para ver estas películas. Y atarse no tanto cuando las pasaba el videocable, todavía funcionaba muy bien. Bueno, te rompo el rating primero de los archivos de este momento de futbolero para los gordos cultura pop, mientras tengo acá la caprichosa. Y les quiero preguntar, ¿ustedes juegan videojuegos de fútbol?
1: Sí.
0: ¿Sí? Sí. ¿Cuándo arrancaron más? ¿Vos jugaste videojuegos de fútbol? ¿Jugás ahí con
2: alguna
0: amigos,
2: vez al FIFA?
0: Al FIFA.
2: Pero alguna vez que fue a lo de algún chico y tenía el FIFA y...
1: No me quedó otra.
2: Mucha
1: después de que
2: opción.
1: Me preguntaran 14 varones, dale, ¿querés jugar? Dale, dije, bueno, juego.
2: Y dije, bueno.
0: ¿Lo gordo?
4: Sí.
0: ¿Cuándo arrancaron ustedes?
1: De grande, a mí no me gustaba el FIFA porque siempre jugué muchos otros videojuegos y me dolía que mi grupo de amigos solo jueguen al FIFA y le rehusé mucho porque no quería que me paseen, porque ellos jugaban todo el día al FIFA, hasta que me compré el FIFA y los entendí perfectamente. Y dije, este es el mejor juego jamás creado. Está todo bien con el resto de los jueguitos gordos que me gustan a mí, porque el FIFA es buenardo.
4: Sí. Yo me acuerdo de la Play 1.
0: Decime el nombre clave. ¿Qué
4: tenía
0: te
4: el FIFA 94 en el Sega?
0: Bien, juegazo.
4: Pero era injugable, ya. O sea, no se entiende nada en el Sega. Pero en el...
0: Vista cenital, los jugadores chiquititos.
4: Sí, con una estrellita que los perseguía. Pero el winning todo chineado en la Play 1 era hermoso.
1: ¿Cuál era el de los ñandús?
4: El P6. El mejor juego de fútbol hasta el día de hoy. Hasta el día de la fecha.
0: Winning Eleven es el inicio de un poco del fútbol moderno en videojuegos. Sí. Es la versión japonesa. Hard Osaka GQ Winning Eleven Nissen. Arrancó con todo esto. Lo gordo es más... arrancó con este asunto. Y la cuestión es que en el 6, que curiosamente tenía la tapa de Pierluigi Collina, un árbitro, no estaba en ese momento ni Messi, ni estaban, pero no estaban en portadas, como hasta ahora pasan. No estaba Van Nistelrooy, no estaba Robben, estaba Pierluigi Collina. Y si vos terminabas el juego en el modo La Liga Master, podías tener la opción de jugar con estos personajes.

0: Este es el archivo número 2.
1: Cuando todavía se hacían videojuegos.
0: Podía jugar.
1: Lo loco es que no son pingüinos enormes. No,
2: son trajes.
1: Son trajes.
3: Ah, no lo puedo creer.
1: Y mira, hay unos Velociraptors ahí. El otro equipo.
3: Los Velociraptor también.
1: El otro equipo sí tiene. No, el otro equipo parece que los Velociraptors son posta.
3: Ah, está arriba. Como que se puso upa. Ahí es raro porque el tema energía.
1: Uy, no, boludo.
2: Que se lesionó fue el Velociraptor.
0: Harry Kewell roto. Sí.
1: ¿Por qué no se baja el chabón?
3: Pero por ahí, si se lesiona el Velociraptor, te puede subir a otro.
1: Sí.
0: Ahora,
1: no,
0: a ojos
1: no,
0: de
1: es
0: hoy,
1: como tu caballo.
0: A ojos de hoy, esto se ve como una bobería absoluta. Digo, esto parece una gilada. En ese momento, boludo, era como, no lo puedo creer.
1: Aparte, digo, en un momento los juegos eran juegos. No era tipo hacer la simulación. Tipo, bueno, hicimos el juego de fútbol y de repente dijeron, y metete uno Velociraptor y uno pingüino, bueno, ya fue. Y funciona.
0: Qué bueno que defiendas eso. En mi caso, voy a hablar por mí. Estos son los juegos que más me gustan de fútbol, los que son más de arcade, más allá de la...
3: Qué raro esta, todo, ¿no?
0: Ahí se ve la costura del cierre. Y los simuladores de ahora me ponen, me confunden.
1: La bajan.
3: Pero porque
1: la
3: son demasiado realistas.
1: Sí, y porque no reconocen, si sos un videojuego tenés posibilidades infinitas. Obviamente si estás haciendo un juego de terror lovecraftiano, no vas a poner a Mickey Mouse, no tendría mucho sentido. Pero te podés todavía igual tomar licencias. Antes, no sé si se acuerdan, pero los juegos tenían muchas salas ocultas que eran como los developer rooms y de repente entrabas y había como...
0: Un equipo secreto,
1: oso jugando a la carta, todos los malos del juego bailando medio disco, y está bien, metelo ahí, si es un videojuego, boludo, no dejo de ser un gordo de 32 años todo triste jugando con un joystick, boludo.
2: Ese tema. Este también tenía esto de que para conseguir esto había que gastar un montón de PES, de PES points.
3: Para jugar. ¿Cómo es?
1: Para desbloquearlo.
2: Claro. Entonces,
3: para desbloquear los trajes.
2: Sí.
0: Claro.
2: Y salían carísimos, entonces vos tenés que jugar y ganar un montón para esto.
0: Didier Drogba hizo el gol, man.
1: ¿Viste?
2: Drogba. Sí, pero Drogba. En el justo en el 6 no era que no está Drogba, está Doltra.
0: Ah, porque lo que pasaba también, le contamos a los más niñatos,
1: mamodiado.
0: Es que no siempre, acabo de romper todo, no siempre los juegos estos tenían las licencias.
2: Claro,
0: pero entonces jugadores. Los nombres venían Chucu, le cuento a Viche que es más chica. Entonces vos jugabas con Argentina, no es que estaba el conejito Saviola, estaba Saboila.
2: Sí, había muchos nombres.
0: Claro, pasaba eso. Así que, hoy estamos viviendo una era distinta en ese sentido para los videojuegos de fútbol, que son más simuladores y parece mucho más. Sí. De hecho, siempre hay en internet que algún viejo lo engrampan con eso de vamos a ver el partido, le pone una simulación y el viejo cae totalmente culeado con
2: se
0: eso.
2: Se ve una hora de un partido del PES y no se da cuenta. En la modernidad eso pasa con los últimos FIFA, ahora ya no. Pero hubo un par de FIFA medio reciente que no estaba ni Boca ni River.
1: Sí.
0: Es verdad.
2: Era
0: licencia.
2: Patagonia, algo así.
1: Buenos Aires y Núñez.
0: Sí, señor.
2: Buenos Aires y Núñez.
0: Sí, sí. Recuerdo a otro en esa tónica, el Chelsea era London.
1: Porque que era nuestro presidente en ese momento, le parecía un buen negocio ganar un poco, llevarse un poco más de guita en su bolsillo y poder cerrar con Konami para el PES. Cuando el chabón
0: pasó,
1: sí, mira. Obvio, fue Angelici, si mal no recuerdo. Muy cuando bien, debería haber dado cuenta, tipo, no, pelotudo, tenés que tener el juego donde está el Real Madrid, el Barcelona.
2: Claro,
1: no, tenés que
2: ser
1: el único que está en otro lado. No es que los hinchas de Boca que juegan a los juegos de fútbol se van a comprar el PES ahora. No le hacen...
0: Los gordos del chat tiran dos datos que vale la pena mencionar. Uno es el chinito, el referí que echaba a todos. Para
1: tremendo.
0: Los más viejos se van a acordar.
1: Porque tenían estadísticas los referís.
0: También los referís.
1: Eso era bárbaro también.
0: Sí.
1: ¿Por qué lo sacaron? Y ahora no son todos NPC sin alma. Claro, que algún pelado te saque más roja. Entonces vos sabés que con ese no puede entrar fuerte.
0: Vos sabés que cuando sacaba del medio y estaba el chino, decís, me tengo que cuidar la falta porque...
1: Me echa.
3: Está buena
0: Y el otro que nombra ahí, VR1, es Castolo.
2: Castolo.
0: Que es una leyenda del fútbol que en realidad no existe para los boludos, no existe, pero en realidad Castolo existe en todos nuestros corazones.
1: Viste, como Ever Ludeña.
0: Un cariño al brasilero Castolo que nos ha salvado las papas en la iniciática Liga Master. Esto le va a gustar también porque los primeros años 2000 el fútbol tuvo una magia, un hechizo muy peculiar. Y las empresas... ¿Puedo nombrar alguna marca? ¿Me
1: sí,
0: ¿todo bien?
1: Hernán, por favor.
0: ¿Qué sé yo? Yo soy prolijo, amigo. Nike, la de la pipa.
1: No, pará. No Nike.
0: Nike, la de la pipa.
3: Nike. Se me va a nombrar bien, viste.
0: Tenía publicidades sensacionales. Sensacionales a otro nivel.
1: No.
0: Imagínate el Brasil 2002.
2: Qué lindo.
0: Total 90.
1: Total 90.
0: Sexo. Incorrección política.
1: Era todo,
2: Futbolista. Gente fumando.
0: Futbolista
1: Battle Royale de fútbol. De repente, tipo, violencia y fútbol. Está todo bien.
0: Hacían macanitas.
1: Cantoná con el yoga bonito.
0: Señores, el archivo número 3 es La Jaula.
1: Ay, el mejor.
0: El que no conoce esto, va a pasar un lindo momentito. Esta es una de la tanta...
1: Lo que me hacía soñar esta propaganda, amigo.
0: Maravillosa. De la tanta producción que hizo Nike.
2: Full con FIFA Street.
0: Claro, con ese flow del FIFA Street, lo que hacían era agarrar a los jugadores top del momento, Nakata, Thierry Henry, Van Nistelrooy, todos gigachats, que no puede ser, y los tiraban con el hosteo de Eric Cantona en una especie de jaula a lo deathmatch, armaban equipos de A3. Esto es una cosa, o sea, como branding, imagínate.
1: No, amigo, pero
0: esto es una cosa de loco.
1: Porque
0: boludo,
1: yo en esta época de mi vida, era cuando no sé cuántos años tenía, creo que ya me había desencantado un poquitito con el fútbol. Y esto te metía de lleno, claro. Once again, era como, no, amigo, vértigo, dolor, Cantona con un parche en el ojo. Sí. Es como, sí, boludo, esto es el fútbol que me gusta a mí, ¿entendés? Sí,
0: señor, Rubén Nistelrooy, mirá lo que es.
1: No, mirá, además, eso, toda esta época, no, Cantona fue clave. Que pegó toda esta época de Nike con todo lo de Total, porque todo esto viene de la mano, corregime sí, si no estoy en lo correcto, viene todo de la mano de Total 90, que era como el rebranding de fútbol de Nike, tipo, bueno, ahora todos nuestros botines son así, la pelota tenía un 90, es muy histórica, todo guachín fútbol de más o menos mi edad te va a hablar de esto como si fuese la segunda llegada de Cristo.
0: Sí, claro, claro.
1: Y la cara de todo esto, por algún motivo, era Eric Cantona, y hay una propaganda donde está hablando de Tevez, y habla como de no sé qué, un chabón que juega en Brasil, no sé qué, y al toque lo muestran al flaco jugando en Argentina y en Boca, y está Cantona en la Bombonera contando eso, y termina con un histórico Cantona mirando a cámara y haciendo...
0: ¡Excelente!
1: ¡Y es buenísimo!
0: ¡Tomá!
1: Era increíble.
0: Y otra cosa linda y también muy icónica, lo pueden recordar, es el escorpión que usaba Nike en estas publicidades. Sí. Que por alguna razón a todos los gordos nos erotizaba de una manera increíble. Hay un meme muy lindo de esos que aparecen en fin de año donde dicen ellas, foto de Emilia Bernes toda perra producida, ellos, los gordos con unos Total 90 de esta época, por supuesto, hicieron muy bien en ponerse estos Total 90.
1: Yo tenía que usar el blanco y azul, porque no, los rojos blancos eran bañados.
0: Para los vecinos, ex vecinos. Lo que no sé si muchos recuerdan es que esta época también... La marca Adidas, los alemanes de las tres tiras, hicieron algo así. Para el mismo año, año 2002, tuvieron el Adidas Futbolitis, que era como una especie de adictos en recuperación, pero del mundo del fútbol, con grandes estrellas.
2: Sí. Oh,
0: esto no sé si lo recuerdan.
1: No, boludo.
0: Pero está Zinedine Zidane, está Fabián Barthez. Recuerdo, mirá Zinedine.
2: Mira las ganas que le ponían a las publicidades.
3: Sí, boludo. Las ideas, la producción.
1: Sabés el cachín que hay detrás de esto.
3: Olvídate.
0: El que lo hizo también es la marca... Mirá, Pierluigi Colina, tapa del P6, para los gordos también. La empresa esta de cerveza, Michelob, eso pusieron tag y hicieron algo en este flow.
3: No,
0: David Beckham.
3: Me encanta lo que era antes, boludo.
0: Mirá lo que es esto.
1: Dios, qué fachero que era Beckham.
0: Nah, increíble. Increíble.
1: Súper humilde, chabón.
0: ¿Se hicieron alguna vez la crestita esa?
1: No.
0: ¿No? ¿No les daba? No. ¿Vos, Chapi, no te hiciste? Mirá a Pablito Aymar, boludo. Fabián Barthez durmiendo. Y el loco estaba...
3: Esto
0: es espectacular, boludo. Espectacular.
1: ¿Cómo te la subía cuando veías al jugador argentino en estas propagandas, boludo?
2: Ahí porque siempre había uno, pero era uno y decía...
1: Pero sí, es que siempre tuvimos uno en el tope mundial. Sí. O sea, siempre tuvimos un chabón jugando en el Milan, o en el Inter, o en el Real Madrid. Siempre tuvimos un jugador que realmente era tope de gama. Y después, nada, tuvimos la bendición de tener siempre, salvo por Pelé y algún que otro Brazuca, los mejores jugadores del mundo y de toda la historia del deporte.
0: Ahí los pibes nombran Marito Bata, dice Yoga Bonito. Claro, todo ese branding era pero sensacional.
2: Los de Yoga Bonito, ¿no?
0: Sí, eran unos cortitos. Sí, eran unos cortitos también de 30 segundos que circulaban, incluso en un proto-internet. Me acuerdo de haberlo bajado en Dial Up, que tardaba 5 horas para bajar un cortito.
1: Es que lo querías poder ver 15 veces, boludo.
0: Totalmente ripiado, hecho pelota, la imagen, boludo. Pero bueno, era increíble también para los gordos fútbol. Volvemos un poquito a los videojuegos, yendo en la lógica también sentimental, para que no piensen que, como decíamos, únicamente nos gustan los simuladores de fútbol, sino también los que son videojuegos de verdad. Hubo muchas franquicias que jugaron a hacer su versión en videojuegos, como por ejemplo... Los Tiny Toons, que tiene su propio videojuego. Este es el...
2: Este es un juegazo.
0: ¿La conocen este?
2: Este es un juegazo.
0: Hoy se sostiene. Viste que esto, algunos juegos retro sí son medio garcha.
2: Este es el que tenía varios deportes.
0: Tenés varios deportes, sí. Claro. Tenés la... la opción del fútbol, pero también tenés otros misceláneos.
3: Me da la sensación que se nota que es viejo por los movimientos, que son muy 2D, pero los dibujitos están muy bien hechos.
0: No, es
3: pero
0: hermoso.
3: Muy bien. Son los primeros gráficos que traen ustedes, que son de hace mucho tiempo y se ven muy actuales.
0: Sí. Hermoso, hermoso.
3: Sí.
0: Justo encontré igual un video en HD que le hace honor, pero es un juego precioso este, el All Stars Acme de Tiny Toons. Y hay más en realidad porque quería mostrar un poco la variedad de franquicias que han hecho. Como por ejemplo, otro grande, en este caso de Nintendo, que tiene su versión en videojuego. Yo este no lo jugué, pero traigo a ver a la mesa cómo es más moderno, por ahí lo jugaron. El de Mario, el Strikes Battle League, sí. De Nintendo,
1: sí.
0: Switch.
1: ¿Lo
0: jugaron,
1: compré,
0: este?
1: Sí, me lo compré como un tarado.
0: ¿Está malardo este?
1: No está malardo, ni a palos, pero claramente yo no le iba a sacar el jugo que mis amigos gordos de Nintendo sí le han sacado. Yo prefiero jugar al FIFA. No es malo, a vos te va a encantar, Hernán, porque es lo más arcade que vas a encontrar.
0: Poderes, esa onda, ¿no?
1: Y es divertido igual. O sea, si tenés ganas de jugarlo con los Bepis, es divertido. Nintendo sabe hacer bien los juegos, la verdad.
2: A mí con este me pasó de que lo jugamos una vuelta con los pibes. Fue tipo, che, está buenísimo. Y le dimos una buena partida. Y después de unas pares fue tipo...
1: Volvemos al Smash.
2: No, sí, fue como directamente. Y si ponemos el P6... Y jugamos un partido en serio y terminamos jugando
1: al PC. Me pasa eso, te manejea a jugar un juego de fútbol en serio. Pero es divertido y es interesante. Y a mí algo que siempre me gusta de Nintendo es lo de los poderes, lo de poder romperle la cabeza a alguien. Me voy rapidísimo, un segundo, Hernán, perdón.
0: Sí.
1: Pero siguiendo la línea de deporte y poderes todo, no me acuerdo el nombre, tal vez en el chat alguien me puede ayudar. Había un juego de NFL que el chiste era que te ponías esteroides, quebrarle la cadera al jugador del otro equipo, te ves quedaba como 6 fechas afuera.
0: ¿Época o consola PlayStation 1?
1: No, Xbox 360, PlayStation 3, PlayStation 3, donde te inyectabas con esteroides, donde podías quebrarle. Sí, y el chiste era que lo hagas y que los hagas pija a los otros. Y si te inyectabas mucho, después quedabas el Blitz, muchas gracias.
0: Mirá,
1: quedabas medio flojito y te partían tal vez la rodilla, pero podías elegir que te inyecten para curarte antes. Muy bueno.
0: Hay uno de PlayStation 2 de NFL,
1: Carcelario. ¿Se acuerdan?
0: Ahí está.
1: Este es el Blitz. No, era graciosísimo. Me da lo oscuro que es, ¿no? Re 2000ero.
0: Igual está lindo, está muy lindo esto.
1: Pero concepto 2000ero. Ya los gráficos gritan 2000. No por cómo se ve, sino porque es tipo todo oscuro y hardcore.
0: Yo les voy a dar, a los gordos les voy a dar un consejo.
3: Estaba lloviendo ese día.
0: Yo estoy mucho en los Facebook de compra-venta de nerdeada.
2: Sí.
0: Le doy un consejo a los gordos. Compren los viejos, ¿eh? Vos si ves FIFA 14, compralo. Si ves PES 7, 8, compralo. Que están baratos.
1: Ay, sí.
0: Porque, claro, siempre la lógica del juego de fútbol es, mientras más nuevo, más caro, porque queremos todo el de PlayStation 5 y largo, etcétera. Si ves uno viejo, compralo. No solo por el valor reventa que puede llegar a tener en un futuro, que eso después vemos, no importa, sino por el valor videojuego. Con Juan Malagolpe, gran amigo, el gordo, nos juntamos a veces a jugar Winnie Eleven 4, boludo.
1: Banco,
0: porque la experiencia esta, y juntamos 4 gordos a jugar con un multiplayer 2 contra 2, ¿cómo le ganás?
1: Además, los juegos antes estaban pensados para que los juegues en tu casa, claro, con tu amigo en la misma tele, lo cual quiere decir que estaban muy bien los pantallas divididas antes.
0: Sí,
1: estaban
0: claro,
1: bien hechos. Hoy en día un juego lo intenta hacer y se volvieron todos pelotudos. Sí. Y ya no hay juegos divertidos para jugar co-op con un amigo en tu casa.
3: No, y la lógica de hoy en día es que cada uno juegue desde su casa.
1: Sí. Comprate globos también y jueguen online.
2: No existen más los juegos para jugar con un amigo.
1: Yo me gané.
2: Todos son online.
1: Ahora que el otro día vino Nicolás Rábago a hablar del Gears of War, que es el juego insignia de Xbox. Yo los 3 primeros me los pasé con Play, el guitarrista cantante Miranda, uno de mis mejores amigos, en mi casa.
2: Pantalla dividida.
1: A fines de semana de que venga y chay, que se diga que no quedan 2 niveles.
2: Eso estaba buenísimo.
0: Ojalá que no se rompa eso de los videojuegos, boludo. Porque los videojuegos también es el otro, boludo. No es solo la paja de estar solo. Y, ¿sabés? En el verano hice un video para mi canal de YouTube en Santa Teresita, que esto lo conté alguna vez acá, que es la plaza de Latinoamérica con per cápita que
1: con más,
0: más videojuegos tiene.
1: Sí. Increíble.
0: Y lo que notaba es que hay un viraje ahora más a los kiddies, a los Redemption, a las máquinas de garra, a los peluches y demás, que es como una cosa más experiencial, que tal vez de compartir el videojuego tiene poco, y cambió también el segmento al que se apunta,
1: sí.
0: Porque ahora es como más, si querés, ATP o familiero, donde ya no hay adolescentes ni hay adultos.
2: No.
0: Entonces se pierde esto de, antes de los pibes, no es por antes.
1: No, Mortal
0: mejor,
1: Kombat
0: no
1: era gore, boludo, era tipo, me voy al arcade a escaparme de la cristianidad de mi papá y mi mamá a jugar el Mortal Kombat.
0: Y había algo violento, ¿no?
1: Obvio,
0: sí, por ahí vos... que son más chicos, por ahí vos, gordo, te acordás de esto. King of Fighter.
1: Yo te quiero decir, Yapi es más chico que yo,
2: Sí, sí.
0: Me estás jodiendo.
1: No.
2: Él me lleva 2 años.
1: Yo le llevo 2 años
2: allá.
0: ¿Cuántos? O sea, vos tenés 20.
3: 4.
0: 4. ¿Vos?
1: 32.
0: ¿Vos?
2: 30, casi. Bueno, cumplo 31 en 2 semanas.
0: Yo llevo más grande, gordo, no sé por qué. Pero bueno,
2: lo conocemos hace mucho tiempo.
0: Es verdad, ese. Pero a este también lo conozco hace 1000 años. King of Fighter.
1: Mira, yo parezco un bebé. No, es verdad. Eso es lo que yo parezco un bebé.
2: Babyface.
0: King of Fighter. A ver los gordos si esta están en la misma. Otro juego de fútbol. Juego de fútbol no es juego de pelea. Vos ponías la ficha y por ahí uno venía y te clavaba una ficha para hacer un verso.
2: ¡Oh!
0: Y quedabas, boludo.
2: ¿Fuiste?
0: Sí, me tengo que agarrar piña con este gordo, nada que ver. Dios yo mío. Quiero jugar una partida solo.
2: El tequino.
0: Así las cosas.
2: Hay sí. Uno, lo que decíamos, los multiplayer y eso. El PSI, por ejemplo, hay algo, una forma de jugarlo que tenemos con amigos, que es muy divertida, que es jugar todos juntos al mismo juego. Y listo. Claro. Jugás todos en el mismo equipo. Claro, en vez de jugar yo contra vos. Nos ponemos 3 en el mismo equipo y hacemos mierda a todos, hacemos una copa entera.
0: Excelente.
2: Hoy en día no se puede hacer eso.
0: No se puede.
2: No se puede.
3: ¿Y cuál?
2: No puedes jugar con amigos. Solamente con un amigo puedes llegar a jugar.
1: O puedes hacer 2 contra 2 como mucho.
3: ¿Pero qué no hace un análisis de mercado de esta gente antes de sacar los juegos, boludo?
1: No, lamentablemente hicieron un análisis de mercado y da que en realidad la gente no quiere juntarse tanto. Pero tampoco nos dan la chance.
0: Claro. Flow Wiki, ¿cómo?
1: Dame la
0: amigo,
1: chance.
0: Sí, pero capaz.
1: Oye, hola, tipo, amigo, ¿qué cree que vaya a la nuna? Claro. Amigo, conectate a Discord, es lo
2: pero
1: mismo.
2: Pasó esto también de que hoy en día quedó como algo medio como, es un estilo. No, juegos para jugar juntos tenés. El Overcooked.
1: Split ¿viste? Fiction.
3: Among Us. Ese lo jugué.
2: Está bueno.
1: Está bueno. Están bárbaros. Pero no es, antes todos los juegos los podía jugar con alguien al lado. Claro. Y hoy en día todo eso se redujo a una categoría re específica. Y de hecho, duele, pero los únicos que hacen juegos para jugar con alguien es Nintendo.
0: Sí, es verdad.
1: Nintendo siguen siendo las únicas personas que dicen, te compraste la Switch, listo, puedes jugar un montón. Todo lo que vayas a jugar con el mismo control que ya tenés, lo dividís en dos y se lo das a tu primito y pueden jugar.
0: Ahí el foro que siempre tiene data, el chat, dice el multitab, que era el multiplayer, donde podías enchufar varios joysticks. Esa noción hoy casi no existe.
1: No, existen los periféricos de las consolas.
0: No hay periférico, no hay más periférico.
1: No hay periférico copados.
0: De las cámaras
1: de Nintendo,
0: ¿no? No. En algunos puntos, o sea, fuimos en muchos para adelante, en algunos para atrás. Acá, hablando de fútbol y cultura pop, mirá la síntesis que estamos llegando. Hay cosas en las que fuimos realmente para atrás, como por ejemplo, que no haya periféricos en las consolas. Sí. Mega Man tuvo también su videojuego de fútbol en la misma lógica que Mario. Conseguí el comercial japonés, que siempre son muy buenos. Las publicidades de Rockman, en este caso, para ello. Misma lógica que el de All Stars, de mirá, claro, con poderes y demás. Son lindos estos juegos, boludo.
1: Sí.
0: Son lindos. A mí me gusta, me erotizan estos juegos.
1: ¿Te cae bien Mega Man?
0: Me gusta Mega Man, me gusta.
1: Copado de loco.
0: Sí, es un loco copado. Ahí está, el Rockman Soccer de... Creo que es Super Nintendo.
1: Mirá.
0: Vamos a cambiar levemente y vamos a ir al cine, porque quiero contarles que este video que probablemente vieron se refiere a una película que no es del Chavo, no hay una película del Chavo, lastimosamente, pero sí con algunos de los personajes, actores en realidad, del Chavo, van a ver esto que es El Chanfle. Por ahí lo vieron en el video número 8. ¿Vieron alguna vez este video?
1: No.
0: ¿Nunca vieron esto?
1: No, que recuerde.
2: Creo que tocan esto de oído un poquito en la serie de Chespirito.
0: ¿Hablan de esto?
2: Hay un momento que, o sea, que están grabando, están filmando esto.
0: Roberto Gómez Bolaños, goleador de la selección de México.
1: ¿Cuántas veces habrán grabado eso?
0: Rondamón.
1: Cuando todavía estaba todo bien.
2: Ernesto.
0: El más grande. Atrás está...
1: Qué actorazo, qué gracioso que es, boludo.
0: Es increíble, boludo. La esperanza de México no es Javier Berterame, como se llama el 9 argentino. No es, sino que es El Chanfle. En este caso, con mucha potencialidad para ganar el Mundial. Quería traerlo porque por ahí algunos lo vieron y confunden esto como algo... ¡Matala! ¡Matala, Chavo! Matala.
1: Claramente grabado al revés, ¿no?
0: Rondamón no lo puede creer, dice listo, ya está.
1: Espíritu
0: no,
1: igual, o sea, yo no vi la serie, no la quiero ver.
2: Es una verga.
1: Me imagino. Se dice que Chabón, que después, medio fue una persona bastante heavy metal en su vida, pero... Qué capo cómico igual, Nadie nunca va a poder sacarle que era un capo cómico de la concha de la lora, boludo.
0: Pará, momento puntual. Cuando el gordo lo recibe en la noche del 10, ¿te acuerdan de ese momento?
2: Sí.
0: Que Diego estaba...
1: No lo podía creer.
0: Roberto Gómez Bolaño le dice, Los grandes somos chiquitos, ¿no? ¿Se acuerdan de eso? Qué hermoso, sí, boludo. Bueno, ya sos el ídolo del más grande porque sos un ídolo.
1: ¿Y sí?
0: El ídolo de tu ídolo es un ídolo.
1: Pero chupala, ¿quién le hizo juicio? Kiko, chupala, Kiko.
2: Kiko, viejo,
0: no es tan
2: chupapica.
0: Querido, Kiko, ¿no? ¿Qué pasó con
1: no,
0: Kiko?
1: No, igual yo estoy seguro que el malo de la historia es sí. Chepito. Y que lo digo, no, como que no lo dejó de hacer sus personajes y lo dejó como re afuera de toda la propiedad intelectual. Al mismo tiempo, si se le ocurrió a él, claro, lo lamento, claro. Kiko. Pero Kiko salió a decir, loco, tírenme una onda, y este no le tiró ni a gancho una onda.
2: El primero que se abrió, hizo su propio spin-off de Kiko en Venezuela. Verguísima. Cualquier verga.
0: No, no, la cagó.
2: Y siempre, hasta el día de hoy, la gente ahora lo putea porque el chabón tiene 140 años. Pobre. Y a día de hoy, de hecho, fue el invitado de la Comic-Con del año pasado.
0: Hermoso. Sí.
2: La verga. Este año va a estar bueno. Este año viene Elijah Wood.
0: Elijah Wood. No, maldades que le hacen a los futbolistas de ahora. Por ejemplo, vi que se le hicieron a Cristiano Ronaldo el otro día. Sí. Le ponen el video de Kiko, sí, hoy subiendo una escalera que está medio doblado, lo vieron. Maldades, loco, respeto con los héroes. Les recomiendo una película, se llama Shaolin Soccer, el próximo video, el número 9.
2: A ver.
0: Una película de Hong Kong que mezcla las artes marciales, bueno, los efectos prácticos. ¿Vieron esta?
2: Dice el partido de Corea.
1: Con fútbol.
0: Shaolin Soccer.
1: Shaolin Soccer, perdón.
2: Sí.
1: El mismo chabón de Kung Fu Jorn.
0: Sí, de Kung Fu Jorn.
3: ¿Esto lo harán posta o no?
0: Sí. Esto.
2: ¿Vos decís si son chinos postos o si son gente que le pusieron tipo una...
0: un CGI.
2: Una, centina, o sea, una cintita.
1: Por favor, vean esta película.
3: La IA.
0: Veanla, gordos.
2: No, esta es vieja.
1: La amo esta película. Igual, vieja que debe ser, 2000...
0: Es del año...
1: Sí, sí, no, obvio.
2: 20 años, ¿no?
0: 2001.
2: Ah, 2001.
0: Es del 2001 bastante. Esta película.
1: Será IA, pero pensé que era mucho más moderna.
0: Sí. No, ya tiene claro, 25, 25 pirulos.
2: 25
0: se ve modernosa igual, ¿eh?
1: Esta película,
0: y se la banca, es una película muy divertida. La premisa, obviamente, muy tonta, son unos yolines. Perfecto, con los abdominales lo cagan a patada, boludo.
1: Además, sí, perdón.
3: ¿Qué?
1: ¿De qué va la peli, amigo?
0: Es una boludez.
1: Sí, sí. A un chabón le gusta el fútbol, está intentando armar a un equipo, no logra armar un equipo, conoce a todos estos monje karatecas y le dice, boludo, ustedes serían re buenos jugando al fútbol.
3: Tira la pelota en su panza.
1: Sí, y medio que ellos le dicen como, no, está prohibido el Shaolin Soccer. Y nada, los convence que lo hagan igual y se presentan en un torneo reposta y está esto, mirá la escena del arquero. El arquero es como súper bueno.
0: Boludo, le tiran todas las zapatillas y el chabón hace una bola de zapatillas.
3: Ah, pero el chabón era mago.
0: Es como un Bruce Lee.
1: Es Bruce Lee, es Bruce Lee.
0: Nah,
1: es graciosísimo. Realmente es un película.
0: Si
1: puede
0: mirarla, está buenísimo.
1: Esta viene antes de Kung Fu Jun, ¿no? Sí, porque siento que tiene menos presupuesto que la otra.
2: Y aparte esta tenía eso de que cuando éramos chicos, esta la enganchábamos en la tele.
1: Mira,
2: cada tanto.
1: O no sea, la pasaban acuerdo, tanto.
2: Claro, no la pasaban mucho. Entonces yo me acuerdo de si la enganchaba era tipo, la de los chinos que juegan al fútbol. Sí, y te la quedabas mirando sí
0: es
2: o
0: buenísimo.
2: Sí, boludo.
0: Hermosa. Si pueden verla, realmente está muy buena.
2: Fumeta.
0: Ahí lo tiraron en el chat, lo dijiste vos. Esto me gustaría corroborarlo con ustedes y también con el chat. No me consta que haya pasado. Creo que realmente no pasó.
1: ¿Este programa?
0: Este programa, esto no sucedió. Como tampoco sucedió este video, el video número 10. A ver si ustedes...
4: Rendell.
0: Oh, ¿esto pasó?
1: Sí.
0: ¿Esto ¿cuándo pasó?
2: Esto lo voy a reformular. ¿Esta garcha pasó?
0: Sí, mira, primero, si
1: hay
0: esto
1: un
0: pasó,
1: hay un capítulo de Simpsons donde aparece Cristiano Ronaldo, no estoy
2: puede
1: loco.
2: Ser, puede ser.
0: No sé.
3: Ay, yo ya no sé si nos comemos una fake.
0: Bueno, eso es lo que vengo a plantear. Me parece que no, ¿eh? A mí me parece que esto nunca pasó.
3: No,
0: era un comercial
3: sí
0: de Nike.
3: No, para mí sí, ¿sabes? O sea, me suena que lo vi.
0: Pero en los Simpsons.
3: No, no pasó.
2: Estuvo Lady Gaga en los Simpsons.
1: Nunca ha aparecido, pero fue protagonista de un famoso comercial animado. Es un comercial.
3: Claro, ahí va. Capaz en Twitter ponelo vi.
0: Este es el lore. Ese es el lore. No, no pasó en un capítulo de los Simpsons, sino que pasó en una publicidad. Pero uno lo tiene muy nítidamente como el peor cameo en la historia de los Simpsons.
2: Claro.
1: Y mirá que han tenido cameos randoms, ¿eh?
0: Boludo, antes los Simpsons, vos acordate de Michael Jackson, que era un loco adentro de ese lugar de locos, que el chabón decía, soy Michael Jackson, y era Michael Jackson de verdad, pero se veía como otro tipo. Eso es guión, boludo. Ay, eso es guión. Esto es una porquería.
2: Y que es Michael Jackson hasta que canta, hasta que no canta Michael Jackson porque no podía.
0: Que no podía.
2: Entonces canta un imitador de él. O sea, solamente habla
0: guión,
2: en ese capítulo,
0: amigo.
2: Michael Jackson.
0: Guión. Bueno, esto fue un spot, no pasó en la serie. Realmente una basura total. Mirá que me gustan los Simpsons, pero esto es una mierda. Simpsons. Pregunta que tengo también, porque hoy vengo con dudas. Todo el mundo habla de... Yo no vi ni... Vi medio capítulo. Vi medio capítulo en Adult Swim y la gente de Ivrea me mandó el manga. ¿Qué onda Blue Lock?
1: ¿Qué onda, Blue Lock? Yo tengo un problema igual. Que teniendo un collar de One Piece, a mí no soy muy del shonen y del el anime chabón.
0: ¿Esto es anime chabón? ¿Cómo es,
1: y es un poco para mí, es bastante... Sí, es extremadamente un anime chabón. Lo que no quita que tenga cosas divertidas. La premisa es graciosísima. Hay un chabón que se llama Hintachi Ego, no me acuerdo el nombre de Ego, que es un flaco que dice, Japón es una mierda, no clasificamos a tal mundial,
0: Ay,
1: yo tengo un plan para poder sacar. En el fútbol, esa. ¿Saben quién gana? Claro. El que mete más goles. Si ustedes me dejan a mí y me dan a todos los pibes sub-18 que yo necesite, yo voy a sacar al mejor futbolista que jamás nadie haya visto. Y toda la serie... a diferencia del resto de los animes de deportes, lo cual es gracioso, es un anime que todo el tiempo es como ser egoísta, sacarle la pelota a tu compañero y patear vos. Si estás por patear y tu compañero está libre y vos no elegís patear y clavarle en el ángulo es porque no tenés alma de goleador. Y es muy gracioso. Tiene un detalle muy divertido el manga, no sé si lo habrás llegado a leer, pero en un momento lo nombran a D'Alessandro.
0: ¿A D'Alessandro?
1: A D'Alessandro, sí, D'Alessandro, D'Alessandro. Por la boba.
0: Pero está bueno, ¿qué decimos? ¿Qué dicen los
1: gordos? Sí, si tú estás el fútbol, miralo, está bueno.
2: No es como el de volei que es
1: re puto. No, esto es todo lo
0: que... ¿Se garchan en Haikyuu?
1: Sí, se regarchan. Estos también se garchan porque en todos los animes de deporte...
2: Se garchan.
1: Los japoneses no lo pueden evitar, ponen a dos varones que hacen deporte, están chivados y de repente dicen, meto tensión sexual. No lo pueden evitar, es más fuerte que ellos. Y lo hacen, pero no es para nada trolo. Pero tiene personajes hiper trolo.
0: Ahí los gordos dicen que lo nombran a Messi también. Es verdad, lo vi cuando nombran a Messi justo.
1: Nombran a Messi, nombran a Ronaldo, nombran a Maradona. En un momento empiezan a nombrar y dicen, che, todos estos son grosos, ¿por qué? Porque meten goles y no les importa nada.
0: Cosa que de Messi no puede decir eso.
1: De Cristiano es muy cualquiera, está bueno igual.
0: Está bueno, perfecto. Lo bancamos entonces, o por lo menos le damos el primer visto bueno. Vamos a
1: mirarlo. A mí me gustaría que me des tu opinión, ¿eh?
0: Bueno, dale. Yo soy de la época de Captain Tsubasa, obviamente, de los supercampeones. A mí a nuestra generación, digamos, le hizo muy bien y muy mal. Hay más anime fantástico de fútbol, de soccer.
1: No nombran al Pulgar Rodríguez.
0: ¿Cómo?
2: ¿También
0: lo nombran?
1: Sí. ¿De verdad? Al pelado Silva, como un gran uruguayo, es tremendo, sabe mucho de fútbol.
0: Pablo Brandam, Anerío Champán, Dragon League. Esta no lo vi, pero lo traje porque me pareció curioso que mezclara el fantasy medieval con la pelotita.
1: ¿Qué?
0: Sí, a veces los japoneses tiran.
1: ¿Cómo les gusta la fantasía medieval a los ponjas, boludo?
3: Sí, es terrible.
0: Un niño jugando la pelota frente a un castillo como un Camelot.
1: Siento como la pelota tiene mucha tecnología para esa época.
3: Claro.
0: Claro, tendrían que llegar. Bueno, pero llegaron antes, está bien.
1: ¿Saben por qué la estructura de hexágonos que le dan, que se lo convierte esférico, pero viven?
2: Yo elijo creer que Messi tiene un dragón.
3: Ay, Messi ojalá. Tendrá un dragón.
1: Si hay alguien en el mundo que no me molestaría que tuviese un dragón, sería Messi.
2: Sí.
0: ¿Lo usaría bien?
1: No.
0: No, ¿haría cagar a alguien?
1: No lo usaría.
0: No lo usaría. Claro.
1: Ese es el problema.
2: Cada tanto, ando.
0: El primero.
2: Mira.
1: A todo dragón.
0: Perdón, chistazo del chat. Ahí Nico dice: el primer mundial de Uruguay.
1: Ahí va.
0: La primera estrella de Uruguay con el Dragon League.
1: Ah, perfecto. Es este el anime.
0: Es este.
1: Porque está el meme.
2: Claro.
1: Que es tipo anime ganando su Uruguay ganando su primer.
2: ¿Verdad?
1: Y usan siempre imágenes de este anime.
2: O dinosaurio.
1: ¿Por qué la reina es una
0: Ahí sí, boludo. Animal antropomórfico. Como el primer Dragon Ball, que le gustaba esto también a Akira Toriyama. Otras franquicias que usaron el fútbol también lo tenemos a la banda de Fumones. Sabemos que son Fumones, ¿no? Lo blanqueamos. Escudido y compañía.
1: Sí,
0: perfecto. Tienen un especial.
2: No sabía, ¿eh?
0: Que juega para Brasil. Scooby-Doo.
1: Decía Diego, ¿la?
0: Sí. No, pero es un choreo de YouTube. Usa el cero, Scooby-Doo. Y cambia un resultado entre Estados Unidos y Brasil. Scooby-Doo juega para Brasil.
3: Ajá.
0: Un 4-3.
3: Ay, pero entró él también.
0: Remonta a Scooby-Doo.
1: Pero, pero no es Yankee.
0: Sí, por supuesto, pero ahí se confundieron y jugaron para Brasil.
2: Hubo una platita.
0: Sí.
2: Ahí está. Por medio. ¿Y Shaggy juega?
0: No, Shaggy estaba entretenido
1: fumándose un porro.
0: Sí, estaba armando un churro.
2: Ninguno le hizo la gamba, está solo. No,
0: solo,
2: cool.
0: La remó solo, pero dio vuelta al resultado, boludo. O sea,
3: sí,
0: es valioso.
3: Los golpeó a todos.
0: Los golpeó a todos. Ahí lo vemos a Scooby-Doo también, que tiene su especial futbolero. Le contamos a los Quibardos que esto era bastante frecuente, que los productos de cultura pop tengan, cuando algo era muy hitero, tengan su versión de lo que sea, en este caso de fútbol, porque el fútbol es muy popular. Sí. Como en Japón, que se mandan cosas raras. Y vamos a viajar unos cuantos kilómetros hacia la televisión japonesa, porque siempre, esto lo hemos charlado mucho acá, siempre le dan vueltas de tuerca, giros a las cuestiones, y en la televisión, que se animan a hacer cosas curiosas, han hecho esto y lo hacen bastante seguido. El video número 14, vamos a ver a 100 niños
1: jugando
0: a la pelota.
1: Ay, qué gracioso que es esto, boludo.
0: Con tres jugadores profesionales.
1: ¿Qué carajo pensó esto, boludo? ¿Por qué? ¿Por qué lo hacen? Yo quiero creer que esto refuncione y que lo ven un montón de personas.
0: Amigo, se vuelven locos en Japón.
2: Es
0: con
2: espectacular.
3: Esto. ¿Qué creer?
1: Además lo dividen en defensores, mediocampistas,
0: claro,
1: y atacantes.
0: Atacan por línea.
1: Sí, sí, sí, es buenísimo. Pero porque si no va a ser un caos.
3: Pero aparte, ¿cuál es la lógica? O sea, están todos persiguiendo por detrás al jugador y nunca llega y la pasa. Nunca llega. O sea, sería lo mismo si no están los niños.
2: Sí.
3: Sería literal.
2: Uno la tocó, ¿eh?
0: Uno casi pesca ahí, ¿eh?
2: Uno la tocó.
0: Bien, bien. No, los guachos pobres.
2: No, aparte les metes un rodillazo.
3: Sí.
2: Hay un montón de arqueritos.
3: Mirá los arqueritos.
0: Hay como 20, 30 arqueritos. ¿Funcionaría esto acá? Si juntás a, qué sé yo, a...
1: Yo creo que los nenes acá juegan mucho mejor que estos ponjas de mierda.
3: No, para mí terminaría mal.
1: Están re cagados los nenes. Acá el pibe, hay pibes que están jugando en Dock Sud pensando en llegar a primera. ¿Sabe qué? Dice, ¿cuánta plata le dan a mi papá si le rompo la gamba al 9?
3: Para mí, si ponés a niñitos que están jugando hace mucho tiempo al fútbol, puede ser distinto, pero si ponés niños promedios, están todos con la cabeza tan quemada del teléfono desde que son tan chiquitos que se chocan entre ellos, se caen tres, no sé qué, empiezan a llorar, se caen tres más, se caen por allá que no está ni la pelota. Reviendo todo.
2: Hay un archivo que recuerdo que es Alfred. Jugó contra un equipo de enanos.
0: Acá los gordos dicen, hay una, están proponiendo algo superador a esto.
2: Manu debe saber de eso.
0: Tres profesionales versus 100 enanos.
2: Claro, y son jodidos porque aparte son cabezones, te meten un cabezón.
4: Está el momentazo histórico, perdón, está el momentazo histórico que Erno pierde de cabeza contra un,
0: enano.
4: Un jugador de talla baja.
0: Excelente.
2: Increíble, increíble partido. Y perdió encima, claro, y perdió.
0: Perdió. Se intentó, digamos.
2: Está bien.
0: Se intentó, no siempre se logra. No funcionaría esto acá porque, claro, pones a Tomás Aranda contra un niño del doque y muere directamente. Seguimos en la lógica de ternura ya para entrar a los últimos archivos.
2: Sí.
0: Vieron que en un momento estaba, no sé si decir de moda, pero era bastante frecuente poner a animales a hacer deporte.
3: ¿Qué?
2: Por ejemplo.
0: ¿Cómo? Animales a hacer deporte. Películas protagonizadas por Golden Retriever jugando la pelota y salvando las papas. Como
2: perro
0: esta
2: puto.
0: Perro puto Erdan, que jugó todos los deportes en la 3. Juega para la selección de Estados Unidos. Se lesiona al arquero y lo llaman al Choy.
2: Yo me acuerdo cuando jugaba al básquet este.
0: Claro, es el mismo.
2: Es el mismo.
0: Es el mismo, K9.
3: Es muy deportista el
0: lindo,
3: perro.
0: Qué lindo, y vale, el chicho.
2: Ahí está, cuando jugaba al básquet la rompía toda.
0: Y a
2: la
0: NFL.
2: Jugó la NFL también.
3: ¿Y si lo tacleaban? ¿Qué?
0: No, pero andaba rápido.
2: Anda a traquearlo. Y ataja encima.
0: Sí, ataja. Qué lindo,
2: bueno. Tome.
3: Muy bueno.
0: ¿Y si este gordo, el prode con el mongo, cómo se llama tu gato?
2: Corky.
0: ¿Con
2: no,
0: Corky?
2: Todavía no,
0: mongo.
2: Todavía no.
0: ¿Por qué no lo hiciste?
2: Mongo, bueno, ¿eh?
3: Para el próximo.
2: Me voy a subir ahora, para el siguiente partido de Argentina lo voy a hacer.
0: Por favor, te lo pido. Airwood World Cup, para ir cerrando. Y esto en realidad ya es como la coda, ¿no es cierto? Porque cierra acá, pero tengo como unas ganas de compartirle, soy un poquito más viejo, algo de la vieja argentinidad que lastimosamente está muriendo, que es poner a animales haciendo cosas de humanos, haciendo cosas que hoy no harían porque la corrección política nos empuja a no hacerlo, como por ejemplo los pósters estos que estaban en los talleres mecánicos y almacenes con monos vestidos de jugadores de fútbol. Escabeando,
1: ¿por qué no?
3: Lo que pasa es que hubo una época que el mono era...
0: Mono Dios.
3: No sé por qué, claro.
2: ¿Cómo que era?
0: voy a decir una cosa.
3: No estas cosas.
0: Mi viejo tuvo dos monos.
2: Vos no eras.
0: ¿Eh?
3: ¿Tuvo dos monos?
0: Otro día lo cuento, tuvo dos monos.
1: ¿Cómo es tu viejo?
3: ¿Qué tipo mascotas?
0: Entré en una. Es otro rabbit hole, amigo. Mi viejo.
3: Otro rabbit hole. ¿Eran más como mascotas o eran más como hijos?
0: No, nos tenía a nosotros y tenía dos monos.
2: ¿Los tuvo al mismo tiempo?
3: ¿Eran personificados? ¿Los vestía con ropa que tenía una cama o era?
2: ¿Así?
0: Andaba así.
3: De verdad pregunto.
0: Este no es Pancho, Me acuerdo de Pancho, que era malo.
2: Los tuvo los dos al
0: el malo
2: tiempo.
0: Era mi viejo, en realidad, que tenía mellizos. Un mono. Claro.
1: Pará, ¿por qué?
2: Mirá lo que dice.
0: Mirá eso que
1: se le daba de comer y lo trataba
0: no,
1: bien.
0: No, lo trataba bien. Los vecinos se volvían locos. Los nenes que salían del colegio 45, ahí camino General Belgrano, Herli, veían el mono y no podían creer. Era como ver a Goku,
2: yo,
0: boludo.
2: Recuerdo un Airbnb por
0: Esto
2: San
0: Telmo. Esto
2: es
0: real, perdón, parece que chiste, pero real.
2: Un Airbnb por San Telmo que alquilamos con unos amigos hace mucho tiempo. Era rara la estructura, era una casa enorme, ¿viste? Sí. Era rarísima la estructura, tenía cosas como medio jaulas, medio entre pisos de reja.
3: Ah,
2: y nos dijeron que era porque ahí vivía un mono.
3: Excelente. Ay, pobrecito, y lo tenían encerrado.
2: Pero bueno, había como cosas para colgarse por todos lados.
3: Ah, él se colgaba, no es que estaba metido en una jaula.
2: No,
3: arriba.
2: No, había tipo. Era rara la estructura de la casa, porque decías, ¿para qué está todo esto que no tiene sentido alguno? Ah. Y nos dijeron, acá vivió un mono.
0: Ah. Es que los monos son amigos.
2: De hecho, había una especie de entrepiso con un pool. Que era así, y tenías que ir agachado porque era en realidad la habitación del mono.
3: Ay, no.
2: Durísimo.
0: Amigueros, espero que hayan disfrutado de este repaso.
1: Increíble, amigo.
0: Espero que estén disfrutando del mundial. Y si no, siempre hay cosas lindas para rascar en internet. Están todos los cortos subidos de la jaula, están los de Adidas, está todo. Hay uno que no traje también, me hubiese gustado, no nos dio el tiempo, de Gatorade, que nunca lo había visto, que protagoniza Messi animado.
2: No lo
0: para Gatorade.
2: No lo tengo.
0: Así las cosas. Amigos, espero que hayan disfrutado esto. Lo último que quería decirles es que es una primicia en realidad.
2: Ojo.
0: No lo conté en mis redes todavía. ¿Vieron que estoy haciendo un ciclo de anime VHS?
1: Sí, que le fue muy bien al último.
0: Gracias, amigos. Sí, le está yendo muy bien. En general estamos metiendo sold out bastante rápido.
1: Qué crack, amigo.
0: Gracias a todos ustedes por bancar, que siempre están bancando, todos los gordos y demás.
2: En Club Lucero.
0: En Club Lucero. Voy a contar acá, porque no lo conté en mis redes todavía, cuál es la próxima película, Alita Ángel del Combate, para ver un poco de Cyberpunk.
1: Uy, ¿qué es eso, boludo?
0: Es una cosa perfecta, boludo.
1: No conozco.
0: Uy,
2: Alita Battle Angel.
0: Boludo, es Cyberpunk, una cosa.
2: Salió una versión moderna.
0: No, pero no vayas ahí, no entres ahí.
2: ¿Producida por Spielberg? ¿Dirigida por Spielberg? ¿Algo así?
0: ¿Está producida por Spielberg? No sé, boludo.
2: Algo así.
0: Ojalá que no. Ojalá que no. Pero esta es la próxima película que vamos a dar en el mes que viene. Para más data, @ Hernán Panessi en todas las redes. Gracias, gordos. Buen buzo, dicen, es de DC. Feliz Navidad. Que la marca que siempre me... Gracias, gordo, por darme el pie, que siempre me acompaña.
1: Qué grande.
0: Los quiero mucho, loco.
1: A vos, amigo, muchísimo. Nosotros a vos. Tremendo, muy bueno todo lo que trajiste. Y me gusta también eso del anime, el próximo que se estrena. Mira, ahí está Ernesto jugando contra la gente de talla baja.
0: A ver.
1: Y ahí le ganaron un cabezazo. Te tiene que ganar un cabezazo un enano,
2: Qué archivo, por favor. Por favor, qué archivo, mamá.
1: Había plata en la tele en un momento.
0: Sí, amigo.
2: Mira, Erno, cómo le ganan un cabezazo de nada.
1: No.
0: Se intentó. No, amigo.
2: Se intentó.
0: Hay que intentarlo igual.
2: Y Alfred tirándose para atajar el gol. Che,
0: ¿cómo sigue la mano esto, ustedes? ¿Cómo sigue su fin de semana?
2: Y se viene el fin de ahora.
1: Fin de domingo, Día del Padre.
2: Es verdad que este domingo es el Día del Padre.
1: Si no le compraron nada a sus viejos, cómprenle.
2: Es el momento.
1: 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Con un vinito queda como campeón.
2: Un mono. Lo bueno es que cae el invierno siempre Día del Padre. Entonces puedes comprar, quedás bien con cosas de invierno. Pantufla, bufanda, abrigo, cosas.
1: Ahí hay de dónde buscar.
2: Quedás bien.
1: Sábado hay fiesta Clímax acá.
2: Hay Clímax acá, es verdad.
1: En Vorterix.
2: ¿Hay entradas todavía?
1: Hay un par de entraditas. Vengan, va a estar bueno.
2: Sí.
1: Edición culos chupados.
2: Ah, ¿en serio?
3: Sí.
1: Rim Show.
2: O sea, ¿puedo venir a chupar un culo o tengo que venir con el culo chupado?
1: No, venís a que te chupen el culo.
2: Ah.
1: Va a haber un montón de cabritas que vienen de la granja y te ponen un poco de mantequilla de maní en el ano así. Y el oso hace...
2: No me dijo nada, Mati.
1: Está bueno. Hace así y viene la cabrita y hace...
2: Ah, entonces vengo.
1: Está bueno.
2: Entonces vengo de
1: está bueno.
2: Me van a ver acá con
1: yo
2: batata.
1: Yo ya estuve probando un par de cabras.
0: Tiene su flow.
2: Mirá.
0: Sí.
2: Sábado también,
1: igual,
2: Día de la Bandera. Ahí hay una bandera gigante. Y les recuerdo a la gente que el sábado nos vemos en Club B. Mañana, sábado 20 de junio a 23 horas en Club B. Vamos a hacer un homenaje a Alma Fuerte, que va a estar de la San Concha puta. Mirá,
1: van ahí y después vienen a la Clímax.
2: Exactamente. De ahí nos vamos todos para la Clímax. Pueden comprar las entradas todavía que están a la venta en el Podo. Y vénganse mañana a escucharnos temas.
1: Pueden ya venir. O sea, si te chupan el culo ahí, podés evitar la chupada de culo de la Clímax.
2: O sea, a lo mejor te llevas una buena chupada de orto en Club B.
3: Claro.
1: ¿Quién te dice?
2: No lo sé.
3: Hay fanáticos de los traslados a la Clímax, te paga el Uber.
2: Yo pago el Uber a todos para ir a la Clímax.
3: No sabía.
2: Raro, una caravana entera de Uber.
3: Claro.
2: Vamos todos a la Clímax.
3: Muchos Uber.
2: ¿Tu fin de Guille?
3: Estudiar.
2: Ajá.
3: Ay, lamentable.
1: Estás en esas, ¿no?
3: Sí, quiero
0: este
3: morir.
0: Año, Guille, te recibís, ¿no?
3: Este
0: ¿ya?
3: año, a fin de año, me recibo.
2: Muy bien.
3: Si
2: Dios, se viene, Guille.
3: Dios y la Virgen y todos los santos.
2: Se viene.
3: Se viene, así que abran la boca.
2: ¿Eh? ¿Sí?
0: Se viene Rimshot.
2: Mirá, se viene. ¿No? Así que fin de completo, fin de estudio, de Clímax, de Alma Fuerte, de Mundial.
1: De abrir la boca.
2: De abrir la boca. Y claro. Nosotros nos vamos a volver a ver.
4: El lunes.
2: El día de Monday. Nuevamente. El lunes nos vamos a volver a ver de vuelta con ustedes, pero hoy no termina el día acá porque hay, paren la mano.
1: Sí.
2: Ahora. No sé dónde están. Eso. Kansas, en Dallas, en
3: nunca
2: Texas. Termina,
3: nunca terminas de saber.
2: Sí, no sé.
3: Nebulosa.
1: Sí, pero están con la Motorhome, además.
2: Están en el Motorhome.
1: Se mueven.
3: 6-7.
2: Así que los vamos a dejar con los muchachos de paren la mano y después, más tarde, van a poder ver No se pudo, que va la noche a partir de las 21 horas. Gente, nos volvemos a ver el día lunes a las 5 de la tarde, como todos los días, pero antes de que me recordarles que esto...

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0: pendejo.
1: Señoras y señores, desde Dallas, capital internacional de los francotiradores, va a empezar este programa que es espectacular y hace poco que tengo a mi izquierda. No hay nadie. Lo voy a buscar.

0: altura de sí, Alfredo Halcón, sí. Alfredo Halcón.
1: Mariado.
2: No. Seinfeld.
3: Ay, ¿cómo habrá salido esto?
0: Una
3: ¿no?
0: sitcom, toda una sitcom.
1: Dice bueno. la gente que fue increíble, mentira.
0: Bien.
1: ¿Cómo andan, amigos?
0: Hola.
1: Bienvenidos a un nuevo Pan en la Mano, bienvenido nuevamente a Dala, mientras Escocia y Marruecos ya están jugando y Marruecos le gana 1-0 a Escocia.
0: Un que golazo.
1: Es mierdita, parece.
2: ¿Quién?
1: Escocia.
3: No, y Morocco.
1: Y Morocco enamora.
2: Medio históricamente ha sido una mierdita Escocia, ¿no?
3: Sí.
1: Se habla de la... ¿Es la mejor selección africana de todos los tiempos, Morocco?
3: Así dijo Joaquín minutos antes de comenzar.
0: Así es. El golazo a lo Mencho Medina Bello, tengo que decirlo.
1: ¿A lo Mencho?
0: A lo Mencho contra Huracán, cuando Huracán jugó con camiseta azul. A Serrano.
1: Así lo tiró acá el relator de Estados Unidos.
2: Bueno, Mencho era hacer esos goles.
0: Sí, pero fue así eso, ¿viste? Que casi le saca la cabeza un zapatazo.
2: Pero
0: bueno.
2: Es bueno el tópico. Era para arrancar con este tópico, pero es la mejor selección histórica.
0: Yo
2: de,
0: creo que sí.
2: De para África,
3: sí.
2: ¿O no?
3: ¿Ya? La que más cerca tuvo de ser candidata.
2: Pero
0: es la que llegó más lejos.
2: Cuarta.
1: Sí. Mundial sí. pasado salió cuarta.
0: Ahí creo que se convirtió en la africana que llegó más lejos de un mundial.
2: Exacto. Ahí se
3: y este mundial está para repetir, ¿eh?
2: Y sí. En este mundial le está yendo bien.
1: Ya le empató a Brasil.
2: Ganó el mundial sub-20.
0: Sí.
3: Potencia
2: el mejor proceso de Marruecos en la historia.
1: Seguramente.
0: La generación dorada.
2: Así que bueno, ahí está.
1: Es la mejor selección de la historia también, quizás.
2: Sí, era el fútbol mundial.
1: Sí, claro.
2: Sí, exacto.
1: Amigos, hoy fuimos a jugar a la pelota a la mañana, sí. Los levantamos temprano, le mandamos un beso a Santi Motorizado.
3: Hay que hablar de nuestro amigo motorizado.
1: Nuestro gran amigo motorizado.
3: Una persona que ya es amiga de la casa.
1: Jugamos a la pelota, nos bañamos, comimos, cociné un risotto.
3: Un risotardo.
1: Un risotardo para la banda. Y ahora nos tienen acá, sentados, listos para hacerlos reír a ustedes que están en su casa. ¿Eh? ¿Vos vas a hacer mate? Y problema del micrófono, viejo pajero.
2: Ahora le pusieron... hay que mostrar en qué están apoyados.
3: Y bueno,
1: tienen unos
3: Walter,
1: contrapesos.
2: Los contrapesos.
1: No, pero igual...
3: Es un contrapeso olímpico, Alfredo.
1: Este viaje, a sí. nivel técnico...
0: Top.
2: Bueno, los
0: top,
2: contrapesos...
1: Hollywood.
0: No, en serio, de verdad, ¿eh?
2: Estamos Hollywood. Hablando de 2-3 kilos de papa de
1: hay contrapeso. Hay contrapeso de papa. El contrapeso de los pies.
2: Comprados
1: de
2: ayer en Walmart.
0: Papa en todos lados.
2: Comprados ayer en Walmart.
3: Yo no entendía qué era. Ahora
0: en España sería el verdadero patatal. Es el verdadero patatal.
2: Exactamente. Es entonces, cuando esté terminando el programa, nuestra estadía en Dallas, vamos a sacar las papas y las vamos a hacer.
3: Exactamente.
2: Por sí. haber ayudado tanto.
1: A nivel deportivo no hubo muchas novedades, ¿o no? ¿O nos perdimos?
2: Desde que hicimos el programa ahora.
1: Desde que hicimos el programa ahora.
2: Ganó Estados Unidos, que es potencia máxima para ganar el mundial.
0: Candidato.
3: Hoy es día el favorito a ganar el mundial.
1: ¿Cómo se le decía hoy al equipo de Poch?
0: Es el equipo de Mr. Poch.
3: Y después hoy.
1: Y no mucho más, ¿no? ¿Argentina tiene alguna polémica?
3: ¿De qué, amigo? ¿De la formación?
1: No, en general. ¿Cuál es la noticia del Mundial para la Selección Argentina de Fútbol?
2: No, sigue entrenando con
1: lo de
2: normalidad.
1: Messi.
2: Sí. No, me parece que no pasó más nada con
0: lo de Messi. Es difícil, es increíble porque cuando le va muy bien al equipo, realmente no hay noticias. Es como que empieza sí. a dejar de haber noticias.
1: Claro.
0: Y para los tipos, el tiempo que tenés que hablar es exactamente el mismo que si hubiera un cabaret como pasa en Portugal.
3: Imagínate estar viviendo en Rusia, ¿no?
0: Claro, boludo.
3: En Rusia.
0: A nivel periodístico, en Rusia tenían para hablar 800 minutos de cosas diferentes de todos los quilombos.
1: ¿Qué
0: había?
1: Rusia, ¿no?
3: En Rusia todos los días pasaba algo.
1: Agarraba
3: Burruchaga la selección.
1: Boludo,
3: agarraba Burruchaga.
0: ¿De qué hablarán ahora? Que realmente es bueno, hay que ver si tal vuelve y bueno, sí. hay que ver si cambia la defensa.
2: Mate. Sí, queda...
0: Pero son charlitas de 15 minutos.
2: Queda sumido nada más que a lo deportivo y a cómo avanzan las lesiones.
3: Sí,
2: no sé,
3: sí.
2: el caso de Dibu.
1: ¿Cómo está el Garfio, está bien?
2: Parece que... Sí,
3: está de pie, Garfio.
2: Hoy lo mandó a lubricar. Para que entre bien el guante.
0: ¿El Garfio se afila?
3: Afila, afila. La noche anterior afila.
2: Pasa que...
3: Se pasa el afilador.
1: Se pasa por la forja.
2: El de la bicicleta, fija.
0: De hecho, el compañero de cuarto no puede estar al lado. Es como, él le pide, por favor, déjame solo, que necesito y se escucha desde adentro de la habitación.
1: Duerme con lente de soldador, compañero. Está Ruli con lente de soldador.
2: ¿Qué sabemos del equipo, Tanito?
3: No. Ah, ahí va.
1: Ahí está, Neymar dice su primer convocado home office del mundo. Lula
0: eso lo dijo
1: eso.
0: Lula, es el más grande. Lula,
1: Lula dijo, Neymar es el primer convocado home office del mundo.
0: Aparentemente la situación fue así. Él me estaba entrevistando a chicos que estaban alrededor de un evento, no sé, y él era como el cronista. Entonces le pregunta, ¿y quién es tu ídolo de Brasil? Neymar. Y dice, ¿Neymar? Es el primer jugador que hace home office de la historia de la selección. No. Algo así le dice.
3: Qué buena frase,
1: pero Lula está sacado. Porque él había hecho un video apretando...

0: mim também, a gente.
1: Eu acho que vai depender, Padilha, qualquer dia que a gente vai ter que fazer uma seleção na inteligência artificial. 11 PDF.
2: Cagadito, Lula.
3: Pero ¿por qué está? ¿Tiene una puja con la selección?
4: No, va.
2: Debe haber ahí alguna historieta.
3: Debe haber algo de rosca.
2: Política, política.
3: Porque su video...
2: con Neymar, ¿no?
5: Y la había pegado.
4: Para mí, con el paso de los años, va perdiendo impunidad. Va ganando impunidad porque le va importando menos lo que le responda.
3: Los jugadores de Sudáfrica recibieron joyas valuadas en más de 50 mil dólares por el empate contra República Checa.
4: A la mierda.
2: ¿Por qué?
3: Claro.
2: Porque, aparte de Sudáfrica, no es un...
5: No.
2: No es que viene un jeque árabe que
5: dice... Es el reino de Sudáfrica.
2: Muchachos, acá les mando una...
4: ¿Qué pasó acá entonces?
3: Icebox, boludo, el lugar de...
2: ¿Y por qué?
3: Conozco el lugar.
2: ¿Sí? Pero esto es a raíz de una política estatal o un millonario.
5: No. O un chivo de.
2: Un chivo.
3: Parece un chivardo. Chivo, porque ¿no? Es un lugar conocido de joyas.
2: ¿Sí?
3: Y no creo que se va a hacer cada joya 50 mil dólares. Entre todo el plantel deben haber repartido.
2: Vos decís que.
3: Me parece que.
5: Es mucho.
3: Sí, sí.
4: Sí, sí, es mucho, mucho.
3: Me parece 50
2: lucardas total y
4: a repartir. Y a repartir entre los 35 de la delegación.
5: Y 26 ya pasa a ser cosa de 2 lucardas.
4: No, y el cuerpo técnico lo tiene que tener en cuenta.
3: Claro, claro. Es un detalle, un detalle.
5: Una pequeña atención.
2: Bueno, pero está bien.
5: Fue un empate, está bien. No funciona.
3: Pero ahora tiene más lógica.
4: Mirá si gana el próximo partido.
2: Un empate es terrible igual, ¿eh?
4: Sí. Y bueno, pero te llevo ahí para adelante.
2: Están rascando la olla total.
4: Y bueno, ¿qué querés? Sudáfrica, boludo.
3: Mbappé usando el celular mientras sus compañeros entrenan.
4: A ver.
2: No lo vi, pero yo...
4: Me encanta.
5: Otro
4: me...
5: que está desatado.
4: Esta pavadita me encanta, boludo.
2: Me gusta, me gusta.
3: La curio, la curio.
2: Esta super hoja del Mundial, ¿eh?
3: Estamos bien.
2: A ver.
4: No, no.
3: Sí,
4: no.
3: Mbappé está en cualquiera.
2: Sí, no, no. ¿Sabés qué pasa con Mbappé?
5: El modo provocativo.
2: Está terriblemente enamorado.
3: Ayer sí. Provocativo. No.
2: Sí.
4: No, pero para.
2: Perdidamente enamorado.
3: Pero Alfredo, vos sos el número uno de la teoría de los millonarios no se enamoran.
2: Sí. Pero no, yo digo, a los millonarios no les duele
3: la separación.
2: La separación.
3: Y también
2: para
3: hay algo de...
2: Para nada. Pero acá está engomado mal el EMPA.
4: Pero no, pero está en el medio del Mundial. Hay momentos
2: el otro día le dieron el día libre y se fue a Madrid.
4: Sí, lo vi, lo vi.
3: Puedo decir que hay que puede estar, que puede estar escribiendo él.
4: Te amo, te amo. Me voy con estos pelotudos un rato. Tengo que ir a entrenar con estos pelotudos.
5: ¿Vos decís que Esther lo sabe escuchar? ¿Es algo de compañía?
2: Sí.
3: ¿Quién lidera? ¿Quién lidera la relación?
5: Ella.
4: Ella.
3: ¿Ella?
5: Sí, Esther tiene carácter.
2: Ella. Él es un dictador dentro del plantel.
3: Agent provocate.
2: Es un dictador absoluto.
4: Maltratador y destratador también.
2: Exacto.
5: Para el afuera. Para el afuera, claro.
2: Sí, y ella lo tiene...
4: Lo enamoró, lo enamoró.
2: Y lo enamoró. Y entonces lo hace hacer esta locura porque esto... Tener el teléfono en el medio de...
4: ¿Pero era en el medio del entrenamiento o él estaba entrenando aparte, chicos?
2: No importa, no tenés el teléfono.
3: A él no le importa nada. No
2: esos pibes dejan el teléfono en el vestuario, y no pueden exponerse hasta...
3: O incluso chateando. Si usan el teléfono...
4: Pero capaz que arrancaba a entrenar
3: ¿no
4: ahí?
3: Lo hacen adelante de la cámara, ¿o no?
2: No.
4: Es raro estar con
2: por ahí el adentro del vestuario, viste que se ven más imágenes de los pibes con los teléfonos.
4: Permanentemente, sí. Alfredo.
2: Pero en la cancha, no.
5: Es verdad. Ver, mirando el celular en un entrenamiento o en la cancha.
4: Es raro, raro, es raro. Definitivamente es raro.
5: Salvo que haya habido día...
3: Igual para estar con el teléfono ahí quiere decir que él está, puede estar discutiendo con Esther.
2: Bueno, pero es parte de estar terriblemente enamorado.
4: Ser, sí, sí,
2: si
4: sí,
2: le chupara un huevo...
3: Es más de discutir
4: puede ser lo
3: que de amor.
2: Pero si Toxi, le chupara un huevo...
5: Pasó de Ángel de la Guarda a Toxi, Esther, en 10 segundos.
4: No, el Toxi.
5: O el Toxi.
3: El Toxi,
4: el Toxi. Por su inseguridad.
3: Pero él le está escribiendo... Pero en la casita de Bad Bunny, decime la verdad.
5: Decime la verdad. ¿Bad qué hizo?
2: ¿Quiénes estaban?
3: ¿Quiénes estaban?
2: Porque no vi videos. No, porque él fue después de la casita de Bad Bunny. Para mí ella fue un evento ayer en Madrid, así medio conocido.
3: Un evento de
5: hace poco fue un evento ella, decime.
2: Muchos facheros de traje y eso.
5: Jacob Elordi, decís vos. Mucho Jacob Elordi.
3: No, pero...
2: Ese sacó. Él lo miró a Kanté y dijo...
4: Me están metiendo los huevos.
3: Me están metiendo el perro.
2: Me están
3: En Golo, me están metiendo el perro.
5: Creo que me están cagando.
2: En Golo, me están cagando. Llamalo a Chuamini. Llamalo a Chuamini que tiene gente en Madrid. Llamalo a Chuamini.
3: Pero igual Francia ganó bien, ¿o no?
2: Francia, sí, ya me olvidé el partido.
5: 3-1.
2: Sí, 3-1. El día de los goles.
4: No, con la chota muerta.
3: Todas las noticias y el tufillo alrededor de Francia... Indicaría que no tiene que ser su mundial.
4: Y bueno, pero después te la pone.
3: Hay mucho. Mbappé aparece una vez por día con algo raro.

0: Mbappé está... Bueno, Mbappé. También hay lío en Portugal, ¿eh?
1: Sí.
2: Sí, ahí salió.
1: Sí, fuerte,
2: o sea, no sé qué es fake y qué no, boludo.
1: Hay,
2: ese
1: que,
2: es el tema.
1: Hay que reconocerle acá al gran analista de fútbol que tenemos, que dijo que no le pasaban la pelota a Cristiano Ronaldo.
3: No, dijo y que robó real. Una, que había querido...
1: Que él se él mete en el medio una. De una y después que no lo...
3: Ah, es verdad que
1: no
3: dijiste,
1: le pasan
3: sí,
1: la
3: sí,
1: pelota.
3: Sí, sí, sí.
2: No le se la pasan, boludo. Hay jugadas que no... De los highlights, no vi el partido entero, pero en los highlights había algunos que compañeros decidían patear cuando él estaba realmente solo para definir.
1: Cerveza, gaseosa, mate y ibuprofeno es...
0: Todo.
3: Todo a la vez.
0: Yo fui por las tres el compito también.
1: La corona.
0: La triple corona.
2: Háganme un balance del nivel de alimentación que están teniendo de 1 al 100. ¿En qué nivel están?
0: 100. ¿Por qué? 1
1: al 100.
2: 100 es alimentación perfecta.
1: A lo Emilio González Moreno.
3: No, pero además, ya de la lista gastronómica.
0: ¿Pero por qué
2: 100 es alimentación perfecta.
3: Nutricionista.
0: Si yo te tiro 67.
2: 100 es Narda Lépez.
1: Pero ¿qué tramo decís? ¿De Dallas o el anterior?
2: Para mí es todo junto cómo se fue equilibrando, ¿entendés?
3: Y
2: empezamos
3: no.
2: En un 10%.
3: No, estamos
2: de calidad, junto. Calidad alimenticia.
0: No, los días de cáncer fueron malos. Pésimos, realmente malos.
3: Pésimos.
0: Incluso.
2: De los peores que hemos vivido, ¿eh? Porque el. Pésimos lugares.
3: Los Ángeles del año pasado también fue pésimo.
2: No, pero una cosa era la comida chatarra, pero digna. Y otra cosa es comida mala. En casa pifiamos con los lugares.
0: Sí.
1: Yo creo que.
0: De hecho, el mejor.
1: Se acomodó para mí en estos últimos dos días, pero. 4.5.
3: De 100.
2: 45, decís.
1: 45.
3: Perdón, claro.
1: 47, perdón.
3: Yo sí tengo que dar un número, me tengo que estirar al 37-38.
2: Ah, bajo, ¿eh?
3: Sí, desayunos pésimos también, nunca se olviden, ¿eh?
2: Pero ahora para
0: estar metiendo. Yo desayuno estoy bien, ¿eh?
2: Claro.
3: No, pero no conseguíamos nada.
0: No, pero acá, digo.
1: No, está hablando de antes.
3: Acá cambió.
1: ¿Puntaje?
0: Yo estoy en 53.
2: Yo estoy por ahí también, yo estoy en un 48, 45.
0: Ayer anoche no fue buena la comida, estuvo bien, pero no...
3: El plan
0: risotto estuvo divertido. Muy bueno hoy. Y mejoramos por lo menos la...
1: No, pero
3: la búsqueda,
2: la calidad.
1: La naturalidad de la
0: claro,
1: comida.
0: Claro, por lo menos nos sentamos a comer algo casero.
1: No frito. Mm.
0: No frito. Y no chatarroso.
2: El tema es que acá está la situación que uno en las vacaciones se permite... meterse en el barro, ¿viste? Se permite meterte en el barro para comer y después volvés a
3: mandarte
2: controlarte cuando volvés. Pero acá es un
3: cagada.
2: Viaje largo, entonces hay que definir si esto cuenta como pudrirla en un viaje o hay que tratar de seguir la vida cotidiana.
0: Sí, pero de vacaciones también, cuando te vas así con tu familia largo,
2: sí.
0: También hay... Al principio arrancás medio chatarra y después te vas equilibrando y decís, bueno...
3: Después se equilibra, se verá que el inicio
0: digo,
3: fuerte...
0: Digo, cuando te vas de vacaciones, en nuestro
3: familiar.
0: Modo, ¿eh?
3: Sí, sí, sí. 15
0: a una
2: días,
0: playa
2: 20
0: que
2: días,
0: te queda...
2: Sí.
0: No,
2: sí.
0: Cuando viajás y caminás.
3: Arrancás fuerte, bajás y terminás los últimos días fuerte.
0: Y terminás los últimos días fuerte diciendo, bueno, ya no vuelvo a esto. Pero en el medio comés bien, boludo, comés casero.
2: Mm. Sí.
1: Yo les cuento lo que dijo Alfaro y ustedes me dicen
2: Dale.
1: Qué les parece. Apoyen a los jugadores, péguenme a mí. Yo tengo el cuero grueso.
0: Bien. ¿Cuándo juega?
1: Hoy, a las 10 de la noche.
2: En Turquía.
1: Hoy,
2: no, 12 de la noche partido. De Argentina.
3: No, un sueño.
2: 12 de la noche de Argentina, cine, desde acá.
0: Cine,
2: hoy se ve cine.
0: Hoy se ve en cine.
1: Hoy se ve al profe. Hoy se ve al profe en gigante.
3: Además, hoy el profe es sacadito, ¿eh?
1: Hoy el profe tiene que ganar
3: claro,
1: o ganar.
3: Tiene la obligación.
0: ¿Y no puede otra cosa?
1: Sí,
0: ¿Turquía que empató 1-1?
2: Turquía, no, perdió con Australia.
1: Claro.
2: No me acuerdo el resultado exacto, pero perdió con Australia.
0: El grupo de...
2: 2-0, creo.
0: El grupo
1: claro,
0: de
1: el grupo de
2: sí.
1: Mr. Poch.
0: Perfecto. O sea, perdió con Australia.
1: Hoy sí. Si Paraguay gana, se mete ahí...
0: Sí, el tema es que se comió 4.
1: Sí, por eso.
3: Tiene que
1: ganar y empatar, capaz.
2: Si hoy gana, en la última, Paraguay-Australia.
1: ¿Qué?
2: Y empatecito. Segundo o tercero quedamos.
1: Ah.
2: Estamos todos adentro.
3: Pero vos ves a los australianos, porque al paraguayo lo puedo imaginar, pero al australiano lo ves negociando.
1: ¿Por qué el paraguayo sí y el australiano no?
3: No, más vinculación con la corrupción. Así es simple. Por geográficamente más vinculado con la corrupción.
2: Que el sudamericano se anima más a mancharse las manos que
3: sí,
2: el oceánico.
3: Más dispuesto a escuchar lo que le ofrece.
0: A la charla llega.
3: Claro.
0: A la charla
3: el australiano no lo veo corrompiendo, boludo.
0: Bueno, pero ¿por qué decir no? Porque ahí sí entra a tallar que Paraguay se comió 4 para salir tercero.
2: Sí,
1: claro.
2: Pero con 4 puntos es mucho.
1: Claro, con 4 pasaste.
2: Con salir tercero cuatro
1: no
2: con
1: podés,
2: 4 puntos
1: con 4
2: es...
1: no podés estar entre los 2 peores terceros
2: casi
1: de todo el mundo.
2: Entre 4 de Cuatro terceros se quedan afuera nada más.
1: Claro. ¿Dos no eran?
2: No, cuatro. Ocho de 12.
1: 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Sí, yo tengo uno.
3: Boludo. 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
0: confianza.
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0: Y hablamos de confianza, ¿no?
1: Gracias, yo no puedo parar de pensar en él.
3: Yo nunca más volví a ver el fútbol de la misma manera.
1: Voy a ver qué tiene adentro.
2: Es que es increíble.
1: Mirá, una banderita. Una banderola. ¿Abro?
0: Sí, ponela ahí, boludo.
1: Mira. Una Foamy. Tengo una, me compré una para traer. Confianza de acero a mí me genera el Garfio Martínez. Te digo así. Así nomás te lo digo y no se me caen los anillos por decírtelo.
3: No.
1: Si hablamos de confianza...
2: Yo te sumo al Rorro de Paul.
3: Y
2: mi confianza
3: y
2: acero,
3: a mí permitime al poner al Mesías, ¿no? Claro. Porque nadie pone al Mesías.
1: No, porque se da por sentada.
3: Ah, ¿sí?
0: Y a mí, si me das a elegir algo de confianza,
1: Garfio.
0: Es Cuti Romero, sí o sí.
3: También.
0: Sí o sí. A mí, bien. Si vos hablas de confianza, hablas de Cuti Romero.
3: Ah, sí.
1: ¿Y Licha? En general es un equipo confiable Argentina.
0: Sí, es un equipo confiable. Hoy Ancelotti le tiró...
1: Pará,
0: sí.
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1: Oye, Alfredo. Entonces, ¿qué dijo el viejo putañero de Ancelotti?
0: Así lo presentaron hoy cuando lo vi en FIFA.world.
2: Nosotros, Senchi, un viejo putanero.
0: No, habló de... Creo que le preguntaron sobre los equipos favoritos y demás. Y habló de la intensidad de los equipos en el Mundial, que van a triunfar los equipos en el Mundial. Mirá Pep Guardiola, viendo Escocia-Marruecos. Y habló que Argentina no tiene la intensidad que tienen otros equipos.
2: Que no es un equipo, claro, con
3: pero
2: una alta intensidad.
3: Pero la quiere decir todo,
1: boludo. Ahí lo estamos viendo, pero lo estamos escuchando, pero no viendo.
6: A ver. Los favoritos que juegan muy bien al fútbol, que juegan un fútbol de intensidad. Y, yo creo que va a ser un fútbol mundial de intensidad, de alta intensidad, teniendo en cuenta que, por ejemplo, Argentina no juega un fútbol de alta intensidad, lo maneja muy bien, pero hay equipos que han destacado mucho en esta primera parte.
1: No es que lo tira. Voy a decir algo. No lo tira ni de chicana ni de mala leche, sino que realmente cree que lo que le sirve a Argentina o en lo que se destaca en este torneo no va a ser lo que se impone.
0: Exactamente. Él habla de un torneo de equipos de mucha intensidad.
1: Tiene lógica.
0: Y que Argentina, no, él no lo ve como un equipo intenso. Tampoco es que...
2: ¿Sí?
0: No ser intenso no le permita ganar a Argentina.
3: Pero ha visto como lo dijo ahí, se entendió mejor.
1: Hay como distintos, aparte, tipos de intensidad. Porque Argentina no es un equipo que corra para todos lados, pero que es muy intenso en momentos cortos.
0: Sí.
1: Esa forma de llevar la pelota de Argentina, que los centrales van caminando y se la pasan a uno,
0: claro,
1: y lo hacen venir al equipo rival,
3: vení,
1: te da la pauta de decir, bueno, es un equipo que no es intenso.
0: Sí.
1: Pero cuando la jugada se destraba... Argentina tiene
0: supongo
1: plus.
0: Que la referencia...
1: Es de explosiones, es un equipo explosivo.
0: Exacto, supongo que la referencia es la verticalidad de Francia, de España, de ser ir. Y Argentina, hay momentos que se dedica a tocar la pelota...
1: Y es que capaz no puede físicamente estar al nivel de...
2: No, y además para mí a este equipo se le complica un poco jugar contra equipo Argentina. Para mí es un equipo que se le puede complicar jugar contra rivales que están encerrados... En el área...
0: Sí, bueno, en general...
2: No, pero hay algunos equipos que tienen... A este equipo para mí le falta jugador que se saque uno de encima en el mano a mano. Que Di María tenía eso bastante.
1: Claro.
2: Ahora Thiago Almada quizás un poco.
0: Almada,
2: es el que más lo hace.
3: Liquito Paz.
1: Yo banco
2: sí,
1: a Paz.
2: Pero, digo, el equipo titular...
3: No es un equipo de tanto enganche, es más de pases.
2: Por eso, pero para hacer esos pases, para mí es por eso hacer un poco de traer a los rivales, de encontrar a Messi como lo encontraron en el primer gol, ¿entendés?
0: En
2: una
0: Messi.
2: Cosa así.
0: En realidad es Messi.
1: O Almada, si está bien.
0: O Almada, pero bueno, claro, en realidad el jugador de elite que hace eso es Messi.
2: Sí,
1: sí, sí, pero no tiene la intensidad que tiene Mbappé.
0: Pero no tiene la intensidad que tiene lo demás.
1: Pero hizo tres goles.
2: O el sueño americano de Poch.
3: Igual Poch
1: es un equipo intenso.
2: Sí.
0: Sí.
3: Para mí Argentina sí, en realidad. Tiene tramos fuertes de intensidad, boludo. Mm. O sea, no, no.
1: Sí, sí, sí.
0: Pero entiendo que lo que dice Ancelotti es que no destaca por la intensidad.
3: No, no, no es su punto más fuerte, pero que pero lo tiene como virtud,
0: sí,
3: ¿eh?
0: Sí, sí. Para mí hace, a diferencia de los demás, hace mover mucho la pelota Argentina.
1: Claro.
3: Mucho y es el paciencia.
1: Tiene paciencia. Tiene una paciencia de esperar a ver qué.
0: Sí, porque qué no es que te pueda apuntalar tres tipos que vayan y vayan.
1: España
0: y vayan,
1: medio
0: y
1: así
0: vayan.
1: Lo acusaban de eso también.
0: De fulbito a España. Sí.
1: ¿Pero este España también?
0: No, este me parece que es más... Bueno, hay que ver, pasa que el otro día...
1: Hay otra cosa que no... Creo que no lo hablamos ayer. Lamine Yamal
3: sí.
1: No está hiper rápido apilador de rivales.
2: Para mí está lesionado, sí, boludo. Para mí juega lesionado hace rato.
3: Está tocado.
2: Dicen que era pubalgia.
1: ¿Pero nunca va a estar?
2: Y no sé, boludo. Esa altura, si es pubalgia, no sé.
3: Igual es muy chiquitito el de edad, entonces se puede recuperar durante el Mundial.
2: Sí.
3: ¿Cómo va la mezcla coca-mate?
1: Estoy bien, amigo, estoy bien. Argentina tiene unos hinchas increíbles, pero acá los estamos igualando. ¿Lo firmó? Mr. Poch.
3: El hombre de los grandes cachetes. El mejor look del Mundial hasta acá.
0: Russell Crowe.
2: Hoy estuvo ahí.
3: Russell Crowe.
0: Sí.
2: Estaba como
1: Big Chicks. ¿Cómo se dice cachete chic, no? Chic
0: el otro chic. Día le... ¿Sí?
1: Y chic to chic, la canción.
2: Mejilla, sí.
0: Cachete con cachete. Pechito con pechito.
1: Mirá, mirá.
2: Chesty con chesty.
1: Look industrial. Sí. No,
3: en una búsqueda,
2: lo enfocan en el final de la transmisión cantando USA.
1: ¿En serio?
2: Es durísimo, igual me dolió. Tengo que decirlo, pero lo banco porque él lo tiene que hacer. Lo tiene que hacer,
0: USA.
2: por eso.
1: Antes de que lo digas,
3: no lo puedo
1: iba a traer el tema. Imagínate si Argentina se cruza con Estados Unidos.
0: Sí.
1: Que Argentina es un equipo superior a Estados Unidos, pero Estados Unidos viene a la alza, ponele.
3: Sí, un pedacito.
1: Y esa, por esa cosa de la vida, Estados Unidos elimina a Argentina en octavo de final de la Copa del Mundo. Sí. No sé si se pueden cruzar. Y situación incómoda para Mr. Poch.
3: Incómoda.
2: Empieza a ser enemigo.
3: Va a ser, pero...
0: Sí, empieza a ser enemigo. No lo veo cantando USA.
2: No, pero para mí, puesto ese en este país es como que estás obligado a tener que ponerte la camiseta, seas de la nacionalidad que seas como entrenador. A Klinsmann le pasó
3: USA.
2: Lo mismo.
1: ¿Klinsmann hacía USA?
2: Klinsmann hacía USA, pero Klinsmann lo he visto... No sé si cantando el himno o poniéndose la mano en el pecho en el himno, en algún himno de Estados Unidos. Cuando
3: bueno,
2: era técnico.
3: Bueno, qué sé yo, pero el cantar USA es...
0: Esto es sus, le dicen.
3: Traspasás una barrera.
1: Esto es USA.
2: ¿Vos decís?
1: USA.
3: Cantar USA viniendo de Rosario.
0: No, boludo, pero estás cantando con la hinchada para mí. No es,
2: fue ese momento, claro.
0: No es un canto patriótico.
1: Es como si... si Guardiola agarra a Argentina.
3: Sí.
1: Gana,
3: sí.
1: Sale a Argentina, gana un partido importante. Y él va Argentina, y con la tribuna grita, Argentina. Argentina.
2: Vos decís que en Cataluña se enojan.
0: ¿Vos decís que está mal?
1: Sí. Yo creo que sí.
2: Con los anteojos, ahí los gafapasta.
3: No, pésimo. ¿Entendato?
0: ¿Sí?
3: Lo mismo si Ancelotti decide cantar el himno brasileño.
1: Ah.
0: No, pero ahí está la diferencia para mí. Una cosa es el himno brasileño.
1: Claro, claro, lo que dice Alfredo.
0: Que es un canto patriótico. Nacional, una patriótico.
3: Canción, una canción de cancha.
2: Protocolar, hasta protocolar decís.
0: Hay incluso protocolar, que vos te reconoces argentino, te reconoces brasilero,
3: sí,
0: te reconoces italiano.
2: Sí.
0: Y otra es, en la euforia de la victoria, unirte al canto de todo.
1: Es que el USA... USA,
0: claro.
1: Es literalmente el Argentina.
0: Claro,
1: Argentina.
0: Me parece que no lo veo tan mal.
3: Pero aplaudís así.
0: Es como los jugadores cuando en un día están gritándole el que nos salta que está muerto al otro y a los dos meses están cantando yo te quiero de corazón con otro equipo.
1: Un minuto de silencio para X que está
0: claro,
1: muerto.
0: Claro, y vos decís, bueno.
1: Igual
3: al entrenador no se le perdona menos que al futbolista.
0: Puede ser, banco. De hecho, no vi la situación. Sí, es
2: fue así, fue como la que dijiste, cantando
0: vestuario.
2: Con la gente. Bueno, no,
1: hecho,
2: cantando, mirando a la hinchada
1: la situación
2: de post-triunfo.
1: Está la gente gritando, Pochettino hace USA, USA, God bless America.
0: Claro, ahí ya.
1: God bless America.
2: Y después se hacer el baile de Donald.
3: Bueno, él habló con Donald antes del inicio del Mundial, ¿eh?
1: Y sí.
3: Lo llamó. Le dijo que era un gran coach.
1: Ah, lo de Cristiano Ronaldo que estábamos diciendo y Portugal.
2: Sí.
1: La hermana de Cristiano Ronaldo, después del empate con Congo, puso una story. Mágicamente olvidaron cómo pasar la pelota, cómo robarla y cómo hacer contraataques.
3: Ah, sí.
2: Y ahí
3: todo,
2: responde.
3: Nena.
1: ¿Pero qué es un boicot a Cristiano Ronaldo para la hermana de Ronaldo?
2: Y parece.
0: Bueno, pará.
2: Vio lo mismo que yo.
0: Hay una, un comentario de la mujer de alguien, ¿no? Fake.
3: Fake.
2: ¿Era fake lo de la esposa?
3: Ay,
1: Lo que es tener unos Peckerman Boys atentos.
3: Para eso tienen que vivir al lado ahí diciendo, no, esto es verdad, esto no, esto es verdad, esto no.
2: De hecho, tiene que abrirse el consultorio de fakes de los Peckerman Boys.
0: Claro, ¿entendés? Claro.
2: Es como una clínica.
1: La clínica de fake.
0: El filtro Peckerman Boy.
2: Ahí está.
0: Pero es verdad, igual vos lo habías dicho. Yo no sé si es fake o no.
2: Claro.
1: Va a tener que pedir disculpas en Portugal, viejo.
0: No, para nada. Pero bueno, si no se la pasa, no se la pasa. ¿Qué vamos a hacer?
1: Pero no entiendo a qué va la hermana de Cristiano Ronaldo. Mágicamente olvidaron cómo pasar la pelota, cómo robarla y cómo hacer contraataques. ¿Qué está queriendo decir? ¿Que le está haciendo la cama a su hermano? No entiendo. No,
2: aparentemente. No.
3: ¿Pero será así la traducción o está mal?
2: No, son esas traducciones raras que no se...
1: Mágicamente desaprendieron a trocar bola, a gañar bola, a hacer contraataque, yogo rulo, medio campo...
3: Para atrás. Medio Paul Fernández.
1: Claro, los acusa de Paul Fernández. Extraña esta copa, extraña.
0: Ah, tiró.
1: No entiendo, boludo.
0: Análisis táctico.
1: Van para atrás.
0: Le dio al técnico.
1: Hizo una...
3: Le dio al técnico, claro. Si hay que sacar
2: no, a los
1: no. Mágicamente, indica que ella está diciendo que alguien metió el perro, viejo. Sí. Mágicamente desaprendieron a trocar bola, a gañar bola, a pasar contraataque, yogo rulo en un medio...
0: Voy a decir que hoy en la concentración de Portugal, desayunando.
1: Extraña copa.
2: Sí.
0: Desayunando feijoada, no sé si come. Agarró Bernardo Fernández. Y le hizo así a Cristiano.
1: No,
2: Cristiano está en la habitación. Cristiano no está
3: con el resto. Nadie habla con
1: Cristiano. Si llega a decir eso, Cristiano le dice, va y toma por culo, cara. Brasilero. Pero igual, pero yo no quiero saber qué... Alguien tiene que ir a buscar a la hermana de Cristiano Ronaldo y decirle...
3: ¿Qué mierda quisiste decir, taradita?
1: No entiendo, ¿qué es? ¿Un complot contra tu hermano o le estás tirando a tu hermano también?
3: No, ella para mí...
0: Es lo que confirma una vez más que los hermanos de la familia son todos pelotudos.
2: Ah, tranquilo. Y además es los hermanos de los familiares, dijo.
1: Los hermanos de los familiares.
3: No, esta no la tenía. Mirá que he escuchado conclusión en estos años, pero esta fue
2: es una barbaridad.
3: Los hermanos de los familiares son los hijos de...
0: Bueno, los hermanos de los protagonistas. Los que quieren... No todos, ¿no? Me refiero a los
1: saluda
0: que...
1: Saluda a Lalo, un saludo a Lalo.
0: Me refiero a los que...
3: Tiene razón,
0: a los que generan polémica, boludo.
3: Los que les gusta tener vivir el protagonismo que le corresponde al familiar.
0: Exactamente.
3: Padres también con eso.
0: Y porque muchas veces se teje la teoría de que detrás de eso está el propio protagonista. Y capaz que no.
2: Sí, es real.
1: Y capaz que no.
3: Exactamente.
1: Que no. Piensen ustedes y sus hermanos. ¿Cuántas cosas hacen sus hermanos sin preguntar?
3: No,
0: todas, básicamente. Básicamente.
1: Imagínate si Joaquín fuera Cristiano Ronaldo. Y claro. Ricky es Ricky.
2: No.
0: Claro,
1: Ricky,
0: bueno,
1: tranquilamente puede tuitear mágicamente.
2: Mágicamente.
1: Extraña copa.
2: Extraña.
1: Joao Neves bajó a tierra el bicho, por su parte, y dijo, es otro jugador que está para contribuir igual que todos nosotros. O sea, lo que sucedió es que el grupo de Portugal se cansó de Cristiano Ronaldo.
2: Sí.
3: Sí.
1: Injustamente.
3: ¿Por qué?
1: Porque cuando servía era el bicho, y ahora que el bicho se anda arrastrando, ahora que la cucaracha tiene una patita rota...
0: Se le tiraron raid al bicho.
1: Se lo están sacando encima.
2: Bueno, pero también si el bicho está arrastrándose y no resuelve nada, y vos jugás con los otros, con el resto del equipo, y viene la hermana del bicho y te dice...
1: Sí,
2: no
1: sí.
2: Se la están pasando.
1: ¡Mágicamente!
2: ¡Mágicamente!
0: Extraña
2: copa.
0: Aparte, hay que tener en cuenta otra cosa. Primero, la convivencia con el bicho no es fácil.
1: No. Tenés que llevar espirales, todo.
0: La convivencia con el bicho no debe ser fácil. ¿Y después qué?
1: Aparte, el bicho debe ser el primero en decir, es culpa de todos menos
0: mío. Sí,
3: olvidate. No es un buen líder el bicho.
0: Y después, Brunito Fernández, Bernardo Fernández.
1: Todos dicen, hoy soy más que el bicho yo.
0: Claro, boludo, claro. Todos dicen, che,
3: largala, loco. Bicho, largala. Claro.
0: Ya está, bicho, hace 10 años que era esto.
2: Claro, claro.
0: Ya no. ¿Qué hace? Una mandelita en... entonces, no debe ser fácil esa convivencia. Y la verdad que si el técnico mete mano, ¿Y lo borra el bicho la semana que viene? ¿O no? ¿Cuándo juega hoy?
3: Y...
0: ¿Mañana? ¿Mañana?
2: Hay que decirle al bicho, ¿eh?
3: No, no, el bicho no, no lo van a sacar.
1: El bicho es imborrable. No hay ray para ese bicho.
3: No, no lo van a sacar.
1: Eso...
2: No hay ray para ese bicho.
1: No hay ray para ese bicho.
3: Muere con Cristiano dentro de la cancha.
1: Y, vale. Es un escándalo.
2: En el Mundial pasado lo mandaron al banco, ¿te acordás?
3: Pero
2: termina el último partido, él creo que es suplente.
3: ¿Sí?
2: Entra, termina en cancha, pero me parece que arranca de suplente, no sé si el último o los últimos dos.
1: En toda su carrera, en la pelea Bicho-Messi.
3: Sí.
2: Sí.
1: Hubo tramos donde se fue acercando un poco más. Incluso en algún tramo alguien puede decir que Cristiano estuvo un año por encima o algo así. Pero en lo que es los últimos años de carrera... O sea, la etapa de merma futbolística, sí, de rendimiento de Messi y de Ronaldo hay una distancia abismal, sí, en uno, sí, y otro.
2: La etapa Arabia de Estados Unidos.
1: Claro, la etapa Arabia de Estados Unidos y sobre todo en selecciones. Mundial 2022-2026.
3: Sí. Y esta fecha uno tuvo también una frutillita.
1: No, y además los videos del bicho en Arabia son gravísimos. Gravísimo.
0: Envejeció mejor Messi.
1: Claro.
3: Sus highlights.
1: El bicho en Arabia...
0: Sí, igual.
1: Esperfo.
2: Igual con las selecciones es injusto también darle que no ganó nada a Cristiano porque no, es una selección
1: igual
2: menor.
1: Ganó la Nations League.
2: ¿Eh? Sí, ganó la Eurocopa.
3: Claro. Eurocopa. Salió
2: campeón de la Eurocopa en el anterior.
0: 2016.
2: ¿No? Sí, o 18. No, 18 fue mundial,
0: 2016.
2: Claro.
0: 2016.
1: Según un estudio universitario, si preferís a Messi sos de izquierda y si preferís a Cristiano Ronaldo sos de derecha.
3: Bueno, tiene sentido. Ya si lo pensás, Real Madrid-Barcelona tiene un sentido.
1: Claro, y aparte, sí, Europa y España.
3: Sí, aspectos de ambos.
1: No, de dónde viene uno, de dónde viene el otro.
2: Una manera de jugar.
3: Una manera de jugar y de vivir, y de ver el fútbol. De ver y sentir.
2: Resultados contra creatividad.
1: Bueno, uno es izquierdo y uno es derecho. Resultados contra creatividad.
3: Sí, ciencia.
2: Creatividad contra estadística. Yo qué creí que te diga.
1: Tu mejor argumento para defender la izquierda es la creatividad.
2: Pero por supuesto. Macho, ni hablar.
3: Qué bárbaro,
1: Bueno, buen plano ese.
3: Muy bueno.
2: Pará, acá.
3: Mirá lo que se ubica, boludo.
2: Che, me gusta, ¿eh? Ah, gusta? Es esa.
3: Es esta. No. ¿A dónde miraste, Juan?
1: ¿Hay algo más argentino que viajar 8.000 kilómetros para ver a los muchachos y 5 minutos antes del partido terminar discutiendo la formación con un tipo que conociste hace media hora?
2: No, no hay, no hay.
1: Y
2: no
1: si
2: hay.
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1: Alfredo,
0: pam, pam.
1: En tu experiencia con marcas.
0: Los huevos.
1: Con marcas.
3: Estamos al límite. No, está zapando.
1: Y sabiendo que Scaloni tiene tantas.
0: Sí.
1: ¿Crees que en algún momento uno de marketing o uno de marcas le propuso a Scaloni hacer una activación en cancha during World Cup?
0: No, pero no se puede.
2: No se puede.
3: Claro, está prohibido.
0: FIFA no tiene que hacer nada.
1: Y en conferencia de prensa. ¿Hubo alguna vez alguien de marketing que le dijo algo y Scaloni dijo no?
3: Sí, seguro que alguien le dijo eso, en conferencia que
0: yo
3: diga
0: supongo,
2: no, eliminatoria sí.
0: Bueno.
2: Eliminatoria podía haber hecho tranquilamente.
3: Amistoso también.
0: No tuvimos aquel... ¿Se acuerdan que hubo un día que fue un flaco a preguntarle algo a Scaloni y que todos pensábamos que estaba dentro de un reel?
3: Sí.
1: Ah, sí.
2: ¿Cuándo fue eso?
0: En cancha de Boca.
1: Es verdad, sí, totalmente, Alfredo. Y le puso onda para estar
0: en el. Le puso onda. Pero no, acá esto es totalmente clean. FIFA se la lleva toda. De hecho, el otro día parece que los auriculares esos, ¿cómo es la marca?
2: Beats. Beats, creo, la B.
0: Le hicieron poner a los jugadores tapar la marca.
3: Mirá vos, qué capricho que estuvo.
0: Entonces Beats sacó unos auriculares especiales.
2: No se ve.
0: Como con la marca tapada.
3: Ah.
0: Para que los jugadores usen ese...
1: Bien, ¿eh?
3: ¿Y qué, volvió la moda el auricular grande?
0: Y el del galgo de...
1: El galgo de la señora.
3: ¿Quién del galgo?
2: El galgo...
1: Hablo, voy a mandar un mensaje.
3: Llámalo.
1: No, anda, anda a saber dónde está.
0: Mándale un mensaje. Va a estar el galgo. Si te responde ahora, casa, lo sacamos por teléfono.
3: Va a estar en su casa.
0: Si te responde ahora, lo sacamos por teléfono.
1: A ver. Él le mandé.
0: No videollamada. No. No sabemos cómo sigue esa trompa.
3: No, parece que estaba mejor. Sí. Dijo hoy el paso.
1: ¿Sí? Un jugador de Congo había dicho que no prepararon nada para pararlo porque no es el mismo de antes. ¿Cómo?
3: Ah, ¿qué? Habla sobre Cristiano.
0: A Cristiano.
1: Ah, terrible. Un jugador sí,
0: eso,
1: de Congo.
0: Eso lo vi. Durísimo. Es humillante, humillante.
1: Un jugador de Congo.
0: Totalmente humillante.
3: Pero ese es
1: fuertísimo.
0: No, es más, creo que lo dijo en la en Flash Interview. O sea, apenas terminó el partido.
2: Ah, o sea que realmente fue así. Porque claro. No es que dijo, bueno, la le preparo no, todo no, para pegarle. No, era no, realmente lo agarró.
0: No, ahí está.
1: No lo estamos viendo. Igual hay...
8: honest, not really, because we know
1: hay un super bueno.
3: No pasa nada.
1: Tranquilo, tranquilo. Está saliendo todo barro.
2: Ahí está.
1: Mucho respeto, pero...
8: For sure, when you get old like that, it's not the same effort that you can make, but still, I have too much respect for him.
1: Le dijo viejito, pero con respeto. Pero...
0: Pero se la tiró.
1: Peor aún, porque es alguien que no está intentando faltar el respeto.
2: No, claro.
1: Y diciendo la verdad,
0: dice la verdad. La verdad genuina.
3: Pero nunca es triste.
1: Nunca es triste la verdad, pero en este caso...
2: Tampoco tiene.
1: Puede orillar la tristeza.
0: Mándenle el video a la hermana de Ronaldo.
2: Copa extraña.
1: Extraña. Copa.
0: Puta extraña esa copa. Extraña esa copa.
3: Gago tuvo un infarto en el partido de la UBC.
0: ¿Cómo? ¿Por qué lo
3: contaste? No, boludo, porque no me sorprende que es joven para tener infarto.
0: No, pero me parece que tuvo como el espacio en un estudio, ¿no?
3: Ah, no fue durante el partido.
0: No, creo que no. Yo leí la noticia... Que era el titular impactante.
3: Gago se infartó.
0: Sí, y después era bien? Que se había ido al hospital a hacerse ver y le habían dado...
3: Ya no hay informaciones reales, ya no sabes qué consumir.
0: Es pero un está tema, bien. Boludo. Sí, está bien, pero es un... No se puede, boludo. Tener que entrar a 2000 comentarios a ver qué es
3: ya
0: lo que
3: Grob,
0: vos decís.
3: Ya Grob no te da la seguridad de antes.
0: No, ahora te cobra.
2: Encima te cobra ahora.
1: ¿Vos viste pero vieron el video que subió Graciela Alfano a sus redes? Está en mi story de hoy, si en algún momento lo pueden ponchar. ¿Lo vieron?
2: ¿Qué dijo la vez?
1: Icono Alfano subió un reel
0: sí.
1: Que dio que hablar.
3: ¿Y por qué Icono?
0: ¿Qué tipo?
1: Quiero que lo vean y me digan.
0: ¿Es fake?
2: ¿Fuerte?
1: Es fuerte.
3: ¿Por qué fuerte? Icono?
1: Porque su nombre de Instagram es Icono Alfano.
3: Ah, mira.
1: Alfano Icon, acá, en este caso.
0: A ver.
3: A lo Miguelardo, ¿no?
2: La banco, vale. Sí. Banco que entra en el mundo y así, ¿eh?
1: ¿Es posta?
2: No, es IA. Es IA, pero es haciendo pero burla de la IA.
1: ¿Pero estás seguro?
2: Tan viejo nos ves.
0: ¿Cuál es el copy?
2: Tan viejo nos ves.
1: Pero la gente festeja, boludo.
0: ¿Cuál es el
3: hay
0: copy?
3: Un festejo de fondo, ¿eh?
1: El copy, no me acuerdo cuál era el copy, pero hoy lo vi y dije, ah, no, esto es... Estamos icono, hablando de una player importante, ¿eh?
3: ¿Pero esto es IA para vos?
2: Sí.
1: Creo que sí.
2: Creo que tiene 70 años.
1: ¿Y?
2: Con todo el respeto. Pero no puede manejar
1: no,
2: una
1: que no se puede. Patineta. Tony Hawk también tiene 70 años.
2: Bueno, pero justamente
0: pero Tony
2: Hawk.
0: Se claro. Dedicó a eso. Es como el bicho Ronaldo.
2: El bicho Hawk, decimos. Claro.
3: Sí.
1: Y ahí...
0: No, pero quiero saber...
3: Es un factor.
0: Pero quiero saber cuál es el copy ver, como para tratar de entender por qué sube ese video.
2: Yo creo que se está poniendo de moda. Hablemos entre los viejos.
1: ¿Se copó el icono?
2: Yo creo que está como muy de moda hacer cosas que ya son... Claramente IA.
1: No, Juan.
2: ¿No?
1: Estás loco.
3: A ver,
2: sí,
3: ¿qué
2: dice?
1: Alfano le gustó el video y lo subió. Una buena autoestima no escucha voces ajenas. Nunca es tarde para probar cosas nuevas. Anímense a todo. Y una cantidad de... Mirá la cantidad de emoji que tuiteó.
3: Sí,
2: para mí, muy bien.
0: Pero ella nos quiere
2: ella tiene una. Está alguien, le está trabajando la cuenta muy
3: claro.
2: Bien. Ella... Y le tira la idea de esto. No, lo puedo jurar.
1: Estás dándole dos vueltas a algo que es más simple, ¿eh? Y con Alfano recibió por parte de alguien, ¿viste este video tuyo en patineta? Y ella dijo,
2: good.
3: No,
1: good.
3: Tiene razón, Joaquín. Ella delegó sus cuentas.
2: Exactamente. Ya le dijo, estamos en esta onda.
3: Sí, joven, un jovencito.
0: Escúchame, pero ¿nos quiere engañar?
1: Claro, esa es una buena pregunta. El posteo, ¿quiere que nosotros creamos que es cierto o no?
3: Ya sabes, creo que no.
1: Poné los otros, porque ella...
3: no solamente era
0: patineta. Porque si nos quiere engañar es grave. Si sí. se está riendo de la IA.
2: Ya se está. Bueno. Empezó el humor de IA. Empezó el humor bueno de IA.
1: Y vos decís que
2: con imágenes reales.
1: Y lo inauguró Ícono Alfano.
2: No, Ícono se sumó. Ya existe de antes de Ícono. Esto de hacer videos que parezca que pasa algo con imágenes de real. De hecho, el otro día no se pudo, estaban, no sé si lo siguen haciendo, pero el día que fui estaban empezando a hacer un día por mundial los mejores IA de cosas del mundial y era todo con imágenes reales de los personajes haciendo cosas.
0: ¿Te acuerdas que habíamos hablado con Pergolini y con Mario de la recreación de los goles y eso que no se puede pasar?
1: Mira.
2: ¿Qué dice el texto?
0: Un ícono.
1: Ah, acá te gané, Joaquín. No sabés qué y qué no.
0: Realmente un ícono.
2: Que yo veo, esto se lo hace. Le delegó las redes a alguien que está
1: haciendo. Pero perdóname, ¿todas las imágenes que ves ahí, Sonia?
3: No, no.
2: Sí, no, muchas sí, ¿eh?
3: Pero otras no.
1: Yo creo que está todo pasado por un filtro de IA.
0: Yo creo también.
1: Pero basado en fotos o en videos reales. Entonces, se complica. Eso que acabamos de ver era...
2: Esto es completamente IA.
1: Esto es completamente IA.
2: La primera y la segunda y esta también, ¿eh? Estas tres son IA.
0: Está bien. Todas.
1: No, pero mira.
3: No, yo te digo una que no.
2: Esa no.
1: Ahí no. Esos videos son...
3: Maquillándose no.
2: La del croma tampoco era IA.
1: Ahora viene uno que es bien real. Esta
2: es real.
1: Entonces...
3: Y un poco sí, un poco no.
2: Un poco sí.
1: Un poco sí también. Ícono Alfano sabe lo que está haciendo.
2: Exactamente.
3: Su CM. Y ella CM no. sabe lo que está haciendo.
0: Ella ¿qué hace Ícono Alfano?
1: Es diva.
2: Debe vivir de
3: chico.
0: ¿De qué?
2: De chico, bastante.
1: Hace poco, creo que lo último que habíamos hablado de ella es que Macri se le había intentado levantar, ¿te acordás?
0: Sí, me acuerdo. Y ella lo mandó al frente.
1: Ícono.
0: Pero... Más allá de ser justamente un ícono y una referente permanente de las vedettes y de la moda, ¿qué hace? O sea, ¿cuál es su actividad?
1: Mira, ¿esta es real o decía?
0: Es Patito Tarabini. No, totalmente ya.
3: Sí, lamentablemente.
1: No sé,
3: ¿eh? Ah, esta puede ser real, ¿eh?
2: No.
3: No, esta claramente IA, pero ella validando que se publiquen estas cosas.
0: Claro, pero yo lo que siento es que directamente perdió, ya no existe más Graciela Alfano.
1: No, es la primera persona que se convirtió en una IA, ¿no? Que una IA se convirtió en una persona.
0: Exactamente, ella se convirtió en una IA y chau.
2: Banco,
1: ¿eh? Es un ícono, finalmente banco, es un ícono.
0: Es un ícono.
3: Yo banco perfectamente.
0: O sea, esa cuenta, yo te voy a decir una cosa. Quiero aplaudir a Graciela Alfano y a su CM.
2: Van a empezar a hacer esto varias...
0: Esa cuenta va a vivir el resto de sus días.
2: Exactamente.
0: Incluso con la muerte de Graciela Alfano.
3: No. Sí,
0: sí. Sí. ¿Por qué no?
2: Pues un ícono. Claro. Bueno.
0: Si ya vive así, sin necesidad
1: bueno, ¿viste
0: de ella?
1: Las cuentas que son de... no sé si decir modelos, pero casi modelos...
3: ¿Para influencers?
1: Que venden pornografía soft y a...
2: ¿Sí?
1: ¿Qué? Que muchas veces lo suben creyendo que es un perfil de una mina real. Hay perfiles que son IA,
0: sí, lo vimos, sí,
1: pero tienen una vida de un perfil real. Entonces mucha gente los comparte como diciendo, che, mirá
2: claro.
3: Subí un video.
1: Mirá esta mina. Y es una super IA.
0: ¿Ya hay influencers de IA creados directamente?
3: Ver, sí. Que los hay, los hay.
1: O sea, hay
0: 3 millones de seguidores.
3: Que los hay, ¿eh?
1: Hay, y creo que no solo yanquis, ¿eh? Me refiero a argentinos. O sea, hay perfiles
3: de IA que tienen
1: IAs argentinos que viven.
3: Qué fuerte por Dios.
1: Y van confundiendo por ahí.
3: Qué fuerte por Dios.
0: No, pero digo...
1: Hay uno de una playera de YPF que lo suben siempre. Y las primeras veces que pasás decís, ¿qué? Y después te das cuenta...
0: La pregunta que te hago, Lucas, es... influencers creados directamente de IA, no con el mismo formato, sino un día playera de YPF, el otro día está tomando un desayuno en la casa.
1: Existe,
2: sí existe.
1: De hecho, la playera de YPF IA no está
3: boludo.
1: Siempre de YPF. Intenta parecer una vida de una persona normal, pero si afilás el ojo, decís, no, este perfil no es posta.
0: ¿Y ahí quiénes ganan?
1: Y un gordo pajero de atrás.
0: ¿Sí?
3: No, qué gana. Sí. Está consumiendo algo que sabe
1: no,
3: que no es
1: cualquier
3: real.
1: Cosa que genere en internet vistas y likes, de alguna forma lo termina monetizando.
0: Sí.
1: Si generas vistas y likes, de alguna manera, en algún
0: revoleo ganás plata. ¿Cómo yo como marca voy a vender algo a través de esa persona
3: y que te sumas, no se Alfredo, identifica te sumas.
0: Con nadie?
1: Nah, yo creo que al principio ese tipo de perfiles realmente debe estafar.
0: Claro.
1: O sea, estafar pajeros. Pero después también hay perfiles de IA que pretenden ser
2: gente normal,
1: más serios, ¿entendés?
3: Sí, claro. Sí.
1: O sea, que llegue un momento que el influencer ser humano se reemplace por influencer IA. Un Grego Rosselló prompteado.
3: Lo que otra cosa que se pierde,
1: ya dejo el micrófono,
3: otra buenísimo. Cosa que se pierde en el camino es la belleza real de las cosas, de las personas.
1: Sí, sí, sí, sí, sí.
3: Ya está.
1: Se deforma la percepción totalmente.
3: Y se va todo hacia la perfección.
2: ¿Y para vos eso va a llevar a que termine siendo más bello lo imperfecto en algún momento? Filosófico quizás.
0: Upa, upa. Fuerte.
1: El trazo humano, decís vos. El trazo humano de la vida.
2: Darío Z, ¿cómo se llama?
0: No, porque...
1: Shine.
2: Claro.
0: ¿Pero por qué sería así si justamente...
2: Y porque si terminas todo un estándar.
0: Te claro. Lleva a la perfección.
2: Pero, está bien, pero hay momentos que se convierte en algo que es todo igual.
1: Frío.
2: Todo igual.
1: Para mí...
2: Empieza a ser lo lindo, empieza a ser lo que sale de la media.
1: Es algo que se valora, aunque no se perciba, y que va a ponerse en valor el trazo humano de las cosas.
2: Claro.
1: Pero no digo el trazo literal, ¿eh? Obviamente en un dibujo. No, pero error. Digo, en lo que sea que crees, el desperfecto, no desperfecto, lo sí, humano.
2: Sí, sí.
0: La bueno, sensibilidad humana.
2: De hecho, al margen de todo, Milei para mí representa un poco eso también. Que es humano, es un tipo humano. O sea, claro. Lo que le pasa a él, toda esa locura, genera empatía. Sí, sí, sí. En no, los que
1: es impromptiable, decís.
2: Claro, es impromptiable, exactamente.
1: Lo deja, la seguridad le pidió documentación a Borja Iglesias y no lo dejaba entrar a la concentración de España. No sé quién
0: sí,
1: es Borja Iglesias.
0: Lo vi,
2: delantero, el que era del Real Madrid.
0: Lo vi, es espectacular sí. El video porque es como... Bueno, no vas a pasar por acá.
1: Así como... sobrándolo.
3: Muy bueno,
2: el ego es fuerte como te golpea esto, ¿eh?
3: Permiso.
1: Soy jugador de la selección.
2: Soy de la selecta.
3: Necesito.
1: No, terrible. ¿No le conoces? Che, encima al lado tiene un gozador sentado.
0: Sí.
1: Un
0: gozador sí. Que alimenta el
3: dispuesto a estar 40 minutos con la llena.
0: Terrible, ¿eh?
2: El ego debe estar... es un golpe al ego fuerte, ¿eh?
3: Ah, pero Borja Iglesias tampoco parece tener un ego tan grande.
2: Sí, igual. El Real Madrid igual. Que
0: no,
2: te...
0: no, no, internamente...
1: Que no te dejen
0: para
1: pasar.
0: Para él debe ser duro, pero bueno, al mismo tiempo...
2: Es realista.
3: Pero además
2: es realista.
3: Estados Unidos no sabe de fútbol. O sea, puede no dejar pasar a Modric, capaz.
0: Pero ponele que a Modric no, sí lo conozcan. Vamos a
3: Borja Iglesias.
0: A ejemplos reales. En la concentración de
1: Argentina.
0: La AFA, que estuvimos
1: sí.
0: El otro día.
1: Sí. El predio que la AFA posee en Kansas.
0: Cae Tiaguito Almada.
3: Sí.
0: Y estaban los policías esos que estaban ahí. Que en Kansas lo único que ven son los Chiefs.
1: Es verdad, no, capaz no lo conoce.
3: Y no lo conoce, no lo conoce.
0: Y viene vestido de civil, porque Borja no estaba ni siquiera con la ropa de...
1: Venía del shopping, Borja.
2: De hecho, no parecía futbolista ni
0: claro,
2: corazón.
0: Viene vestido de civil y dice...
3: Yo, déjame pasar.
2: ¿Y quién sos?
0: ¿Quién sos, flaco?
1: Y sí.
0: ¿O no?
3: Se lo hace a Tiaguito y se lo hacen a... No hace falta, Tiaguito, a cualquiera para
0: sí,
3: mí,
0: sí.
3: Salvo a Messi.
0: No, por eso, por ahí hay algunos que tienen más pinta de jugador, menos...
1: No, aparte también si está todo vestidito de la selección.
0: Claro, pero...
1: buena nuca.
2: ¿Es la que les hizo a ustedes el policía en...?
1: Derry Luciano.
2: Derry Luciano, ahí está.
1: Se vienen nuevos
0: claro,
1: encuentros,
0: pero ahí
1: se con... Mirá que yo me planto, amigo.
2: Es Atlanta, ¿no? Es Atlanta
3: les
2: el lugar de
3: la...
1: No, York, la final.
0: No, les encuentro
3: es hago
0: en la final.
3: Una pregunta
1: si
3: sobre
1: Derry. Si mirás Derry Luciano te deja fuera de la final. Dejame
2: yo te juro que sí.
1: A ver,
2: sí.
3: Yo te voy a estar preguntando. Nosotros sí. Lo vemos.
2: Sí.
1: Vamos para el otro lado.
3: Pero no lo filmás, aunque sea de lejos.
2: Hay que ir a buscarlo, pará. Hay que ir a buscarlo.
1: Sí, pero... Para mí...
3: ¿Jugás con fuego?
1: Y en una final del mundo, tipo que Derry claro. Luciano, por esas cosas de la vida, se me quiera dejar... Nosotros nos perdimos el primer tiempo un partido de Copa América que no le importaba a nadie.
3: No.
1: Imagínate la misma situación, pero en una final del
3: no,
1: mundo.
3: Me muero.
1: Yo
3: me
1: lloro
3: importaba.
1: En la puerta de verdad. Me siento en un cordón a llorar.
3: Yo me
0: no
3: importaba.
0: Hay ni una chance que Derry Luciano...
2: Pero si van con buena onda y le dicen, ¡Derry!
0: No.
3: Que lo recuerde.
0: No.
1: Qué buena
0: sí,
1: onda.
3: Lo recuerda, ¿eh?
2: No, no
0: sí,
2: recuerda.
0: Pero te recuerda mano a mano en un lugar. Entre 80.000 personas en la final de un mundial, no hay chance.
1: Y
0: que
1: pero si
0: Luciano
1: él es el que te pide
0: haga.
1: El ticket, tickets en la mano, tickets en la mano.
3: Are you? Por eso te hacés medio boludo, no, no.
1: Hi, I am waiting.
3: I remember you.
10: I wait you for 2 years.
1: I wait you for 2 years.
10: Get out.
3: Mira si lo
10: dice
3: eso.
10: Out
3: bro,
10: of my fucking stadium.
3: ¿Qué? ¿Qué? No, no, te pasa eso y ya sabes que.
1: No, no, me mato, Ger.
3: Por eso, no hay que ir, no hay que ir, pero no. Si lo vemos de lejos. Y un registro que...
1: Sí.
0: Acordémonos, ¿no? Que la puerta de él era la de bajando el puente a la derecha.
1: No, Joaquín puede ir.
2: Yo puedo ir.
1: Y no romperle mucho la bola sabiendo que es un pibe bravo, Luciano.
2: Le puedo llevar un mensaje de parte de ustedes.
3: Claro. Por lo tanto, si lo recuerda.
1: Ah, vos le tenés que
2: le muestro la foto. ¿Lo recuerda? ¿Do you remember?
3: Es buenísima, boludo.
1: Te tenés que acercar a su oído y decirle...
3: Cuesto de por par en la mano. ¡Ja,
10: questo lo pibe de bar en la mano.
3: Questo
2: de ragazzi de bar en la mano.
3: Questo y por el galgo calado. ¿Te contestó el galgo? ¿Te contestó?
1: A ver si me contestó.
0: Dale, dale tú.
3: Dale, galgo, dejate.
0: Salió el sol. Hoy hubo, nos levantamos todos con alertas de inundación.
3: Hoy nos despertamos con alertas en el teléfono.
0: A ver si la tengo.
2: Sí, fue un orgullo que por primera vez en mi vida.
3: Orgullo.
2: No sé quién de esta. Tomaron mi teléfono. Porque se puede decir que toman tu teléfono.
3: No sé cómo se
2: llama. La pantalla bloqueada y te aparecía esa imagen
3: de meterte en tu teléfono.
2: El gobierno de Estados Unidos.
0: El Estado, sí.
3: Exactamente.
2: Ellos toman tu teléfono y pueden ponerte una alerta para cuidarte la vida.
3: Alerta, que era bueno.
2: Para protegerte.
1: Y muchos marines de los mandarines cuidan por vos la puerta de negocio.
0: Y después tiene... después te preguntan a ver si querés seguir recibiendo las alertas.
1: Yo tengo mucha bronca porque me perdí la lluvia. Activar. Y dicen que estuvo bien.
0: Es
3: raro haberse perdido
0: yo la viví.
1: ¿Pero qué hora levantaron?
0: Y no sé, ¿a qué hora fue?
3: Toda la noche, un tramo largo.
1: ¿Pero no durmieron a la noche?
0: Arrancó en un momento de la noche, sí.
1: ¿Y los levantó 4. El ruido?
0: A mí me levantó.
3: Y se escuchaba todo, pero fuerte. Pero buen sonido, es un momento espectacular para vivir.
1: Amo dormir con lluvia. Perdón. Y dicen que fue una potente.
3: Yo estaba chocha, no
0: te voy a mentir. Fue muy potente, muy potente.
2: Yo no la escuché nada tampoco, no me enteré que
3: y mucho cine meten ustedes de madrugada.
2: No, metiendo cine futbolero.
1: Sí, ayer vimos goles de Gordo Ronaldo.
0: Se acostaron tarde porque yo di un par de vueltas.
1: No. Nos fuimos... Sí, media hora estuvimos. Dos videitos. Gol del Gordo Ronaldo.
2: Inter y Barcelona. Fue Gordo Ronaldo en Inter y Barcelona.
1: National Weather Service. A flash flood warning in effect for this area until...
0: ¿Esa la tuya, Huguito?
2: Muy bien.
3: Muy bien. Muy bien, la mano en el lugar de los hechos.
2: Sí.
1: No, está muy bien este programa.
0: Metimos
2: goles de Ronaldo y se viene goles de Toto Di Natale. Le dije, tenés que ver goles de Toto Di Natale. Esta noche sale Toto Di Natale.
3: Si esta noche había partido, dijimos que
2: sí. Jugador de golazos, es increíble. Jugador que nadie lo gana. Toto Di Natale.
0: Jugadorazo Toto Di Natale. Beppe Signori. Busquen goles de Gianfranco Zola.
1: No, pero Gordo Ronaldo era una bestia, boludo.
2: Bestia.
0: Era una bestia.
3: Sí.
0: Y se quedaron hasta la... Pero no sé, se habrán ido a dormir una y media.
2: Sí, tranquilito.
3: No, ayer se jugó un juego muy bueno.
1: Bueno, es increíble. Ayer Joaquín descubrió, ¿no, Ger?
0: Sí. Tira dos juegos.
1: Lo podemos hacer en vivo. Lo que pasa es sin micrófono.
2: Es difícil.
0: ¿Juguito?
1: Uno se queda relatando.
0: Uno
1: se queda relatando. El juego.
0: El juego de la pelota.
1: Es increíble. No sé si están preparados porque el juego es realmente muy bueno.
0: No,
3: va a revolucionar el mundo del stream.
1: Pero después de la pausa se jugamos.
0: Es un juego que demuestra...
2: Guido Casca lo va a envidiar, ¿eh?
0: Demuestra la convivencia. La convivencia parcimoniosa.
1: Se jugó una hora el juego.
0: Una hora después.
2: ¿Una hora fue?
0: Sí.
3: Participa Herbón en un momento.
1: Herbón decide. Herbón
3: agarra y participa.
0: Participa Kenny.
1: ¿20 minutos?
2: ¿Qué?
0: Media horita también.
2: Se sintió 42.
3: Uy, lo que pasa es que ya habíamos jugado otro, ¿te acordás?
2: Sí.
3: Nosotros tres jugamos antes.
1: Joaquín tenía uno de la silla.
3: Estaba bueno ese,
1: Y él juego, va inventando juegos.
2: Voy inventando juegos con
1: a lo
2: puertas.
1: A lo Ricky.
2: Puertas, endijas.
0: Quiero decir una cosa.
2: Efecto, de pegarle a la pata con efecto.
0: Nosotros nos reímos de Escalón y de que agarró todos los chivos, todo.
2: Pero,
0: y ahora que vemos la TV Yankee.
2: Están
0: todos los jugadores. Sí.
1: ¿Pero quién es? ¿Beckham?
2: Y en cada
0: todos
2: una.
0: Los jugadores.
3: Y
0: todos
3: aprovechan,
0: los mexicanos, franceses.
1: ¿Mbappé?
0: Ingleses. No, pero vi
2: está enamorado.
0: Todos los jugadores están en publicidades.
3: Capaz que se
0: en publicidades
3: arreglar.
0: Actuando.
2: Sí.
0: Y acabo de ver a Beckham en una que no la había visto todavía.
1: ¿Qué crees que puede ser, Germán, una recriminación de Esther para Mbappé?
2: Buena pregunta.
1: Gracias, Juan.
2: De nada.
3: ¿Estás todo el día mirando fútbol?
2: Sí. ¿Qué soy yo? Eso.
3: Déjame pensar otra recriminación posible. ¿Manejás demasiado con mirando el teléfono?
2: Bien.
3: Ahí tenés otra recriminación posible.
2: ¿Hay alguna recriminación por la lejanía, por estar de tiempo lejos y eso?
0: Claro, tiene que ser recriminaciones de lejos.
2: Claro, dame...
3: A la distancia, no me contestás.
0: Sí, no le respondió... Claro.
3: No me contestás.
1: No me contestás.
0: Che, si estoy viendo la TV francesa, ya se fueron al vestuario. Podrías haber agarrado el teléfono.
2: Yo te regalé una pulsera. Te regalé una pulsera verde y no te la pusiste en el primer partido. ¿Qué, da mala suerte ahora?
3: Para mí, ella no es tóxica. Yo ya dime...
2: ¿Ella
3: lo es?
1: ¿Qué?
0: Jorgito Campo.
1: Mirá qué dupla.
2: ¿Están enamorados? Sí. ¿Están enamorados? Sí.
3: Sí, están enamorados.
1: ¿Puede
3: sí.
1: ser tóxico?
2: También.
0: Él está profundamente
3: enamorado. ¿Ella es la líder de la pareja? Sí. Eso no quiere que decir que ella sea tóxica.
1: ¿Vos quebrás una lanza por Esther Espósito?
3: Exactamente. Del
1: y su capacidad para amar. ¿Y su capacidad para amar?
3: Por supuesto, boludo. Más para... Y sí, vamos a hablar de un punto muy importante. Sí. Mbappé no parece ser una persona de charlas profundas y extensas.
1: No, pero tiene pinta de toro sexual, ¿eh?
2: Sí.
3: Sí, bueno, ese es un apartado, pero no te alcanza para enamorar.
2: Habla un perfecto español, ¿eh? Eso hay que destacarlo.
0: Aparte,
2: un perfecto español.
0: Ya fue vino, Kili.
2: ¿Qué?
0: Ya fue vino, Kili.
3: No voy a
1: decir. El Kili. 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Lo primero, sos vos. Vamos a hacer una pausa y le vamos a presentar el gran juego de Dallas. Ahora venimos.
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3: Padezco, pero sí, bueno.
4: Es verdad.
3: Anda, Ger, a ver.
4: Va Germán primero.
3: A ver, Gercho. Mire, este es el plano. ¿Gercho Sports? ¡Ay, Gerchito, bombón!
5: Parece que hay que rebotar, ¿entendés?
3: Rebotaron. Ese era el plano, mira, ahí está. ¡Ay, anda! Anda de pollo.
5: ¡Ay!
3: Ese juego de te panzo. ¡Ay! A ver. ¡Ojo! ¡Ay! Voy, ¿eh?
6: Bueno. Ahí va Lucas,
5: increíble estar así,
6: uno
5: así
6: de los dos autores, dos autores del juego. Y ahí va Gerchito. Y así podemos...
4: Vamos a hacerlo.
6: A
3: ver. Va Alfredo Montes, sigue en la fila.
5: Un pasito para adelante.
3: El gran pasador Lucas de Lex.
6: Con las Pastic.
3: Ese es el juego.
5: Va la Pastica. Va con la
3: espástica. Y ahora viene.
5: ¡Oy!

0: Se viene. Esta es la superproducción de Pan en la Mano Mundial. ¡Ojo! Che, es muy difícil. Es muy difícil. Pero una vez tiene que salir.
1: El Tano de Benedetti todavía nunca lo provoca así.
2: Yo creo que es verdad.
1: Es el pasador oficial.
0: El asistidor.
2: Dale, Joaquín, termina con esto. Termina.
0: ¡Ojo!
2: Con esto, termina con esta. Termina con esta. Listo, ya está. Termínalo, Lucas, termínalo.
3: Si termina.
4: Última, última, última.
3: ¡Dale! ¡Oh! Tengo miedo con mi
4: asistidor. Voy, voy, voy.
2: Última vueltita.
0: Sí, sí.
2: Dale, dale, dale. ¡Oh, Dios! ¡Patético!
0: Y dije,
2: yo te estoy pidiendo la pelota acá. Toma así, ahí.
0: Y te la envío acá. ¡Ojo! ¡No! ¡No! ¡Terrible!
2: ¡Ay, ay, ay!
0: ¡Listo, listo! ¡Ay!
4: ¿Dónde pegó? ¿Dónde pegó?
1: Bueno, así.
0: No, no. ¿No lo hacemos más?
1: Y ¿por qué? ¿Sí?
0: Y quiero hacerlo, quiero que entre.
1: Bueno, vamos. Ay, ay, ay, ay. El equipo de Don Pocho. Ay, ay, ay.
0: Ahí están, ¿eh?
2: Así es.
0: Sigue.
2: Evidentemente sigue.
0: Una última, una última.
2: Augusto, sigue. Esto sigue.
0: Ahí viene.
2: Gracias a las marcas, ¿no? Que acompañan el proyecto.
1: Oh. Ah, ¿quién va, Germán?
0: Última vuelta, última vuelta.
1: Última vueltita.
0: Métela, Juan. Y la gente no nos va a creer que nos... Creo que está filmado igual cuando entró.
1: El tuyo sí está filmado.
2: A ver, querido.
1: Un juego tan difícil.
0: ¡Ojo!
1: ¡Oh!
2: ¡No!
1: Bueno.
0: Bueno, amigos.
1: Ahí estamos.
0: Voy. Lo meto.
1: Dale. A ver.
2: Esta. Va.
1: No, no.
2: ¡La madre!
0: ¡La mierda!
2: Termino peor de lo que arranqué.
5: ¡No, amigo!
0: Ah, bueno, ayer se lo...
5: Bueno, ayer se lo logró dos veces. Esto
2: es uno de los juegos que están revolucionando la casa.
0: ¿No pasás por Dallas?
1: Sí,
2: ayer.
5: Bueno, ha pasado, ha pasado.
1: Si vos estás por el drive, ha pasado.
5: Si vos... Si vos estás por acá, vos si, mandate.
1: Si estás por acá, vos mandate que no hay problema.
0: Pasame el teléfono a ver si contestó el Galgo.
5: Ahí va. ¡Dale, Galgo!
0: A ver, el Galgo si está.
2: Galguita, galguita latina y
5: ¡dale, sucia. Galga!
0: No contestó el Galgo. Galga. Duerme el Galgo.
1: Latina, latina ya.
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5: Mira tu caramelito.
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0: el programa está vendido en su formato mundial.
1: Hay que estar, hay que estar en esta casa.
2: Y le agradecemos a la
0: gente. Sin esto, no podíamos venir. Y no podríamos estar acá.
2: Realmente somos el auto de... ¿De quién? ¿De Daniel Cingolani?
1: Sí, sí.
2: Qué rebelloso.
0: ¿Daniel Cingolani es algo del gringo?
2: No, no. Era un piloto de los 90.
1: El otro día Gustavo estuvimos con el disco del gringo, ¿no?
3: ¿De Cingolani era? ¿O de...? No, sí.
0: ¿En sí, dónde fue? El disco no, en el avión.
3: ¿En el tribunero? Creo que fue el tribunero de Kansas City.
0: ¿En el tribunero o en el avión?
1: No, es verdad, vino... Vino el tribunero. Estábamos viendo el partido de Uruguay
2: ¿Y acá
1: en el tribunero.
0: Ahí está, están trabajándolo.
1: Está gestionando.
3: Estamos trabajando en ello, dijo Aznar, el presidente de España en un momento.
1: ¿Por qué?
3: Era conferencia a ver de prensa.
1: A ver cómo sigue.
2: Ah, que...
3: No me tiene una. Era conferencia de prensa conjunta de Aznar con George Walker Bush.
1: Sí.
3: Con el,
0: ¿hijo?
3: El hijo.
1: George W. Claro.
3: George Walker, sí. Y en un momento le hacen, era la parte ya de preguntas de los periodistas.
1: Sí.
3: Y le hacen una pregunta a él sobre algo, tema de política española, interna, no sé qué. Y él quiere decir como estamos trabajando, ¿eh? Y le sale un estamos trabajando en eso como si fuera un estadounidense hablando en español. Dice, estamos trabajando en ello.
0: ¿En serio?
3: El propio presidente de España dijo.
0: Bueno.
3: En España se convirtió en una frase histórica.
0: El español o el español.
3: Estamos trabajando en ello.
1: El español. Aparte lo repitió, lo debe tener reinstalado.
3: Total, pero aparece todo el tiempo allá.
2: Al final del ciclo, él tiene que tener una columna sobre España.
0: Sí, sobre, sí, sí.
3: Sí,
2: que sea trabajo, sí, geografía.
0: Su relación con España es increíble porque él no los quiere mucho.
1: No,
3: es amoroso.
2: No, no, pero no, igual ama. Ama más de lo que odia.
0: A la cultura española le encanta. Pero después no le caen bien los del Madrid.
2: Sí.
0: No le caen bien los de Barcelona.
3: Deportivamente los odio.
2: Luego te cae el mundo vasco.
3: El mundo vasco los respeto. Oscos, son gente osca, sí, dura, bruta, con el amor, pero es brutones, está bien, son brutones. El andaluz me cae 100 puntos.
0: Ah, el andaluz
1: Moya.
3: Más tramposo, pero...
2: ¿Más tramposito?
3: Es tramposito.
0: Inmoral.
3: Y es más, ahí, viste, tiqui-tiqui,
2: ¿y qué más
3: acá,
2: tenés?
3: Acá.
2: ¿Qué otra variante más tenés?
3: Y que reconozca, no sé, el gallego...
2: ¿El catalán forrito?
3: El catalán asqueroso.
1: ¿Cómo?
3: Con todo el respeto, tengo un hermano catalán.
2: Él tiene esa teoría de permanente.
3: Tengo un hermano catalán. Tengo un hermano catalán.
1: Es verdad, lo conocimos en el teatro.
3: Lucas Cabana.
0: El hermano catalán.
3: Es mi hermanito catalán.
1: Lo conocimos en el teatro.
3: Lo conocimos.
2: Exactamente.
3: Usted lo conoció en el teatro.
1: De
3: ¿verdad?
1: Pelos largos. Él.
3: El de pelos largos, sí.
0: El hombre
3: sí.
0: De los videojuegos.
3: Especialista en videojuegos, sí, sí, sí. Y, pero el catalán es difícil. ¿A usted no les pasa cuando van de turistas la diferencia del trato con los catalanes que con los... No soy madrileño porque en Madrid hay de todo España, pero... ¿No se dan cuenta?
1: Pasa. Para mí pasa. Lo que pasa es que también es una ciudad bastante cosmopolita. Donde
2: las dos, las dos.
1: Entonces hay de todo.
2: Pero el catalán...
1: No tenés ese trato de viviendo.
3: Pero en el subte, por ejemplo, de tomarte... Querés una pregunta en el subte para ir a un lugar, es terrible.
1: Está como el estratito ese francés.
3: Claro. Exactamente.
0: La claramente. Selección española para vos es...
3: ¿Candidata?
0: No, pará, chavo.
1: Ella quiere terminar el tema,
2: sí.
1: Pero decir todo lo que tiene el tema.
0: Más relacionada a lo madridista.
2: O a
0: Madrid
2: catalán.
0: Como ciudad. ¿O es España integral?
2: No.
3: El tema es que los ciudades como Madrid, como Sevilla... Asturias un poco también la quieren, lo sienten a la selección y sienten el patriotismo ese, pero Cataluña nada, medio que pasa que es una cosa medio rara porque Cataluña recela mucho, pero ellos se hacen alarde de que el 70% del equipo de campeón del mundo era el Barcelona, que era también que eso también era.
0: ¿Te acuerdas cuando ese argentino jugó
3: el 2010.
0: Un amistoso con
1: Cataluña.
0: La
1: selección de Cataluña?
2: Sí.
1: Le metió 6, ¿o no?
2: Sí.
0: Pero había jugadores conocidos, estaba Piqué, creo.
1: Sí, eran, no, me parece que eran. ¿Sí? ¿Estaba Piqué?
0: Una vez Argentina jugó con Cataluña y en Cataluña había jugadores conocidos.
3: Sí, Busquets no estaba también.
2: Capaz. Jesús Navas, no, ese era...
1: No, Navas era de Sevilla, ¿no?
3: Xavi puede estar también, Xavi Hernández. Sí, creo que sí, fue hace un partido.
1: Boyan.
3: No, son fuertes, por eso me acuerdo ahora, recuerdo una historia con mi hermano, que yo cuando él era chico...
0: Pero perdón, sí, antes de eso, esa selección no existe... No compite, ¿no?
3: No está validada por la FIFA.
1: No está, no es,
3: la FIFA no la reconoce.
1: No es selección para... FIFA.
3: Claro.
0: Listo.
1: De hecho, era medio...
2: En el medio de la batalla.
1: Yo no me acuerdo si era una de las batallas.
0: Claro. Era Cataluña. En el medio de... ¿Te acuerdas cuando votaron que sí, que no?
3: Sí. El referéndum.
0: Claro. El referéndum.
1: Pero, ese, ¿cuándo fue el referéndum?
3: Y habrá sido 2011, 12. ¿No? 2012, por ahí, una cosa así.
1: Era un poco ese mensaje, Luqui. El de la selección campeona del mundo es nuestra.
3: Es nuestra. Exactamente.
1: Te vamos a demostrar que es nuestra. Y Messi estaba en la selección argentina, entonces...
0: Claro. ¿Qué, ¿cuál era tu anécdota?
3: No, no, que es fuerte, que yo me acuerdo una vez que, no sé en qué cumpleaños era, pero a Lucas, a mi hermano, yo en un momento le quería regalar la remera de la selección española y se lo comento a mi viejo, y mi viejo me dijo...
2: ¿Te la va a prender fuego?
3: No, la madre, me dijo, no sé si a la madre le va a gustar mucho que le regales una remera de la selección española.
1: Separatista ella.
2: Sí, sí, evidentemente. Un saludo para Anita. Militante, militante.
0: La revolucionaria Anita.
3: Verde, rojo. Y dos banderas verdes, rojas y amarillas, decía. Verdes, lilas y amarillas. No, pero bueno. Está cada uno, cada loco con su tema, diría el nano.
1: Pero es más fuerte, es una entrevista al espariólogo.
2: Además,
0: cierra con frases del nano. Especial España.
2: Cierra con frases del nano.
1: Es más fuerte el sentimiento separatista vasco o el catalán.
3: El catalán, me
2: porque
3: parece.
2: Son más, pero no, es más
3: pero
2: brusco.
3: No sé, lo que pasa es que los vascos estaban...
1: Era más picante.
3: Un poquito más picantones.
0: Ayer, mientras veíamos los goles del gordo Ronaldo, Joaquín dice... Mirá esa cancha, es un patatal.
3: Es un patatal. Me encanta el término.
1: Hoy lo dijiste.
3: Hoy lo dije.
0: Sí, lo dijo de vuelta acá. Es bueno, patatal.
3: Es bueno. ¿Acá qué es? ¿Qué término se usa?
1: No.
2: Chiquero.
1: Ya está. Que siga el programa.
2: Acá en nuestra Argentina, ¿ustedes cómo le dicen?
0: Le faltó realmente decir, ¿acá qué es, Marce? ¿Acá qué es, Marce? Chiquero.
3: Chiquero. Sí, chiquero.
2: ¿Ustedes cómo le dicen los argentinos?
3: ¿Ustedes cómo le dicen?
2: Al patatal.
0: Al patatal.
1: Me hice recordar a cómo le dicen a las barras.
0: Mientras tanto, Marruecos le sigue ganando 1-0 a Escocia.
2: 62 minutos.
0: Y
2: lo está bailando, además.
1: No sé, recién vi un par de llegadas de Escocia. Escocia me cae bien, ¿eh? Vi muchos hinchas escoceses con camisetas argentinas.
2: Y porque ellos odian Inglaterra.
0: Claro. El enemigo exactamente. Une.
1: Y me cae bien.
0: Pero, ¿no empezaste este programa diciendo que no te caía tan bien? ¿O que te tenían las bolas llenas o algo así?
1: No, me parece una pésima selección.
0: No me acuerdo.
1: No.
0: Porque me acuerdo que mientras lo dijiste, que dijiste algo de Escocia malo, y yo pensé, seguramente a Alfredo le cae mal Escocia
2: ¿Afero?
0: Por el postureo anti-inglés.
1: No.
0: Y
1: no,
0: ahora
1: no.
0: Te despachás con esto y digo, este hombre dijo lo contrario en el primer bloque, ahora yo estoy loco.
1: No, dije que me parece una mala selección, o no.
0: Creo que fue futbolístico.
3: Eternamente mala.
2: Tranquilamente en este programa puede suceder que alguien inicie el programa diciendo una cosa y cierre totalmente opuesto y pase de largo.
0: Vivimos de eso.
2: Y pase de largo. Exactamente.
1: Pero los escoceses me caen bien. No sé,
0: aparte de tu película favorita.
1: Corazón Valiente, papá.
3: ¿Es el Uruguay
1: nos
3: británico?
1: O sea,
0: ¿Es el Uruguay británico?
1: ¿El Uruguay británico?
2: Es una buena. Es buena, Juan.
0: Pasa que son más combativos que los uruguayos, ¿no?
3: Puede ser.
2: Clarísimo.
1: No, pero no sé.
3: Los irlandeses son más combativos
0: los
3: también.
1: Sí.
2: Ahí tenés otro tridente.
1: La ira.
2: Quilombo.
1: La ira.
3: El pecado capital.
1: La ira.
3: País de documentales.
1: Sí, documentalista total. Y película...
3: De documentales.
1: Cuando te aburriste...
3: Decís Irlanda, decís Ira y decís documentales.
2: Igual para... En el viaje vos detectás que Alfredo pone los documentales, pero no está atendiendo perfectamente.
0: No es una atención plena que él tiene, pero entra y sale.
2: De fondo.
1: En general. Sí.
3: Es como gente que le habla.
1: Porque no, lo que pasa
0: él
1: es que...
0: Él está viendo un buen informe en un noticiero, ¿no? Esa es la atención
2: claro,
0: que le da.
2: Claro.
1: Mi tema con los documentales, sobre todo los de YouTube, ¿no?
0: Claro, los YouTube muchas veces no son documentales.
1: Exacto.
0: Son un video de alguien.
1: Es alguien contando cosas, entonces entro, salgo. A veces no están buenos si los veo porque me los bajé para ver en el avión.
0: Es que realmente,
2: igual?
0: Realmente son cosas distintas, boludo. Y no,
1: claro.
0: Y no lo digo tirando en contra de los videos de YouTube.
2: Peyorativamente.
0: No, boludo, pero los videos de Cook son buenísimos.
1: Sí.
0: Los veo.
1: Sí. Sí.
0: Pero no son un documental.
1: No, está claro. Aparte, yo soy pro-documental. Ahora...
0: El Michael Moore.
1: Anoche me quedé viendo...
3: ¿Qué viste?
1: Air Cocaine.
3: ¿Air Cocaine?
1: ¿La viste o no?
3: No, ¿de qué es?
0: Cocaína en aviones.
1: De un avión francés.
3: Sí.
1: ¿Viste la marca Aflelou?
0: No.
1: de una de perfume, o de anteojos, de anteojos. Bueno, de un tipo conocido que tenía su propio avión y, sí, y lo alquila como todo millonario. Sí. Y de
0: ¿No hay millonario? Ahora volvés a esto. Sí. ¿No hay millonario que le dé para no alquilar su avión?
2: Sí. No, no hay.
0: Porque todos lo alquilan. El avión de Messi se alquila.
1: Creo que, tienen en movimiento, creo que la base del millonario es no derrochar la plata al pedo.
3: Pero Taylor, ahí por ejemplo. Taylor.
1: Entonces, mantener un avión que por ahí le sale... No sé, $100,000 mensuales, $200,000 mensuales, más fácil que se alquile dos veces y...
2: Y te gastás...
1: Y ya está, no, es tu avión, está a tu disponibilidad cuando vos quieras,
2: pero, el resto
1: pero hay una empresa que te lo maneja para... Bueno, entonces, el dueño de este... alquila su avión y ese avión va a República Dominicana.
3: Dominicana.
1: Con dos pilotos que lo usaban siempre ese avión. Y un tercer piloto y un pasajero.
3: Tatán.
1: Y 26 valijas.
3: No.
1: Y las 26 valijas.
0: Traía lo que traía.
2: El cocaine.
0: No traía en el chivo de seco.
1: Exactamente. Y bueno, finalmente los meten en cana, en una cárcel dominicana fuertísima. Y ahí estoy transcurriendo en esa situación. Bien. Pero ese documental me mantiene atrapado. Claro. Porque está bien contado, tiene un hilo. Tiene...
2: Pero otros el de YouTube, son imágenes como, y, sí, y esa, audio de
1: aparte, la cagada que tienen los de YouTube es que la mayoría son fotos.
2: Claro.
3: Y muchas veces no tienen los derechos, boludo,
0: los
3: es eso.
0: De YouTube y eso también los ves para ver el material, el registro.
1: Sí, exacto.
0: Que no es lo mismo.
1: Pero como YouTube son... No me refiero a los creadores de contenido, sino a la plataforma.
3: Claro,
1: no te dejan mostrar nada.
3: Muy receloso. Muy
1: bueno,
3: receloso.
1: Vos, ustedes lo viven, ustedes suben cosas a YouTube.
0: Nosotros somos youtubers.
3: Para mí YouTube es más de ir al hecho concreto de lo que contó el documental en la película. Claro. Entonces vos ves algo Waco, Texas, ¿viste? La masacre de Waco y ahí decís, bueno, voy a YouTube a ver el material original... crudo. Sí.
1: O cosas de acá caminando, lugares
2: claro,
1: que...
2: Claro, para eso sí es destacado.
0: Del Mundial pasado, sí. ¿Cuál fue el mejor documental? Que, según los documentalistas de la
2: muchachos.
0: Meta. ¿Los vieron?
1: Para mí...
0: No estoy hablando solo de Argentina. Documentales del Mundial 2022.
3: Yo no vi más, no vi muchos.
1: No vi mucho.
3: Más que los de Argentina.
1: Muchachos me gustó a mí.
3: Sí, a mí también.
0: ¿Muchachos es el de Francella?
1: Muchachos es el de Disney, ¿no? No,
2: es
1: no.
2: Es el de Cassiari.
3: ¿El de AFA cuál era?
0: El que narra
1: Francella. Había uno que era El Hijo Creer...
0: Hay uno que narra Francella y uno Darín.
2: Que narra Darín.
1: Para mí es el de
3: Francella, el bueno.
1: El bueno.
3: A mí también.
2: Muchachos. El hijo creer también
1: el
2: es bueno.
1: El de Eddie Fite.
0: Claro.
1: Que salí yo porque me llamó Eddie.
2: Claro.
0: ¿Está vos, muchachos?
2: Sí, está Alfred.
1: Al final.
2: Está
0: Alfred. ¿Y qué decís?
1: No, me tuve una hora. Eddie, una horita me tuviste.
3: ¿Guitarra?
1: Y
3: ¿metiste guitarrita?
1: Si te da vuelta.
2: Y no salió el testimonio.
1: Sí, salió, pero mínimo. No, porque es todo testimonial, o sea, claro, todo lo que
3: lo
1: fuimos
3: viviste
1: viviendo.
3: Video.
1: O sea, vas y contás realmente lo que viviste.
3: Tiene muchachos. Muy buena selección de archivo ese documental.
1: Sí.
3: Tiene muchachos, que es está hecho básicamente con videos de la gente durante todo el mundial.
1: Claro,
3: y eso porque, está bien elegido los videos que pusieron.
1: Porque le encontraron la vuelta, creo que El Hijo Creer tenía los derechos de todo.
3: Claro.
1: Y derechos de FIFA, de AFA, de todo.
0: I just believe.
1: Y el otro le encontró la vuelta como para, bueno, che, no tenemos más que esto de imágenes reales.
0: No, es de la gente.
1: Pero metamos a la gente.
0: Creo que el punto de vista de muchachos es la gente.
1: Exactamente.
0: Se llama muchachos.
1: Justamente sí. La canción.
0: Acá la pasión por ganar se compara,
2: muy bien,
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0: Shh.
3: Cha-cha. No, del tema anterior me quedó una cosa, que lo que estuvo bueno es lo de Copa 90. ¿Vieron esa página?
1: Sí.
3: Copa 90, que está el famoso este tipo australiano que vino ya a hacer el superclásico. Vino varias veces. Vino, hizo un 6 partes de cómo se vivió acá el Mundial visto desde allá, con los ojos de...
1: No,
3: el 2022, el de Qatar.
1: Se llama Copa 90 el canal.
3: Es un canal de YouTube de fútbol hecho en Australia,
1: muy
3: creo.
1: Bueno.
3: Y el tip, y es un chabón que empezó a recorrer clásicos de todo el mundo primero y los iba viendo, vino el superclásico del 2018 de acá. Bueno, y el tipo decidió, después vi hablando sobre el tema y dijo, me contrató el único canal de Australia que daba fútbol. Dijo, para mí, yo lo sentía que era como estar en fútbol de primera.
1: Claro.
3: Entonces dijo, yo sabía que quería venir a ver cómo se vivía en Argentina en el Mundial, que ese era mi proyecto principal. Pero cuando me llaman de ahí, dijo, no pude decirle que no, porque era estar en el canal que yo había visto de chico, que era el único canal que le daba bola al fútbol en este país. Entonces el tipo dijo, bueno, hago primera fase trabajando para ellos, haciendo cobertura normal del Mundial. Y a partir de octavos viajo a Argentina y sigo a Argentina. Está muy bueno.
0: Si vos tuvieras que hacer un documental, Joaquín, ¿de qué harías? ¿Tenés un hecho de que lo harías? Vos también, Alfredo, vos también, Ger, pero...
2: Sí, no, ya me dejaste afuera.
0: No, te dejé afuera porque solo documentalista. No iba a responder yo. No,
3: de fútbol a mí me gustaría, ya te conté, no, sin dar detalles, pero... algo de la lesión de los golpes en la cabeza de la pelota.
0: Ah, increíble.
3: De los exjugadores.
0: Es un gran documental.
3: La City, Chronicle. ¿Cómo se llama? Cepalo.
0: Ay, boludo, es buenísimo, me acuerdo. Pero, ¿y dijiste no quiero decir mucho?
3: No, porque tengo teorías, pero no las puedo decir al aire.
1: No, porque eso no.
0: Es para un documental.
3: Pero yo creo realmente que hay muchos jugadores de la década del 80 y el 70 de todo el mundo que padecen esa enfermedad. Lo que pasa es
1: una enfermedad que
3: la única manera de confirmarla fehacientemente es después, es post-mortem.
1: Claro.
3: Porque realmente tienen que sacarte el cerebro.
1: ¿No hay un documental de NFL con eso?
2: Sobre violencia.
1: No,
2: en
1: una
2: la cabeza,
1: película.
2: Golpes
3: sí,
2: en la
3: la de Will Smith.
0: Sí,
3: la de casa del médico nigeriano que fue el que detectó la enfermedad.
1: Claro.
3: Hay un documental bueno.
2: ¿Cuál sería el tuyo?
0: Y vos decís que porque la pelota pesaba mucho.
3: Era pelota pesada y eran pelotas que cuando se mojaba pesaba mucho y eran golpes en la cabeza constantemente.
1: Claro.
3: Yo creo que jugadores que cabecearon la pelota durante mucho tiempo, o sea, posiciones, ¿viste? Delantero, nueves, los centrales. Esos. Para mí es muy posible que haya subido el porcentaje de enfermedades neurodegenerativas.
1: De hecho, tiene
3: a esta altura.
1: Creo que hay un estudio de la Premier, de jugadores de la Premier, post-retiros, que muchos de los... ¿Viste que hay mucho borracho?
2: Sí.
1: Mucho de eso tiene que ver con afecciones neurológicas.
3: Alan Shearer hizo uno así.
1: Por retiro.
3: Eso. Alan Shearer hizo uno diciendo como que él cree que tiene eso también.
1: Esa película está buenísima, la quiero volver a ver.
2: Bueno.
1: ¿Cómo se llama? ¿Te acordás vos?
0: No, amigo. De hecho, no la vi. Sé que existe y no la vi.
3: Pasar el docu. Hay un docu de eso con los reales hablando del tema.
1: Pasame el docu, amigo.
0: El duodocu.
2: Se encuentran en la cultura.
3: Es como el diplodocus, es el duplodocus. Es la duda esta.
1: A mí de fútbol, el que me quedó, que iba a ser en su momento, ¿te acordás que yo hice Misterios en el Fútbol con Pancito Castro?
2: En Gualeguay.
1: En Gualeguaychú. Y me quedó por hacer Fútbol y Moda, por todo el mundo.
0: ¿Fútbol y Moda? Bueno.
2: Que yendo a Venecia.
1: Las modas del fútbol a lo largo de los años.
0: ¿Pero las modas de vestimenta de los jugadores o modas en el fútbol?
1: Vestimenta de los jugadores.
0: Relojes.
1: Prepartido, postpartido, camisetas históricas, todo eso.
0: ¿Vos,
1: a lo largo del mundo?
0: Tírate uno.
2: No, yo creo que, porque yo lo llevo para los libros, que me interesa mucho más que los documentales. Y bueno, mi libro soñado es... desde el día que Chapu se retira hasta sus días finales en la decadencia definitiva.
3: Boludo, es buenísimo. Bueno,
1: si no es decadente, boludo.
3: Es la versión open, pero
2: él va a ser siempre más grande de todo, incluso sin problemas económicos de ningún tipo, pero él como fue desde el día que anuncia su retiro con Florentino Pérez, todo todo el glamour del Real Madrid, como fue así hasta terminar con ese restaurante contando anécdota.
0: Tiene que volver, Chapu, este año. Ojalá lo veamos.
1: Sí,
2: ojalá, boludo.
1: No está acá,
2: yo hablo,
1: ¿no?
2: Todo el tiempo. No, estuvo de vacaciones hace 5 días y ya fue.
1: ¿En serio?
2: No interesó, no.
0: Alerta de huevos inminente, por favor, hace algo.
3: Egg alert.
2: Sucede.
1: Egg alert.
0: Me llegó en el teléfono un egg alert.
1: Me llegó, hoy a la mañana me levanté y dice, ojo, de 5 a 7 porque hay un egg alert. Bueno, ¿qué se va a hacer ahora?
0: Y ahora vamos
2: al FanFest.
0: Hay una posibilidad de ir al FanFest. Yo estoy para ir al FanFest. Básicamente, ¿no? Porque no estoy para quedarme acá.
2: Ya no llueve.
0: ¿Vos te quedás?
3: ¿Vos estás para quedarte, Alves? Yo estoy para salir, ¿eh?
1: No, Yo te paso ahí, pero no sé si me voy a ir al FanFest.
0: ¿Y dónde querés ir?
3: Comemos ahí.
1: Hacer algo, pero...
2: Pero algo, bueno, proponer algo.
1: Sí, sí, por eso hay que proponer algo que no lo tengo a mano.
3: No, hay que ir al salón, hay que ir a bailar al salón de Cowboys.
0: Hay un salón de Cowboys.
3: Ah. A bailar música country.
0: Hay un pueblo de... un buen blog sería ir al karaoke.
2: ¿A qué karaoke?
0: Ah. Tiene que haber un karaoke. Pasa el grupo cantando en karaoke.
1: Es como que no le encontramos cuál es el point, ¿no?
2: Pero hay tiempo, vamos, 48 horas.
1: No, ya sé, pero no sé cuál es el point de hecho, no caer en un karaoke y que aparezcan 12 pandillas enfrentadas.
2: No, pero por
1: las zonas.
0: Ayer a los Peckerman Boys
1: apareció un...
0: salieron a fumar a la calle y vino un tipo y les dijo, ¿me das un pucho?
2: Un pucho, te arranco la cabeza.
0: Y le dieron un pucho y el tipo se pasó la mochila adelante y empezó a buscar así adentro.
3: Y ahí ya podía hacer cualquier cosa.
0: Y Augusto le dijo a Luca, dale el encendedor, Lu, dale el encendedor. Y le dieron el encendedor y el tipo agarró el encendedor y dijo, no, estoy buscando el encendedor. Estoy buscando otra cosa.
1: Esta arma para matarlos.
0: Se cagaron, ¿eh?
2: ¿Qué era lo que estaba buscando?
0: No, ni ellos lo saben explicar bien. Era como un...
1: Estaba cirugiando.
0: Ellos dicen que era un artefacto robado. Ellos acusan al hombre de ladrón.
2: Bien.
3: ¿Por qué? Para mí estaba tanteando cuánto podía valer eso para ir a comprar. Esta es mi teoría.
0: Él va un paso más hacia allá.
1: ¿Cómo?
0: Y dice que él estaba tanteando cuánto valía el artefacto que había robado para después comprar.
3: Porque él les pregunta a ellos qué es esto. Les muestra el artefacto electrónico y les pregunta como qué es. Díganme qué es. Para mí estaba tanteando cuánto podía valer eso para ver cuánto podía comprar.
2: Claro, con gente racional.
3: Fenta.
0: ¿Te das
1: ¿Cómo
0: cuenta?
1: Llegas a tanto?
0: Increíble.
2: Todo para el Fenta.
3: Todo por y para el Fenta.
1: ¿Cómo podés llegar a tanto?
2: No es descabellada la posibilidad de que el chabón haya
3: a esa
2: hecho
3: hora,
2: eso.
3: Una de la mañana, en
0: la
3: un barrio.
0: Doble. Pensar primero que el hombre robó, que quizás no robó. Después que él lo estaba intentando vender para comprar fentanil.
1: Estaba intentando averiguar el nombre.
0: Capaz tenía hambre.
3: Yo no dije en ningún momento que robó. Capaz eso lo encontró en un lugar
1: cirugiando,
3: claro. Estaba ahí en un tacho de basura.
0: Pero a un hombre que no viste.
2: ¿Y ustedes vieron venta de fentanilo en la zona?
0: ¿No? Hoy hay que salir.
3: Hoy hay que salir a comprar fentanil.
1: No, pero...
2: Hoy hay que caminar la zona.
3: Hoy no ponemos zombies.
0: Modo chocolatada.
1: Hoy viernes tiene que haber más movimiento incluso.
0: ¡Ay, claro. Viernes! Sí. Claro, no hay chance que me quede acá.
1: Tiene que haber más movimiento incluso.
0: No hay chance que me quede acá.
3: Pero tenemos un Paraguay-Turquía que es un partido.
2: Que para mí hay que volver a ver Paraguay-Turquía acá el último tramo de la jornada.
1: ¿A qué hora es?
0: A las 10.
2: 22, creo.
3: 22 de
1: acá. O sea, salir ahora y volver a las 22.
2: Sí. Ay, te gustó, te fue gustando.
3: Brasil se puede ver en el FanFest.
2: Vamos a ver a Brasil.
3: La bola es 6-1 de Brasil.
1: ¿Es cerca el FanFest o no?
0: El lugar más normal sería el FanFest, Alfredo. Quiero que me digas acá las razones por las que no.
1: Es el
0: ¿Alfredo?
1: Lugar más... ¡Alfredo! ¡Andrade! Es el lugar más cerca, ¿no, el FanFest?
0: 20 minutos.
1: Todo 20 minutos acá, pero de repente salís y te encontrás con... 6 Panamericanas cruzando una arriba de la otra.
2: Y bueno, esa es la...
3: Es una ciudad donde no paran de construir estas autopistas, además.
1: Hoy pasó,
3: hay 200 autopistas y hay 200 construyéndose también.
1: Y había 200 bloques de cemento pasando
2: igual debe
1: por
2: haber
1: arriba de
2: una
1: otro
2: zona
1: lado.
2: Linda. Debe haber, todavía no detectamos cuál debe estar ahí en el...
1: Sí. Eso, quiero
0: para
1: saber
0: mí,
1: eso.
0: En el, bueno, en el shopping que vamos a ver mañana, tiene que estar bueno.
2: Sí, ese lugar tiene que estar bueno.
1: Bueno, hoy fuimos a jugar al fútbol.
2: Sí, fuimos a fútbol. Alfredo ataja y juega de volante.
3: Buen jugador,
2: convierte,
3: Alfredo.
0: Convierte, Alfredo.
2: Sus rodillitas ahí.
1: Sí, paradito, pero...
2: a otro.
3: No, juegas bien, Alfredo.
1: Pero estuvo bien. Bueno.
2: Motorizado, destacado jugador.
0: Sí. ¿Va a venir a la casa o no?
1: Armé, insólitamente, armé una buena sociedad y con cariño con el chico Joaquín, hincha de Gimnasia.
2: Sí.
0: Yo pensé que te iba a quedar mal. Pensé que te iba a quedar mal. Llegamos. Había dos personas con ropa de Gimnasia de La Plata. Una de las personas, en una de sus primeras intervenciones en el juego, elude a alguien, le tira un sombrerito y le pica la pelota a Alfredo por encima y convierte.
2: ¿Alfredo?
0: Y yo dije, Alfredo, le molestó que ese hombre de Gimnasia haya hecho eso. Terrible, y después me dijo, no, me cae bien, es buen pibe,
1: Me cayó bien.
2: Sí, de hecho te tenía en un altar el chavo.
0: Porque el primero es un golazo,
1: muy bien ese.
0: Golazo.
3: Era el mejor jugador
2: de la cancha.
1: Ese era el mejor. Sí. Era el mejor jugador. Y
2: cancha larga.
1: No, la cancha pésima. Realmente pesina.
2: Picaba la pelota.
1: Eran como seis canchas armadas.
2: Sí, una al lado de la otra, con resto de suyo.
1: En realidad habían comprado una de fútbol 5 y las iban poniendo...
3: Nunca se juega una cancha con tantos pastos diferentes. Terrible. En la misma cancha.
1: Y la pelota de un sonajero, ¿no?
2: No.
0: Pero bueno, por lo menos pudimos jugar la pelota.
3: Estuvo lindo.
1: Jugamos a la pelota y después, hoy nos enteramos, que tenía razón Pablito, no tenía aire esa cancha.
0: Ah, pero no hacía calor.
1: Claro.
3: Hoy zafamos.
1: Porque hoy fue.
3: Hoy zafamos, claro.
1: Es el día que fuimos.
0: Y así íbamos ayer.
1: No se podía jugar.
2: No se podía jugar.
0: Y no se podía jugar.
1: Y evidentemente, nosotros también fuimos realmente en un horario raro, pero no había nadie antes, no había nadie después, no había nadie para atenderte.
2: Y para mí el fútbol acá no le importa a nadie.
0: Estaba muy descuidada, boludo.
1: Muy descuidada la cancha.
2: Para mí el fútbol no le importa a nadie acá, boludo.
0: No.
1: Uno de los chicos de ahí, no sé si era Tucumán, había unos chicos que estaban conviviendo todos juntos y no se conoce ninguno con ninguno.
3: ¿De los que vinieron a jugar?
1: De los que vinieron a jugar.
3: Ah, mira.
1: Había cuatro o cinco.
2: Azarosamente se...
1: No sé qué hicieron.
0: Igual los de gimnasia se conocían.
1: No, eso sí, eso están con Santiago.
0: Ah.
1: Pero...
2: Motorizado conducción.
1: Los otros chicos que
0: están
1: vinieron...
0: Motorizados por Santiago.
1: Los que vinieron están viviendo, que ya fueron a Kansas y ahora están acá, viviendo en una casa sin conocerse entre ellos.
0: ¿Mira? El chaqueño, todos
1: sí.
0: Esos.
2: Buen reality ese.
3: Dos cordobeses.
2: Buen reality.
3: Mira.
1: Y ayer le hicieron una nota, exacto. Sí,
2: le hicieron nota en TN.
1: Bueno, y esos pibes cayeron porque los convocó.
2: Motorizado abre en Instagram generalmente los lugares del mundo en el que está para hacer un fútbol en todos lados.
0: Mirá, ahí está Montes.
1: Y los chicos que estaban con Santiago eran de la banda?
3: No sabemos. No.
2: Uno era el hermano.
0: El arquero Jorge Campos.
3: ¿Campos es el hermano?
1: Campito, muy bien, ¿eh?
2: Muy bien.
3: Sí, figuras por momentos.
1: Eso lo van a ver el blog, ¿no?
3: Sí.
0: Sí, seguramente.
1: Bien, perfecto.
3: Un fulbacho.
2: Vamos a volver a jugar, ¿eh?
0: Germán, hasta ahora.
2: Sí.
0: Decime dos aspectos buenos de la casa y dos malos.
2: Dos malos.
0: Perfecto. Jamás imaginé que empezaría por los malos.
1: Aparte porque le da tiempo para pensar lo bueno, porque los malos son bueno. Rapidísimos.
2: Los buenos no sé si van a aparecer, pero te digo rápidamente los dos malos.
1: Los rapidísimos, los malos.
2: Falta un baño. Uno o dos baños le falta a la casa,
3: sí,
2: claramente, estamos de acuerdo.
3: Sí,
2: y el patio no es convocante. O sea, no es un patio que seduce.
0: Y el patio es el patio más feo de la historia.
3: Para mí el patio no está terminado.
0: Claro.
3: Para mí está medio terminado. Es la parte de la casa que la empezaron a alquilar sin haber resuelto ese tema.
2: ¿Aspectos buenos?
1: ¿Esto de acá arriba es un terraplén?
0: No sé qué es un terraplén. Ah, sí, es un terraplén.
1: ¿El tren?
0: Sí,
1: sí. ¿Pasa un tren? No.
0: No.
2: Me parece que todo el sector de la cocina está muy bueno. O sea, todo este espacio del living cocina está muy bueno.
3: Impresionante.
2: Y después hay mucho espacio de guardado, ¿no?
0: Claro.
2: A diferencia de otro lugar en los que estuvimos.
1: Sí.
0: Y hay mucho espacio.
3: Buen aire acondicionado, déjeme decirlo.
2: Buen aire acondicionado. Pero
0: ¿dónde,
2: que te diga eso.
0: ¿De dónde ponen el aire acondicionado?
3: Acá. En esa.
2: De arriba, arriba.
0: Y el de arriba hay uno arriba.
2: Pero no te pases de pica.
3: Ah, arriba hay otro.
2: No,
3: ¿esto para abajo solo?
2: No te pases de pica.
0: Ayer cuando me fui a dormir hacía calor, papi.
3: ¿En cuánto lo están poniendo ustedes?
0: Estaba apagado ayer.
3: Ah,
1: No,
2: estaba. No, de hecho, sonó. No.
1: ¿Está apagado o está apagado para acá por el amigo?
0: Acusaciones. Acá empiezo, acá empiezo a entender la movida.
1: ¿Vos
0: lo apagaste?
1: No sé.
2: No, ni en pedo, ni en pedo. No sabría hacerlo. De hecho, te pregunté en un momento, ahora que recuerdo.
1: Yo bajo la temperatura, yo la puse baja y después, ante tu pedido, me la subí un poco.
2: Sí, pero no dije apaguemos.
1: Pero yo no la apagué, ¿eh?
2: No, listo, entonces no estuvo apagado.
0: ¿Alguien lo apagó?
1: ¿Vos lo viste a prender?
0: No sabía cómo era. Hasta ahora no pregunté
2: nunca. ¿Un Pablito Kenny para ahorrar luz?
3: No, pero Pablito no sube al primer piso. Con Pablito estamos acá cuidando la planta baja los dos.
1: Soldados.
3: Los soldaditos los de la planta baja.
1: Los sentinelas.
3: Los porteritos estamos acá.
1: Es increíble que vos te vas a dormir y estás Joaquín caminando por acá, te levantás y sigue Joaquín caminando por acá.
2: Sí, él duerme muy poco, boludo.
0: Por la noche él no para de caminar. Siempre cerramos, las únicas dos noches que estuvimos, cerramos el día nosotros acá en la cocina y él...
3: No, igual
2: la vertiente pájaro loco de la mañana es buenísima.
3: Ah, sí, porque me baño antes de acostarme y cuando me levanto es todo pelo parado porque me acuesto con el pelo mojado. No, igual la primera noche me doy un changüí porque venía de las horas de manejo, que estar sentado esas horas, mi cuerpo necesita descarga.
1: Está bien.
3: Ya después es sí, culpa de la caminata normal.
1: ¿Y qué, cuál es el changüí ahí?
3: No, no, no hay. Pero no tengo explicación, no tengo excusa después.
0: Quiero que me digan, ¿cómo va a salir? Casi gol de Escocia. ¿Cómo va a salir Brasil?
1: ¿Qué partidos tenemos?
2: Decime qué se siente.
0: ¿Y cómo va a salir el profe
2: 4-0 Brasil.
0: Brasil-Haití. ¿No hay espacio para la sorpresa?
2: 4-0. ¿Y el Paraguay con quién juega?
3: Con Turquía. Perdió Turquía el primero.
2: Ese partido va a salir 1-1.
1: Brasil-Haití, Turquía-Paraguay.
2: Yo estoy séptimo a nivel nacional.
3: Eso te iba a preguntar. ¿Cómo venís?
2: Vamos a ver, ya te digo.
1: No puede haber espacio para la sorpresa en Brasil, ¿eh?
0: ¿No?
1: No. Si hay sorpresa, hay crisis.
0: Catástrofe.
3: Para mí este es el típico partido que Brasil golea y parece que apareció.
0: Sí.
3: Que apareció la verde amarela y no apareció.
1: También. Porque incluso empatando hoy Brasil con Haití sería gravísimo.
0: Igual está adentro.
1: Está adentro.
3: ¿Haití perdió el primero o empató?
0: Empató 1-1. ¿Haití? Sí. ¿Haití o Brasil?
3: No, Haití, no. Haití. ¿Cómo salió el primer partido?
0: Con Escocia, debe haber perdido.
3: Ah, con Escocia creo perdió 2-1, me parece.
2: Estoy quinto en el ranking general.
3: Upa. ¿Quinto en el ranking general?
2: Sí, señor. Por 50, con 404 personas, cada vez menos, ¿eh?
0: ¿Creí?
3: Germán, ojo, ¿eh?
2: Ya empezás, 50.000 dólares en premio,
0: ¿y
2: amigo?
0: ¿Y qué tenés? Pues, es una locura. Es una locura.
2: Si me compro un monoambiente, gracias al Mercado Pago, realmente hago lo que haya que hacer.
0: Y además es el chivo más grande de Joby.
2: Sí, sí. Le vendía uno.
0: ¿Qué tenés, boludo, para hoy?
2: Tengo 1-1 Paraguay y 4-0 Brasil.
0: Ah, tenés eso. Ya viene fijando.
1: 1-1 Paraguay.
2: 1-1 Paraguay.
0: Quinto a nivel mundial.
2: Quinto a nivel nacional.
0: Sí, ya sé.
2: A nivel muy regional. Fuerte, Germán, me atrevo a decir a nivel regional.
3: Muy fuerte.
1: 50 Dante
3: Sabatarelli.
2: 50 Lucardo.
0: 50 para el primero o para todos los que están primero.
2: Y anda a saber.
1: No, para todos.
2: La ponga ahí. La ponga, Galpera.
0: Con 400 ya no es con mucho.
2: Por eso, ayer estaba con 5.000 en un momento.
0: Mañana Holanda-Suecia, Alemania-Costa de Marfil, Ecuador-Curazao y Túnez-Japón.
3: Grandes partidos todos.
1: Pasa que ahora lo único que te queda es meter algún batacazo.
2: Estoy en los grupos.
0: No, no, ¿qué batacazo?
3: No, él ya tiene que apostar seguro.
0: No, él tiene que venir a meter.
3: Claro.
1: Claro, pero digo, para pasar al primer puesto.
3: No, no, evidentemente. No. Ya llegó un punto en que solo meter resultados fáciles lo posiciona bien, boludo.
2: Igual si acertás el resultado, esa es la diferencia.
3: Sí, pero justamente en una posición como la tuya, para mí no tenés que arriesgar.
0: ¿El de mercado?
2: Sí.
0: Tiene mucha diferencia si clavás resultado a resultado exacto.
2: Claro, 3-1.
1: Claro, pero si hoy metés, en vez de 5-0 Haití, Brasil,
2: 4-0.
1: Metés 1-0, vas a ganarle más que el resto.
2: Por supuesto.
1: Porque la mayoría van a poner 5-0.
2: Por supuesto.
0: Depende, pero hay gente que va a poner 4-0.
1: Bueno, me refiero a que van a poner más goleada.
0: Yo
1: que...
0: tengo 6-0, por ejemplo.
1: Mira. Claro.
2: Bueno, entonces ahí depende de lo que acertás.
3: En ese caso es bueno hacer lo que decís.
1: Porque vos te asegurás la victoria de Brasil, pero por un resultado que no van a poner la mayoría. Claro.
2: En este caso, 2-0.
1: Bueno. 2-0, ponele.
2: No es mala.
1: ¿Vos, pará, quién vos?
2: Ya no voy a cambiar. Hasta
0: acá llegaste de esta manera.
2: No, además ya está, claro.
0: Cada vez que estamos viendo un partido me dice, ¿sabés qué tengo puesto? 2-1. Siempre tiene puesto el resultado que dice, boludo. Sí,
2: pero es increíble.
1: ¿Vos fuiste que puso un gol de Haití?
0: Sí.
1: Por una lampadita brasileña.
3: Una lagunita. La lagoinia. La lagoinia brasileña cuando estaban 4-0.
2: Pero ¿cómo va a suceder?
3: No, te digo cómo es. Un descuidito, lo dejan, no, de marcar porque les agarra la pachorra.
1: A mí me divierte.
3: Alisson enojado, puteando, y Marquinhos también como moviendo la cabeza, diciendo no puede ser.
1: Lo banco porque hay una lagoinha ahí. La lagoinha. Después del 3-0.
2: Yo había puesto 4-1, pero después me di cuenta que Haití no iba a patear el arco. Y puse 4-0.
1: No vi Haití y Escocia.
0: Yo no me acuerdo.
1: Como para decirte.
2: Pero la deducción que uno
0: creo
2: hace.
0: Que Haití y Escocia estábamos en el aire.
1: Ah, pues.
3: Es verdad.
1: 1-0.
0: Creo que lo vio Luca.
1: 1-0 ganó Escocia.
0: El bombo de Tula está apareciendo.
2: La puta madre.
0: ¿Pero eso es para hoy? ¡Opa!
3: ¡Opa!
0: Está viniendo el bombo de Tula, ¿eh? ¡Opa!
1: ¡Opa!
2: Hasta la República Argentina en el centro del logo.
0: Trajo el bombo de...
1: ¡Epa!
3: ¡Ulala!
1: No lo puedo decir, ¿eh?
0: ¡Bombo de Tula está apareciendo! ¡Opa!
1: ¡Opa!
2: Hoy el grupo... Peckerman Boys y Lucas más escuchar. Travis Scott, Kanye West,
0: Lamar
2: y Drake.
3: Eduardo Drake
2: le gana a todos. Simplemente por tener más hits y carisma.
0: Vos te descubrí por...
2: Sí, puesto dos, me preguntás, puesto dos.
0: Puesto dos.
2: West.
0: West.
2: Puesto tres, Scott. Puesto cuatro,
0: Lamar.
2: De Lamar no descubrí nada, güey.
0: Ahí está. creo que mucha gente te va a bancar en tu top, ¿eh? Creo que el clásico es Drake West.
2: Yo creí que Lamar tenía temas más conocidos. O sea, como que era más
3: muy de mercado interno, Lamar, ¿no?
0: Al final no tiene nada.
2: Al final no tiene nada. Pero bueno, Drake saca una amplia diferencia.
3: El gordo la rompe.
0: El gordo la rompe.
1: El gordito Drake es el gordo de rap, ¿no?
2: Claro.
0: Sí.
3: Claro.
2: Ya te tocaste.
0: Scott estaba con Brasil el otro día.
2: ¿Ah, sí?
3: ¿Era?
0: Sí, fue al partido de Brasil. ¿Te acordás que estaba corriendo con Speed?
2: No,
1: hoy
2: vi, no
1: estábamos viendo. Bueno, ni hablar del video que está circulando en red, que es impresionante.
0: ¿Cuál?
3: ¿De qué?
1: El de.
0: Ah, impresionante.
1: Es impresionante.
0: Impresionante. El de la transmisión.
1: El de la transmisión.
2: Ah, no, eso sí. Eso,
1: es impresionante.
2: Me atrevo a decir que es impactante, boludo.
1: Pero
0: él no sabe que está al aire. ¿Qué es?
1: No,
0: se
1: no
0: le
1: sé,
0: escapa.
1: No sé,
3: para
1: no sé,
3: mí,
1: no sé.
3: No,
1: no sé, porque hay pregunta y hay respuesta.
0: ¿Pero quién es? ¿Quién es?
1: No sé, tampoco.
0: No, no.
1: Y no, no
2: pero
1: sigamos.
2: Será...
1: Pero mi pregunta es. Estados Unidos tiene tantos conocidos propios,
3: sí.
1: Famosos propios,
3: sí.
0: Que generan ese tipo de clips.
1: Que generan, no sé si a ese nivel, pero generan que por ahí es? Tipos que tienen 100 millones de seguidores, que tienen música por todos lados.
0: Perdón, sí. Más que lo de 100 millones de seguidores, ¿eh? Porque hay algo, bueno, 100 millones de seguidores es un montón, pero hay como estrellas.
1: Superestrellas,
0: muy,
1: claro.
0: Superestrellas
2: boludo,
0: que no
2: muchos,
0: con,
2: muchos.
1: Que no sé...
0: Igual
1: el otro día
0: siempre.
1: Creo que le pegaron a Viñolo o a alguno de
3: porque no sabía. De
0: no reconoció al gordo
1: no
0: Drake.
1: No reconoció al gordito Drake, ponele. Entonces, o...
2: ¿Qué crees que se popularizó el apodo gordito Drake?
1: Bueno, entonces, al mismo tiempo, la televisación siempre muestra en los palcos a eso. Poner un nombre abajo, hermano. Si vos lo estás ponchando,
3: sí,
1: decís, ¿quién es el gordito Drake? Pim, abajo,
3: antes
1: Drake.
3: Te aparecía Jack Nicholson, en cuando aparecía Jack Nicholson.
2: La verdad,
1: sí, se lo hizo.
2: Es verdad, eso. Te deja muy de garra, te deja muy después.
0: ¿No aparece abajo? Cuando
1: no, aparece no
2: aparece
1: nada, boludo.
2: No aparece. Es azar. A veces...
1: Pero si aparece... Tres Moreno Kun, ponelo tres cositas.
2: Sí, sí, sí.
1: Pim.
0: Gaby Fofón y Lich.
3: Lo mismo pasó en el partido inaugural de Estados Unidos, que estaban dos estrellas del cine para adultos y...
0: La reconocí.
3: Y no, a una.
2: Pará, ¿la transmisión la conocieron o no? Nada, Juana.
1: ¿Qué?
3: ¿Qué? ¿Qué?
2: Nada.
0: ¿En la transmisión la reconocieron?
3: No sé, no lo vi. Yo vi solo una... Ahora capaz que era un bait, un fake también.
0: No
3: pero
0: creo.
3: No.
0: ¿Ahí lo vio? ¿Vos lo viste, Lu?
1: ¿Es fake?
0: ¡Ah!
2: ¿Es fake? Ya no se puede.
0: Es una transmisión oficial de FIFA. Ponche.
3: ¿Tenés la nueva vida?
1: No, no. No. Yo lo...
3: No,
1: no
3: más
1: no.
3: Famosas.
1: Ah,
3: más elegante,
1: no,
3: diría el
1: no,
3: triche.
1: No, yo te...
3: Que lo cuentan el triche. Todavía más elegante. No.
0: En el primer partido de Estados Unidos estaba todo el mundo. Igual la gran mayoría los reconoce.
3: ¿Era fake?
0: Pero eso sucedió siempre.
3: Que ¡ay! Era fake.
0: Era
3: no.
0: Fake.
1: Ay, Juanquito. Mira,
0: era fake.
1: Menos 5 te llevaste el pañal.
0: Pañaloides.
2: Pañaloide.
0: ¿Cómo todavía no tenemos un chivo de pañales para esto?
1: El pañal off the match. El pañal off the match.
2: Lo tenés que haber resuelto. Era muy fácil tener un chivo de pañales en nuestro programa.
1: Encima, en este contexto, era el pañal off the match.
0: El
1: y nos sacamos la foto todos.
0: entrega el pañal off the match. Daniel Hermón, el
2: pañal. En este viaje tenemos 3 fallos por día para preguntar a los Peckerman, ¿esto es verdad o esto no es verdad? Pasados esos 3,
1: el filtro.
2: Quedás a la deriva. Quedás a la deriva.
0: Mirá, era un punto para jugarse.
3: Sí.
0: ¿Te lo jugabas?
3: Sí, estaba convencido
0: no,
3: en su momento.
0: No, mirá cómo le ganaba un punto.
1: ¿Pero te jugás por eso?
2: No
3: sé. Pero
1: porque...
3: Estabas convencido de que era.
2: Da la dignidad al juego.
3: De que era real. ¿Cómo entré,
0: pero
3: boludo?
0: Igual viste que siempre hubo personas que están como más al tanto de la farándula yankee.
1: Sí,
0: y hay
1: pero,
0: personas que no tanto.
1: Pero
2: de meseta.
1: Pero
0: o sea, a Tom Cruise lo conoce todo el mundo.
1: Sí,
0: pero
1: estaba.
0: A Travis Scott,
2: no.
1: Claro.
0: No,
1: el tema es que, evidentemente, los directores de cámaras y los
2: detectan.
1: Cámaras son yankees. Entonces, mirá quién está.
2: Sí, pero es un error de la
1: Susana
2: transmisión.
1: Jiménez.
2: Es un error de la transmisión.
1: Pero bueno,
2: no ponele
1: un
2: está,
1: zócalo, hermano.
3: Más
1: no,
3: en un evento como este.
1: Porque es global.
3: En un evento como
1: la transmisión es única. Entonces y... expones a todos los relatores del mundo. Porque
2: sí.
1: Está claro que...
0: Es raro que no haya un zócalo.
1: No hay.
2: No hay.
1: Ahí al relator no le queda otra que hacerse boludo como que hay un silencio.
3: Es un silencio, exactamente.
1: O decir...
3: No, venís a hablar, te pones a hablar de Argentina. Mañana no se pierdan el lunes
1: claro,
3: el partido de Argentina.
1: Pero bueno.
2: Pero a veces la cámara queda ponchando mucho y tenés que decir.
0: Claro, es que la imagen te está preguntando quién es.
2: Exponiendo, exponiendo.
1: Porque aparte te la dejan un rato y bueno, boludo, vos no podés. Aparte, del otro lado están
2: los que lo conocen.
1: Están los jueces de turno diciendo: ¿cómo no me dicen nada? ¿Qué está? El gordito Drake. Bueno, pará, si no lo conozco, boludo.
3: Mirá quién manda al mundial. Está el gordito Drake, claro, y no lo sabe, boludo. Claro.
2: Arco, arco.
1: ¿Qué querés que haga? Pará que no lo estás viendo.
2: ¡Oh, no! Lo que juega Marruecos, bebé. No, no, otro nivel. Otro nivel, otro nivel.
1: Parado, otro nivel. Ey, parado de contra Marruecos. Pero...
0: Es una cita con una señorita. Mirá lo que juega Marruecos.
2: Perdóname,
0: bebé.
2: Que te interrumpa.
0: Pedite otra cerveza, lo que juega Marruecos.
1: Yo te invito a estar roto, bebé.
3: Rorrito mío, después de familiar de Rorrito mío.
1: Entonces, Marruecos también... no, porque empató el primer... No, ganó.
0: ¡Uy! Oh. Casi se lo empatan.
2: Valencia es defensiva para Morocco también.
1: Putean. Putean a sus compañeros, vuelvan.
3: No lo dejé tirar, le dijo.
0: Tiene que patear.
3: Qué lindo que es el Mundial, perdónenme. Sí. Chico, pero estamos acá todos vibrando con
0: un... Hoy se le hicieron un árbitro.
1: Sí. ¿En serio?
0: ¿Lo viste? Le tiró un árbitro.
2: USA. De hecho, lo hiciste vos, creo.
3: No, yo. Pero volvió a jugar, ¿eh? Después se recuperó, creo.
0: Ah, sí, era
3: una contracturina.
0: A ver si lo empata Scotland en la última.
2: Relátalo, Lucas.
0: Va a venir el centro, levanta sus dos manos. Lo va a tirar por el segundo palo. ¡Primero! Va a terminar el partido. Hay tiempo para una mala mano.
3: Y se va.
0: El taco no, falta. Terminó el partido, señoras y señores. Si el árbitro es justo y honesto, tiene que terminar este partido.
3: A ver qué puse.
0: Paren, ojo, porque le están pidiendo... Algo pasaba en el área.
2: Algo sucedió.
0: Terminó el partido. Ganó Marruecos y Escocia.
2: Felicitaciones a Morocco, ¿eh?
0: La chupó.
2: 4 puntos. Uy, ¿piñas?
0: No, terminamos nosotros también.
2: No, banca los minutos.
1: Bancalo.
3: Los dos plenos del día.
2: Cantalo.
0: Opa.
3: Los dos plenos. Cantalo. El 2-0 y el 1-0 de Marruecos. Vale.
0: Amigos, lo dejamos con No se pudo Mundial, que está toda la bandeja.
2: Cariño a todos.
0: Disfruten, gocen y vivan. ¿Nos vemos nosotros el lunes?
1: El lunes.
0: ¿Nos vemos el lunes post partido de Argentina o no? Ahí está. Chao, papá.
3: Vamos. Ah.

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